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1: Joven de 20 años con depresión se lanzó al mar en Veracruz para quitarse la vida. Con antecedentes suicidas, este joven que se lanzó al mar informó la familia a la autoridad. Se han formado 10 socavones en el municipio de Veracruz durante esta temporada de lluvias. Taxistas se manifestaron este día, están exigiendo al gobierno estatal emplacar todas las unidades con permisos y también quieren un fideicomiso. La gobernadora Rocío Nale no descarta la suspensión de clases el próximo jueves 11 de junio por la inauguración del Mundial. Por posibles lluvias modifican los horarios del Salsa Fest en Boca del Río. Las puertas se van a abrir a las 3 de la tarde y los conciertos arrancarán a las 6 de la tarde. La presidenta Claudia Sheinbaum encabezó la ceremonia de abanderamiento de la selección mexicana de fútbol. La policía frenó camiones de Ayotzinapa cuando ingresaban a la Ciudad de México. Les decomisó casi 60 artefactos explosivos. ¿Qué tal? Muy buenas tardes. Bienvenido a esta tercera emisión del Noticiero de la U a través del 98.1 FM de su radio por internet xeu.mx. Hoy es lunes 8 de junio del 2026. Estamos empezando la semana, una semana todavía con pronóstico de temporal lluvioso. Más adelante le estaremos actualizando el pronóstico del tiempo. Antes le recuerdo que se puede comunicar con nosotros, hacernos llegar sus comentarios, 229-2010-100, 229-2010-101. Esas son las líneas telefónicas disponibles vía internet en xeu.mx y por WhatsApp al 509-7289. Se lo repito, es el 509-7289, anteponiendo la alada 229. Le pido por favor que lea su mensaje antes de enviarlo, revise lo que esté concreto, que sea correcto, que tenga la dirección exacta del lugar en donde se está presentando alguna problemática que nos quiera reportar esta tarde a través de la U de Veracruz. Vámonos con la información porque hoy al mediodía los cuerpos de emergencia de la ciudad de Veracruz atendieron el reporte de una persona que se estaba ahogando en el mar cerca de la playa Villa del Mar. Guadalupe Tapia, directora de Protección Civil Municipal, afirmó que se trata de un joven que expresó sentirse solo, por lo que optó por lanzarse al mar con el objetivo de quitarse la vida. Esto ocurrió desde las escolleras, la corriente lo jaló, estuvo a punto de ahogarse cuando los guardavidas intervinieron.
2: En realidad, pues es un joven que tenía o que sufre de depresión, y él se quiso aventar en el área de la Asta Bandera, que es un área de playa donde no está permitido el nado. Está señalizado que en esa zona pues es una zona de pozas en donde es un riesgo nadar porque aparte está lleno de piedras y pues es un peligro para los bañistas. El joven, voy a omitir su nombre por respeto, manifestó sentirse solo, fue rescatado por el cuerpo de guardavidas y bueno, está esperando a ser atendido por las autoridades competentes, en este caso DIF, para darle un acompañamiento psicológico a su situación.
1: ¿Se quiso quitar la vida entonces?
2: Sí, él manifestó que se sentía solo y se aventó y bueno, después pues quiso nadar hacia el arrecife, pero pues desafortunadamente la misma corriente lo fue jalando y pues afortunadamente el cuerpo de paramédicos y de guardavidas que tenemos en playa acudió a tiempo para hacer la extracción segura del civil.
1: ¿Cómo se percataron de esta situación, directora?
2: Porque reportaron una persona con dificultad para salir del mar y de inmediato pues se activó el protocolo de rescate que tenemos en la zona de playas. Nos apoyó por ahí una empresa privada con una lancha para realizar la extracción de manera segura y rápida.
1: ¿En qué condiciones fue rescatado este joven?
2: Este joven se encuentra en estado de salud consciente, sin riesgo para su vida y estable.
1: ¿Es mayor de edad?
2: Sí, es mayor de edad, él cuenta con identificación oficial. Y bueno, ya nada más estamos nosotros esperando al seguimiento con el DIF para la atención integral del mismo.
1: ¿Tuvo que ser trasladado a algún hospital o fue atención?
2: No, la atención fue en sitio. El rescate, pues como te comento, fue a través de una empresa privada que hizo el favor de prestar su lancha. Y bueno, ya en la playa está siendo atendido o fue atendido por nuestro personal paramédico.
1: ¿Han localizado a su familia, directora, dada la situación en la que se encuentra?
2: En este momento se encuentra todo ese proceso, se está llevando a cabo en este momento. Mientras tanto, el joven está bajo resguardo y está siendo atendido todavía por el personal paramédico.
1: ¿Es la primera vez que intenta quitarse la vida?
2: Desconocemos la realidad, la situación del joven, pero es la primera vez que se nos presenta una situación así en playa. Hemos tenido otras situaciones en otros puntos, pero en playa es la primera vez.
1: Directora, ¿qué se le recomienda a los familiares de personas que estén en depresión, sobre todo cuando pues tienen algún antecedente de este tipo?
2: Mire, la depresión es una enfermedad silenciosa que muchas veces se desconoce el padecimiento. Aquí la invitación pues es un tema integral de toda la familia, de ver si los jóvenes presentan ciertos síntomas en donde ellos pues de manera conductual presenten modificaciones, pues la familia está a tiempo de acudir a solicitar apoyo a las instituciones oficiales, en este caso al DIF. Ahí se le puede dar la orientación y sobre todo el acompañamiento adecuado. Nuestra presidenta municipal, la doctora Rosa María Hernández Espejo, ha instruido a todas las áreas de tener especial atención en temas de salud mental. La presidenta del DIF, la maestra Daniela Lili, también está muy al pendiente de todos estos casos. Y bueno, a la ciudadanía en general, pues le recomendamos que si ellos están pasando por una situación así, busquen atención profesional con un psicólogo, con un psiquiatra, hablar con alguien de confianza y no aislarse, no están solos. Sobre todo, en este caso se recomienda mantener las rutinas básicas como dormir, comer, hidratarse de manera adecuada. Evitar en este caso el consumo de bebidas alcohólicas o de sustancias o de estupefacientes y empezar a realizar actividad física ligera, salir a espacios abiertos. Nosotros lo que tratamos siempre es de minimizar cualquier riesgo a la salud, pero lo más importante es que sientan el acompañamiento y recordarles que no están solos. Insisto, a través del DIF pueden encontrar ese acompañamiento que requieren y reiterarle a la ciudadanía que todas las áreas operativas del ayuntamiento estamos a la disposición y en la atención las 24 horas. En los números oficiales de emergencia, que es el 20022, terminación 76 y 70.
1: 6:08 p.m, lo que reportó inicialmente la directora de Protección Civil Municipal, Guadalupe Tapia. Este joven de 20 años de edad que se lanzó al mar y fue rescatado de ahogarse a la altura de Playa Villa del Mar, ya tiene antecedentes de autoatentar contra su vida, de acuerdo con lo que ha expresado su familia a las autoridades. Roberto Carlos Muñoz Huachín, director del DIF municipal, afirmó que al lugar llegó la tía de este muchacho, originario de Antón Lizardo, municipio de Alvarado.
3: Bueno, el día de hoy, una vez que a través del ayuntamiento, por la Dirección de Protección Civil, se nos informan de que nos iban a dar este caso de un joven que trató de presuntamente suicidarse en las playas de aquí de Veracruz, pues acudimos nosotros. Sin embargo, llegó un familiar, una persona que tía del joven, el cual es de Antón Lizardo. Entonces, a través de la Procuraduría de aquí del DIF, a través de esta área, vamos a estar en contacto con el DIF municipal de Alvarado para que a través también de la Procuraduría podamos nosotros dar el seguimiento psicológico y la parte también médica para este joven que menciona la tía, que ya en otras ocasiones ha tenido estos

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1: Y bueno, fue eso donde nos dicen que ya la familiar del joven decidió llevárselo, no se quiso esperar, mencionando que ya en otras ocasiones había tenido esos intentos. Y bueno, pues sí nos corresponde a nosotros, aunque se lo llevaron, dar el seguimiento con el municipio de Alvarado, Veracruz, que es donde pertenece, y que podamos seguir dando el acompañamiento, ¿no?
2: Porque está muy joven, ¿no? De acuerdo a lo que vimos en imágenes.
1: De 20 años, presuntamente, es la edad que nos están reportando. Son 20 años, un joven, y que pues debemos que darle el acompañamiento como tal.
2: ¿Qué se le recomienda a las personas que identifiquen algún caso en su familia de este tipo? Porque pues a veces no se sabe cómo actuar.
1: Sí, fíjate que precisamente es algo que se ha dado de manera muy común ya. Hemos visto muchas situaciones donde desconocen cuál es la labor que realizamos nosotros, y bueno, a través del área de la Procuraduría damos la protección a las niñas, a los niños, a los adolescentes aquí en el DIF municipal de Veracruz, y pues tratamos de dar esa garantía para cuidar sobre todo su estado emocional, su estado de salud, y bueno, que sepan que estamos para responder. Y por otro lado está el área de CIPINA, que cuida también y vigila que los 20 derechos que tienen las niñas y los niños pues se deben de llevar a cabo como tal, al igual de los adolescentes. La información que nosotros podemos brindarle a toda la familia es del acompañamiento, el seguimiento y atender precisamente a los derechos que tienen las niñas, los niños y los adolescentes por parte de la Procuraduría a través del DIF. Y por otra parte, también para las personas en estado vulnerable, que sepan que el DIF le da también esa protección, esa ayuda, ese seguimiento y ese cuidado.
2: Pues algo que desea agregar sobre este tema, Roberto Carlos Muñoz Joachim.
1: Pues más que nada recomendarles, Joel, a todos los radioescuchas, de que sepan de que sí, nuestro trabajo es cuidar y llevar esa integración en la familia veracruzana, y que cuentan con todo nuestro apoyo, el respaldo de nuestra presidenta, la licenciada Daniela Lili Hernández, y bajo la encomienda que nos da nuestra presidenta, nuestra alcaldesa, la doctora Rosa María Hernández Espejo.
2: 6:14 p.m, lo que ha comentado el director del DIF municipal, Roberto Carlos Muñoz Joachim, sobre este caso que ocurrió hoy al mediodía en Playa Villa del Mar, el rescate de un joven originario de Antón Lizardo, municipio de Alvarado. Dice que no es la primera ocasión que se intenta quitar la vida, de acuerdo con lo que expresó su propia familia. Vamos a la pausa, continuamos.
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2: 6:15 p.m, continuamos en la tercera emisión del noticiero de la U. Tenemos comentarios y reportes. Por acá nos dice María Esther Munguía, de la colonia Zaragoza, que en la avenida 20 de noviembre, entre Luz Nava y Bolívar, están sin el servicio de energía eléctrica. Dice, llevamos más de media hora, es el tercer día con la misma situación.

0: sábado y domingo fueron más de 12 horas. Esto está ocurriendo en la colonia Zaragoza, en la avenida 20 de noviembre, entre Luz Nava y Bolívar. Por tercer día consecutivo se encuentran sin energía eléctrica. De forma intermitente, entendemos que los anteriores días así estuvieron con esta situación. Por acá nos dicen, buenas tardes, el semáforo del Tecnológico de Veracruz está funcionando con normalidad, es lo que nos están reportando. Muchas gracias por comunicarse. 6:16 p.m. Comentarle que la gobernadora Rocío Nales se refirió al tema de la posibilidad de que se suspendan clases. La gobernadora no descartó la posibilidad de suspender clases en escuelas públicas de Veracruz el próximo jueves, que es 11 de junio, con motivo de la inauguración del Mundial, en caso de que no existan condiciones para que estudiantes puedan seguir la ceremonia y el partido desde los planteles educativos. La mandataria estatal ha informado que va a revisar el tema con la secretaria de Educación, Claudia Tello, debido a que la transmisión del evento deportivo podría enfrentar restricciones relacionadas con los derechos de señal. Esto fue lo que comentó.
1: Bueno, nada más contestarle lo del fútbol. Vamos a ver, porque pues es la inauguración del Mundial, claro que es muy padre y es en México. Y como está, claro. Y yo les comentaba en la mañana que yo veía un video que hubo en un Mundial anterior aquí en México, donde a los niños en el patio de la escuela les pusieron la televisión y estaban todos los niños emocionados, también muy bien. Ahora es el tema, creo que, de la señal que está comercializada y es otro tema. Pero hoy voy a revisar eso precisamente con Claudia Tello y vemos si no hay condiciones para que los niños vean en la escuela y quieran participar en viendo la inauguración del Mundial, pues sin problema. Pero hoy lo vemos con mucho gusto.
0: 6:18 p.m. El día de hoy se dio a conocer sobre un operativo realizado por corporaciones de seguridad en Anchital, al sur de Veracruz, que derivó en la detención de 6 personas como parte de una investigación que se mantiene en curso. De acuerdo con información obtenida de manera extraoficial, los detenidos fueron identificados como César Alejandro, Alejandro, Andrés, Luis, Andrea y una persona conocida con el alias de Rafa. Fuentes cercanas al caso señalaron que parte de los aseguramientos se realizaron en un domicilio que presuntamente era objeto de seguimiento por parte de las autoridades. En ese inmueble habrían sido ubicados inicialmente Andrea y Rafa, lo que presuntamente permitió avanzar en las investigaciones y concretar la localización y detención de las demás personas. Estas detenciones estarían relacionadas con el caso de la reportera del Sur, que fue privada de la libertad. Supuestamente existirían vínculos para saber si existe alguna relación. Pero sobre el tema de la reportera, le preguntaron a la gobernadora, dijo que la fiscalía va a informar de este caso.
1: Está trabajando la fiscalía, están la Fiscalía General del Estado y las fuerzas federales y estatales. Y vamos a esperar si hay ya reportes de cómo han avanzado, qué están haciendo, pero por el propio proceso hay que esperar a que trabajen. No lo van a mencionar, sí son varias líneas, son varias líneas de investigación, pero por el tema también hay que cuidar la integridad de la persona. Entonces está trabajando todos los días, es un tema pues que hay que ponerle toda la atención, sea o no sea comunicadora, aquí es una persona, una mujer que fue sustraída de su casa.
0: 6:20 p.m. También aseguró que el proceso de depuración y supervisión de las corporaciones policíacas va a continuar en la entidad luego de la detención de 8 elementos de la Secretaría de Seguridad Pública por parte de la Fiscalía General de la República.
1: Sí, bueno, hemos estado trabajando desde el primer día. Se empezaron a hacer los exámenes de control de confianza. Los que no pasaron se retiraron de la dependencia y otros que decidieron no hacer el examen fueron. Hoy traemos casi el 92%.
2: Ya, capacidad.
1: El objetivo es que todos los elementos tengan el examen de control de confianza, todos. Y también se les ha invitado a los 212 ayuntamientos para que sus policías municipales hagan el examen de control de confianza. De esos, creo que faltan alrededor como de 30, 35 municipios que sus directores aún faltan por hacer el examen de control de confianza o no pasaron. Así es, en eso estamos trabajando. No, todavía es una línea que tiene el órgano interno y que lo trae la policía. Están terminando. Se actuó y están terminando de hacer todo el expediente el propio departamento interno de la Secretaría de Seguridad Pública.
3: ¿Y cuál sería el mensaje para la ciudadanía con respecto, pues, de que ahora se puede pensar que los policías pueden ser quienes cometan este tipo de ilícitos?
1: Pues no, porque nosotros desde hace un año y medio que entramos, precisamente quitamos los retenes, que eran una cosa terrible. Retenes federales, retenes estatales, retenes municipales y retenes que se prestaban a muchas cosas. Decidimos nosotros poner orden en carreteras, en las ciudades, en la capacitación de los propios policías, y aquí el que no actúe bien se va.
0: 6:22 PM. También le preguntaron sobre esta confrontación que han tenido Eric Cisneros, exsecretario de gobierno del estado de Veracruz, en la época de Cuitláhuac, y el ahora diputado federal Senyacen Escobar, también exsecretario de Educación en la época de Cuitláhuac. Ella evitó hablar sobre esta confrontación que han tenido exfuncionarios, bueno, en el caso de Senyacen Escobar, todavía diputado federal por Morena.
4: El día de ayer el diputado federal Senyacen Escobar dio declaraciones en contra del exsecretario de gobierno Cisneros Burgos, y bueno, hablaban de que él quería ser gobernador y fue quien destruyó el movimiento de la Cuarta Transformación en el gobierno de Cuitláhuac. Saber cuál es su opinión, ya que también pues la mencionan a usted, pues señalando que él no estaba de acuerdo con que usted fuera la gobernadora del estado.
1: No voy a comentar sobre eso, no tiene caso. No, no voy a comentar ahí de eso, eso no tiene caso.
0: 6:23 PM. Por su parte, el secretario de gobierno, el actual, Ricardo Agüet Bardahuil, se refirió al programa del Colímetro que volverá a operar en la capital del estado.
5: Efectivamente, en Jalapa hace tiempo se hacían los alcoholímetros para revisar en los fines de semana a los conductores que de alguna manera, después de algún acontecimiento social, pudieran tener. Se han acrecentado los accidentes y probablemente en estos días, con la Comisión de Derechos Humanos y con resguardando las condiciones de los ciudadanos, se tenga que instalar para evitar este tipo de acontecimientos, teniendo un control del alcoholímetro para que existan menos problemas. Que tenemos motocicletas, como lo han dicho, Lázaro Cárdenas, muchos accidentes derivado, lamentablemente, que han sido sujetos de alcoholismo. Entonces platicamos en la mañana con la instrucción de nuestra gobernadora, con el secretario de Seguridad Pública, de implementarlo, pero con toda la claridad, transparencia y resguardo de los derechos humanos de las y los ciudadanos. Probablemente esta semana empiece ya el tema del alcoholímetro, que mucha falta hace.
0: 6:25 PM. Y por su parte, la titular de la Secretaría de Cultura se refirió, Xochitl Molina, se refirió al tema del Salsa Fest. Dijo que pues se van a presentar varios artistas, y es que debido a las posibles lluvias que se puedan presentar en los próximos días aquí en la zona conurbada Veracruz-Boca del Río, han determinado modificar los horarios de apertura de las puertas, así como el arranque de los conciertos del Festival de la Salsa.
6: Como sabrán, ahí están los artistas que van a estar los días 12. Va a estar el salsero Luis Vázquez, homenaje a Celia Cruz, Lucrecia y su orquesta, Chiquito Timbán y Orquesta Guayacán el primer día. En el segundo día tendremos, va a estar Víctor Manuel primero y después el grupo Nietzsche, Gilberto Santa Rosa y La India. Y para cerrar el domingo 14 estará Charly Sa, Rey Luis, Olga Tañón y Alberto Barros. Vamos ahora a nuestra al salsódromo. Aquí
2: a las 6 de la
6: aquí
2: tarde.
6: Vamos a iniciar la apertura de puertas a las 3 de la tarde, para que inicien los conciertos a las 6 de la tarde, para ganarle a las lluvias, que no va a llover, pero bueno, hay que prever todo, ¿verdad, gobernadora?
2: Sí.
6: Bueno, tendremos también espacios de hidratación gratuito, como nuestro salsódromo. Todo esto va a ser completamente gratuita la entrada, todo, todo.
0: 6:26, lo que dijo la secretaria de Cultura Xochitl Molina sobre el Salsa Fest. Se van a abrir las puertas, bueno, los accesos, mejor dicho, a las 3 de la tarde al Salsódromo de Boca del Río. Vamos a la pausa, estamos en la tercera emisión del Noticiero de la U.
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0: Seis de la tarde con 6:29, continuamos en la tercera emisión del Noticiero de la U. Más comentarios y reportes. Por acá nos dicen, no tenemos luz en la avenida 20 de noviembre entre Luz Nava y Simón Bolívar de la colonia Zaragoza. El número de reporte ante CFE es 84-98-40-10-06-32. Van 3 días con apagones de muchas horas. Es el segundo comentario o reporte que recibimos esta tarde en relación a lo que está ocurriendo en la avenida 20 de noviembre. Y ahora saludamos en la línea telefónica a Heriberto Gabriel Contreras Garibay, es presidente de Impulso de Ciencia, Tecnología e Innovación. Heriberto, buenas tardes. Adelante, lo escuchamos con su comentario semanal.
17: Joel, ¿cómo estás? Te saludo con gran gusto aquí a todo el amable auditorio. Estamos ya en la víspera de la Copa del Mundo y hay muchísimos temas y cosas de las que se puede hablar, pero una de estas muy interesante es un informe que dio a conocer la Facultad de Medicina de la Universidad Nacional Autónoma de México, y bien interesante, y no nada más para los extranjeros, sino en general para el público, en virtud de que los especialistas, investigadores de esta facultad, primero señalan que van a ver, según datos ya de corroborados con diferentes, con base en la venta de boletos, con base de autoridades de transporte y de las cámaras de turismo, que van a ayudar aproximadamente 5.5 millones de personas a las sedes de la Copa del Mundo en Guadalajara, en la Ciudad de México y en Monterrey. Y justamente los investigadores de la Facultad de Medicina dicen que este tipo de eventos, no la Copa del Mundo, sino cuando hay grandes desplazamientos de personas y cuando llegan de diferentes entornos, diferentes ecosistemas, latitudes, pues son escenarios propicios para transmisión de múltiples enfermedades infecciosas, de varias. Entre estas, bueno, se encuentran padecimientos respiratorios como el sarampión, pero también la influenza y el COVID-19, enfermedades que son pues transmitidas por vectores, es decir, por mosquitos, como el que pues distribuyen el dengue, zika, chikungunya, pero hicieron mucha más énfasis en las infecciones gastrointestinales relacionadas con agua o con alimentos contaminados, entre ellas la hepatitis, la fiebre tifoidea, y una que es la más común en todo el mundo, que se presenta justamente por el cambio de alimentación, que es la diarrea del viajero. La jefa de la subdivisión de investigación clínica, de la división de investigación de la propia Facultad de Medicina, la doctora Rosa María Wong Chu, ella ya ha explicado que la concentración masiva, el flujo internacional del viajero, las condiciones climáticas extremas, porque se espera que en algunos casos pueda haber temperaturas de hasta 40 grados, por ejemplo, allá en Monterrey, pues son condiciones idóneas y sobre todo retos, a lo que llamó retos epidemiológicos importantes durante el torneo. Y hicieron hincapié ya de manera un poco más chusca sobre la famosa y bien conocida venganza de Moctezuma. Esto que le pasa, vamos, situaciones sobre todo estomacales que acontecen con visitantes extranjeros, sobre todo por la alimentación. De tal manera, millones que hacen hincapié a miles de turistas extranjeros que van a visitar México durante la Copa del Mundo, que derivado de esta situación tengan algunas precauciones básicas con estos problemas gastrointestinales asociados justamente, como les decía, al agua o alimentos no bien lavados o sobre todo que pudieran estar contaminados. Del viajero, por ejemplo, es un trastorno gastrointestinal que afecta principalmente a personas que visitan países pues con condiciones sanitarias o con hábitos alimenticios o microorganismos distintos a los de su lugar de origen. No necesariamente tienen que estar crudos, tienen que estar contaminados. Recordemos que en México se comen también muchos alimentos. Entre estos hicieron énfasis, por ejemplo, en ceviches, aguachiles, frutas, verduras que se consumen, que ofrecen, pues nada más picadas con los famosísimos sal, chile y limón. De tal manera que pues los especialistas de la UNAM señalan que con el consumo de agua, alimentos contaminados con bacterias, virus o parásitos, los síntomas más comunes de estos padecimientos que puede derivar incluso en una gastroenteritis incluyen pues diarrea, dolor abdominal, náuseas, vómito, fiebre, incluso deshidratación. Y señalan que, bueno, ciertamente los turistas de otros lugares son comúnmente los más propensos o vulnerables a poder sufrir una de estos padecimientos, una infección por alimentos. En general, ya este padecimiento constituye un problema de salud pública en nuestro país, ya sea además puede ser por la cocción inadecuada, por ejemplo, de pollo o de carne, o la falta de higiene al momento de manipular frutas. Muy interesante, porque además el estudio aparece hoy en la Gaceta de la UNAM y vienen además unas infografías muy interesantes. Y bueno, justamente los especialistas recomiendan a todos los visitantes, incluso si va a viajar turismo también mexicano a otras sedes, a alguna de estas tres sedes, recomiendan extremar precauciones con lo que comen y todo lo que beban durante su estancia en México. Por ejemplo, consumir agua que se tenga certeza que está hervida o previamente purificada, incluso, bueno, aguas embotelladas, pero hay que verificar que estén los sellos completamente cerrados. Evitar, por ejemplo, hielos de procedencia desconocida, lavarse también frecuentemente las manos, verificar, y eso es algo que hacen mucho hincapié, que los alimentos estén pues perfectamente cocidos, mantener además en todo momento para todas las personas una adecuada hidratación y llevar o tener por ahí sales de rehidratación oral en el botiquín de viaje. El doctor Jorge Baruch Díaz, quien es el responsable de la clínica de atención preventiva del viajero, por ejemplo, recomienda acudir a una consulta médica, por ejemplo, antes de viajar, para actualizar el esquema, por ejemplo, de vacunación a otros países. También varios especialistas que señalan que este tipo de medidas pueden reducir significativamente el riesgo de sufrir problemas de salud durante la estancia. Y no nada más para México. Se ha detectado que están ya sobresaturados con diferentes grasas y ácidos trans alimentos en los Estados Unidos, de tal manera que gente que vaya a viajar a los Estados Unidos se hace la recomendación también de que verifiquen y cuiden lo que pueden comer, porque esto puede arrojar incluso otro tipo de problemas como disparos del colesterol, de los triglicéridos y eventualmente pues problemas cardiovasculares. Así las cosas, estimado Joel, amigos del auditorio, pues sí, las autoridades de la UNAM, los investigadores hacen este llamado a cuidar, tener mucho cuidado durante esta Copa del Mundo, pues a los viajantes, a los viajeros que llegan a territorio.
0: Sí, se nos cortó ahí un poco la comunicación con Heriberto Gabriel Contreras Garibay, presidente de Impulso de Ciencia, Tecnología e Innovación. Estamos escuchando su comentario semanal. Vamos a la pausa, son las 6:38. Continuamos.
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0: 6:40 PM. Continuamos en la tercera emisión del noticiero de la U. Tenemos más comentarios y reportes. Por acá nos dicen buenas tardes para reportar que no tenemos luz en la colonia Revolución, primera sección, y los de CFE aquí estuvieron, se dieron cuenta que estaban bajadas las cuchillas y no hicieron nada. Es lo que reporta la señora Claudia. Reitero, esto es en la colonia Revolución, primera sección, de acuerdo a lo que nos está reportando. Gracias por comunicarse con nosotros. 6:41 PM. Por la temporada de lluvias en Veracruz se ha registrado la formación de socavones, varios en la ciudad, de acuerdo con lo que ha informado la directora de Obras Públicas del Ayuntamiento, Ana Isabel Martínez.
3: Y ahorita estamos, pues en la temporada de lluvias estamos atendiendo otros temas que están surgiendo, como los socavones. Llevamos más de 10 socavones en estos dos temporales de lluvia. Digo, los más notorios fueron los de ahí de Río Medio, pero tenemos otros identificados y otros que se están generando.
4: ¿En qué colonias más o menos?
3: Es diferentes colonias. Las principales son ahí en Río Medio y aquí en la colonia Centro. ¿Producto de las lluvias y del...? Vaya, la realidad es de que, ¿qué es lo que pasa con las carpetas? Pues ya están muy abandonadas, entonces llega la lluvia, entra, desgasta todo lo que es la base y con todo el tránsito diario pues se hace el hundimiento y de ahí el socavón.
22: ¿Por qué no eran tan comunes, no? Antes los
3: socavones. No eran tan comunes porque había procesos de... Pues había ya a lo mejor tratamientos de rehabilitación, cosas que no se han hecho en los últimos años. Entonces, pues eso ha generado un abandono en las vialidades generalizado, es en toda la ciudad.
23: ¿Los está atendiendo el grupo más o quién?
3: Nosotros estamos atendiendo lo que nos compete, sí estamos llamando al grupo más a que de entrada nos informe en las calles que están rompiendo, porque ese es otro tema. Abren calles y nosotros no sabemos dónde están, entonces pues no hay manera de validar que los trabajos de cierre de esas calles se realicen de manera correcta.
22: ¿Qué quiere después de la
3: A ellos les corresponde rehabilitar como lo dejaron.
4: ¿Pero ustedes han atendido esos?
3: Cuando le corresponde a Grupo Más se lo turnamos a ellos.
4: ¿Pero cuántos han atendido?
3: Llevamos todo lo que les tocan a Grupo Más, nosotros se los turnamos a ellos. Llevamos casi 300 requerimientos que hemos estado emitiendo en lo que va del año.
23: ¿Pero contaban por socavones o eso?
3: De eso, los socavones que nos corresponden a nosotros son los pluviales y sí los atendemos nosotros.
23: ¿Pero van 10 en esa temporada?
3: Llevamos, no, como 5, 7, 8, 9, más o menos.
23: ¿Alrededor de 10?
3: Alrededor de 10 socavones.
23: ¿Se están reparando para evitar que vuelva a suceder lo mismo? Porque en Divertiplaza es la corriente del agua, ¿no? Que cae ahí.
3: Sí, en Divertiplaza vamos a hacer un trabajo más, un poco más profundo, es hacer un muro de contención. Porque si seguimos nada más reparando el hundimiento, que bueno, ya eso no se llevó media calle, ¿no? Entonces vamos a hacer un muro de contención ahí.
0: 6:44 PM, lo que ha comentado la directora de obras del ayuntamiento, Ana Isabel Martínez, y la fuerte tormenta que se registró durante la noche de ayer domingo y la madrugada de este lunes también dejó daños en la escuela primaria Benito Juárez, ubicada en la colonia Adolfo Ruiz Cortines, entre la avenida Poniente y Norte. Ocasionó la caída de un árbol que afortunadamente afectó solo las entradas del plantel y no a los salones de clase, de acuerdo con lo que ha comentado la directora de esa escuela, Melene Coronado Ramírez.
24: En el momento en el que llegamos temprano aquí a la escuela desde las 7 de la mañana, pues nos dimos cuenta que el árbol había caído. Inmediatamente se acordonó con personal de apoyo lo que fue el área y en ese momento se emitió lo que fue el reporte también a Protección Civil, a quien agradezco también a la ingeniera Lupita Tapia y a su personal que inmediatamente emitieron el reporte a lo que fue el personal de bomberos y ellos, yo creo que en menos de una hora ya estaban aquí con las labores de atención. Pues creemos que sucedió en la madrugada, la verdad no sabemos porque cuando llegamos aquí a la escuela pues ya nos encontramos con esa situación.
4: ¿Cuántos niños se fueron a casa para...?
24: Desconocemos ahorita, o sea, todos los niños llegaron, pero se les comentó a los padres de familia la situación en la que estábamos y algunos decidieron llevárselos, aunque se inhabilitaron las aulas donde ellos iban a estar trabajando porque el árbol pues obviamente cayó y obstruyó entradas de salones, pues cada padre de familia decidió si se llevaba a su hijo o no, pero la escuela se encuentra trabajando con normalidad con los niños que se quedaron, que no están en peligro.
1: Dice que era un árbol muy viejo.
24: Sí, ya, pues nuestra escuela cuenta afortunadamente con una diversidad de árboles. Sin embargo, pues ya también desde el mes de enero se había emitido una solicitud a lo que es espacios públicos, parques y jardines, algo así tengo entendido, la solicitud para que nos ayudaran, porque pues sí, al ser árboles ya con algo de tiempo y las condiciones climatológicas pues se conjugan y pues obviamente se convierten también en algunas ocasiones en un riesgo.
1: ¿De cuánto es la matrícula de la escuela?
24: Somos 160, son dos turnos, en la tarde también está otro turno, entonces somos 160.
1: ¿Por qué están retirando el árbol, lo que le van a hacer?
24: Sí, Protección Civil, bomberos, está cercenando lo que es el árbol y ya de ahí pues lo van a dejar aquí para que ya nosotros pues hagamos lo conducente con todo lo que se quedó.
1: ¿Cuál es el llamado que hacen ustedes a las autoridades?
24: Bueno, las escuelas, yo creo que la mía no es la única, estamos muy deficientes en muchas situaciones, entonces nosotros no tenemos, por ejemplo, motosierras, nosotros no tenemos maquinaria para poder dar mantenimiento, y pues ahora sí que colaboren con nosotros, no ayudándonos, porque pues también hay cosas que son ajenas, digamos, o que se elevan los precios, y pues todas las escuelas pues estamos en la misma situación, no tenemos recursos, y pues el llamado también a los padres de familia a que ellos puedan colaborar también y puedan hacer de su escuela un espacio seguro, porque nosotros como autoridades metemos los documentos, metemos las solicitudes, ponemos en aviso a todos, pero si no recibimos la respuesta también nos vemos también en un grave problema.
0: 6:48, esto ha comentado la directora de la Escuela Benito Juárez, Melene Coronado Ramírez, esta institución ubicada en la colonia Adolfo Ruiz Cortines, entre Avenida Poniente y Norte. Vamos a la pausa, continuamos.
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0: 6:50, continuamos en la tercera emisión del noticiero de la U. Le doy la bienvenida esta tarde al estudio Fernando Paso Sosa de XEU, la U de Veracruz. En esta ocasión, a Yamira Hernández Canseco, Muy buenas tardes, bienvenida.
10: Hola Joel, buenas tardes, muchas gracias como siempre por la invitación y por el apoyo a difundir lo que es todo esto.
0: Gracias. Claro que sí, gracias a usted por asistir también, Ana Ilsa Sánchez Díaz. Buenas tardes.
12: Hola, buenas tardes Joel, a ti, a la auditorio que nos escucha.
0: Muchas gracias. ¿Quiénes son Yamira Hernández y Ana Ilsa Sánchez? Son pacientes trasplantadas de riñón. En el caso de Ana Ilsa Sánchez nos comenta, pues ha tenido ya 2 trasplantes, va a cumplir algunos meses por el segundo trasplante, y es que abordamos este tema porque el pasado 6 de junio fue el Día Mundial de los Pacientes Trasplantados, una fecha muy importante para quienes atraviesan alguna situación renal o de algún otro tipo, y en esta ocasión pues queremos escuchar sus testimonios. ¿Qué nos puede comentar inicialmente Yamira Hernández Canseco?
10: Joel, pues ¿qué les puedo comentar y decir? Que un trasplante nos cambia la vida por completo. Vuelves a tener una vida aparentemente normal, como siempre lo he dicho. Un regalo de vida donde puedes respirar, caminar, tomar agua, orinar, y que eso es algo de verdad que ya como paciente uno lo valora mucho, porque muchas personas no tienen conciencia porque gracias a Dios no lo han vivido, ¿no? Nosotras porque estamos de este lado, sí, y porque lo valoramos. Pero invitamos a la gente a eso, ¿no? A que en mi caso, como ya les he comentado y tú lo sabes, gracias a Dios hubo un donante que me dio vida. Una persona altruista, ¿por qué? Porque sin donante no hay trasplante, no estuviéramos aquí. Y esa es una parte muy importante para nosotras, en el caso tanto de Ana Ilsa como mía. ¿Por qué? Porque yo, como digo, ¿no? Este regalo de vida se lo debemos, o en mi caso, a mi donador, el hecho de estar aquí, el hecho de hablarles, de darles gracias, primero que nada, como te digo. ¿Por qué? Porque sin esas personas, en mi caso, que no supe quién fue, un varón solamente, de una manera en el que él o su familia decidieron dar vida, y esa vida me tocó a mí. En el caso, pues, de mi amiga Ana Ilsa, es otro caso, porque ella es de donador vivo relacionado.
0: Sí.
10: Pero imagínate, para mí, para muchos de nuestros compañeros que están en una lista esperando un trasplante, y que alguien que desafortunadamente tiene que pasar por un accidente, eso sí es algo cierto, para que a nosotros nos toque estar ya trasplantados.
0: Cadavérico, ¿cómo le mencionan cuando una persona recibe un trasplante de otra que falleció?
12: Trasplante cadavérico.
0: Sí. ¿Hace cuánto tiempo fue su trasplante, Yamira Hernández?
10: Fue el 23 de septiembre del año 2014.
0: Hace 12 años casi.
10: Sí, va a ser 12 años, primeramente Dios. Y pues fue alguien que nada más, yo me acuerdo que esa semana era la Semana Nacional de Donación, donde nos hacían pláticas, porque era una semana que se dedicaba a hacer ahora sí, conciencia. Actividades que teníamos. Y yo me acuerdo que yo estaba en hemodiálisis y yo decía, desde con tiempo voy a cambiar mi horario, porque yo quiero estar en esa plática, porque para nosotros las pláticas pues son poder de estar informados, información para nosotros. Entonces yo pedí permiso en la sala de hemodiálisis para modo de poder asistir a las pláticas, y estando en las pláticas me dice uno de los doctores, probablemente haya procuración y probablemente seas tú la que pase, ¿no? Pero pues ahora sí, no se sabía. Entonces, pues sí, fue en medio de esa situación, en medio de las pláticas, y ya después, ahora sí que como que te dicen, primero vamos a checar que todo esté bien, que a ver qué compatibilidad hay y demás. Y ya después que sí, algunas compañeros van haciéndonos las muestras que se tienen que hacer de compatibilidad y de pruebas cruzadas, sí, todo eso, y ya van agarrando a la persona que sea más compatible, en este caso con el donador.
0: ¿Cómo ha sido su vida, brevemente, si nos pudiera comentar, durante estos casi 12 años después del trasplante?
10: Pues yo te puedo decir que ha sido, gracias a Dios, muy bendecida, porque ahora sí que ya no acudo al hospital ni a la sala de hemodiálisis, solamente cuando cada mes que voy a buscar mis medicamentos, uh-huh, y cuando me toca ir al nefrólogo. Y puedo decir que dentro de lo que cabe llevo una vida normal, pero con muchos cuidados. Entonces, volví a nacer, volví a vivir, y eso es algo muy bonito y muy agradecida me siento, ¿no? Por el hecho también de estar aquí ahorita compartiéndoles esto.
0: Qué bueno que pueda compartir esta experiencia con el público radioescucha, porque a veces, como dice, primero no llegamos a valorar la salud y después no nos imaginamos todo lo que ustedes pasan para poder sobrevivir y llegar a contar este tipo de experiencias gracias a la donación de órganos, que en esta ocasión, para su caso, fue un trasplante cadavérico, como se le dice. Una persona perdió la vida, lamentablemente, sí, pero a su vez dio la oportunidad para que usted pueda estar aquí sentada contándonos y compartiéndonos su experiencia. En el caso de Ana Ilse Sánchez Díaz, ¿usted cuál es su experiencia? ¿Qué nos puede compartir? Si se pega un poquito más al micrófono. Sí.
12: Buenas tardes, Joel.
0: Buenas tardes.
12: Pues ahora sí que, como dijo Yami, es un regalo de vida. Y en mi caso, ya me siento, va a ser irónico y chistoso a la vez, ya me siento como un gatito, ya llevo tres vidas en esta.
0: ¿Por qué tres?
12: La primera que me dio mi mamá, que sana, ¿no? Después mi mamá me donó un riñón hace 16 años, que me duró 15 años mi trasplante, mi segunda vida, y ahorita vamos por la tercera, que es mi segundo trasplante, voy a cumplir 7 meses, y bueno, yo estoy más que agradecida. No, me siento, ¿cómo te puedo decir? Bendecida, más que bendecida, porque si encontrar un riñón, no, o que alguien te done un riñón, o estar en una lista de espera, no es fácil, un segundo trasplante, mucho más.
0: ¿Quién le dio el segundo?
12: Mi segundo trasplante me lo dio un primo, que la verdad, ya somos compadres, es mi primo, ya no sé ni qué somos, mi papá, uno mismo, ahora sí que, pues muy agradecida, porque la verdad sí, yo pensé en que en mi primer trasplante yo me fui a trasplante directo, no pasé por tratamiento sustitutivo como la diálisis o la hemodiálisis, estuve en control con medicamentos y dieta, y se logró mi trasplante. Ahora estaba en el punto en el que me hicieron pruebas y no era yo apta para recibir un trasplante cadavérico. Entonces decía yo, ¿y de dónde voy a encontrar otra persona que diga sí? Sí, yo te doy vida, porque eso es lo que nos dan vida, nos regalan vida. La oportunidad de compartir contigo, con ustedes, con personas que aún todavía no conozco, que a lo mejor voy a encontrar nuevos amigos, que me da la oportunidad de vivir muchas cosas más. Entonces, también tuve la fortuna de irme a trasplante directo. No pasé por diálisis ni hemodiálisis. Me hicieron una hemodiálisis previa a mi próximo trasplante un día antes, para como que mi cuerpo entrara un poco más limpio a cirugía. Uh-huh. Y de ahí, pues ya voy a hacer 7 meses el jueves, primeramente Dios. Y te puedo decir que si un trasplante te cambia la vida, dos más, mucho más, valoras mucho más la vida, porque yo ya me miraba en diálisis o hemodiálisis, y no digo que esté mal, porque al final de cuentas es un tratamiento sí doloroso, pero que nos sigue dejando compartir con la familia, pero de una parte muy limitada.
0: ¿Es más ágil el procedimiento cuando existe un familiar que está dispuesto a donar?
12: Sí, sí. Actualmente
10: Mi protocolo fueron 6 meses. Del momento en el que vamos, nos hacemos el primer estudio, hasta entrar a cirugía, fueron 6 meses. Años atrás, te puedo contar que hay personas que duraron 2-3 años en protocolo, pero actualmente es muy práctico.
2: ¿Qué edad tiene usted? 6 meses.
10: Voy a cumplir 39 en septiembre, primero Dios, muy y joven. Mi donador tiene 31. Me donó cuando tenía 30 años. Entonces, afortunadamente, pues fuimos compatibles. Él está teniendo una vida normal. Regresó a laborar después de que lo dio de alta al médico, que fueron casi 2 meses, de los cuidados que debe de tener. Y la verdad, las personas que deciden hacerlo en vida, ya sea como en mi caso, primos, tíos, a veces hasta un amigo, porque no necesariamente tiene que ser la familia con sanguinidad. ¿Hay más probabilidad? Sí. Pero también, aunque no seamos familia, se puede, ¿no? Entonces, por ejemplo, mi mamá, ya son 16 años de que me donó, y ella está muy bien, con un gracias nivel de creatinina excelente. Uh-huh. Y yo creo que eso a veces es el miedo de otras personas, porque sí existe y sí nos pasa, que aunque estamos en este problema, la familia tiene el miedo de decir, ¿y qué me va a pasar a mí más adelante, sí, no? Entonces, está el temor de decir sí a la donación. Pero no, o sea, llevan su vida normal y pues seguimos adelante, no nos rendimos, no nos podemos dar el lujo de rendirnos. Sí es complicado porque aunque yo, por ejemplo, no pasé por un procedimiento sustitutivo, sí fue difícil porque se vuelve uno que se le hinchan los pies, náuseas, adelgaza uno mucho, debilidad. Entonces son todas esas cosas no te permiten a veces ni lo más básico, como dice ella, salir a caminar tantito porque ya no puedes.
2: No, el solo hecho de estar pensando que requieres de un órgano.
10: Sí.
2: Ya debe de ser bastante estresante. Pero qué bueno que lo puede estar comentando aquí, que nos puede estar compartiendo, sobre todo porque son dos casos diferentes. Uno, trasplante cadavérico de una persona que desconoce totalmente, Yamira Hernández, de dónde provino el órgano. Pasó todo el proceso de la lista de espera. Y usted que tuvo o que ha tenido dos familiares valientes de entregarles parte de su cuerpo para seguirle dando vida. En este marco, ¿qué alguna pues algún mensaje que le quiera dar a la población, a nuestro público radioescucha, Yamira?
10: Ay, Joel. Darle las gracias. Por más que trato de no ponerme así, a veces no puedo. Darle las gracias a los familiares de nuestros donadores. Que gracias a Dios, así como yo y muchos compañeros están aquí, otros muchos ya no. Que la verdad, gracias. Que hay mucha gente que está esperando un riñón aquí en Veracruz, por ejemplo, y que digan sí a la donación ahora sí, que habemos pacientes responsables, cuidadosos de todo, ¿verdad? Que vamos con nuestros medicamentos, que nos cuidamos y que apoyen la causa nada más y que muchas gracias.
2: Gracias por compartir su experiencia. Ana Ilsa, ¿algo que desea agregar?
10: Pues invitarlos también a que nos cuidemos, a que debes una vez por lo menos al año ir al médico, y si tienen alguna enfermedad, sea insuficiencia renal, la que sea, pues seguir los lineamientos. Y otra, si tienen un conocido o eso, los invito a que se informen y puedan decir sí a la donación, que no tengan miedo de decir sí.
2: Muchas gracias por compartir sus experiencias. Son Yamira Hernández Canseco y Ana Ilsa Sánchez Díaz, pacientes trasplantadas de riñón. Muchas gracias por la confianza y por dar este mensaje, sobre todo al público radioescucha. Vamos a la pausa. 7:04. Continuamos.
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2: 7:05 p.m. Ya nos enlazamos al Centro Hidrometeorológico Regional de la Comisión Nacional del Agua, la CONAGUA, con sede en Boca del Río. Está listo Silvano Pozos con la actualización del pronóstico del tiempo. Muy buenas noches. Adelante, lo escuchamos.
14: Hola, ¿qué tal? Muy buenas noches. Un gusto saludarlo, Joel. Saludar también al auditorio de la XEU que nos está sintonizando en estos momentos. Bueno, comentarles que dominan condiciones de cielo medio nublado, nublado en gran parte del territorio veracruzano, en donde la nubosidad que se asocia a la presencia de lluvias, chubascos y algunas tormentas localmente fuertes se observan principalmente en la porción sur, en mayor medida dentro de las cuencas de los ríos Coatzacoalcos, Tonalá, pero también en la porción baja, media y alta de el Papaloapan. Estas son las zonas en donde se observan el mayor potencial para precipitaciones. Mientras tanto, en zonas montañosas, desde la cuenca del Pánuco hasta lo que es la cuenca alta de el Tecolutla, también cuenca alta de la antigua Ixtamapa-Cotaxtla, con probabilidad para algunas lluvias dispersas y algunos chubascos aislados, los cuales en mayor medida se podrían estar presentando en lo que es en el norte del estado de Puebla, pero también hacia lo que es la zona del sureste de este estado, lo que es la zona de Tehuacán. Con respecto a las lluvias en este momento, el mayor potencial, como le mencionábamos, en las cuencas de el Coatzacoalcos, del Tonalá y del Papaloapan, en mayor medida o la mayor intensidad se puede estar presentando en estos momentos sobre las inmediaciones de los municipios de Moloacán, de Las Choapas, Ixhuatlán del sureste, Nanchital, el norte de Minatitlán y también hacia lo que es el municipio de Cozoleacaque, esto visualizando la imagen de satélite y también los puntos en donde la incidencia de relámpagos o de actividad eléctrica se observan en esas partes, pero también ya se observa sobre lo que son las zonas de o las inmediaciones de los municipios, el sur de Medellín, de lo que es la Lizcoyan y en Ignacio de la Llave, inclusive en lo que es la zona de Ángel R. Cavada, también con condiciones para chubascos y actividad eléctrica, y por último lo que es la zona de Orizaba, lo que son municipios de también de Tezonapa, de Omealcan, con condiciones para lluvias que se están observando en este momento. Ahora, las nubosidad o las lluvias que pueden presentar potencial para chubascos en Medellín, en las inmediaciones de Medellín, Tlaliscoyan y Ignacio de la Llave, presentan una tendencia de desplazamiento hacia el norte, por lo cual de continuar con esta desplazamiento aparente pudiera alcanzar lo que es son los municipios o el resto de los municipios de la costa central, incluyendo lo que es la zona conurbada de Veracruz, Boca del Río. Ya durante la próxima hora a dos horas podría estar generando algunas lluvias dispersas, y que de acuerdo con lo analizado se prevé que durante el resto de la noche y madrugada del día de mañana puedan presentarse lluvias de manera intermitente, en algunos momentos con periodos de intervalos de chubascos y también de actividad eléctrica, por lo cual iniciamos de manera particular en la zona conurbada Veracruz, Boca del Río, con un pronóstico de precipitaciones o de lluvias, tormentas puntuales fuertes de 25 a 50 milímetros, sin descartar algún evento aislado que pudiera superar los 50 milímetros. Ahora ya bien, en lo general, las lluvias puntuales intensas de 75 a 150 milímetros los estamos esperando para lo que son las cuencas de los ríos Coatzacoalcos y Tonalá, pero también en porciones medias y altas del Tecolutla, Nautla, Topan, la Antigua, Jamapa, Cotaxtla y Papaloapan. Esta sería el rango de lluvias o las zonas donde podrían presentarse las lluvias intensas, las puntuales muy fuertes de 50 a 75 milímetros. En el resto de las zonas montañosas, especialmente las del norte, Pánuco, Tuxpan, Cazones, y en el resto de lo que viene siendo el Papaloapan, es decir, la zona media y baja del Papaloapan. Y como ya le mencionábamos en un inicio, en la forma particular, la cosa Costa Central, municipios de la Costa Central, también con estos rangos de lluvias puntuales muy fuertes. Esto incluye también la zona de la región de los Tuxtlas. Chubascos de 5.1 a 25 milímetros con algunas tormentas localmente fuertes de 25 a 50 milímetros en el resto de la entidad veracruzana, es decir, gran parte de la entidad con probabilidad para lluvias durante este periodo de pronóstico. Por su parte, el viento durante esta noche y primeras horas del día de mañana estará dominando del este y sureste con velocidades de 20 a 35

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1: La tormenta tropical Boris, que bueno, todavía continúa generando importantes condiciones para lluvias en los estados de Oaxaca, Guerrero, inclusive lo que es parte del el occidente de Chiapas, y que bueno, esta tormenta tropical Boris a las 18 horas se encontraba específicamente a 75 kilómetros al sureste de Punta Maldonado, Guerrero, y también a 215 kilómetros al sureste de Acapulco. Presenta vientos máximos sostenidos de 75 kilómetros por hora y rachas de 95 kilómetros por hora, desplazándose hacia lo que es el noreste con dirección a la costa de Guerrero. Posiblemente para el día de mañana, entre la mañana y mediodía, pueda ingresar a superficie continental. El pronóstico que emite el Servicio Meteorológico Nacional es que lo haga como tormenta tropical, sin cambios en su intensidad. Así que bueno, lo relevante de este sistema, si bien no tiene impacto directo sobre nosotros, mantendrá importante ingreso de humedad y de nublados hacia gran parte de la entidad veracruzana, teniendo una mayor vigilancia hacia lo que son las zonas montañosas del centro y la porción sur de la entidad veracruzana, por lo cual mantenemos este pronóstico de lluvias muy fuertes a intensas para los próximos días, y para particularmente la zona conurbada Veracruz, Bocas del Río, continuarán la probabilidad de lluvias, especialmente en horas de las noches y madrugadas, inclusive primeras horas de la mañana, por lo menos de aquí al viernes, y se espera que para a partir del sábado, que si bien todavía se prevén lluvias, pero ya posiblemente de menor intensidad. Así que bueno, continuamos con este temporal lluvioso en la entidad veracruzana. Las recomendaciones, pues las principales, mantenerse informados de las actualizaciones de los pronósticos del tiempo que emiten tanto el Centro Hidrometeorológico Regional de Boca del Río como el Servicio Meteorológico Nacional como fuente oficial. Además, bueno, las autoridades locales y estatales de protección civil, que dadas las condiciones de las lluvias, pueden mantener informadas a las regiones en función de las características fisiográficas propias de cada una de ellas, y considerar que ya dentro de los días lluviosos pueden tener suelos saturados. Y ahora, bueno, datos adicionales del Observatorio Meteorológico de Veracruz: temperatura ambiente 30.2 grados Celsius, la presión atmosférica a nivel de la estación es de 1.007.2 hectopascales, y lo que es la humedad relativa, el 84%. Pues dado el pronóstico, quedo atento a sus comentarios o preguntas.
2: Le agradezco esta noche, Silvano. Gracias.
1: Un gusto saludarlos. Muy buenas noches.
2: Buenas noches. 7:14, vamos a la pausa. Al resumen del pronóstico del tiempo.
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2: Esta noche de lunes, cielo medio nublado, nublado en gran parte de territorio veracruzano, lluvias, chubascos en el sur del estado, en las cuencas del Coatzacoalcos, Tonalá y Papaloapan, mientras que en regiones montañosas desde el Pánuco hasta el Tecolutla, Jamapa y Cotaxtla, lluvias dispersas y chubascos aislados, el mayor potencial en el Coatzacoalcos, Tonalá y Papaloapan. Acá en Veracruz, Boca del Río, podrían presentarse lluvias dispersas esta noche, y se prevé que el resto de la noche y madrugada lluvias intermitentes, intervalos de chubascos y actividad eléctrica, lluvias con acumulados de 25 a 50 milímetros o incluso mayores, las lluvias con acumulados de 50 a 75 milímetros, principalmente las cuencas del Coatzacoalcos y Tonalá. Las máximas de hoy: Tuxpan 34.2 grados, Veracruz 31.9 grados, esta noche 30.2 grados, la humedad del 84%, la presión atmosférica de 1.007.2 hectopascales, Jalapa 25.4 grados, Orizaba 23.8 grados, mañana ambiente caluroso. Lo más significativo para nosotros, continuarán esta noche

0: las lluvias. Vamos a la pausa, continuamos.
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12: Son las 7 y 18 minutos.
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29: Hola, hola, bienvenidos al estadio Luis Pirata Fuente. Aquí juega Piratas FC, juega la selección mexicana de fútbol sub-20. Segundo duelo de la Revelations Cup. El Pirata está que arde porque en este momento empiezan a sonar los acordes del himno nacional mexicano. Mi nombre es Edwin Santana, saludo aquí en el palco de transmisión de XEU La U de Veracruz a Jared Álvarez. ¿Cómo te encuentras, Jared? Buena tarde.
30: Buena tarde, amigo, ya listos para hablar de este partido, este encuentro. Encuentro que va a ser maravilloso, el debut de Piratas FC en el estadio Luis Pirata Fuente y nada más y nada menos que contra la selección mexicana. Ya listos para hablar de todo lo que suceda en este encuentro.
29: Edwin Jarate en el palco, Diego San Román en la cancha, les damos la bienvenida. Ambos equipos comienzan a saltar en el Pirata Fuente. Vamos a una pausa, regresamos. La selección mexicana de fútbol está en Veracruz y tú lo escuchas en XEU.

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8: Estamos de regreso en el Luis Pirata Fuente. Continúa la ceremonia de los himnos nacionales. México está en Veracruz. La selección azteca está en XEU Deportes. Pausa y regresamos con las alineaciones del partido.
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1: Estamos de regreso en el estadio Luis Pirata Fuente, la casa de Piratas FC. Así es, Piratas FC, el equipo que militará en la Liga de Expansión a partir de la próxima temporada que arranca en unas semanas más. En unas semanas más ya tenemos el arranque de la temporada para Piratas FC. Este es un duelo histórico, es el primer juego en toda la historia de Piratas FC. Por eso mismo, Jared Álvarez, vemos una ceremonia previa que arranque el duelo en donde la gente de Piratas se une, se conglomera y buscan darse éxito de cara a lo que será este primer duelo.
2: Es correcto, primer duelo del equipo, están haciendo historia los primeros jugadores y primer encuentro. Te dejo, amigo.
1: Y que venga, porque esta es nuestra pasión. Bienvenidos a Luis Pirata Fuente, el coloso del fraccionamiento Virginia, la casa de Piratas FC, el equipo que hoy viste en color negro con dorado, playera negra, algunos vivos en color dorado en la zona de las mangas, y también el pantaloncillo, el short en color negro, misma situación que las medias. La tiene la selección nacional mexicana, que sufrió un descalabro por marcador de 3-1 el pasado viernes cuando enfrentó a su similar de Japón en el primer duelo de esta Revelations Cup. México está jugando con la playera color blanco, medias blancas y también el pantaloncillo en verde, una de las indumentarias que seguramente veremos en la próxima Copa Mundial de Fútbol en categoría mayor. La pelota la tiene el Gancito Hernández, que hoy sale con el brazalete de capitán, con el número 20, el guardameta de la escuadra de Piratas FC. Piratas se lanza al abordaje, viene hacia adelante, qué buena pelota filtrada, uno contra uno, que es el primero de Piratas. ¡Vuelve! La pelota pega en el poste, primera jugada de peligro, primer minuto del encuentro. Arrancaron bravos los Piratas, Jared Álvarez.
2: Arrancaron con todos los Piratas, iba a ser historia, iban a meter el primer gol en la historia de este equipo y no pudo ser, el poste se los negó, pero muy cerca Piratas a anotar el primer gol de la noche y el primer gol en toda su historia.
1: Lo que son las cosas, primer minuto de juego y primera llegada de peligro por parte de Piratas FC. Jared Álvarez, voy contigo después de esta jugada porque Piratas no baja el ritmo. Ahora sí la tiene la selección mexicana, se marca una falta sobre el camiseta número 16, pero para conocer las alineaciones del duelo que ya tiene 2 minutos, voy contigo, Jared.
2: Vamos con la alineación de Piratas. En la portería, Humberto Gabriel Hernández como capitán, el Gancito. En la defensa, Ángel Sinuel López, Adrián Mantilla, Ramón Eligio Palmares y Kenneth Yamil Jaime. En el mediocampo, Gabriel López, Antonio Álvarez, Eduardo Ochoa y Edwin Vargas. En la delantera, Francisco Manuel García y Fofana Junior, dirigidos por Mario García.
1: Viene Piratas de nueva cuenta, Piratas al abordaje, Piratas buscando el primer tanto de su historia, que sería algo sin duda alguna relevante para la conformación de este equipo. Se marca una falta, la pelota la tiene la selección mexicana de fútbol, que hace escala rápidamente con el guardameta Rodrigo Parra, que es de los Pumas. ¿Cómo sale el cuadro nacional mexicano sub-20, Jared?
2: El cuadro nacional mexicano sale con Rodrigo Parra en la portería, Ricardo Alonso, Johan Orozco como capitán, Luis Carmona y Diego García en la defensa. En el mediocampo, Sebastián Rodríguez, Luis Ángel Gómez, Nelson Cedillo, y en la delantera, Aldo de Nigris, Diego Rey y el veracruzano Luis Mario Gamboa.
1: Gamboa, que en este momento toca la pelota, los dirigidos por Alex Diego, la escuadra nacional que en próximos días va a jugar el premundial de la categoría. El disparo de Piratas se incrusta en la defensa de México, en el rebote lo tiene de nueva cuenta el equipo filibustero. Allá viene Piratas, costado de la derecha, el centro que rápidamente termina en la cabeza ahora de Luis Mario Gamboa, que reviente, que la manda lejos. Salimos y que la pelota se vaya casi casi hasta el Beto Ávila. de Nigris, el hijo de Aldo de Nigris, es homónimo justamente de su padre, quien en algún momento también pasó por las filas del Tiburón Rojo de Veracruz. La selección mexicana de fútbol tiene el esférico, doble cabezazo de Nigris, el segundo no se ejecuta, tremendo, qué bien sale jugando con clase la defensa de Piratas FC por conducto del futbolista número 19, que es Fofana. Se marca falta y la tiene en este momento el cuadro de Piratas FC. Diego San Román, estás en cancha, te saludo, amigo, bienvenido a esta transmisión de XEU Deportes.
3: ¿Qué tal, Edwin? Jared, buena tarde, amigos, un gusto saludarlos. Ya estamos aquí instalados en el campo del Pirata Fuente en este juego histórico, como bien lo mencionaban, viendo el debut de los Piratas. Y bueno, también resaltar que sigue entrando gente al estadio, ¿no? La entrada hasta este momento sigue pareciendo floja, pero se sigue viendo que en las entradas, en los accesos, hay gente.
1: Correcto, y es que es lunes, tal cual, es lunes, va comenzando la semana. También hay que decirlo, el viernes no hubo la mejor entrada. Esperábamos o teníamos una expectativa más alta de los 6,000 aficionados que se presentaron el viernes por la noche, y ahorita la verdad se ven varios huecos en la tribuna, Jared.
2: Diego, una preguntita, arriba de nosotros, ¿cómo está la entrada?
3: ¿Qué será, amigos? Un 40%, más o menos similar a como se ve enfrente, ¿eh?
2: Perfecto.
1: Pero está habilitado ahora sí todo el estadio,
3: sí,
1: ¿verdad?
3: A diferencia
1: del viernes.
3: Está habilitado.
1: Perfecto, a diferencia del viernes donde solamente teníamos dos cabeceras. De nueva cuenta la tiene Piratas, minuto 4, 0-0, Piratas ante la selección azteca. De nueva cuenta el centro, qué bien lo leyó la defensa mexicana. Y ahora por conducto de Luis Gómez, futbolista número 7 que milita en Santos Laguna, buscan ponerle un poquito de pausa a este encuentro. Minuto 5, 0-0, la selección mexicana de fútbol sub-20 ante Piratas FC. 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Minuto 5 y México está empatando a 0 contra Piratas FC. Piratas de nueva cuenta toma la pelota, van hacia la banda derecha, buscan al número 11, es Antonio Álvarez. Antonio la pelea, de nueva cuenta Antonio, sale vivo, la diagonal, ¡gol! Ese era el primer gol, o el segundo, por la que pegó en el poste, pero de nueva cuenta Piratas perdona. Fofana, el futbolista que viene desde las divisiones inferiores de España, perdonó con el marco abierto. No tenía que hacer otra cosa más que empujarla porque ya no había portero. Parra estaba tendido y la mandó afuera.
2: Sí, lamentable, lamentable el tiro de Fofana Junior, que viene desde el Club Deportivo Lugo B, polvorín de la Segunda Federación Española. Y sí, lamentable, no, le faltó muchísima, muchísima dirección. Te dejo, amigo.
1: Correcto, porque viene Piratas, no nos dejan descansar, están con un ímpetu tremendo. Después de 6 minutos han tenido 2 jugadas claras de gol. Diego San Román, estás detrás de la portería donde Fofana se comió lo que podía ser el primer gol en la historia de Piratas FC. ¿Cómo lo viste?
3: Es correcto, amigos, aquí lo vi a unos escasos metros desde mi punto. Te dejo, Edwin.
1: Adelante, adelante.
3: Sí, te decía, compañero, desde mi punto de vista parece que el balón le alcanza a botar antes del contacto y por eso la termina enviando por arriba a la portería. También muy similar a lo que pasó el viernes, el pasto fue regado minutos antes de que empezara el partido, entonces el campo está mojado en estos momentos.
1: Es correcto, no quiere decir que esté flojo, pero sí está mojado el césped del,
3: sí,
1: Pirata,
3: pedaloso.
1: Lo veíamos incluso durante la ceremonia de los himnos nacionales, minutos 3-4 antes de los himnos del himno nacional mexicano, veíamos cómo estaban regando justamente con una especie de grifos, de mangueras, todo lo que es la grama del Pirata. El clima nos ha respetado porque no ha hecho un carnol infernal como suele aparecer aquí en Veracruz, pero tampoco está esa sensación de que pueda llover como si lo sucedía, sí, el día viernes, Jared.
2: Sí, es correcto, el clima ha respetado lo que viene siendo el encuentro y también a la afición que se hizo presente en el estadio Luis Pirata Fuente. Te dejo, amigo.
1: Gamboa, el de Antón Lizardo, municipio de Alvarado, Veracruz, que volvió loca a la gente, la gana Gamboa, le toca de Nigris, disparo de Nigris, pasa a un costado de la portería de Humberto el Gancito Hernández. Piratas tiene 2 llegadas, México 1, quizá con menos fuerza, pero ya se quitó ese zarape, porque México no estaba llegando, no estaba teniendo control del esférico, no le había pegado a puerta, y ahora lo hizo.
2: Veremos si Piratas le va como le fue a la selección mexicana contra Japón, que tuvo ese ímpetu al inicio, que inició de mejor manera, que atacaba y atacaba constantemente, y ya en este caso Piratas falló dos ocasiones clarísimas de gol, pero así empezó la selección mexicana contra Japón, y de ahí todo se dio al contrario, porque Japón terminó ganando 3-1. Veremos cómo va este encuentro. Los dirigidos de Mario García de momento no decepcionan y han dado un gran, gran partido de fútbol.
1: Correcto, buenos 8 minutos, podríamos decirlo así, incluso a parecer de un servidor Edwin Santana, me han sorprendido, porque han salido con mucha agilidad. No han tenido tino, fallaron un mano a mano al 1 y posteriormente la jugada de Fofana, que de frente a la portería la terminó errando. Decía Diego San Román que parecía que la pelota, la bonita, había saltado un poquito antes de que Fofana la contactara. Se fueron 8 minutos en el Pirata 0-0, Piratas FC ante la selección mexicana de fútbol. 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De nueva cuenta Piratas monopolizando el esférico de derecha a izquierda. El cambio de frente pareció un poco sucio, pero termina por componer justamente el número 11, Antonio Álvarez. Suelta para Gabriel López, y de nuevo López. Qué buena barrida pulcra por parte de Luis Carmona, futbolista de los Cholos de Tijuana, y es saque de manos para el cuadro de Piratas FC. Ya tenemos fecha para el debut de Piratas en Liga de Expansión, Janeto. ¿Cuándo más o menos podremos saber ello?
2: No, todavía no hay fecha para el debut de Piratas en la Liga de Expansión. No han dado el calendario completo de la liga. Se supone que la temporada deberá iniciar a finales de julio, inicios de agosto. Inicia un poquito después que la Liga MX.
1: Perfecto. Entonces estaremos al pendiente, donde más que en xeudeportes.mx, el sitio líder en información deportiva. Llegamos al 10, minuto 10. La selección mexicana de fútbol sub-20, 0, Piratas FC 0. 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México ya perdió 3-1 contra Japón el viernes, y ahora está empatando 0-0 ante Piratas, aunque el cuadro filibustero ha tenido mejores sensaciones de cara al marco rival. Limpia el esférico de derecha a izquierda, saliendo, avanza 20-25 metros, que suelte la pelota Diego García, el futbolista de Rayados, porque se la van a quitar, y de Rayados a Rayados, de Nigri se bota, juega como poste, la pelota tiene México, el disparo ahora a un costado, primero al derecho, luego al costado izquierdo de Humberto el Gancito Hernández, pero México tiene su segunda llegada de peligro. No le han pegado en concreto para poner a trabajar a Humberto Hernández, es decir, en ninguno de los disparos Humberto se ha tenido que lanzar para agarrar el esférico, pero ya da sensación de peligro también el cuadro azteca. Humberto Hernández, uno de los veteranos de este equipo, tiene la pelota, suelta con la pierna derecha, ahora va hacia el número 14, que es Adrián Mantilla. Mantilla se aguanta, termina perdiendo el esférico, luego como un imán lo recupera después de una mala recepción de Gamboa. Suelta Piratas, Eduardo Ochoa, ahora para Francisco García, vámonos a la izquierda, bailar con Francisco García. Vargas ahí en el centro, especie de disparo, incluso la pelota termina por salir completamente descompuesta, y la tiene ya en la portería el guardameta Rodrigo Parra. Diego San Román, este es el Parra que vimos hace unos torneos con Pumas, ¿no? Cuando estaba el problema entre Allison y también otro de los guardametas de Universidad Nacional, que terminaron echando los dos del equipo y que pusieron a Parra en la meta.
4: Sí, sí, de Julio González y de Alcalá, ¿no? Me parece sí, que eran los de aquel momento el problema. Efectivamente, Edwin Jared, yo quiero resaltar que las dos ocasiones que ha tenido Piratas, el atrevimiento, ¿no? Que tiene esa valentía de encarar, de ir a la portería, de pegarle desde donde está. Y bueno, es que también están buscando llenarle el ojo al técnico, ¿no? Porque bien lo decían, se viene el debut en unas semanas más y pues quieren ganarse un lugar en la titularidad de Mario García, ¿no?
1: Correcto, que no es una situación que podríamos decir común en los equipos, porque normalmente los equipos ya tienen una base de jugadores, pero muchos de estos elementos están viviendo sus primeros minutos como profesionales, o al menos en un cuadro que aspira a estar este mismo año en lo que es Liga de Expansión, que ya tienen ese certificado que los avala para ser equipo de Liga de Expansión, pero varios vienen de TDP, de Liga Premier, de otros torneos incluso, ¿no? Muy pocos los que han tenido ya experiencia, sea máximo circuito
5: o incluso Liga de Expansión, Jared Álvarez.
2: Es correcto, en esta ocasión, bueno, te comento, Humberto El Gancito viene de Irapuato, pero también ya fue dirigido por Mario García en Atlante, ya lo tuvo como su jugador, y también tenemos a Fofana Junior, que viene del Club Deportivo Lugo de la Segunda División, Ángel Sinuel López, defensa central, que viene de Juárez, de las divisiones juveniles de Juárez, tiene 22 años, también tenemos a Antonio Álvarez Villar, centrocampista ofensivo del América, que tiene 22 años, y Adrián Mantilla Canela, lateral derecho, que viene de Cañoneros, y misma situación que Antonio Iván Enciso Rodríguez, delantero de 26 años, que viene de Cañoneros. Y por último, Edwin Daniel Vargas Elvira, mediocampista de contención de 20 años, que llega de la Liga TDP con el Club Atlético Tibú.
5: Es correcto lo que decíamos, varios jugadores con experiencia en TDP, que es la quinta categoría del fútbol mexicano, experiencia en Liga Premier, algunos en expansión y otros internacional, como el caso de Fofana, que si usted nos acaba de escuchar, se devoró un gol cantado por ahí del minuto 6, ha fallado dos claras, la ola aparece en el Pirata o el Chorrito, porque como tal, como ola no llegó, nada más ahí en un costado de lo que es la grada del Pirata. Piratas FC tiene el esférico, 14 minutos, 0-0 México ante Piratas FC, el árbitro parece que iba a marcar una falta, final de cuentas dice que haya ventaja, que jueguen, que la pelota sea pulcra, que vaya ahora al costado de la derecha, la tiene Piratas nuevamente en condición de ataque, sin embargo aquí hay una falta muy clara de Fofana, el árbitro ahora sí la señala y llegamos al minuto 15, 0-0 la selección mexicana de fútbol sub-20 en Veracruz enfrentando a Piratas FC, lo escuchas en XEU la U de Veracruz, en Refaccionaria Serma tienen las refacciones que necesitan citas y asesores que te 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México y Piratas, 15 minutos del primer tiempo.
2: Sí, parece que el juego ya se estancó en el mediocampo, ya los dos equipos se la pelean en el centro del terreno de juego, pero ahí viene Piratas al ataque y veremos si consigue anotar el primer gol.
5: Me recordó, ahí viene México, a ver si nos dedicas uno al rato. De nueva cuenta, Piratas FC busca posición de ataque, va línea de fondo, el centro es bueno, el cabezazo defensivo por parte del futbolista número 15. Después llega Gamboa, Gamboa la peleaba, el árbitro dice levántese y ande, arriba la pelota de nueva cuenta, Fofana, le entró mal a mi parecer con la cabeza Diego San Román, la pelota iba bajando, Fofana en vez de pegarle con la pierna, prefiere el cabezazo y se la regaló a Parra, 15-0.
3: Sí, correcto, Edwin Jared, amigos de XEU98.1 FM, efectivamente la tuvo ahí Fofana de nueva cuenta, le pega con la cabeza y bueno, le termina saliendo con muy poca fuerza y muy bien ahí Parra, el arquero de la selección mexicana, deteniendo y evitando el gol de Veracruz.
5: Vámonos con Gamboa, viene Gamboa, el veracruzano, el de Antón Lizardo, se llenó de pelota y la mandó un costado de la puerta que defiende Humberto El Garcito Hernández, a mi parecer podía incluso haber fuera de lugar en esa jugada, el árbitro asistente, que en este caso me refiero a Daniel Picasso, termina por dar la ventaja que corra la jugada y Gamboa terminó perdonando, iba el uno contra uno contra Gancito, entró al área, le pegó un fierrazo y ni siquiera llevó dirección de portería.
2: Yo no me fijé tanto en el fuera de lugar, yo creo más que nada que Gamboa podía hacer algo más en el tiro, yo creo que se precipitó demasiado, la tiró tal vez porque la agarró botando, pero yo creo que pudo haber tirado un raso al poste izquierdo.
5: Podríamos decir, Diego San Román, un poco entendible, en el primer juego de esta Revelations Cup, también vimos una jugada en donde Gamboa, en lugar de definir con la pierna, define con la cabeza, parece que se deja llevar por el escenario, no siento precipitado, quizás ese sea el adjetivo calificativo correcto, vi igual precipitado a Gamboa en esta ocasión y en esta.
3: Sí, jugadas muy similares, ¿no? Que tenían la oportunidad de pegarle con el pie y deciden con la cabeza. Yo lo que noté de Fofana es que sintió la presión del defensa de México y por eso aplicó el primer recurso que tuvo, que fue la cabeza, porque sí tuvo tiempo para definir con el pie.
5: Denigris gira, busca, qué buen reilete estaba haciendo, pero le puntea la pelota a la defensa de Piratas, ¿cómo debe de ser? O pasa el hombre, pasa el balón, en este caso no pasó ninguno, puntearon y termina saliendo Piratas, al menos consiguiendo oxígeno, porque ahora México tiene el esférico, buena barrida en el medio campo, sin embargo no logra el objetivo, buscaba tocar el esférico de Nigris, jugador de Rayados de Monterrey en categoría sub-20, y consigue una falta. 17 minutos. La selección mexicana de fútbol sub-20 está en Veracruz. Se prepara para el premundial de la categoría. Quiere ir a los Juegos Olímpicos, pero por el momento debe de vencer a Piratas, porque la cara que mostró en el primer juego no fue la más adecuada, Jared.
2: Sí, no fue la más adecuada, pero también en este encuentro me está gustando este partido. Ha estado muy movido, llegadas para ambos equipos, pero yo creo que al menos en estos 18 minutos de primer tiempo, Piratas FC ha dominado a la selección mexicana.
5: Sí, quizá no dominado a placer, pero sí ha tenido las oportunidades,
2: sí,
5: más claras.
2: Ha sido más claro Piratas en este primer tiempo, en estos 20 minutos de la primera mitad.
5: Viene tiro libre. Está en una posición adecuada, ¿eh? Vamos a ver, se perfila un pierna derecha para contactar el esférico. 5 elementos en la barrera. El árbitro dice adelante. Ya se coló uno más en la barrera. El disparo termina por impactar en la barrera. El tiro que había sido del dorsal número 16, Néstor Cedillo. Y ahora el esférico viene a tiro de esquina, costado de la derecha, a cobrarlo. El orgullo de Antón Lizardo, municipio de Alvarado. Él es Luis Mario Gamboa. De hecho, va el 16, que es Cedillo, que había cobrado el tiro libre. Y Gamboa también son los dos elementos que se encuentran justamente para pegarle el esférico. Uno de derecha, el otro es zurda. Como le guste a los receptores, como se deba. Viene de nueva cuenta México. Tiro de esquina, 19 minutos. No es Gamboa, es Cedillo. El centro muy raso, demasiado raso. Lo corta inmediatamente Piratas. De nueva cuenta el cuadro veracruzano. Busca salir, se equivocan en la salida, pero lo pelea bien Piratas. Termina ganándolo. Y rápido que lo gane, rápido lo pierde. Viene México, se mete al área. El número 16, Cedillo, le puso mucho ímpetu a ganar ese uno contra uno, que terminó perdiendo de vista dónde estaban sus compañeros receptores. No había nada en el área y la pelota termina saliendo a saque de manos, que le pertenece a Piratas FC.
2: Sí, una lucha entre Ángel Sinué López y Diego Reyes, que se estaban disputando el balón, pero terminó ganando el jugador azteca y pues mandó el centro y no pudo, nadie pudo rematarlo. Me genera curiosidad que Fofana lo vi toda esta parte allá abajo en la defensa.
5: Se ve que tiene mucho sacrificio, eso está bien, pero que no olvide que él es un centro delantero, ¿no? Qué bien limpió la pelota, en este caso Francisco García. Antonio Álvarez soltando ahora el esférico, vámonos por la derecha, viene Piratas, llegamos al 20. Piratas, costado derecho, la diagonal, la tiene el dorsal número 10, que de zurda. Gabriel López impacta el esférico y pasa por encima de la meta, que defiende Rodrigo Parra. 0 y van 3 por parte de Piratas.
2: Sí, me genera mucha curiosidad lo bien que está jugando Piratas. Me ha sorprendido. Tienen mucho sacrificio, bien lo mencionan ustedes, compañeros, y yo creo que Piratas en estos 21 minutos se han sentido muy cómodos en el terreno de juego, teniendo en cuenta que es el primer partido que juegan ellos.
5: Sí, es su primer partido. ¿Compartes ese punto de vista, Diego San Román, en cancha?
4: Sí, es parte de lo que le decía hace unos minutos, compañeros, que me está gustando el sacrificio que está haciendo Piratas, cómo busca recuperar la pelota, apenas la pierden y luego van a la lucha por recuperarla y tener la posesión. Y lo que le decía, ¿no? Ahorita lo vimos con el tiro de Gabriel, que se está atreviendo, y eso es lo importante, que tengan esa confianza, que vayan agarrando entre ellos mismos, se vayan conociendo y bueno, que intenten, ¿no? Que lo prueben. Al final es un juego amistoso, un juego de preparación que les sirve a ellos para ganar su lugar. Y bueno, lo decía, ¿no? Intentar llenarle el ojo al técnico Mario García, y qué mejor forma de hacerlo que intentarlo, y en una de esas sale, ¿no?
5: Minuto 20 en el Pirata, lo escuchas a través de XEU, la U de Veracruz. México sub-20 0, Piratas FC 0. 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México 0 y Piratas FC 0. Saque de manos que le pertenece a la escuadra nacional. Parece que era simplemente desastre de la pelota, porque la defensa de Pirata rápido la tuvo, y tampoco como que ellos quieren mucho el balón en esa zona, así que reventaron también. La lluvia de rebotes termina generando que Piratas tenga la pelota en el medio campo, con un taconcito, se quita uno, se quita dos. De Nigris recupera. El hijo de Aldo De Nigris tiene el esférico. Aldo De de Nigris Junior, abre hacia el costado izquierdo, buscan a Gamboa, sin embargo el rechace es correcto por parte de la defensa de Adrián Mantilla, número 14 de Piratas FC. Mantilla suelta la pelota, Fofana, que se devoró una jugada increíble, que tiene un sacrificio bárbaro este futbolista que tiene el número 19 de Piratas FC, no está tan fino en el ataque, pero de sacrificio nadie se lo puede negar. Y allá viene Fofana, Fofana busca, aprieta a Gamboa, que ya van dos veces que se tira, y el árbitro central, que en este caso es Jaime Montes, le dice, arriba papá, arriba, levántese y juegue.
2: Sí, Alex, Diego también está reclamando muchísimo estas jugadas, ya ha habido varias que no le han cobrado al conjunto nacional, pero veremos cómo se desarrolla este tema de las faltas, porque el árbitro también en el partido contra Japón se mostró muy muy livianito.
5: Viene Piratas, construyendo ahora, construyendo Piratas desde zona defensiva. Número 21, él es Ramón Palomares. Yamil Jaime, Yamil, ahora la pelota la tiene el número 9, Francisco García, uno de los que más se ha mostrado por Piratas. Y qué decir del 11, que en este momento tiene el esférico, Antonio Álvarez, busca la pared, cae en posición de fuera de juego, lo puntea la defensa mexicana, tenemos córner, la pelota casi casi le cae a Diego San Román en cancha, vas a tener el córner en una posición privilegiada.
4: Así es, amigo, aquí lo tengo a menos de un metro.
5: Piratas, allá viene el tiro de esquina.
2: Piratas, ahí va Piratas.
5: La comba viene hacia adentro. Ventaja para todos los que están atacando. Veamos con qué tanta potencia. Porque hemos visto ya dos tiros de esquina que se han quedado muy cortos, incluso a primer poste. Aquí toda la gente está centrada en lo que es el manchó penal, uno que otro en el segundo poste. La pelota vuela en el Pirata, el cabezazo es defensivo, lo gana la defensa de México. Segunda jugada y también la gana México. Piratas ahora sí se queda con el esférico, pero el árbitro marca falta y tenemos en este momento el balón que le corresponde a la selección azteca. Tenemos minuto de hidratación, ¿verdad, Diego San Román?
4: Correcto, correcto, amigos. Pausa de hidratación en estos momentos porque sí, aunque no está el calor como el viernes, pero sí se siente la humedad. Incluso ahorita que se acercaba Gabriel López a tirar el tiro de esquina, se puede notar cómo ya está empapado, ¿no? La playera totalmente mojada del sudor y del esfuerzo que están haciendo.
5: Minuto 25, pausa de hidratación. En XEU la U de Veracruz, escuchas a Piratas FC en su primer duelo en la historia. Es el primer juego en toda la historia de Piratas FC y lo tenemos a través de XEU la U de Veracruz. Aquí está la selección mexicana de fútbol sub-20. 0-0 es el marcador. Jared, Diego y Edwin en el palco de transmisión de XEU la U de Veracruz. Jared y Edwin, Diego San Román en la cancha. 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
2: Sí, amigos, seguimos en la pausa de hidratación. En estos momentos los futbolistas están refrescando porque hace muchísimo, muchísimo calor. El bochorno está tremendo y seguimos aquí en el estadio Luis Pirata Fuente a través del 98.1 FM llevándoles la cobertura de todo este encuentro, el primer partido en la historia de Piratas FC y nada más y nada menos que contra la selección mexicana. El conjunto jarocho se encuentra, pues, a mi parecer, dominando el partido, teniendo muchísimas llegadas, pero también la selección mexicana ya está despertando, ya empieza a llegar más a portería, ya empieza a poner en peligro el arco defendido por Humberto Hernández, el Gancito, que funge como capitán en este encuentro, y el capitán del conjunto nacional es Johan Orozco. Y veremos cómo se desarrollan las actividades a partir de después de la pausa de hidratación, porque Alex Diego lo vemos ahí dando indicaciones a sus jugadores. No le ha gustado mucho cómo está demostrando el combinado nacional en el terreno de juego. E igual Mario García se encuentra dando instrucciones. Destacar la actitud de Fofana, que ha tenido mucho movimiento a lo largo de este encuentro, y lo veremos más en el ataque, pero sí ha tenido mucho sacrificio, ha bajado a medio campo, ha ido a defensa, ha estado en todo el terreno de juego. Ahora sí que el campo de calor de Fofana es tremendamente amplio en este partido.
5: Correcto. Diego San Román mejoró un poco la entrada. Por cierto, mándale saludos ahí al buen Omar Álvarez, que veo que anda entre risa y risa.
4: Así es, aquí te la saludo, Edwin. Efectivamente, mejoró la entrada y se sigue viendo que sigue entrando gente. En la parte de arriba donde están ustedes, decía hace rato un 40% y ahorita creo que un 60%. Y de enfrente yo creo que está similar, ¿eh? Se van peleando la misma cantidad de gente que hay enfrente a la que hay arriba de ustedes.
5: Reanuda el partido, 27 minutos en la U de Veracruz. Diego San Román, Jared Álvarez y Edwin Santana. México 0, la selección mexicana sub-20 0, Piratas FC también tiene 0 goles. Llegadas de peligro han existido, ¿eh? Las llegadas de peligro han existido tanto por Piratas como por la selección mexicana, pero simplemente el marcador no ha logrado abrirse, pero no ha sido un mal partido, ¿eh? Para nada ha sido un mal partido, demasiado entretenido, sobre todo con este tipo de latigazos. Vámonos con Denigris a buscarlo adelante, al dorsal número 9 nacional. Busca, pelea, sin embargo pierde, no todo es fuerza, también hay que saber meterle pausa en ciertos momentos. Lo demostró la gente de Piratas FC, al menos en esta jugada. Y a buscar con el número 11, me gusta lo que trae hoy Antonio Álvarez, mucha energía, mucho ímpetu, una gallardía. Por momentos parece que no tiene miedo a nada este futbolista, porque dribla, toca, se mueve, y eso es lo que queremos ver en un equipo nuevo, en un equipo que está en una liga que es de formación como la liga de expansión.
2: Sí, Antonio Álvarez, que ha tenido una buena participación en general. Todo el conjunto de Piratas ha tenido, pues te puedo decir, una actitud sobresaliente en este encuentro, teniendo que pues luchar cada pelota contra un equipo nacional que no se lo ha dejado nada fácil, que los vemos sufrir también porque el combinado Azteca llega y llega y llega, pero Piratas no se queda atrás. Piratas dice, aquí estamos buscando crear nuestra historia, y parece que pues al menos inician con el pie izquierdo, derecho, perdón.
5: Mándenos mensajes por Instagram de XEU Deportes, Facebook de XEU Deportes, y le mandamos saludos a toda la banda que se esté comunicando con nosotros, Facebook e Instagram de XEU Deportes, donde nos escuche quien manda el mensaje, y acá los leemos desde el Pirata. Dribla Piratas, ahora de nueva cuenta con el 11. Aquí está la llave con Antonio Álvarez, línea de fondo, el centro rebotado, a ver, el árbitro dice es meta, la gente de Piratas se quejaba, Diego San Román, lo tuviste de frente, me parece que la marcación es adecuada.
4: Es correcto, amigo, es correcta. La marcación era saque de meta. Y nada más como dato, ya se está empezando a sentir el agua, ¿eh? No. Parece que se viene la lluvia.
5: No me digas eso. Cúbrete, Diego, que te pase.
4: Estoy buscando dónde, amigo, porque no hay dónde aquí donde estoy.
5: Que Omar te preste su casaca. A ver si quiere. Ya llegamos al 30 minutos a través de XEU 98.1 de FM desde Veracruz, México. Escuchas el partido entre México Sub-20 y Piratas FC. El primer duelo en la historia de Piratas FC a través de XEU, la U de Veracruz. 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Este premundial de la categoría da 4 boletos directos a la Copa del Mundo sub-20. El premundial va a ser aquí en territorio mexicano, en las instalaciones de la Federación Mexicana de Fútbol y una que otra cancha alterna. México necesita estar en el mundial. Son 4 boletos los que brinda este premundial. Eso quiere decir, instalándote en semifinales ya la armaste, estás del otro lado, pero ese premundial también da un boleto directo a Juegos Olímpicos de Los Ángeles 2028, y ese boleto directo será para el campeón del premundial. Por eso México está jugando amistosos en la categoría sub-20. Fofana dribla, se apoya el disparo, ahí está Rodrigo Parra, que en 1, 2, 3 y hasta en 4 tiempos se queda con la pelota. Ya hacía falta ponerle un poquito de llegada, un poquito de emoción, en este caso fue al minuto 31, Piratas vuelve a tocar la puerta, y de nueva cuenta Antonio Álvarez con su yo lo iba a elogiar, pero cuando alguien elogia a alguna persona, normalmente falla. Se iba a cumplir esa ley, y vamos a decir que qué buena dinámica, qué buen ímpetu otra vez de Antonio Álvarez. Se emocionó, le pegó de zurda y la mandó a cualquier lado.
2: Ojo con Antonio Álvarez y Luis Carmona del combinado nacional. Antonio Álvarez de Piratas y Luis Carmona ya llevan bastante tiempo empujándose. El árbitro asistente lo ha visto. Y Gojo ahí porque puede haber problemas, ¿eh? Y ahí van juntitos. Es que van juntitos. Es la banda que están ocupando. En este caso es la banda derecha.
5: Y porque Álvarez le está ganando todo. O sea, Álvarez le está ganando todo, absolutamente todo, al futbolista de la selección mexicana de fútbol a través de XEU, la U de Veracruz. El saque de manos le pertenece a Luis Carmona, que mencionabas, que es canterano de Cholos de Tijuana, de Nigris. Mira hasta dónde se bota. Está prácticamente en tres cuartos del campo. Ahora la tiene el capitán, el número 14, Johan Orozco. Él juega en las Chivas, o al menos milita en las Chivas Rayadas de Guadalajara. La pelota ahora la tiene Ricardo Alonso, canterano del Necaxa, categoría sub-20. Limpia del centro a la izquierda y vamos a darle la vuelta ahora. Piden el cambio para la derecha. Nadie está viendo a Gamboa. Vamos a hacer escala antes con el número 3, el del Necaxa, que se quita uno, se quita dos. La última vez que dije eso terminó un golazo, solamente que este es defensa central y obviamente terminó por perder el esférico. Ahí se estaban enganchando, se prende un poquito la mecha, sí. El árbitro marca falta a favor de Piratas.
2: Ahí se estaba enganchando Ángel Sinué López y Aldo de Nigris y el partido ya empieza calentito porque los dos equipos están llegando y están enfrentándose de buena manera. A mi gusto, el partido ha cumplido con las expectativas, la verdad.
5: Aunque no tenemos gol, pero sí un buen encuentro entretenido y lo escuchas a través de XEU, la U de Veracruz. El dorsal 15 de Piratas, Adrián Mantilla, Ramón Palomares. Él es el 15, Palomares. Ahorita vemos al Gancito Hernández, portero de Piratas FC. ¿Cómo dice? Calma, calma. Pausa. La salida de emergencia, ¿por dónde es? Siempre por detrás. El Gancito Hernández está en tres cuartos de cancha. Como que nadie lo presiona, ahí, jugándole al líbero. Me preocupa, me llama la atención mucho eso, porque el Gancito no es como que tenga la juventud para regresar enseguida en un contragolpe, pero jugando al olíbero, ahí está el Gancito, aprovechando que México no presiona. El esférico viene para el dorsal 10, Gabriel López, se conjunta con Antonio Álvarez, buscaba de nuevo a López. Ahí está el tema que te digo, mira lo adelantado que está el Gancito, nada más porque México no lo vio. 34 minutos, 0-0 en el Pirata, a través de XEU, la U de Veracruz. Pirata 0, la selección mexicana de fútbol también 0. Primer tiempo de este segundo duelo de la Revelations Cup. De nueva cuenta la tiene México construyendo. El número 13, buscando ponerle un poquito de pausa, Ricardo Alonso, ahora con Johan Orozco. De nueva cuenta Alonso, toca al centro, se bota muchísimo de Nigris, buscaban que contactara con él el esférico, y todo termina en un saque de manos. Minuto 35, 0-0. 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
2: Sí, Piratas FC ha demostrado valentía, la verdad, a lo largo de este encuentro. La selección mexicana ya también empieza a atacar, ya también se empieza a notar un poquito más la experiencia en los grandes equipos de la primera división. Y veremos si ya cae el primer gol del partido antes de que acabe la primera mitad.
5: Diego San Román, me sorprende que 135 minutos ninguna de las dos bancas esté en movimiento, cuando en el partido pasado, desde el 30, tanto México como Japón ya tenían gente calentando.
3: Sí, amigo, es verdad, ninguna de las bancas ha calentado en estos momentos. Se para Mario García, da indicaciones, se para también ahí el auxiliar técnico, están ahí intentando observar jugadores, pero si hasta este momento no se ven intenciones de algún cambio.
5: Toca la pelota México, se reanuda el encuentro con tiro libre, Gamboa, el de Antón Lizardo con el centro, el cabezazo es defensivo, lo gana Piratas. Ahora viene México, costado de la izquierda, veamos si el drible es adecuado con la pierna zurda, Fofana en la cobertura, el centro, el cabezazo, llegó sin fuerza a la portería. Antes se encuentra con Humberto Elegancito Hernández, este veterano guardameta que ha sido héroe de mil batallas en Liga MX y en Liga de Expansión. Decías, Jared, anteriormente con Irapuato, pero incluso llegó a jugar en Liga MX con los Leones Negros de la UDG.
2: Y también llegó a jugar con Pachuca.
5: Así es.
2: Con Pachuca, amigos, que incluso fue campeón de Sudamericana, ¿no, Diego?
3: Es correcto. Campeón de Sudamericana y de CONCACHAMPIONS. De hecho, ¿sabes también quién era portero de Pachuca en aquel título de la Sudamericana? Melitón Hernández también. Eran los tres porteros. Calero, Melitón y el Gancito.
5: En paz descanse el Cóndor, un histórico del fútbol mexicano, Miguel Calero, el portero colombiano que marcó una época con los Tuzos de Pachuca, y lo que son las cosas, ¿no? que Calero, que quizás llegaba a su prime en aquella época del 2006, 2007, 2008, y estamos hablando de 18 años después, el Gancito Hernández viéndolo jugar aquí en el Pirata Fuente. Y ahí está el Gancito, justamente el susodicho, ve una bandera de Piratas que ondea en uno de los palcos que tenemos de frente a nosotros, Jared Álvarez, exactamente de frente, aquí en la diagonal, una bandera de Piratas FC. Sí. La gente poco a poco identificándose con este equipo.
2: Sí, una bandera de Piratas, y no solamente por las banderas, también aquí la afición, cuando hacen una falta sobre Piratas, también se ponen a alegarle al árbitro. Eso quiere decir que pues ha tenido buen recibimiento hasta el momento, obviamente también entendiendo que hay gente que viene a ver el partido y viene a disfrutar nada más.
5: Es correcto, y veo mucha playera roja. Sí. La verdad, veo mucha playera roja. Puede ser que sea del equipo que alguna vez estuvo aquí, puede ser que sea una playera roja casual, una roja de la selección, no lo sé, pero sí alcanzo a ver muchas playeras rojas. Diego San Román, tú que estás en campo, nos dirás.
3: Sí, también se ven, amigos, efectivamente hay muchas personas que vienen con la playera de los Tiburones Rojos, otros que traen playera roja nada más, pero sí, sí, hay de dos, ¿no? Porque yo veía ahí en redes sociales que Pirata censuraba y no sé tantas cosas. No, aquí la gente viene con la playera que quiere, con la libertad de expresión que quiere, aquí no censuran a nadie.
5: Como debe de ser, como debe de ser, es un espectáculo. Están pagando, están básicamente teniendo un boleto para un espectáculo privado, a excepción que haya, es una locura, ¿verdad? Pero si no lo haces, tú puedes venir como gustes y mandes. Retrasa la pelota Piratas, el Gancito jugando de líbero otra vez. Le gusta mucho jugar de líbero. Nos vamos a tener que adaptar a ver constantemente al Gancito Hernández jugando como líbero. Y de nueva cuenta vamos por la izquierda. La busca, la pelea, la lucha. Antonio Álvarez, le sale la marca que nos mencionaba Jared Álvarez. Se lo quita Antonio Fofana, la pantalla, el disparo termina por impactarse en un defensa, le pegó a mi parecer sin tanta fuerza, la colocación era adecuada, la buscó como Villarista abajo en la esquina, pero la fuerza faltó.
2: Es increíble lo que está jugando este equipo, insisto, es el primer partido que juegan juntos. Yo entiendo que ya han entrenado, pero aquí en un campo contra una selección y en un partido, pues se puede decir de oficial, están jugando muy muy bien, parece que es como si se conocieran ya de tiempo.
5: Me encanta la actitud de Álvarez, me encanta la actitud de Álvarez, porque él no tiene miedo al balón. A ver si investigamos un poco más de dónde viene.
2: En
5: este
2: una de esas sí es mi primo, porque también es Álvarez.
3: Edwin, bueno, Jared, él tiene ya experiencia, él pasó por las fuerzas básicas de Cruz Azul, de América y de Chivas, incluso él viene del fútbol de Canadá, del Atlético Ottawa, allá estaba jugando, el equipo que dirigía Diego Mejía y que ahora es el técnico del Atlético de San Luis, así que él experiencia en el fútbol mexicano, en fuerzas básicas tiene, y también internacional.
5: Es el oriundo de Córdoba, Veracruz.
3: Correcto.
5: Eso, pues es mi paisano, él lo trae en la
2: sangre. Y es mi primo, vaya.
5: Eso, entre tu primo y mi paisano, con razón, ¿eh? No le estoy haciendo promoción de agrapa, pero en verdad, qué bien juega Álvarez, porque no tiene miedo a pedir la pelota, va, presiona, la toca, como todos, se equivocan alguna vez, ¿no? Pero me gusta la actitud que está manejando el oriundo de Córdoba, Veracruz, que en este caso me refiero a Antonio Álvarez, dorsal número 11. Llegamos al 40, Bixel, reparación y accesorios, visítanos en Mario Molina, número 236 y Plaza Chedrago y Tejería, local número 3. 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Sí, la gente

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1: Por el centro, luego por izquierda y va por derecha. Fofana toca la pelota. Allá viene el de Córdoba. Ahí está la magia. El centro. No, se pasó de tueste. Como el café. Se pasó. Pero bueno, Rodrigo Parra, que tiene un jersey también muy padre. La selección Diego San Román. Al menos acá de lejos lo veo muy padre. Verde completamente.
2: Sí, está muy bonito, Edwin. Es verde, totalmente bien lo dices, playera, short y calcetas verdes. Y las franjas de la marca patrocinadora las traen un color rosa mexicano, lo que hace que todavía sea más bonito.
1: Fíjate, yo pensé que eran como color naranja, pero gracias por el dato, buen Diego San Román.
3: Yo creí que era rojo, la verdad.
1: Sí, seguramente es de las equipaciones que veremos en la Copa del Mundo con el cuadro nacional mexicano. De nueva cuenta, México sub-20, el esférico lo domina, ahora el número 13, Ricardo Alonso, él es el jugador de los Rayos de Necaxa, 43 minutos, busca ponerle pausa, Alonso para Orozco, Orozco para Carmona, Carmona para García, buscan a Gamboa, le pegan a Gamboa, le aplicaron la judicial.
3: Sí, Ramón Palomares le aplicó una dormilona a Luis Mario Gamboa. Y es tiro libre para el conjunto nacional al minuto 43.
1: Quedó muy maltrecho quedó en este caso Gamboa. Y el árbitro va a reconvenir de palabra justamente al futbolista de Piratas.
3: Sí, el futbolista de Piratas que pues ya lleva bastantes, ya lleva varias en este partido. No todas han sido sancionables, pero yo creo que ya la siguiente el árbitro sí le va a sacar la tarjeta amarilla. Y el partido para el segundo tiempo va a estar bueno porque ninguno se ha hecho daño, pero en el segundo tiempo yo creo que van a caer los goles.
1: No tenemos amonestaciones por el momento, mucho menos expulsiones. Diego, ¿dejó de brizar o sigue pringando, como dicen aquí en Veracruz?
2: No, ya paró por unos momentos. Esperemos que se quede.
1: Que así se quede, que así nos deje llegar al edificio Pasos al ratito. Luis Mario Gamboa, el de Antón Lizardo, municipio de Alvarado, formado en la unidad deportiva Fernando Paso Sosa, del puerto de Veracruz, jugador del Atlas, enviando este centro, pierna derecha, el cabezazo es defensivo, salió como un tornillo a cualquier lado. De nueva cuenta, la busca México, van llegando a la línea de fondo, el toquecito hacia atrás, a nadie, pero el esférico sigue correspondiéndole al cuadro nacional, la punteó Pirata. Gamboa, en lugar de ir para adelante va para atrás, Gamboa retrocede, flojito lo de Gamboa a mi parecer en este primer tiempo, no espectacular, no defrauda, pero yo esperaba un poco más.
3: Bueno, también la selección mexicana no ha estado mucho tiempo en el ataque, ha llegado muy poco y normalmente le caen los delanteros, que en este caso es Aldo de Nigris, el delantero centro.
1: Correcto, ahora México, del centro hacia la izquierda, la pelota vuela en el Pirata, muy mala recepción, ahí no hay que dejarla botar, de eso va a aprender Piratas, de errores como eso, es de lo que hay que aprender, no hacer excesos de confianza, aquí no pasó nada, terminaron limpiando bien la jugada, pero de primera intención, eso no se tiene que dejar botar cuando eres un último hombre. 2 minutos agregan Jared Álvarez.
3: 2 minutos, ahí lo marca el cuarto árbitro Fernando Cruz Garatachea, y jugaremos 2 minutos más de este primer tiempo antes de irnos al descanso, y en estos momentos la tiene controlando el número 15, Ramón Eligio Palomares.
1: Palomares con el dorsal 15, tocando para Yamil Jaime, Eduardo Ochoa, ahora el 17 va para Yamil de nueva cuenta, y la salida de emergencia siempre por atrás, aquí está en este caso el Gancito para Palomares. Entre Gancito y Palomares, muy bien. Si tuvimos a un Otani Yamamoto en el juego pasado con la selección de Japón sub-20, había alguien de apellido Otani y alguien de apellido Yamamoto. De hecho, Otani metió gol, ¿no? Otani metió gol aquí en el Pirata.
3: Y Yamamoto también.
1: Ahí está, los dos.
3: Incluso era el capitán.
1: Se hubieran ido acá junto, acá el Beto Ávila, ayudar a conectar algunos cuadrangulares al equipo que juega. Buena falta le hace. Vuela la pelota en el Pirata. Ahí está el cabezazo, es ofensivo, sin embargo no termina por conectar con nadie. A final de cuentas, la pelota la va a dormir aquí el cuadro nacional mexicano. Estamos a 1 minuto exactamente ya con el agregado de que llegamos al fin de esta primera mitad. Suelta el esférico México.
3: Bien, si no es.
1: Decíamos que buscaba darle pausa y de repente sorprende buscando filtrar.
3: Sí, me gustó mucho ese adelantamiento de Sinué para quitar el balón, y ahí la tiene otra vez el número 15, Ramón Palomares, y

0: Piratas, muy bien en esta primera mitad.
1: Ahora lo curioso aquí, Diego San Román, en cancha del Estadio Luis Pirata Fuente, es ¿qué tanto se van a descomponer los equipos con tanto cambio que seguramente habrá en la segunda mitad o medio tiempo?
2: Sí, correcto, y de hecho, Edwin, amigos de XEU 98.1 FM, en la alineación vienen 30 jugadores en la banca, increíble la banca que trae Piratas.
1: Sí, hasta nosotros nos espantamos, nos quedamos sin libreta de estar anotando ahí los futbolistas de la banca. El árbitro dice, se acabó la primera mitad, medio tiempo en el Luis Pirata Fuente. La selección mexicana de fútbol tiene 0 goles, Piratas FC en su debut, en su juego histórico, en el juego de debut, también tiene 0 goles, 0-0, Piratas FC ante la selección mexicana de fútbol sub-20 en el Pirata Fuente. Vamos a una pausa, regresamos con más en XEU, la U de Veracruz.
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1: Estamos de regreso en el Estadio Luis Pirata Fuente. Medio tiempo y siguen regando la cancha del Pirata. A ver cómo está en el segundo tiempo. Yo entiendo perfectamente que el pasto necesita hidratarse, sobre todo por las altas temperaturas que hay aquí en Veracruz, pero veamos qué tan flojo se encuentra el césped en los segundos 45 minutos. Han pasado ya 45 de la primera mitad. Hemos visto un enfrentamiento en donde la selección azteca ha buscado, ha tenido algunas jugadas de peligro, pero sobre todo las más fuertes han sido por parte del equipo de Piratas FC. Piratas ha buscado, ha intentado, ha tenido dos jugadas muy claras, una que pega en el poste y la otra que queda justamente por conducto de Fofana y que se va por fuera justamente de la portería cuando tenía el marco abierto y terminó por no impactar ni siquiera a puerta. Jared Álvarez, el balance de lo sucedido en este primer tiempo aquí en el Estadio Luis Pirata Fuente.
0: Un partido que para nada ha decepcionado. El conjunto de Piratas lo ha hecho muy bien, en la selección nacional también no se ha dejado. Sin embargo, a mi gusto, en este primer tiempo se lo llevó, pues no te diría que por dominante al 100%, pero se lo llevó por bastante diferencia Piratas FC.
1: Si fuera por tarjetas, ¿no? Como en el boxeo.
0: Sí, si fuera por tarjetas, 10 puntos para Piratas y 9 para la selección nacional sub-20.
1: Pero no es boxeo, es fútbol y de momento tenemos un 0-0 aquí en el Pirata Fuente. Jared Álvarez y Edwin Santana en el palco de transmisión de XEU La U de Veracruz. Diego San Román en cancha. De hecho, Diego San Román acaba de pasar aquí frente a nosotros. Justamente se está trasladando a la otra portería en donde ahora estará atacando justamente Piratas FC. Vámonos a la pausa, regresamos con más en XEU La U de Veracruz. La selección mexicana de fútbol sub-20-0, Piratas FC en su debut histórico, también tiene 0. Pausa.
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6: El estadio Luis Pirata Fuente. Aquí nos encontramos en la grama de Pirata, en la zona del palco de transmisión de la cabina de XEU, la U de Veracruz. Jared Álvarez, Edwin Santana y Diego San Román, el equipo del Deportivo de la U de XEU Deportes, llevándoles las emociones, todo lo que se vive en el Luis Pirata Fuente. Es el segundo duelo de esta Revelations Cup. No es la primera vez que venimos a narrar aquí en el Pirata remodelado. Ya estuvimos hace un año en la IFC, en la Denso IFC, en la International Football Cup, transmitiendo los partidos de Cruz Azul, de Mazatlán, de Newell's, de Once Caldas, y un año después hemos regresado. El viernes de la semana pasada aquí estuvimos con el duelo entre la selección mexicana de fútbol y también Japón, que terminó 3-1 a favor de la escuadra nipona, y ahora tenemos al cuadro nacional mexicano que está enfrentando a Piratas FC. Piratas FC contra la selección mexicana de fútbol, el segundo duelo de esta Revelations Cup. Con esto se pone prácticamente punto final a la Revelations Cup y veremos cómo continúa la pretemporada del equipo de Piratas FC con miras a lo que será su debut en el fútbol profesional, entiéndase como liga de expansión. En próximas semanas ya tendremos a Piratas FC siendo equipo de Piratas de liga de expansión. En este caso, mucho se ha hablado al respecto, el fervor de la gente por ver de nueva cuenta fútbol profesional afiliado a la Federación Mexicana de Fútbol en categorías que no sean la Liga TDP, que no sea la Liga Premier, y bueno, esto es lo más cercano que hemos estado a lo largo de los últimos años de la Liga MX. Bien, no es primera división, pero sí es Liga de Expansión, y el proyecto obviamente buscará crecer, buscará sobre todo consolidarse, Jared Álvarez, para poco a poco hacer pininos y sentar las bases para que puedan existir diferentes otros tipos de actividades aquí en el balompié veracruzano.
7: Así es, ya lo dijo Mario García, en su momento el equipo también buscará lo que es el ascenso, ya sea de la vía deportiva, o veremos cómo se logra el ascenso a cuando los dueños den por muerto ahora sí el ascenso y descenso en la liga, en el fútbol mexicano.
6: Así es, Piratas FC de nueva cuenta, aquí lo tenemos a través de XEU la U de Veracruz. Es el primer juego en toda la historia de Piratas FC, y en unos instantes más, como se los dijimos, recuerden que tenemos saludos para toda la banda, saludos a toda la banda que se contacta por nosotros aquí en el Instagram y en el Facebook de XEU Deportes. Aquí los vamos a estar leyendo con todo gusto, acá los leemos y les invitamos, les mandamos saludos. Pepe Ernesto Carmona, que ahí nos había dejado un mensajillo, dice que nos escucha desde la cero veces mundialista ciudad de Lomas 4. Saludos también. Aquí dice, aquí estamos escuchando la mejor transmisión deportiva, la de XEU Deportes, campeones del micrófono. Desde ya soy Tim Fofana. Ángel López juega muy bien, me recuerda a Rafa Márquez en sus inicios. ¿Quién es el once de Piratas? Bueno, es el de Córdoba, Veracruz, Antonio Álvarez. Tenemos un porterazo con el Gancito Hernández, campeón con Atlante, también jugó en Indios, en Celaya, en la UDG, entre otros tantos. Nos dice el buen Felipe Bravo, que nos está escuchando también, a toda la gente, Edson Morán y demás, que se está comunicando con nosotros vía Instagram. También tenemos mensajes en Facebook, y les estaremos poco a poco dando salida a todos los mensajes que nos están llegando. 8:28 p.m. Estamos en el medio tiempo, justamente, Jared Álvarez, de un duelo que ha sido trepidante, 25 minutos, que después fue calmo, que después buscó intensificar de nueva cuenta los esfuerzos de ambos equipos, pero que ha mantenido las redes calmas, sin anotaciones.
7: Sí, la verdad que el partido ha sido muy, muy entretenido, a mi parecer, mucho más entretenido que el partido de Japón. En el de Japón se vio una clara dominancia del conjunto nipón todo el primer, bueno, desde el 25 en adelante, para que acabó el primer tiempo, y se vio muy dominante el conjunto japonés. Pero en este encuentro, los dos equipos han buscado por todos lados, han llegado por todos lados, y no ha caído el gol, pero Pirata se ha quedado muchísimo más cerca que el conjunto de la selección nacional.
6: Saludos a Mario Morales, que nos pone hola, saludos, los estoy escuchando, saludos a todos en Facebook que se comunican, Gustavo Alcaraz, saludos desde Huatusco a todos allá en XEU, la U de Veracruz, ahí están los mensajes, también ahí
7: en Facebook,
6: Felipao
7: dice en Facebook, dice, tenemos un porterazo con el Gancito Hernández, campeón con Atlante, y también jugó con Indios de Juárez, Celaya, UDG, entre otros tantos.
6: Mira, ahí viene Dieguiño, cómo no, está Dieguiño, pasando enfrente de nosotros en este instante, el buen Diego San Román, quien está en este momento cubriendo cancha aquí con XEU, la U de Veracruz. Una noche tranquila, calurosa, pero debo de decirlo tal cual, no hemos sentido tanto el bochorno cuando veníamos ingresando al Pirata, a diferencia del viernes. El viernes, al menos sí, yo en cuanto al tema de bochorno, lo sentía más bravo.
7: Sí, el viernes estuvo más bravo, y yo creo que también va a llover en cierta parte del juego, porque sí se ve el airecito bonito.
6: Sí, ahí está, mira, ahí tenemos hasta nuestro fotógrafo oficial de XEU, la U de Veracruz, que se encuentra aquí con nosotros, cubriendo todo lo que es este partido de la, en este caso, Revelations Cup, Piratas FC contra la selección mexicana de fútbol sub-20. Ahí, a Diego, modelando, sonriendo, falta que envíe dulces también, ¿no? Yo quiero enviar dulces, lo veo como un showman a Diego San Román. Échate unos dulces, Diego, aprovechando que andas dando sonrisas y todo, unos dulcitos también, aquí para la cabina de XEU, la U de Veracruz. Por cierto, agradecemos todas las facilidades a la directiva de Piratas FC, a la gente del estadio Luis Pirata Fuente, y también a toda la gente de Revelations Cup por todas las facilidades que nos han otorgado en este palco que está espectacular, el palco de XEU, la U de Veracruz, que ocupamos desde el día viernes para el juego que fue ante Japón, y que ahora hemos llegado para pulir detalles y disfrutarlo al máximo en esta transmisión.
7: Sí, un palco excepcional, con climita, la verdad, se agradece bastante, porque pues luego con estas calores uno se pone mal, se pone mal. Y también muchas gracias por el agüita, porque me estaba lastimando la garganta.
6: Sí, es lo que me di cuenta, hasta con agüita nos recibieron, aire acondicionado, no, de maravilla, la verdad.
7: La pizza también no fue recibida, o sea, hay que pagarla, amigo.
6: No, esa no aplica.
7: Muchas gracias también al buen Bernie, la verdad, porque nos consiguió, pues fue a buscar las pizzas, y también a Jimmy Yepes.
6: El buen Jimmy Yepes, que está aquí con nosotros, él está en los controles, justamente en la producción, junto con el buen Enrique Morteo Bernie. Poco a poco empiezan a salir los jugadores para lo que será, en este caso, la segunda mitad.
7: Sí, un partido que esperemos, pues que haya goles para que la gente, porque mira, el estadio poco a poco se va viendo más lleno. Obviamente hay partes vacías, pero el estadio muy poco a poco se está viendo lleno. Ya vimos la zona de palcos, la que está aquí enfrente y la que está sobre nuestra área, que está llena, está repleta de aficionados, y es bonito volver a ver el estadio Luis Pirata Fuente con bastante gente. ¡Uy!
6: Y se fue la luz en el Pirata, se acaba de ir la luz en el estadio Luis Pirata Fuente, al menos en las torres, porque los palcos sí tienen luz, los pasillos tienen luz, y mira, enseguida, no sé si esto fue plan con maña, porque están iluminando todo.
7: Yo creo que
6: sí es plan con maña. Ahorita iremos con Diego San Román, porque yo creo que la gente actuó demasiado rápido, la gente actuó demasiado rápido, seguramente.
8: Amigos, ¿me escuchan?
6: Aquí está, adelante Diego, voy contigo.
8: Es plan con maña, parece que se viene algo ahorita aquí al medio tiempo.
6: Ah, caray, a ver, hay que grabar, en este momento está oscuro, completamente oscuro el Luis Pirata Fuente. Yo veía que había algunos jugadores de Piratas FC, de hecho los alcanzo a ver, están pasando enfrente de nosotros, hay algunas sombras, pero a ver qué sorpresa nos tienen. Diego San Román, ¿alcanzas a ver algo además de las piernas de los jugadores pasando?
8: No, nada más se apagaron las luces, colocaron el logo de Piratas en las pantallas y hay una música ahí sonando.
6: Ah, caray, ya se hizo la luz.
7: Ah, caray.
6: ¿Qué ves nuevo?
7: Todo veo igual. Solamente que ya veo luz.
9: Bueno, a final de cuentas, yo creo que iban a hacer una presentación o algo, o era un show para interactuar un poco con la afición, pero bueno, a final de cuentas, creo que solamente era para echar un poquito de show.
7: Bueno, a final de cuentas, sí me espantó.
9: Puro show, tal cual. Sí, yo me espanté, te lo juro, dije, se fue la luz en las
7: torres. ¿Y te acuerdas que te comenté hace rato, mientras estábamos en redacción, le dije, imagínate que se vaya la luz en el pirata?
9: Es un visionario.
7: Sí, no.
9: El buen Jared Álvarez, yo, la verdad lo voy a decir, pensé que estaban fallando las torres porque se veía al costado todo lo que es el perímetro, los túneles, etcétera, que teníamos energía eléctrica, incluso aquí en el palco de transmisión de que sea un lado de Veracruz. Si se llega a ir la luz, pues salimos del aire, ¿no? Por eso fue doblemente raro. Pero bueno, no pasó nada, solo era para que estuvieran interactuando con la típica de limpia parabrisas, con el flash, lado derecho, lado izquierdo, y de ahí en fuera no pasó más, Jared.
7: Se vio bonito el show de luces que hubo aquí en el Estadio Luis Pirata Fuente, en Veracruz, en Boca del Río Veracruz, y aquí viviendo el ambiente de esta Revelations Cup, el partido entre Piratas FC y la selección mexicana Sub-20. La verdad, sí, te insisto, me asusté porque dije, no puede ser que se fue la luz en pleno partido. No puede ser, pero no, ya vimos que...
9: Al menos fue
7: en el medio tiempo y ya vimos que fue un show de luces que nos mostraron.
9: Sí, es que también... aislada de todo lo que es el sonido, no alcanzamos. Mira, ahí está la banda escuchando XEU Lago de Veracruz. Fuerte abrazo a toda la gente que nos está escuchando.
7: Saluditos.
9: Gracias a la banda de XEU Lago de Veracruz que tenemos aquí presente. Fuerte abrazo para todos ustedes. Gracias por escucharnos. Aquí estamos en el palco de transmisión de XEU Lago de Veracruz. Hay nuestro amigo que trae el número 25 de Bad Bunny, que también trae la playera azul de lo que es, en este caso, un jersey. Padre, nosotros que somos catadores de jerseys, allá toda la banda que tenemos aquí en la zona de lo que antes era dominado como preferente, preferente antes, y que ahora ha sido renombrado, ahora se conoce como Plateas.
7: Es correcto, ahora se conoce como Plateas, y un saludito ahí a la banda que está escuchando el 98.1 de FM, y aquí seguimos desde el Estadio Luis Pirata Fuente, totalmente en vivo, el segundo partido de la Revelations Cup. Tuvimos el primero entre la selección de Japón Sub-20 y su similar de México, y en estos momentos estamos transmitiendo en vivo y en directo desde el Pirata Fuente, el Piratas FC contra México. Mira, ahí está Santi Sandoval.
9: Ahí está Camberos también. Camberos era justamente quien estaba hace unos instantes encabezando a todos los futbolistas que se estaban dirigiendo justamente a esta zona de bancas. Siguen regresando poco a poco los jugadores, tanto de Piratas FC como de la selección mexicana de fútbol. Están regresando lo que es la grama del estadio Luis Pirata Fuente, y tal parece, Jared Álvarez,
7: se viene lo bueno.
9: De las manos porque se vienen ahí varios cambios, varios cambios. Saludos a toda la gente que nos está saludando aquí en el Pirata Fuente, a toda la gente que se está acercando hasta donde lo permite, obviamente, la zona de vallas, aquí en el palco de transmisión de XEU Lago de Veracruz. Lluvia de cambios, Jared Álvarez, vámonos con los cambios, porque luego hacen como 20 cambios.
7: Es correcto, sale con el número 7 Luis Ángel Gómez, y entra el número 8 Juan Alexander Sigala por parte del combinado nacional.
9: También viene a la cancha el número 18, tenemos a Cristian Samir Inda en este momento en el terreno de juego. Es otro de los cambios que ha ejecutado el cuadro nacional mexicano. Doble cambio por México. Se viene el segundo tiempo y que venga, porque esta es nuestra pasión. Bienvenidos de nueva cuenta a Luis Pirata Fuente, la cancha de Piratas FC, aquí en el puerto de Veracruz, en Boca del Río estamos, y la casa de los Piratas está ávida de un gol, atacando ahora de sur a norte, Piratas FC de norte a sur, la selección mexicana de fútbol, Piratas con el jersey negro, con vivos dorados, con este jersey que no va a ser el fijo, lo van a cambiar, este solamente es para el partido de hoy, para dominguear, pero quedará en la historia, en la anécdota, como el primer jersey que usó Piratas FC en toda su historia. Y del otro lado tenemos al cuadro nacional mexicano, que viste pantaloncillo verde, camisa blanca, calcetas blancas, fulcro total, y bueno, veremos también cuánto tiempo aguanta el campo, sobre todo en la zona donde se ubican los aspersores, porque ya se ve mucha agua regada en esa zona, Jared Álvarez, y veremos tanto cómo rueda la pelota ahí, como también cómo se va modificando todo lo que sucede en el terreno de juego, barridas o demás.
7: Sí, cómo se ven los futbolistas en el campo, porque muchas veces se resbalan demasiado, ya lo vimos hace rato con Fofana Junior en el primer tiempo, que el balón le botó y también se resbaló.
9: Sí, Fofana, a final de cuentas, decía Felipe que lo quiere mucho ya, que ya está inspirado con el buen Fofana. Está bien que meta un gol y nos volvemos locos con Fofana, que ahora del centro a la izquierda y del centro también a la derecha, pica Fofana toma, mira, está Fofana, que bien la baja, el hombre que viene del Club Deportivo Lugo, de divisiones inferiores, que mal centro de Fofana, no, o sea, que bien la bajó,
7: lleva, bastante rato desde el primer tiempo fallando pases sencillos, que deberían ser sencillos para un jugador como él, y estamos viendo, esperemos que no haya consecuencias para el combinado nacional, te dejo, amigo.
9: Gran apertura, viene con Gamboa, el de Antón Lizardo, allá viene con el centro, pierna zurda, llegaba forzado, la defensa de Piratas hace confianza, a mi parecer, hay que sacarla de ahí, la falta es
7: sobre,
9: se viene
7: sí.
9: La primera amarilla.
7: Sí, primera amarilla para el número 9, Aldo de Nigris, que cometió la falta sobre Ángel Sinuel López, el número 4 del combinado jarocho.
9: Minuto 2, aquí en el Pirata Fuente, en el minuto 2 tenemos la primera amarilla. Diego San Román, te quedó del otro lado del campo, amigo, porque ahora ya cambiaste justamente tu ubicación aquí en el Pirata Fuente, pero queda muy adolorido el futbolista de Piratas FC.
8: Sí, se duele mucho en el campo, sí hubo un contacto, me parece que el árbitro la juzga bien con la amarilla, pero bueno, al final el contacto termina por dolerle mucho al elemento de los veracruzanos, y bueno, ahí se duele todavía, la asistencia ya lo está atendiendo, y vamos a ver si podrá seguir en el campo.
9: Sí, justamente en este momento ingresaron los elementos de las asistencias, como bien nos relataba Diego San Román, que está en el campo de Luis Pirata Fuente, ahí aplicándole las sustancias mágicas, ¿no? Final de cuentas, sí. Desinflamatorios, y que sobre todo contengan el dolor, lo que sucede en ese momento en las diferentes zonas del cuerpo. Ya se levantó, es el futbolista número 4.
7: Ángel Sinuel López, defensa central, que proviene del Fútbol Club Juárez y tiene 22 años de edad,
9: muy bien. Y de uno de 22 la tiene alguien que ya está por arriba de los 35.
7: 40,
9: ¿no?
7: 40 años de edad, el Gancito que es Humberto Gabriel Hernández, el Gancito, capitán de Piratas FC el día de hoy.
9: Literalmente, 40 y 20. Allá la tiene el de 40, el Gancito Hernández, tocando la pelota. Vámonos hacia la izquierda. Y en este momento México repliega. Minuto 3 del segundo tiempo, lo escuchas a través de XEU, la U de Veracruz, la selección mexicana de fútbol 0, Piratas FC 0, Jared, Diego y Edwin desde el Pirata Fuente, la Revelations Cup. Veracruz, Piratas con la bocha, moviéndola ahora a costado de la derecha, se driblan a uno, la perdieron rápido, después la llegada, las jugadas divididas van a ser muy bravas por cómo está en este momento el césped muy regado, de nueva cuenta Piratas, vámonos por el costado izquierdo, el pase es filtrado, es buenísimo, a línea de fondo, el rebote, tenemos tiro de esquina, Diego San Román la viste de frente, se viene el primer tiro de esquina del segundo tiempo.
8: Sí, ahí le intentaba el 17 Eduardo Ochoa por parte de Piratas, al final no termina. Bueno, más bien, muy buena intercepción de la selección mexicana y bueno, evita que pueda mandar el centro.
9: Canta y no llores, suena en este momento el cielito lindo en la tribuna del Pirata. Allá viene de nueva cuenta el esférico, pierna derecha cortísimo, tremendamente corto, un desperdicio de tiro de esquina por parte de Gabriel López con el número 10. Ahora López la tiene de nueva cuenta, el árbitro dice juegue, Gamboa se tiró un piscinazo, parte 3, ninguna de las 3 ha funcionado. El de Córdoba, el ex del Ottawa, viene, desborda, la pelota termina rebotando en su mismo pie y tenemos saque de meta, quedó dolido Gamboa, Jared.
7: Sí, Gamboa una vez más al suelo, ya van varias veces que le pegan al futbolista de orgullo de Antón Lizardo y ahí lo vemos otra vez en el suelo tirado. Al parecer sí le está doliendo bastante por las asistencias y se está golpeando muchísimo.
9: Sí, quedó muy dolido. Ahorita voy contigo, Diego San Román. Minuto 5 del segundo tiempo, 0-0, la selección mexicana de fútbol sub-20 ante Piratas FC. Lo escuchas en XEU, la U de Veracruz. 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Diego San Román, voy contigo porque Gamboa no se levanta del césped.
8: Sí, está dolido, parece que es algo en el rostro, porque es ahí donde está atendiendo, le ponen agua, intentan ahí darle un pequeño masaje, pero no, no se levanta. Incluso se puede ver cómo con las piernas está moviendo con aparente dolor. Esperemos que no sea nada grave.
9: Esperemos que no sea nada grave, Jared Álvarez, porque el orgullo de Antón Lizardo, municipio de Alvarado, no se levanta, sigue hasta este instante, por fin se logra poner de pie.
7: Sí, por fin se logra poner de pie Luis Mario Gamboa. Al parecer sí es un golpe en el rostro, pero no alcanzamos a ver ese golpe.
9: Sí, ya no alcanzamos a ver, parecía una jugada ahí contra Fofana, sin embargo el árbitro terminó dictaminando que no existía absolutamente nada. Ya vuela la pelota, Parra, el portero de los Pumas, el cabezazo que no se ejecuta, la tiene de nueva cuenta la selección azteca, cruzando el medio campo. Viene México Sub-20, que solo ha podido marcar un gol aquí en el Pirata, y ese gol fue cortesía de Hugo Camberos, que en este momento está en la banca, que no ha salido de la banca del cuadro nacional en este segundo partido de la Revelations Cup. Qué bien, con qué fuerza, con qué gallardía, limpio al balón, y el árbitro dice, juéguele señor, juéguele, pero no, a final de cuentas se terminó por decretar la falta. A mi parecer no había falta, el árbitro termina decretando la infracción, quizás por la fuerza que ejercieron en esa jugada Diego San Román.
8: Sí, Edwin, Jared, regresa Gamboa al terreno de juego, ¿no? Salió para que lo siga atendiendo. En ese momento Alex Diego volteó a ver al cuerpo técnico, les preguntó si podía seguir Gamboa, y luego el cuerpo médico dijo que sí, y ya se reincorporó a la cancha.
9: Reiteramos, esto más allá de que son partidos amistosos, Revelations Cup, es importante para el cuadro nacional mexicano porque se están preparando para el premundial que será el próximo mes, con boletos a Juegos Olímpicos y a la Copa del Mundo Sub-20. Gamboa, el de Alvarado, le pega. Humberto Hernández recuesta la primera de peligro real que ha tenido la selección mexicana. El primer tiro a puerta lo ejerció el de Antón Lizardo, Luis Mario Gamboa, que le pegó de pierna derecha y el Gancito Hernández terminó recostando. Va de nueva cuenta México, van para el de Antón Lizardo, y cada que la toca el de Antón Lizardo la gente se prende, la sacó a bailar, se quitó uno, se quitó dos, viene Gamboa, el centro de velocidad, disparo por arriba, el tiro de Aldo de Nigris, pero ahí está el pan. Doble entrada por el costado de la izquierda de México, las dos por conducto de Gamboa y las dos que son de peligro, Jaret Álvarez.
7: Sí, Luis Mario Gamboa, que lo ha hecho muy bien, superó fácilmente en dos ocasiones a Adrián Mantilla, el lateral derecho del conjunto de Piratas FC, y muy cerca el combinado nacional de anotar el primer gol de la noche. Para comentar, amigos, Diego, Edwin, en la zona de los aspersores, ya despejaron el balón hace unos momentitos y se levanta agua, es decir, hay un poquito de agua encharcada por ahí.
9: Estoy de acuerdo, sí, se alcanza a ver incluso desde aquí, desde nuestro palco de transmisión de que se ha hablado de Veracruz. Fofana estorba a uno de sus compañeros y terminan perdiendo la pelota. Ya, yo creo que no tardando Mario García, que ya lo vemos un poco desesperado aquí frente a nosotros al palco de XAU de Veracruz, ya tiene que empezar a mover sus piezas, ¿no? Porque México está creciendo, al menos con esas dos llegadas. Viene Piratas, el disparo a un costado. Le pegaron de pierna derecha, decíamos. Piratas no había empezado conectado. Parecía que se dormía en el segundo tiempo Diego San Román. Gran impacto por parte de Francisco García, que pasa cerca de la meta de Rodrigo Parra. Lo viste detrás de la meta Diego San Román.
8: Sí, lo intenta, ¿no? Que es parte de lo que se ha visto en los 54 minutos. Son los Piratas que le pegan desde fuera, intentan pues tratar de vencer al arquero, no lo han podido hacer, pero ojo que ya han sido 3-4 disparos similares.
9: Me gusta este performance, me gusta cómo está jugando Piratas. Ahora vámonos por la derecha, el número 17 toca para el número 9, ahora es Francisco García, Eduardo Ochoa, el 17 que se botaba, de nueva cuenta el 21, Edwin Vargas. Si tiene tantito de calidad como la tiene en el nombre, va a haber magia con Edwin, aunque es medio de contención, pero bueno, ahora se bota demasiado Francisco García, mira dónde le está tomando el 9, demasiado atrás. Vamos ahora con Adrián Mantilla, el lateral del centro, buscaban a Fofana, más que un centro es un cambio de banda, de derecha a izquierda. Vámonos con Fofana en el centro, doble, buscaban el cabezazo, no se ejecuta. Mantilla toca la pelota para el 9, Francisco García, el disparo, entre que se caía y también la gente de la defensa presionaba. Tenemos córner, empieza a crecer el partido en la segunda mitad, llegamos al 10, 0-0. 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Piratas ante la Selección Mexicana de Fútbol Sub-20. El centro ahora sí es adecuado. Vuela la pelota en el Pirata, no se quedó cortito. Ahí buscaba conectar Pirata, sin embargo, viene la contra. Luis Mario Gamboa, el de Alvarado, el de Antón Lizardo. Uno contra uno, se quita uno. Sin embargo, lo cierra perfecto la gente de Piratas, de uno contra uno a uno contra tres. Cuarto piscinazo. Yo he elogiado muchas veces a Gamboa, muchas veces he elogiado a Luis Mario, pero ya van cuatro jugadas en las cuales se tira quejándose que le hacen algo, y al menos en las cuatro, a mi parecer, no hay absolutamente nada. Se detiene el encuentro, no hay falta, pero para la asistencia médica de Luis Mario.
7: Sí, no, se ha quejado bastantes veces de un golpe en el rostro. Yo no digo que no lo sea así, yo desde acá no lo alcanzo a ver en su totalidad, porque también estaban los tres jugadores de Piratas cubriéndolo totalmente, no se alcanzaba a ver que hubiera un manotazo, pero Luis Mario Gamboa ya se ha quejado varias veces de un golpe en el rostro de los jugadores de Piratas.
9: Cuatro y van cero. De las cuatro que se ha tirado Luis Mario Gamboa, en ninguna han marcado falta. Diego San Román, estás en cancha.
8: Sí, le hicieron la de Montoneros a Gamboa, se les escapaba, le llegaron tres y ahí lo interceptaron. Yo sí alcanzo a ver un manotazo, amigos. No con fuerza, no con intención, pero sí hay un manotazo que le dan en el rostro a Gamboa.
9: Puede ser como una referencia de marca. Yo entiendo, si le tira un manotazo en la cara, pues evidentemente es falta, ¿no? Pero también depende la intención que exista al respecto o la fuerza que exista. Yo entiendo que ya la palabra intención no está en el reglamento, pero si caen tres jugadores y tú te encuentras solo, ¿cuál es la lógica de la jugada? Pues te vas a tirar para buscar una falta, ¿no? Porque seguramente te van a desarmar, cosa no, que pasó.
7: También te digo, si hubiera falta, el árbitro asistente está muy dormido, porque no hizo ni una seña.
9: La pelota la tiene Piratas, ¿a qué sigue un jalón? El árbitro da ventaja, se pierde el esférico, está empezando a ensuciarse o a vivirse con mayor intensidad, como cada quien lo quiera ver, este partido de la Revelations Cup, que bien termina limpiando.
7: Yo veo,
9: en este caso, Orozco.
7: Veo muy perdido a Fofana, de verdad, yo creo que ya debería haber un cambio ahí en la delantera. Tienen a Antonio Iván Enciso de Cañoneros, el que viene de Cañoneros, veremos si entra al partido, pero a Fofana lo veo muy muy perdido de este encuentro, no lo veo acorde.
9: Y yo quiero ver a Camberos parte 2, porque la parte 1 ya la escuchamos el viernes, y también quiero ver el desempeño de Sandoval, a ver cómo se desempeña Sandoval, el oriundo de Boca del Río, el hijo de Luis Alonso el Negro Sandoval, que también fue jugador del Tiburón Rojo de Veracruz. Parecía fuera de lugar, el árbitro asistente dice no, Edwin, no parece, es fuera de lugar de Luis Mario Gamboa. Pero lo hemos dicho varias veces, Jared, Diego, amigos de XEU La U de Veracruz, cuando México quiere atacar a velocidad y con fuerza, van por la izquierda con Gamboa.
7: Sí, México ya sabe cuál es la banda débil de Piratas y también su fuerte, porque en este caso Luis Mario Gamboa en el primer tiempo no lo vimos mucho, y se vienen cambios, tres cambios, y amigos, viene Santiago Sandoval, el de Veracruz, Hugo Camberos, y el número 21 de la selección mexicana, Jonathan Iván Ramírez.
9: Así es, tres cambios ofensivos, tres cambios ofensivos, seguramente son los últimos instantes de Luis Mario Gamboa, pero vienen tres hombres de orden ofensivo y tres que arrancaron como titulares en el partido de la semana pasada, del viernes, ante la selección de Japón. Veremos a Sandoval, veremos a Camberos y veremos también a Rodríguez, uno de Rayados de Monterrey, caso de Jonathan Rodríguez, y dos elementos de las Chivas Rayadas de Guadalajara. Piratas FC al abordaje, Piratas adelante, la pelota en uno contra uno, el disparo, qué bien, la sacó Barra, haciendo una jugada espectacular en cuanto a la posición de la portería, lanzándose con las manos por delante, aguantando el 1-1 de Francisco García. ¿Lo viste, Diego San Román? ¿Error del delantero o atajadón de Parra?
8: No, atajadón de Parra. La verdad, la forma en la que achica, en la que mide su área y evita que pueda Fofana marcar el primero de Piratas. Destacar lo que hace portero, sale con esta posición muy común de portero que se le conoce como el Cristo, ¿no? Así salió y evitó que Piratas pudiera marcar el primer gol.
9: Escuchaban, no. ¿Te parece más error del delantero, Jalet?
7: Me parece un partidazo, sinceramente. Es un gran encuentro y Piratas lo ha intentado con todo y la selección también. Se están dando con todo.
9: Y vámonos con Eduardo Ochoa, el 17 de Piratas. Baila Ochoa, derecha, izquierda, un merengue, un danzón, le entra lo que sea. Muy bien, la pelota bien retrasada. El disparo ya muy forzado, termina por salir. Hay saque de meta, llegamos al 15 minutos. Se viene lluvia de cambios. 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Cambios, Jared Álvarez, voy contigo.
7: Es correcto, se va Diego Reyes y entra Hugo Camberos, también se va Luis Mario Gamboa y entra Santiago Sandoval. Y va a haber un tercer cambio que en unos momentos lo va a mostrar el cuarto árbitro. Exacto, se va Aldo de Nigris y entra Jonathan Ramírez.
9: Perfecto, salieron los tres de adelante e ingresaron otros tres para aportar en el sentido ofensivo del cuadro tricolor. La función es clara, Diego San Román en cancha, piernas frescas para lo que quedan, que son prácticamente 30 minutos aquí en el Pirata Fuente, reforzar el ataque.
8: Sí, totalmente, tratar de sacar la victoria, porque más allá de que son amistoso, de que Piratas está jugando su primer partido, también estos chicos están jugando su llamado a la selección mexicana, ¿no? Porque bien lo decía hace unos minutos, Edwin, tienen competencias importantes próximamente y ellos quieren estar ahí, y esta es una de esas pruebas para llenarle el ojo al técnico Alex Diego.
9: Reiteramos, próximo mes hay premundial sub-20, ahí estará Cambero, Sandoval, Gamboa, los que estamos mirando ahorita, el próximo mes, de hecho es la última ventana de fecha FIFA antes de que arranque ese premundial, que será en las instalaciones de la Federación Mexicana de Fútbol. Mandaron a Villa del Mar a Fofana. Le metieron un jalón tremendo a Fofana. Sí. El árbitro dice que juega y tenemos tiro de esquina.
7: Fuerte agarrón entre Fofana Junior y Diego García, el defensor. Fuerte, pero muy fuerte agarrón, que yo dije aquí se van a agarrar a golpes.
9: No, que juegue. Y veía que cuando falló Fofana en el control, tú decías, no, ya traes algo contra Fofana.
7: No traigo nada contra él. Es que no me ha gustado cómo se ha desempeñado en esta segunda mitad. En el primer tiempo tuvo varias.
9: Centro corto, cuidado, acá viene el disparo. Rebota en la defensa del cuadro nacional. Perdón, Jarete, estaba atacando México en el tiro de esquina.
7: Sí, en estos momentos vemos una falta sobre el número 17 de Piratas, Eduardo Ochoa, de parte de Hugo Camberos. Bueno, más bien fue al revés, de Eduardo Ochoa a Hugo Camberos. Sí, insisto, yo no a Fofana lo vi muy bien durante el primer tiempo y en esta segunda mitad no lo veo, está perdido.
9: Corrígeme, pero Piratas no ha cambiado jugadores.
7: No ha hecho ningún cambio Piratas, solamente lleva a México, la selección mexicana, cinco cambios, es correcto, Juan Sigala, Samirinda, Jonathan Ramírez, Camberos y Sandoval.
9: Cinco cambios ejecutados por México y Piratas FC dándole la mayor cantidad de juego posible a los 11 que arrancaron, que un ratito más los repasaremos. Decíamos del premundial que será aquí en México el próximo mes. En juego hay 4 boletos para la Copa del Mundo Sub-20. Con llegar a semifinales ya la armaste, estás del otro lado. Y para Juegos Olímpicos hay un boleto directo. Hay que buscar ese boleto directo, porque a París 2024 no hubo Juegos Olímpicos, hablando de fútbol varonil, por parte de México. Hay una jugada bastante aparatosa, a mi parecer podría ser de tarjeta amarilla, porque sí terminó levantando mucho los tacos el futbolista de Piratas FC, y aquí sí tiene todas las de quejarse el cuadro nacional mexicano, Diego San Román.
8: Sí, se queja ahí Nelson Cedillo, se duele bastante, ya lo están atendiendo, el árbitro decidió no sacar una tarjeta de ningún color, creo también intentando mantener el orden del partido y que no se le salga de las manos.
9: Sí, sobre todo eso, ¿no? Me parece que no ha sido un mal arbitraje, Jared Álvarez, ha dejado correr mucho la pelota, mucho las acciones, pero tampoco sin llegar a situaciones bruscas o graves.
7: Sí, no ha sido tan mal arbitraje, a mi parecer yo creo que sí, a pesar de que deja correr, yo creo que una que otra tarjeta amarilla sí debe de haber sacado en algún momento, más que nada porque los jugadores ya se están agarrando, lo vimos en la jugada entre Diego Carmona y Fofana Junior, que se agarraron con todo ahí y se tiraron al suelo.
9: Bueno, veremos si en próximos momentos vemos una segunda amarilla, porque hay un jugador amonestado, ¿no? O más bien, había, porque sacaron a Denis, que era el hombre que tenía la tarjeta amarilla. Adelante, Diego.
8: No, eso, Edwin, que justamente era el único amonestado, es el que salió, ¿no? Que era Aldo de Nigris y que hace unos minutos dejó el campo.
9: Correcto, minuto 20 del segundo tiempo, 65 el tiempo corrido a través de XEU La U de Veracruz, 0-0 México ante Piratas FC. 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México sub 20 0, Piratas FC también tiene 0. Y vámonos por la izquierda, el Gancito Hernández, que cada vez se ha visto menos, ahora la toma, le mete pausa y está prácticamente metiéndole un poquito de hielo a lo que es esta jugada del cuadro nacional Azteca, Jared.
7: Yo platicaba hace unas semanitas con un compañero, con un amigo, y hablábamos sobre que Piratas en este partido iba a demostrar algo, más que nada porque los jugadores quieren darse a conocer, quieren que la afición los reconozca, que la afición les haga caso, que la afición los vea que hay un equipo aquí. Y la verdad no me ha decepcionado para nada este partido, tanto de la actitud de los jugadores de la selección nacional como también la de Piratas FC, que lo han dado todo en este encuentro y que han dado muy muy buenas jugadas, y a mi parecer sigue dominando Piratas, ¿eh?
9: Coincido, ha sido buen juego. Cristian Inda, más allá del 0-0, o sea, no es un 0-0 aburrido, ha habido llegadas. La tiene ahora Hugo Camberos, el autor de un golazo el día viernes. Camberos se fue a estrellar justamente contra el cuerpo de dos futbolistas de Piratas. Esto sí es falta, aquí se falta, el árbitro dice ventaja, juéguele. Ahí está Fofana descargando. Fofana, que ya está anímicamente y físico, ya lo veo desgastado. Fofana tocando para Francisco García. Paco García, veamos qué hace. Se la da Fofana, que se llena de balón. Fofana, el disparo, Fofana. Fofana, Fofana, Fofana, Fofana, se quedó cerca, muy cerca de que cantáramos el primer gol, con una cadencia, con una delicadeza, nada más dijo, voy trotando, le pego de derecha y se quedó esto muy cerca de ser un golazo. Lo viviste de cerca, Diego San Román. Fofana tocó la puerta y nadie la abrió.
8: Se atrevió Fofana, ¿no? Otro tiro desde larga distancia, como lo ha intentado Piratas a lo largo del partido, y bueno, no le termina por resultar. Lo que decían hace unos minutos, ¿no? Que Fofana se ve cansado. Incluso, no sé si perciben que cuando él va corriendo, como que va dando pequeños saltos, como si ya las piernas le comenzaran a pesar. Y bueno, también podría ser, ¿no? Es un futbolista que viene de España, un clima totalmente diferente a lo que estamos acostumbrados aquí en Veracruz. Y ahorita, aunque es todavía primavera, pero siente como si fuera verano, ¿no? Y el calor es bastante fuerte, y no sé si también pueda ser un factor que le afecte.
9: Y en la banca no se ve que haya movimientos, Jared, por parte de Piratas.
7: Sí, Piratas FC no ha hecho movimientos. También quiere decir que al técnico Mario García le ha gustado lo que ha hecho su equipo. Insisto, hay jugadores que ya se ven cansados. Bien lo mencionó Diego San Román. Es el caso de Fofana Junior, que ya también, mira, si lo ves en el terreno de juego, se ve cansado.
9: Sí, se ve cansado. Yo soy de la idea que más temprano que tarde deben de venir los cambios por parte de Piratas FC. Es bueno que los mantenga 50-60 minutos. Ya estamos arriba del 66 del tiempo corrido, pero también hay que ver otras alternativas. Entiendo que también los jóvenes que tienen la banca son sobre todo de producto de las visorías que tuvieron hace unas semanas. Jared, ayer Piratas FC anunció refuerzos. ¿Quiénes son? ¿De quiénes se trata justamente los elementos que llegaron ayer a Piratas?
7: Sí, el día de ayer anunció 3 refuerzos, 3 veracruzanos. Los mencioné al inicio del encuentro. Adrián Mantilla Canela, lateral derecho de 20 años, que viene del Cañoneros FC de la Liga Premier. Antonio Iván Enciso Rodríguez, delantero de 26 años, también de Cañoneros FC de la Liga Premier. Y Edwin Daniel Vargas Elvira, mediocampista de contención de 20 años, que llega de la Liga TDP del Club Atlético Tibú.
9: Pues estamos viendo a dos jugando como titular, ¿eh? Tanto sí, a Edwin como a Mantilla, los estamos viendo titulares.
7: Sí, me falta Antonio Iván Enciso, que es el delantero.
9: Que es quien está en la banca, sí, en este momento, ¿no? Opción de cambio, sobre todo ante el tema del buen Fofana. Viene Piratas, de izquierda a derecha, Camberos, lo lee perfecto, Camberos, que tiene piernas frescas y que termina aguantando en este caso el arribo de la gente filibustera de los Piratas FC, el equipo de Veracruz, que estará en la Liga de Expansión este verano. Nos decía Janet Álvarez, el calendario de Liga de Expansión tardará todavía unas semanas en darse a conocer, pero Diego San Román, en un instante iré contigo para hacerte una de esas preguntas incómodas, una de esas preguntas que la afición se pregunta. Amigo, aprovechando que la pelota está en el medio campo, que la tiene Fofana, que pobre Fofana, ya nada más toca la pelota y distribuye. Diego, ¿sabes si Piratas FC ya tiene una idea de qué día le gustaría jugar en condición de local en Liga de Expansión?
8: Sí, Piratas busca jugar el día sábado a las 7 de la noche. Más o menos un horario muy similar al del partido de hoy.
9: Sábado 7 de la noche, perfecto. Sí.
8: Amigos, no sé si logran a percibir dentro del palco, pero la gente le pide a Piratas más, que no se quede atrás. Incluso hay una rechifla ahora que están tocando la pelota.
9: Es correcto. Escuchemos un poco el sonido ambiente para que nos demos cuenta de lo que mencionas. Hay una pequeña rechifla, sí, coincido. Es bueno lo que nos decías ahí, Diego San Román, pero también debemos entender que los de Piratas tienen 65 minutos corriendo. Y que suene el mariachi, porque tenemos minuto de hidratación, Diego San Román.
8: Así es, amigos. Una pausa para un poquito de beber un poquito de agua, rehidratarse. Y bueno, también para que Mario García platique ahí con sus jugadores. Y el mismo caso de Alex Diego, que parece que ya se vienen cambios, todavía no se deciden. Pero bueno, sí me sorprende que han transcurrido 70 minutos y Piratas sigue con los mismos 11.
9: Ahí está el mariachi sonando acá en la tribuna del estadio Luis Pirata Fuente. 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Jared Álvarez, buen partido el que estamos viendo más allá del 0-0.
7: Sí, un gran partido el que están demostrando estos dos equipos, tanto Piratas como la Selección Nacional. Causaba mucha risa el chiflido que le están haciendo a los jugadores. También es parte de las ganas de divertirse de la afición veracruzana. Sabemos que no lo están haciendo porque se están aburriendo. Es un partido muy entretenido, la verdad. A pesar de este 0-0, ha habido muchísimas llegadas. Y si 10 llegadas hay en el partido, al menos 8 son de Piratas FC. La Selección Nacional ahí sí se ha quedado un poco corta en este encuentro.
9: Correcto. Y mira, estoy viendo de hecho en este momento a 4 personas que traen el jersey del Tiburón Rojo de Veracruz aquí al costado derecho del palco de XEU, la U de Veracruz. 3 con playera color rojo y 1 con playera color blanco. Está bien, es parte de lo que comentábamos a lo largo del primer tiempo, ¿no? Por toda esta situación que se suscitó en redes sociales, de una especie de censura que no está comprobada como tal, porque no nos consta que haya sucedido. Pero, por ejemplo, lo que sí es llamativo es que el grupo de animación que venía y traía los trapos de tiburones, etcétera, hoy no se apareció, o al menos no está aquí en la tribuna del estadio.
7: Sí, no se apareció este grupo de animación que vimos en aquella ocasión, y se vienen más cambios de parte de la Selección Nacional. Va a entrar el número 5, Edwin Soto, y el número 20, Joshua Alejandro Palacios.
9: Ok, perfecto, se viene doble cambio entonces para la escuadra que tenemos en este caso en condición de local, que es Piratas FC. También se vienen los cambios de Piratas, ahí están, se vienen 1, 2, 3, 4, 5, me parece, 5 cambios de Piratas. Ahorita los estaremos confirmando, pero se viene lluvia de tremendos movimientos aquí en el Pirata Fuente. 0-0 la Selección Azteca contra Piratas FC, lo escuchas en XEU, la U de Veracruz. Diego San Román, a final de cuentas el tema de la entrada mejoró, ya tomando en cuenta que estamos arribando al minuto 70. ¿Cuántas personas le calculas que hay hoy en el Pirata Fuente con todos los accesos que se abrieron el día de hoy?
8: Teniendo en cuenta la entrada del viernes y que eran 6,400 más o menos, yo calculo que hoy habrá unos 10,000, 11,000 más o menos.
9: Ok, eso quiere decir prácticamente el doble de lo que estuvimos viendo el viernes, que fueron 6,000 y tantos.
8: Más o menos. Sí, y sobre todo porque abrieron más partes, ¿no?
9: Estaremos al pendiente de lo que diga en un instante el sonido local, pero si vienen más movimientos por la Selección Azteca, Jared Álvarez, a la cancha el 5 y el 20.
7: Es correcto, a la cancha Joshua Palacio, 7 y Soto, sale Sebastián Rodríguez.
9: Correcto, Sebastián Rodríguez, y también vemos en
7: al
9: este caso
7: número 14,
9: Orozco, Johan
7: Orozco.
8: Se vino la lluvia, amigos.
9: Uy, se soltó la lluvia entonces en el Pirata. Refugiarse, mi estimado Diego San Román, aunque sea ahí en la capucha. Aguas con esto, del mano a mano, lo falló Piratas, lo entregaron en medio de la lluvia, la jugada que la tenían, que era clara, pero a final de cuentas el uno contra uno lo falló Piratas, se queda como el héroe Rodrigo Parra, el número 18 de Piratas FC, era quien estaba buscando abrir el marcador. Es Enciso, justamente Enciso, que hizo referencia.
7: Es correcto, Enciso, y vemos que salió Fofana Junior, amigo de parte de Piratas, y entró Antón Iván Enciso, quien precisamente es quien acaba de fallar la opción clarísima de gol.
9: Clarísima, era un mano a mano, después un error de la selección mexicana de fútbol y se lo regaló prácticamente al guardameta del equipo nacional, Rodrigo Parra, que es portero de Pumas. Y acaban de molestar a un futbolista de Piratas FC, porque enseguida después de esa tajada de Parra, lo que estaba Jared Álvarez comentando, buscó atacar inmediatamente. Inmediatamente fue justamente como intentó el cuadro nacional, y para evitar meterse en problemas, viene un jalón, tenemos falta, tenemos tarjeta amarilla. Santiago Sandoval, el número 10 de la selección nacional, el de Boca del Río Veracruz, viene con pierna zurda. Santiago en el disparo termina rebotando en la barrera, pide mano, el árbitro dice nada de nada. Francisco García, el 9, toca, pero qué bien regresó Sandoval, se acabó el peligro, al menos en este instante. Diego San Román, después de que nos decías que llovía, llegó la tajada de Parra, que al momento es la figura.
8: Sí, otra buena jugada de Piratas, que tiene un mano a mano ahí, inciso, bien lo decías, Edwin. Creo que termina reventándola al centro, porque tenía para mandarlo a un costado, a una esquina, y tratar de vencer al portero, y digo, no es por demeritar lo que hace Parra, porque es una gran tajada, pero creo que sí pudo haber hecho más inciso.
9: Cristian Fernández buscaba la pelota por Piratas, lo cortan, perfecto, qué bien desenchufan, ahí desactivan el tema de la operación ofensiva de Piratas FC. Mantilla sacando rápido, Mantilla con el dorsal número 14, ahora vámonos con el 18, que pisa línea de fondo, ahí está Brian Figueroa. Enciso busca rebotar, ahí está el rebote, tenemos tiro de esquina, minuto 30, 0-0, 30 del segundo tiempo. 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Piratas FC está llegando, está el abordaje después de ese tiro de esquina. Jared Álvarez, estuvimos cerca de cantar gol en dos ocasiones, doble cabezazo de Enciso, dos veces la pelota al poste.
7: Es increíble lo que está jugando Piratas y cómo están llegando, y nada más no se les da el gol. Lo han intentado y no cae el primer gol en la historia del equipo, ¿eh?
9: No cae, pero cómo intentan. 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Aquí juega México Sub-20, aquí juega Piratas FC. Lo viste de frente como para replay. Diego San Román, doble poste.
8: Sí, no quiso caer el gol de nueva cuenta, una buena jugada, y bueno, destacar nuevamente, ¿no? Porque a lo mejor pensaremos que Piratas es un equipo nuevo, no está teniendo una propuesta, pero lo que está jugando el Piratas hay que destacarlo. Es un partido amistoso, apenas se van conociendo, no quiere decir que sea el reflejo de lo que hace en la temporada, ojalá que sí lo sea, pero por mientras destacar la garra que están mostrando estos 11 jugadores, ¿no? Y ya se ven los primeros cambios.
9: Ya se vienen los cambios de Piratas FC. Se vienen más cambios porque ya había ingresado Enciso.
8: Enciso, justamente. Correcto,
7: de hecho, hubo más de tres cambios al principio. Entró Adrián Justo, Diego Sánchez, Antón Iván Enciso, Cristian Fernández, Luis Iturbide y Brian Figueroa.
9: O sea, prácticamente van a entrar los que quedaban en la banca.
7: Sí.
9: Muy bien por Mario García. Aquí piden falta, el árbitro dice juéguele, se empieza a ensuciar un poco el enfrentamiento, no hay necesidad de ello. 32 minutos, y en este instante Piratas FC está creciendo, la gente empieza a aplaudir, la gente se emociona, sea con Piratas o con México. Enciso, pierna zurda, prefiere filtrar con la derecha de tres dedos, no termina llegando a nadie. Enciso la sigue peleando, ha llegado al menos con ganas, con fuerza, que es lo que le estaba faltando a Fofana, que aún así Fofana, medio fundido, terminó sacando una que otra jugada de peligro. Le cometen falta Camberos, y el comentario es de Jared Álvarez. 33 del segundo tiempo, 0-0 en el Pirata.
7: Es correcto, falta de Adrián Mantilla sobre Hugo Camberos, y se vienen los cambios. Sale el número 21, en este caso Edwin Vargas, y entra Omar Soto. Y se viene el siguiente cambio, que es el número 9, sale Francisco Manuel García, y entra el número 22, Francisco de Jesús Rodríguez. Y el tercer cambio de Piratas, que en este caso entra el número 22, Francisco de Jesús Rodríguez, y viene el número 23 para afuera, que es Kenneth Jaime, y entra Rodrigo Alvarado.
9: Perfecto, ahí están los cambios, como decía de Jared Álvarez. Jared, hemos tenido cambios para dar y repartir,
7: sí.
9: Lo bueno es que cuando sea Liga Expansión solo son 5 como máximo, no vamos a tener desfile de mil y un cambios.
7: Sí, en Piratas ya lo habíamos visto hasta el minuto 60-70, no había habido ningún cambio. Y hay 9.
9: Sí. De México siguen 2 elementos calentando y de Piratas 3. A pelearlo el futbolista de Rayados de Monterrey, que termina cayendo y pierde, en este caso Jonathan Ramírez. Jonathan Ramírez que se queda ahí tirado en el campo. Sí. El árbitro no se da cuenta.
7: No, ahora sí,
9: detienen las acciones y permite que ingresen las asistencias para tener al futbolista de Rayados de Monterrey. Te quedó del otro lado, Diego San Román.
8: Sí, me queda del otro lado, amigos. No se alcanza a percibir de este lado.

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1: Sí, la lluvia se intensificó.
2: En esa zona en la que te encuentras, Diego, se escucha todo dar. Se escucha muy bien, amigo. Ahí
1: perfecto.
2: Nos quedamos, ¿sale? Ahí nos quedamos. Aparte, si llega a haber un gol que va a ser de Piratas por esa portería, lo vas a tener, pero de primera visión, porque estás exactamente atrás de la portería.
3: Sale.
2: En este momento el equipo de Piratas FC, Diego.
1: Correcto, sí, estoy exactamente detrás de la portería que hoy defiende Rodrigo Parra.
3: Sale en camilla el futbolista mexicano, al parecer no solamente es un tema muscular, hay algo más por ahí, ¿eh?
2: Habrá que ver, habrá que estar.
3: Aplaude la gente.
2: Sobre todo, la gente se rinden aplausos, ¿no? Por esa entrega, porque es un futbolista joven, un jugador que había ingresado de cambio en el segundo
3: Jonathan
2: tiempo.
3: Ramírez.
2: El elemento de Rayados de Monterrey, que justamente había sustituido a Aldo de Nigris Jr. Así que se vienen los otros dos cambios que faltaban del cuadro nacional, Jared.
3: Sí, entra el número 21 del cuadro nacional. Jonathan Ramírez sale, perdón, y entra el número 4, Carlos Hernández, y sale el número 22, que es Diego García, y entra Carlos Cristóbal Alfaro, perdón.
2: Pésima noticia, vamos a estar pendientes de lo que pase justamente con Jonathan Ramírez, futbolista de la Selección Mexicana de Fútbol. Lo tenemos exactamente de frente al palco de XEU, la U de Veracruz. Ya llegamos al 38 minutos del segundo tiempo. Piratas FC 0, la Selección Mexicana de Fútbol 0. La zona de general prácticamente quedó despejada, al menos en la zona de las porterías. Ya no se ve tanta gente por el mismo tema de la lluvia, que empezó a arreciar, como bien nos decía Diego San Román, y que ya veo que les pusieron casi como si fuera todos amontonaditos ahí en esa zona de la portería, Diego, porque está cayendo el agua sabroso aquí en la conurbación Veracruz Boca del Río.
1: Sí, correcto, nos venimos todos a resguardar aquí en un pedazo de techo que hay. Y bueno, pues esperar que la lluvia baje un poquito, porque recordar que después del partido habrá un concierto de Junior Clan aquí afuera del estadio.
2: No importa que llueva, nos quedamos con la maravilla musical de México, Junior Clan. Acá estaremos bailando, ¿sí o no, Jimmy? Acá vamos a estar. Jimmy trajo sus botas para bailar aquí en el Pirata Fuente. Y si Jimmy trae las botas, nosotros le hacemos segunda y bailamos también. Otro jugador de la Selección Mexicana que está tendido. Se están cayendo como manzanas. Y allá vienen de nueva cuenta. Allá viene de nueva cuenta lo que corresponde a las asistencias médicas. Saludos al ingeniero Aldo Rodríguez. No sabemos dónde se encuentra, pero el que está en el Pirata está. Nos mandó una foto.
3: Sí. Diego, bueno, nos había prometido a Diego y a mí que nos iba a mandar una foto de que estaba aquí en el Pirata. Y aquí anda, Diego, aquí anda. Sí,
1: amigos, tengo 20 minutos intentando saber dónde está. Ya vi 4,500 caras y todavía no doy con la suya.
2: Está de frente a nosotros por el ángulo que nos mandó. Algo me dice que está de frente al palco de XEU Lau de Veracruz por la zona de plateas, pegado al lado contrario de las bancas. Digo, está muy complejo para que lo ubiquemos, la verdad, de tantas cabezas que alcanzamos a ver. Y que, por cierto, se está protegiendo la lluvia, porque en esa zona la lluvia no llega, hay que decir.
3: Sí, no, y también vemos que a pesar de que en algunas partes del estadio Luis Pirata Fuente se vaciaron por el tema de la lluvia, lo que viene siendo la zona de, pues, ¿cómo se marca esta zona? General. Zona General Sol, están todavía llenas por el tema de que está el techado.
2: Sí, correcto. Parte de las innovaciones o de las cuestiones que ha traído la remodelación.
3: Ahí va Piratas.
2: Era Sigala, el hombre que estaba tendido en el terreno de juego. Viene Piratas, costado de la izquierda, el número 2. El centro disparó. ¡Qué tiro! Se prendió la gente en el Pirata. La agarró sabrosísimo Cristian Fernández, número 12, Piratas FC, que con la zurda iba a convertir eso en una obra de arte. Tiro desde lo que es el lindero del área y así la buscó colgar. No nos podemos quejar por falta de intensidad. Para mí, si esto termina así 0-0, sería un error rotundo que la afición abuche, porque hemos visto un gran encuentro de fútbol, hemos visto ganas, hemos visto intensidad. Yo entiendo que la gente quiere goles, pero por emoción hemos parado.
3: Sí, por emoción no hemos parado. Un gran partido de fútbol, es lo que estábamos esperando. Y mucho, mira, hablando del ingeniero Aldo Rodríguez, él me decía, yo creo que México va a ganar hasta 10-0. Bueno, México no ha podido meter ni un solo gol.
2: Es correcto, dijo 10-0, de 10 para arriba. Vámonos de nueva cuenta con el 2, Cristian Fernández, costado de la derecha, que bien se quitó a cambiar.

0: Le punta la pelota y le pega sabroso con la zurda. Prefiere impactar con el toquecito. Buscaba que le regresaran la pared, pero la pierden rápidamente. México ahora por el costado de la derecha. Santi Sandoval, el de Boca del Río, el de las Chivas Rayadas de Guadalajara, el hombre que eliminó a mis Tigres en la liguilla del fútbol mexicano. Se enoja Alex Diego, tira la botella y mantilla de Piratas le pone pausa. 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Pirata 0, la selección mexicana de fútbol 0. 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Selección mexicana sub 20 ante Piratas. Ya decíamos más o menos cómo está el calendario de Piratas, que en una semana se va a dar a conocer en la Liga de Expansión, y de México sub 20, que el próximo mes va a estar enfrentando el premundial de la categoría aquí en territorio mexicano. Diego San Román, ¿se vienen refuerzos en los próximos días para Piratas o ahí la vamos dejando con los que han caído ayer?
1: Todavía, amigos, esperan más. En los próximos días habrá más noticias. Incluso sé por ahí que un extranjero también estará llegando.
0: Un extranjero, muy bien. He escuchado tantos nombres, he visto tantos nombres. Aquí hay una falta clarísima, le metió un jalón, se quería quedar con su playera. Y por cierto, un veracruzano, futbolista de primera división, estuvo aquí el partido pasado. Raimundo el Rayo Fulgencio estuvo en este estadio en el partido pasado. No sé si invitado por la gente de la directiva o si él vino aprovechando sus vacaciones del FC Juárez, etcétera, pero Fulgencio estuvo aquí en el Pirata Fuente en el juego entre México y Japón, donde México cayó 3-1. De nueva cuenta, México buscando hilar. Rodrigo Parra, que hoy ha tenido una actuación interesante la actuación de Parra en la portería mexicana, después de esos errores u horrores, mejor dicho, que vimos en primera división cuando defendió el arco de los Pumas de la Universidad hace algunos torneos, antes de la llegada de Keylor Navas, obviamente. Pues Parra parece que ha aprendido y ha ganado mucha seguridad y que ha tenido la confianza de su técnico. Viene Piratas, que se llena de balón, truena en el Pirata, el disparo termina incrustándose en un defensa, tenemos tiro de esquina. Empezaron los truenos, Diego San Román.
1: Sí, prácticamente el momento que le pegó se iluminó el cielo. Pero bueno, Pirata lo sigue intentando. 88 minutos, amigos. ¿Y cuántos tiros larga distancia hemos visto de Piratas a lo largo del partido? ¿8, 9?
0: Pero eso habla bien,
1: sí,
0: ¿no?
1: Sí, el hecho, claro,
0: de que intenten de un lado, del otro, tiros de esquina, larga distancia. Te habla de un equipo que ha trabajado en estos pocos días que llevan de conformación. Hay tiro de esquina, el número 18 a cobrar. Allá viene la pelota, volando, larguísima. Si de por sí estaban regando el campo, ahora con la lluvia, pues va a estar un poquito más flojo el césped aquí del estadio Luis Pirata Fuente. De nueva cuenta, el saque de manos le pertenece a Piratas FC. Estamos llegando ya a lo que es el minuto 88 de tiempo corrido. Piratas FC 0, la selección mexicana de fútbol también tiene 0. 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Mantilla con el 14, de nueva cuenta buscaba desbordar con Cristian Fernández para el 24, el 24 que en este caso es Francisco Fernández, toca para Ochoa limpiando el pasto. Tocando ahora de izquierda a derecha, Mantilla abre los brazos, dice: búsquenme a la derecha, vámonos con Mantilla, uno de los hombres que llegó ayer y que ha llegado a partir del queso, porque enseguida se puso a trabajar a las órdenes de Mario García. El toquecito quedó muy corto, lo roba México, 45 prácticamente. Vamos a estar al pendiente de cuánto agregan, pero 0-0 es el marcador en el Pirata. Jared, Diego y Edwin desde Luis Pirata Fuente en el regreso del fútbol al Pirata Fuente. Estuvimos el viernes y estamos también hoy. Le mete velocidad México, ahora el toque hacia la zona del centro, le respetan el esfuerzo y fuera de lugar. Aquí se acaba todo porque tenemos fuera de lugar, muy claro por parte del dorsal número 5 de la escuadra nacional, Edwin Soto, el hombre de Pachuca, de los Tuzos, termina cayendo en una posición inadecuada. Piratas mueve el esférico, se quiere llevar el triunfo. Mantilla levanta los brazos, dice: vénganse para acá, ya tuvimos ahí el tiempo agregado, ya tenemos el tiempo agregado. ¿Cuánto se agregó, Diego?
1: 3 minutos, amigos.
0: Perfecto, 180 segundos de emoción nos quedan en el Pirata. 3 minutazos. El dorsal 18 busca ponerla. Antón Enciso. Enciso es el de Cañoneros, ¿verdad?
2: Sí, Antón Enciso es el de Cañoneros. Antón Iván Enciso.
0: Enciso, soltando el esférico. De nueva cuenta Enciso. Enciso toca la pelota y se la regresa inmediatamente al estilo de la pared. No funcionó dos veces, terminan destruyendo esa pared y ahora salen por el costado de la derecha. Viene México, quedan 2 minutos exactamente. Buen partido de fútbol, pese a que el invitado de honor no llegó. Llegó primero el agua, que ojalá él nos respete en unos instantes que debemos salir para dirigirnos al edificio Pasos. México, ya intentando incluso meterle hielito el cuadro nacional de Alex Diego, que me parece muy llamativo, de dos partidos aquí en Veracruz, ninguna victoria, solamente un gol. Ahora la pierde, no me cuenta México. Qué bien se rehace, qué bien se rehizo el número 4 de la escuadra nacional, Carlos Hernández, que sale con pulcritud. Y digo, para la estadística, van a meter un cambio más los de Piratas FC. Se va a venir a la cancha Isaac Gómez con el número 16, pero todo depende de que la pelota abandone o no, porque ya solamente faltan 40 segundos de este partido. Si es que el árbitro no es agregar un poquito más. Camberos, bailale Camberos. El árbitro dice, papá, segunda que te vas tú solito a impactar contra el muro, no te hicieron nada. Mantilla comanda el contraataque de Piratas, que de cambio hacia la izquierda dio demasiado tiempo con la pelota y terminó perdiendo el esférico. Camberos, en un ratito de magia ya vimos lo que nos regaló. Estamos prácticamente a 20 segundos de que el encuentro llegue a su fin. El último comentario, Jared Álvarez.
2: Sí, un partido muy muy muy interesante, con muchísimo que ver del conjunto de Piratas, que ha demostrado tener. Te dejo, amigo.
0: Sí, porque viene Camberos buscaba velocidad, se le queda el gancito adelante, amigo, aquí se acaba.
2: Sí, Piratas FC, que lo hizo muy bien, su primer partido en toda su historia, y logró empatarle a la selección mexicana cuando todos los pronósticos apuntaban a que hoy caía el conjunto jarocho, ¿no?
0: Coincidimos, Diego San Román, una actuación adecuada del equipo Piratas FC.
1: Sí, para presentarse en casa, su primer partido, un equipo que tiene 2 semanas entrenando, que apenas se van conociendo, creo que hoy la presentación es buena. Vamos a ver, una vez que arranque la Liga de Expansión, si se mantienen con ese nivel, porque insisto, es pretemporada, se están probando ante su gente, y bueno, ya otra cosa es cuando es un torneo oficial y cuando ya hay una competencia de por medio.
0: Escucho abucheos, ¿verdad, Diego? Escucho
1: abucheos. Sí, correcto. Sí, sí.
0: Voy a lo mismo, yo entiendo que la gente quiere ver goles y que quien pagó un boleto quiere ver goles, pero lo de hoy ha sido un partido bastante entretenido, bueno, demasiado entretenido.
2: Bueno, pero los abucheos no eran para el combinado veracruzano, era para México.
0: No, para quien sea.
1: No, eran para los dos, Jared. Incluso el sonido local intenta ahí calmar un poco la situación con el clásico grito de jarochos, y bueno, algunos respondieron. Luego intentó hacerlo con Piratas y ahí se escucharon bastantes abucheos.
0: Pero reitero, no ha sido un mal partido. O sea, el 0-0 no siempre es aburrido. Y hemos visto un 0-0 muy entretenido. Piratas con 3 jugadas al poste con la del primer minuto. No tuvo contundencia, pero fue un juego bastante entretenido. En una de esas aquí cae Mantilla, a lo Noya. No, pues a nadie. A lo Noya, igualito a lo Noya. Lo envió hacia la tierra de nadie. El árbitro mira su cronómetro, dice, segundos más. Queremos más diversión para que la gente se vaya feliz. Ya los que se mojaron por la lluvia se vayan por lo menos con un golecito. Y ahora sí, se acabó. Se acabó el partido. Hay abucheos en el Pirata Fuente por algunos, hay aplausos por otros. La selección mexicana de fútbol empató 0-0 ante Piratas FC en el Luis Pirata Fuente. Vamos a pausa y regresamos para los comentarios y entrevistas post partido.
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0: De regreso en el estadio Luis Pirata Fuente, la casa de Piratas FC. Piratas FC empatado 0-0 ante la selección mexicana de fútbol. Ha comenzado a llover con mucha fuerza aquí en el estadio Luis Pirata Fuente, algo normal, algo tranquilo, por decirlo así, dentro de lo que hemos visto en las últimas horas, últimos días aquí en la conurbación Veracruz Boca del Río. Tenemos de frente a nosotros a Luis Mario Gamboa, el futbolista de la selección mexicana de fútbol, que está repartiendo autógrafos, lo mismo que es de
2: Denigris. ¿No? De Nigris,
0: justamente De Nigris, el hijo de Aldo De Nigris, justamente Aldo De Nigris Junior. Diego San Román, voy contigo, están de frente, sí, a ti.
1: Hasta los tenis están regalando.
0: Sí, ahí está Luis Mario Gamboa, que ha sido, sin duda alguna, la sensación. Ahí saludos a Luis Mario, que está enviando saludos a la cabina de XEU, la U de Veracruz. Aldo De Nigris también, que sin duda alguna es parte de los futbolistas más identificados aquí con el Puerto Jarocho. Gamboa, nacido en Antón Lizardo, y De Nigris, que en este caso su papá jugó en Veracruz. Diego, voy contigo, tienes al técnico de Piratas FC.
1: Amigos, muchas gracias, estoy aquí con Mario García. Mario, buena noche, sensaciones que le deja el partido de hoy, la presentación de Piratas aquí en el Pirata Fuente.
15: Oh, no, me gustó mucho el equipo. Yo te puedo empezar a poner pretextos del tiempo trabajado, pero mira, en una semana, en semana y media se arma un equipo que puede jugar así. Imagínate si hay paciencia, trabajo, apoyo y sinergia. Creo que podemos hacer un equipo que marque una diferencia de veras. Sé que va a estar en la lupa el equipo en todo sentido. Pero cuando yo veo un fútbol así, yo como aficionado al fútbol me entusiasma y me apasiona. A mí me gusta que si yo veo el fútbol se juegue así. Obvio, hay mucho por mejorar, pero lo que se vio hoy de los muchachos es lo que yo pediría como un aficionado que le gusta el buen fútbol.
1: Han sido 2-3 semanas de entrenamiento, apenas se van conociendo, pero hoy se enfrenta a una selección que ya ha trabajado mucho tiempo junto, que varios jugadores ya se conocen, y hoy Piratas de una gran exhibición. ¿Tiene todavía mucha capacidad de mejora este equipo? ¿Cómo lo ve de cara a que inicie el torneo?
15: No, lo que me preocupa es que somos sub-20, o sea, quizás la gente no sabe, hoy iniciamos con un plantel sub-20, sub-21, había un jugador de 23 años que era Gabriel López, los demás eran 21 años para abajo, excepto el Ganso. Pues que me dice que hay mucho futuro, que los jugadores que lleguen la tienen complicada, muy complicada. Esa será nuestra tarea y ahora hay que planificar la pretemporada. Planificamos esta semana, fue una semana, no fueron 2 semanas, no fueron 3. Fue a partir del lunes donde llegó más o menos el 80% de los que iniciaron. Martes, miércoles llegó el 90% de los que hoy jugaron en general. Los chicos de Veracruz que tanto nos han dado palo por todos lados, hoy ahí los vieron, yo no tengo que hablar por ellos, ellos hablan por sí mismos. El tema es tener confianza en el trabajo, tenerle fe a ellos, y ahí está, o sea, de 700, pues sí, sale uno, salen los más avanzados. Vamos, hay que confiar en el trabajo y en la juventud veracruzana también.
1: por último, ¿algún mensaje a la afición después de este partido?
15: No, porque vamos a ir, tenemos que darles de aquí a más. Queríamos goles, ahí, las ocasiones se producen, hay que meterlos. Pero bueno, yo creo que hoy no entraron, pero porque estamos guardándolos para cuando haya puntos y también que nuestra selección vaya bien preparada ahí al preolímpico, al premundial. Lástima el chico que salió ahí lastimado, pero realmente acá la instrucción es que nos cuidáramos y creo que resultó, creo que fue fortuito ahí lo que le pasó y vamos, éxito ahí a la selección.
1: Muchas gracias, profesor. Gracias. Compañeros, Mario García, entrenador de Piratas FC, regreso con ustedes.
0: Gracias, Diego San Román. Vamos a la pausa, regresamos para despedir esta transmisión.
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6: Estamos de vuelta, amigos, aquí en el Luis Pirata Fuente. Poco a poco comienzan a vaciarse las gradas. Ya tuvimos en entrevista a Mario García, director técnico de Piratas FC. El marcador dice 0-0. La realidad es que mereció que hubiera goles, la verdad, porque fue un partido muy interesante, un partido de toma y daca, de ida a vuelta, donde Piratas revienta tres balones justamente en lo que es el poste. Intentó, buscó el cuadro nacional mexicano, también por conducto de Luis Mario Gamboa, pero simplemente el esférico no llegó a la meta prometida, Jared.
7: Es correcto, sí, la selección mexicana tuvo un gran partido, pero también el partidazo que se aventó Piratas FC, haciendo respetar su casa, demostrando que tienen con qué en la Liga de Expansión. Veremos y esperemos que los resultados se den también para que la afición empiece a acompañar a este equipo, que ha demostrado que tiene con qué y que va a buscar muchas cosas en la Liga de Plata, en la División de Plata, en la Liga de Expansión, para buscar también el campeonato y, por qué no, en una de esas lograr el ascenso.
6: Pausa, regresamos con más aquí en el Pirata Fuente.
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4: De vuelta en el estadio Luis Pirata Fuente, la casa de Piratas FC. Hemos vivido la Revelations Cup, hemos vivido el debut de Piratas FC, dos partidos de la selección mexicana, el del viernes donde México perdió 3-1 ante Japón y ahora donde simplemente los goles no llegaron, pero lo que sí llegó fue un aguacero. A ver cómo salimos del Pirata Fuente, Jared Álvarez.
5: Sí, un aguacero total y también un aguacero de jugadas, de tiros, de todo, la verdad. Un partido muy interesante, muy entretenido, valió la pena estar aquí en el estadio Luis Pirata Fuente. Le espero que la gente que haya venido le haya gustado el partido así como a mí. La verdad, no es por nada, pero los dos partidos de esta Revelations Cup fueron muy, muy agradables. En uno hubo muchos goles y en este hubo muchas, muchas jugadas de peligro y mucha atención.
4: 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A todos nuestros patrocinadores, a la banda del Cuarto Piso Estudio, aquí estuvo el buen Bernie, aquí estuvo también Jimmy Yepes, a Camila que estuvo presente, Diego San Román en la zona de cancha, Jared Álvarez en los comentarios. Gracias a toda la gente que nos escuchó, que se contactó con nosotros. Varios mensajes que no pudimos leer por el mismo ritmo del enfrentamiento aquí. A mi familia que me está escuchando allá en Córdoba, Veracruz, a Poli, a Sandra, a Irving, a todos ellos. Gracias también a toda la gente que nos estuvo sintonizando. Jared, nos vamos.
5: Excelente noche, amigos de XEU98.1 FM. Que descansen y disfruten.
4: Gracias, a nombre también de Diego San Román, Jared, soy Edwin. Pásela bien, mañana Deportivo de la U. Empató Pirata 0-0 ante México. Bye, bye.
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15: Son las 9:42.
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15: Son las 9:43.
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15: Esta noche, en la cuarta emisión del Noticiero de la U, nos vamos directamente con el resumen del pronóstico del tiempo que ha emitido el meteorólogo del Centro Hidrometeorológico Regional de la Comisión Nacional del Agua en Boca del Río, Silvano Pozos. Esta noche de lunes se registra lluvia, se registra aguacero en estos momentos en la zona Veracruz, Boca del Río, y con algunas actividad eléctrica en estos momentos. Hay lluvia. Allí en el sur del estado de Veracruz se registran chubascos, mientras que en las cuencas del Coatzacoalcos, el Tonalá y el Papaloapan también hay lluvia, hasta lo que es desde la cuenca del Pánuco en el norte del estado, Tecolutla, Jamapa, Cotaxtla, lluvias dispersas y chubascos aislados. El mayor potencial de lluvia se registra en Coatzacoalcos, está pronosticado para las cuencas del Coatzacoalcos, para la cuenca del Tonalá y para el Papaloapan, sobre todo en las inmediaciones de Moloacán, Las Chuapas, así también Nanchital en el sureste del estado, Minatitlán, Cosoleacaque, Medellín de Bravo, Tlalixcoyan, Ángel R. Cavada, Orizaba, Tezonapan, Omealca e Ignacio de la Llave. Sin embargo, aquí en Veracruz, Boca del Río, pues ya se han presentado lluvias y no son dispersas. Ya se presentó este chubasco, esta lluvia que sorprendió a este partido que se llevó a cabo, el primer partido de Piratas FC aquí en el estadio Luis Pirata Fuentes, en el que usted lo escuchó a través de la señal del 98.1 de FM con el equipo de XEU Deportes. Ahí en el segundo tiempo la lluvia sorprendió a todas las personas que allí se encuentran apoyando, que estaban apoyando a los Piratas FC con la selección sub-20 de México. Esta lluvia los sorprendió. También se prevé que el resto de la noche y madrugada puede haber lluvias intermitentes, es decir, llovió, se quitó, va a llover y se va a volver a quitar, y así va a estar por estos intervalos de chubascos y actividad eléctrica durante la madrugada. Lluvias con acumulados, escuche usted, de 25 a 50 milímetros o mayores, así que por favor tome sus precauciones, porque hay pronóstico de aguaceros para toda la noche y no son milímetros menores, es de 25 a 50 milímetros. Por favor, tome sus precauciones, saque su paraguas, saque el impermeable, saque las botas, porque va a haber lluvia esta noche. Ya hay. Aquí en la zona Veracruz, Boca del Río, ya hay lluvia. Estas lluvias, con acumulados de 50 a 75 milímetros, se registrarían hacia las cuencas del Coatzacoalcos y del río Tonalá, además de las cuencas del norte, de los Tecolutla, del Nautla, del Jamapa, del Cotaxtla y del Papaloapan, los vientos del este-sureste, de 20 a 35 kilómetros por hora, con algunas ocasionales de 45 kilómetros por hora. Las temperaturas máximas hoy en Tuxpan alcanzaron una máxima de 34.2 grados Celsius, en Jalapa 25.4, en Orizaba la temperatura máxima fue de 23.8 grados Celsius. Mañana el ambiente será caluroso aquí en la zona Veracruz, Boca del Río, pese a la lluvia que se registró esta mañana. Se alcanzó este lunes una temperatura máxima de 31.9 grados Celsius. En estos momentos hay una temperatura actual de 28 grados Celsius, combinado con la humedad que ya bajó, es del 87%, y hace algunos momentos era del 100% cuando estaba la lluvia en su punto. Combinado con la humedad, deja una sensación de calor de 30 grados Celsius en estos momentos aquí en la zona Veracruz, Boca del Río. La presión atmosférica es, en estos momentos que hay presencia de lluvia, 1012 hectopascales. Se recomienda estar pendiente de las actualizaciones del pronóstico del tiempo a través de XEU Noticias. Y en ese tenor, aquí en Veracruz, la Comisión Nacional del Agua ya dio a conocer la situación de los niveles de los ríos en Veracruz debido a las lluvias que se han registrado ya desde hace algunos días. La jefa de hidrometeorología de la Comisión Nacional del Agua, Región Cuenca Golfo, Jessica Luna, dio a conocer esta situación de los niveles de los ríos a diferentes partes del estado de Veracruz. Al último corte, que fue de las 5 de la tarde, Jessica Luna dio a conocer que el río Jamapa, a la altura de este municipio con el mismo nombre, se encuentra a 3 metros con 20 centímetros por debajo de su nivel de aguas máximas ordinarios. ¿Qué quiere decir? Que no hay problema. Todo está tranquilo. Es una lluvia benéfica para este afluente de agua. También el río Jamapa, pero a la altura de Medellín de Bravo y al corte de las 5 de la tarde, ahí se ubicó a 2 metros con 18 centímetros por debajo de su nivel de aguas máximas ordinarias. Por otro lado, el río Cotaxtla, a la altura de, pues, de este municipio con el mismo nombre, ahí se ubicó a 6 metros por debajo de su nivel de aguas máximas ordinarios. Y finalmente, el río Cotaxtla, a la altura de Medellín de Bravo, se ubicó a 2 metros con 65 centímetros por debajo de su nivel de aguas máximas ordinarios. Así que, por lo pronto, no hay crecida en estos ríos. Las lluvias están acá. Así que todo el agua lo está absorbiendo la tierra, ya que pues estuvo bastante... El estiaje estuvo presente, claro, no crítico como en otras ocasiones, pero toda esa agüita lo está absorbiendo la tierra para que después las personas que trabajan en el campo puedan sembrar y entonces se den los buenos frutos. 9:50 p.m. Y en ese tenor, la tormenta tropical Boris continúa generando afectaciones en las costas del Pacífico mexicano, principalmente en el estado de Guerrero, donde las lluvias intensas, el fuerte oleaje y las inundaciones mantienen en alerta a las autoridades. En Acapulco están suspendidas las clases y diversas actividades gubernamentales como medida preventiva, mientras personal de Protección Civil exhorta a la población a extremar precauciones ante el riesgo de inundaciones, deslaves y crecidas de ríos y arroyos. Allí también en Acapulco, la titular de la Coordinación Nacional de Protección Civil, Laura Velázquez Alzúa, de la Secretaría de Seguridad y Protección Ciudadana, así como la gobernadora de Guerrero, Evelyn Salgado Pineda, llevaron a cabo la instalación de un comando en Chilpancingo ante el inminente impacto de la tormenta tropical Boris. Laura Velázquez explicó que este centro de operaciones se establece como el mecanismo central en coordinación estratégica entre el gobierno de México, así como la administración estatal y los ayuntamientos. En tanto, la gobernadora Belén Salgado indicó que con la instalación de este puesto de comando se fortalece la coordinación interinstitucional y se preparan para este impacto de la tormenta tropical Boris y no los agarre de sorpresa como ha ocurrido en años anteriores. Toda la información la puede consultar en nuestro portal de noticias xeu.mx, en la sección nacional, lo que escuchó de los ríos, en la sección estado. Y también va a continuar el potencial de lluvias aquí en la zona Veracruz, boca del río, de acuerdo a lo que dice Protección Civil. Bueno, pues eso usted lo puede consultar en xeu.mx, sección Veracruz. Es tiempo de ir a la pausa, regresamos.
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15: 9:54 PM. Este mediodía se llevó a cabo un rescate en el mar de Veracruz. Vamos a escuchar qué fue lo que ocurrió respecto a este rescate. Encontraron unas pertenencias y una carta que decía gracias por todo. Esto fue lo que ocurrió. Gracias por todo. Así se despidió Leonardo en una carta suicida, el joven de 20 años que fue rescatado en el mar de Veracruz. Alrededor del mediodía de este lunes, el guardavidas de nombre Kevin fue avisado por una persona que hacía ejercicios sobre un joven que se metió al mar, pero dejó una carta de despedida que le pareció sospechosa. Kevin atiende el llamado de la ciudadana y observa la mochila. Ahí había un cuaderno. En una de sus hojas tenía algunos nombres. Al final decía: gracias por todo.
1: Hacemos la observación a su mochila y carta y resulta que había puesto escrito su nombre, el nombre de su madre, el número de teléfono, el nombre de su padre, el número de teléfono y gracias por todo. Y nosotros captamos que es una carta suicida.
15: A Kevin le pareció una carta suicida. Enseguida se metió al mar. Lo ubicó a la altura de Bolívar, a unos 200 metros de la orilla. En el rescate participó un lanchero que se acercó. Ahí subieron a la embarcación a Leonardo y lo llevaron al sitio donde atracan las lanchas que prestan servicios turísticos, a un costado del acuario de Veracruz.
1: Y a la hora de comenzar a ingresar más adentro, no lo veía el joven hasta unos 200 metros ya más adentro, es cuando lo observé.
22: ¿A qué altura más o menos? ¿De la asta bandera?
1: De la asta, exactamente por donde se encuentra el tramo de Simón Bolívar.
22: Okay.
1: Ahí fue donde ingresó y donde mismo dejó sus cosas y sus pertenencias. A la hora de que yo ingresé, lo saco. Primeramente le llevo a la persona, aquí el caballero, platico sobre él. Le comienzo a hablar de que no estuvo bien lo que hizo, de que hay más personas que lo quieren, no solamente está solo.
22: Claro.
1: Y pues gracias a Dios por eso estamos nosotros, para servir a la comunidad y a todos.
23: Se pidió apoyo también de los lancheros.
1: También el apoyo de los lancheros, gracias a ellos también pues se trasladó mucho más rápido y a salvo al joven. Y también por el comunicado de las demás personas anónimas que comenzaron a comentar de que se había ingresado. Y también del masculino que nos comenzó a comunicar de que de la nota. Okay. Sin esa nota, pues, hubiéramos pasado.
15: Lo bajaron, le ofrecieron un asiento bajo la carpa y avisaron a su familia con los datos que encontraron en la carta de despedida. Tras el llamado, arribaron al sitio su mamá, su papá y otra de sus familiares. También llegaron elementos de la policía estatal y una ambulancia de protección civil. Los paramédicos revisaron al joven sin necesidad de trasladarlo a un hospital de la región. Su familia le brindó el apoyo, lo apapacharon, lo abrazaron, hablaron con las autoridades y se lo llevaron a su hogar. XEU Noticias, José de Aquino. 9:57 PM, todo lo que usted ha escuchado lo puede consultar en xeu.mx, sección Veracruz. Ya para culminar este espacio informativo, el secretario Roberto Velasco de México sostuvo este lunes una llamada de trabajo con el secretario de Estado de Estados Unidos, Marco Rubio, en lo que abordaron temas relacionados con la relación bilateral entre ambos países. Allí abordaron temas de seguridad. Esta conversación se desarrolló en un ambiente cordial y respetuoso, permitiendo el intercambio de puntos de vista sobre asuntos de interés común. En este diálogo, ambos funcionarios reiteraron su disposición para mantener la cooperación entre México y Estados Unidos en diversos temas que forman parte de la agenda bilateral. Recuerde, mañana a 6:30 AM, la primera emisión del noticiero de la U. Siga con la programación de 98.1 de FM, porque ya viene Tres Patines y la Tremenda Corte. Yo lo espero mañana a las 21 horas. Soy José de Aquino. Que pase usted una excelente noche.
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1: Son las 10 y 2 minutos.
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1: Son las 10 y 3 minutos.
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6: Audiencia pública. El tremendo juez de la tremenda corte va a resolver un tremendo caso.
7: Buenas noches, secretario.
8: Buenas noches, señor juez. ¿Cómo se siente hoy?
7: Bien, hoy me siento muy satisfecho.
8: ¿Por qué?
7: Porque fui al médico y el médico me dijo que lucía joven.
8: ¿Que lucía joven?
7: Claro.
8: ¿Y quién es esa joven?
7: ¿Qué joven?
8: ¿La Lucía esa que usted dice?
7: Ninguna, secretario. El que lucía era yo.
8: ¿Y usted se llama Lucía?
7: Póngase 10 pesos de multa por esa pregunta.
8: Pero, señor juez, por Dios, yo solo estoy tratando de aclarar qué fue lo que le dijo el médico.
7: No le interesa lo que me dijo. Proceda a decirme qué caso tenemos hoy, que para eso está usted aquí.
8: Está bien, señor juez. Lo que tenemos hoy es un señor que acusa a su chofer de abuso de confianza.
7: ¿En qué consiste el abuso de confianza?
8: En que el chofer, sin que él lo supiera, le utilizaba la gasolina y la máquina para pasear. Y le gastaba la gasolina, claro, naturalmente.
7: Pero eso es un problema de índole doméstica. Que despida al chofer y asunto concluido.
8: Sí, pero es que además de eso, hay también unas amenazas de muerte por parte del chofer.
7: ¿A quién?
8: A los que descubrieron que se iba de paseo sin permiso a gastar la gasolina.
7: Bueno, eso ya es otra cosa. Que comparezcan los complicados en ese gasolinicidio.
8: Enseguida, señor juez. Luz María Nananina.
9: Aquí como todos los días.
8: José Candelario Tres Patines. Excelentísimo señor Doñito Pantalón.
10: Servidor de voz.
7: Secretario, ¿por qué le dijo usted excelentísimo señor al individuo ese?
8: Porque es un diplomático, señor juez.
7: Ah, bueno, está bien entonces. Perdone, caballero, pero su nombre es Ñico, ¿verdad?
10: Sí, señor Ñico Pantalón.
7: ¿Es usted pariente de Ñico Saquito?
10: Oh, no, señor. No somos ni compatriotas siquiera porque yo no soy cubano.
7: Ah, no.
10: No, señor. Yo soy jambalanés.
7: ¿Cómo jambalanés?
11: Sí, señor juez, acá él se me decimos señor Doñeque.
10: Ñeque no, Ñico.
11: Ñico, eso es, dispense. Acá es el excelentísimo señor Doñico, que es un distinguido sinocéfalo.
7: ¿Cómo sinocéfalo?
11: Sí, ¿qué? Colecciona sellos, chico.
7: Filatélico.
9: ¿Pero quién ha dicho usted que...?
11: Filatélico no es el animal ese, los monos.
7: No, señores.
9: ¿Quién ha dicho que Doñico es filatélico? Vamos a ver, ¿quién lo ha dicho?
11: ¿Qué cosa es entonces? ¿Antibiótico?
9: Diplomático, ¿qué antibiótico, hombre?
11: Óigame, ¿verdad? Sí. Pero como le iba diciendo, Doñico es el nuevo embajador de Cuba del...
10: Exactamente.
11: Sí,
10: soy embajador de Jambalonia.
11: Eso es verdad,
10: exactamente.
11: Sí. Sí, eso mismo es.
7: Sí.
11: Óyeme, el nuevo embajador de Cuba del Principado de Jambalán.
7: El Principado, el Principado.
11: ¿Eh?
7: Principado de Jambalán. ¿Dónde queda eso?
11: Bueno, chico, te voy a decir... ¿Tú conoces dónde queda la República de Tautaya?
7: República de Tautaya, no, tampoco.
11: ¿No? No. Déjame ver entonces, espérate. ¿Tú sabes dónde está Irán?
7: Ah, eso sí. ¿Cómo no voy a saber dónde está Irán?
11: Seguro, ¿dónde está?
7: En Asia.
11: No me diga. ¿Y qué hace allí el hombre?
7: ¿Qué cosa va a hacer, Tres Patines? Irán no ha estado siempre en Asia.
11: No, chico, yo lo he visto una pila de veces en el cerro.
7: ¿En el cerro? ¿Pero cómo es posible que usted lo haya visto en el cerro si ese país está a 12.000 kilómetros de Cuba?
11: ¿Qué país, chico?
7: Irán. Usted no me preguntó si yo sabía dónde estaba el reino de Irán.
11: No, chico, yo no te digo ese Irán,
7: ¿Y
11: chico.
7: ¿Qué Irán dice usted entonces?
11: Irán González, pelotero.
7: ¿Y qué tiene que ver Irán González con lo que estamos hablando, Tres Patines?
11: Nada, pero me entró curiosidad de repente por saber dónde estaba el hombre.
7: Bueno, chico, está bien. A ver, Nananina, ¿qué le sucede a ustedes?
9: Que Tres Patines nos amenazó de muerte a Doñico y a mí. Uh-huh.
11: ¿Que yo lo amenacé a ustedes?
9: Sí, señor.
11: Santa Isabel de las Lajas. ¿Qué calumnia más grande
9: es? Nada de calumnia, señor Tres Patines. Usted me dijo que si yo lo despedía me iba a hacer picadillo.
11: Que lo iba a hacer picadillo, sí, señor enjabonador.
7: ¿Cómo enjabonador?
11: Enjabonador.
7: Embajador.
11: Embajador de eso.
7: Sí.
11: Pero qué calumnia, San Antonio de los Baños, mira esto, qué mentira más enorme esta.
9: Ninguna mentira, que a mí me dijo usted lo mismo.
11: Que yo le dijo eso a usted.
9: Sí.
11: Ay, San Fernando de Camarones, qué guayaba más terrible.
7: Bueno, está bueno ya. ¿Usted no sabe decir otra cosa?
11: ¿Cómo que si no? ¿Cómo no voy a saber decir San Francisco de Paula? ¿Qué pregunta más estúpida?
7: 100 pesos más de multa por esa falta de respeto al tribunal.
11: Oye, eso, Santa Válvula Blandita, chico. Oye, caballero, es que me indigna la injusticia que se está cometiendo conmigo, señor.
7: Entonces usted no le dijo a Doñico que lo iba a hacer picadillo.
11: Bueno, a Doñico sí, pero a Nananina no, chico.
9: Sí, señora, a mí también.
11: No, señora, eso no es verdad. A Doñico le dije que lo iba a hacer picadillo, pero a usted, para que viniera bien la combinación, le dije que la iba a hacer arroz blanco.
9: Hágame el favor, ¿y eso no es lo mismo?
11: Oiga eso, ¿qué manera de razonar tiene usted? ¿Cómo va a ser lo mismo picadillo que arroz blanco, señora?
9: Ah, no será lo mismo, pero usted me amenazó de muerte a mí.
11: No, señora.
9: ¿Y a Doñico tampoco?
11: No, señora.
9: ¿Y lo del picadillo no es cierto?
11: No, señora.
7: Entonces no hay delito.
11: No, señora.
7: ¿Cómo se atreve usted a decirme a mí, señora Tres Patines?
11: Bueno, es que tú tuviste la culpa porque no me diste tiempo a frenar.
7: ¿Cómo que no le di tiempo a frenar?
11: Claro que no, señor juez, se lo tengo dicho. Cuando yo esté hablando con Nananina,
7: sí,
11: no se meta a pasar sin tocar el fotuto primero.
7: Póngale 10 fotutos de multa, secretario, para que otra vez frene a tiempo.
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1: Son las 10 y 9 minutos.
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1: Son las 10 y 9 minutos.
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7: Y dígame, Nananina, ¿cuál fue el motivo que la amenazara a usted?
9: Nada, que yo fui cívica y descubrí una sinvergüencería suya.
11: Nada de cívica ni nada. Lo único que hizo usted fue irle con el chisme a Doñato.
9: ¡Doñato no! ¡Doñico!
11: Doñico, eso es verdad, chico. Lo único que hizo usted fue irle con el chisme a Doñico.
9: Nada de chisme. Usted le cogía la máquina para ir a pasear y le gastaba la gasolina, era verdad.
11: ¿Y a usted qué le importa eso?
9: Mucho, porque yo soy amiga de él y no puedo consentir que usted le haga eso a Doñame.
12: ¡Doñame no, caramba! Mi nombre es Doñico.
9: Da igual, compadre, todo empieza con ñ.
7: Bueno, pero vamos a ver si yo me entero de lo que pasó. ¿Querría usted tener la bondad, señor embajador, de explicarme cuál fue el origen de todo ese proceso?
12: ¿Cómo no, señor juez? Con sumo placer, con sumo gusto y con sumo deleite.
11: Bueno, no siga consumiendo cosas que te va a salir muy caro esto.
12: ¿Cómo muy caro?
11: Claro, todo lo que consuma aquí lo tiene que pagar tú, porque el juez no paga nada.
7: Tres Patines.
11: Nada.
7: Tres Patines, hágame el favor de no interrumpir al señor embajador de... ¿De dónde es usted embajador? Que no lo entendí bien.
12: Del Principado de Jambalán.
11: Te lo ha dicho 20 veces, del Principado de Comején y tal.
7: ¿De Comején? Jambalán.
11: Jambalán.
12: Es un principado chiquito como el de Mónaco, que no tiene embajadores en ninguna parte, pero yo fui nombrado embajador debido a que soy muy amigo del príncipe.
11: Lo mismo que yo.
12: ¿Usted es amigo del príncipe
11: que
12: también?
11: Sí, soy amigo del príncipe. Explíquele ahí para que te sepa.
7: No tengo que explicar nada, Tres Patines.
11: Vamos, chico.
7: Y tenga la bondad, señor embajador, ¿quiere decirme qué pasó en el diplomático Timbeque?
12: Con muchísimo gusto, señor juez. Es el caso, honorable señor juez, que como ya le he dicho, yo soy embajador extraordinario, ministro plenipotenciario y apuntador clandestino de campanario del Principado de Jambalán. Y para el servicio de mi embajada, poseo una máquina particular de 8 cilindros, 4 ruedas, un carburador y 9 pasajeros.
7: ¿Cómo 9 pasajeros?
11: 9 pasajeros, 5 que caben adentro y 4 que tienen que ir afuera empujando la máquina.
7: ¿Y eso? La máquina suya necesita que la empujen, doñico.
12: Generalmente sí, señor juez, porque el presupuesto del Principado de Jambalán es muy pequeño.

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1: Pues que pese a mis advertencias, hoy me enteré de que ayer, en vez de irse derecho al garaje a guardar la máquina, se fue de paseo con ella hasta la playa de Guanabo.
2: ¿Con su máquina?
1: Sí, señor. Figuraos, señor juez. Me acabó con la última gota de gasolina que había en el tanque. Y ahora, hasta el año que viene, la máquina no podrá caminar más que con los 9 pasajeros de costumbres. Los 5 de adentro y los 4 de afuera.
3: Bueno, pero vamos por partes, que la cosa no es así, caballero. ¿Qué longaniza tenía la máquina?
4: ¿Cómo longaniza? Gasolina.
3: ¿Gasolina? ¿Y qué dije yo?
4: Longaniza.
1: ¿No me diga eso?
4: Sí, señor.
3: ¿Qué cantidad de gasolina tenía la máquina cuando yo la saqué?
1: 5 galones y un cuarto, que el agregado militar de la embajada le había medido personalmente.
3: Bueno, pero que coste, caballero, que antes de salir para Guanabo yo le eché 10.
4: ¿10 galones?
3: No, 10 centavos.
4: ¿Cómo 10 centavos?
3: Sí, 10 centavos de gasolina.
4: ¿Y eso cuánto es?
3: Hombre, un real.
4: Póngale un real de multa, secretario.
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5: Son las 10 y 15 minutos.
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5: Son las 10 y 16 minutos.
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4: En fin, Tres Patines se fue de paseo en la máquina de Doñico sin tener permiso para eso, ¿no es así?
1: Sí, señor, y luego me amenazó a mí porque yo lo trabé en la jugada.
4: ¿En la jugada?
1: Sí, señor.
4: ¿Usted fue la que lo descubrió?
1: Sí,
4: ¿no?
1: Señor. Yo lo vi pasar con una amiguita de él en dirección a Guanabo y se lo dije a Doñico. Exactamente, señor juez. Y cuando yo le dije que lo iba a despedir, me amenazó también y creo que ya hoy intentó asesinarme.
3: Que yo intenté asesinarme.
1: Sí, señor, porque hoy cuando salí de la embajada había una cáscara de plátano en la acera y en el lugar donde hubiera caído yo, si hubiera patinado con esa cáscara, había una tachuela con la punta hacia arriba.
3: ¿Y usted cree que yo lo iba a asesinar a usted con una tachuela, compadre?
1: Cualquiera sabe. A lo mejor la tachuela estaba envenenada.
3: ¿Usted ve eso, señor? ¿Usted ve eso? Eso es lo que me da rabia a mí, chico, que me acusen a mí sin culpa ninguna.
1: ¿Cómo sin culpa ninguna?
3: Sí, señora, y se lo voy a demostrar. ¿Usted no se recuerda, Doñico, que ayer yo le pedí permiso para no ir derecho al garaje?
1: Sí, pero me dijo que iba un momento a la iglesia nada más.
4: ¿Cómo? ¿Le dijo que iba a la iglesia?
1: Sí, señor juez. Ajá. Me dijo que se había peleado con su novia, que estaba muy triste por eso, y que si lo dejaba ir en máquina hasta la iglesia en busca de consuelo... Bueno, pues como se trataba de una cosa así, yo le di permiso.
3: ¿Y entonces de qué se queja usted?
1: ¿Y de qué se va a quejar? Él le dio permiso para ir a la iglesia a rezar y no a Guanabo a pasear.
3: No, un momento, que yo no dije que iba a rezar ni nada de eso. Yo dije que iba en busca de consuelo.

0: Consuelo, nada más, chico.
1: De consuelo a su tristeza.
0: No, chico, de Consuelo Pérez. ¿Tú te acuerdas la trigueñita aquella que era amiga mía? Aquella trigueñita.
1: ¿Cuál?
0: Una bajita ella, gorda.
1: ¿Una gordita ella?
0: Sí, chico. Que crecía para los lados.
1: Ah, sí, que era gordita, sí. Tendría cinco pies, dos pulgadas, una cosa
0: no,
1: así.
0: No, cinco pies.
1: No llegaba a los cinco pies.
0: No llegaba a los cinco pies, no. Consuelo, chico, Consuelo.
1: La que era amiga de Cucucita.
0: De Cucusa, chico.
1: No me diga, entonces cuando usted se peleó con Cucusa, se hizo novio de Consuelo.
0: De Consuelo, chico. ¿Te acuerdas que trabajaba en el quinto piso del edificio aquel?
1: ¿De cuál quinto
0: piso? Que nosotros,
1: ¿Qué quinto piso?
0: Quinto piso estaba de cocinera ella.
1: Pues ni a mí que me...
0: Le bajaba la botella de sopa con un correo, ¿te acuerdas?
1: Ni a mí que me... Yo no puedo acordarme de eso porque yo no andaba con usted. ¿Qué falta de respeto es eso? ¿Cuándo yo he andado con usted para que usted me diga, te acuerdas de aquella que bajaba la botella?
0: Vamos, ¿y quién era que me pedía los buches de sopa?
1: ¿Qué es eso? Póngale un
0: que
1: peso.
0: Yo te decía, toma tú primero para que te llevara la grasa que venía y cogiste la botella.
1: Atrevido, eso se lo diría usted a otra persona.
0: Bueno, está bien.
1: Sí, pero... que esa Consuelo es una amiga suya.
0: Sí, yo la voy a buscar a ella a la iglesia y la espero en la puerta hasta que sale, ¿no?
2: Sí, pero aunque así fuera, eso no la autoriza usted para gastar la gasolina de Doñico.
0: Pero si él me dio permiso para gastar la gasolina también, señor.
3: ¡Yo! ¡No digáis mentiras, señor Tres Patines! ¡No digáis mentiras porque me olvido de que soy diplomático! ¡Me voto para el solar y os remango una clase de gasnatón que la punta de la nariz os va a salir por el hoyito de la nuca!
1: Entonces eso es mentira.
0: Oye, la amenaza claro que cierra
1: sí.
0: Eso. ¿Oyó la amenaza que encierra el diplomático?
1: Sí.
0: ¿Eh?
1: Sí, la oí.
0: Bueno.
1: Sí, pero es que es una amenaza que usted se la merece.
0: Pero que me va a dar la patada que dice que me va a dar,
1: sí.
0: ¿Oíste?
1: Sí.
0: El diplomático se me volvió pudín aquí mismo. ¿Oíste?
3: Señor juez.
1: Dígame.
3: Cuando este señor me pidió permiso para ir hasta la iglesia,
1: sí.
3: Recuerdo que le dije, no se olvide del problema de la gasolina.
1: Ajá.
3: Y gástela con prudencia.
0: Y eso fue lo que hice yo, chico.
1: ¿Qué cosa fue lo que hice?
0: Gastarla con prudencia, chico.
2: Pero si la gastó usted toda, hombre.
0: Sí, hija, pero con prudencia.
3: ¿Cómo con prudencia?
0: Con Prudencia Gómez, otra amiga mía.
1: ¡No me diga! Óigame, ¿tiene usted muchas amiguitas?
0: Bueno, sí.
1: Prudencia... Consuelo. Cucusa.
0: Sí.
1: Ajá. Así, óigame una cosa, venga acá. ¿Usted tiene cartera dactilar? Tiene cartera dactilar.
0: ¿Cómo no, chico? Yo tengo la cartera dactilar en todo, chico.
1: Bueno, a ver, enséñela. Enseña la cartera.
0: Sí, estoy de chofer con el... El embajador este de Camaján, chico.
1: ¿Cómo Camaján? De Jambalán.
0: De Jambalán, de
1: eso. Sí, pero tiene usted la cartera ahí.
0: Sí la tengo,
1: bueno,
0: chico.
1: Pues enséñela.
0: No la doy, que ya me han templado a menudo dos o tres veces. Cada vez que doy la cartera me le sacan algo, yo sé la bola.
1: ¿Pero qué cartera?
0: No sé, ¿cuál es la que tú
1: quieres? La cartera dactilar.
0: Ah, la dactilar.
1: ¿Usted la sacó?
0: Sí, yo la tengo ya en casa.
1: Pero la cartera dactilar es para llevarla arriba.
0: No la tengo arreglada todavía porque tengo que quitarle el retrato de...
1: ¿De qué?
0: Para pegarle el mío.
1: Ah, entonces esa cartera que usted tiene no es suya.
0: No, usted se la compré.
1: ¿Se examinó?
0: Sí, chico, a mí me examinaron y todo.
1: ¿A dónde?
0: Me dijeron que tenía los pulmones bien y que el corazón
1: no
0: caminaba.
1: No le hablo de examen médico. Examen, cuando usted va a sacar la cartera, usted tiene que llevar su papeles.
0: Sí.
1: La inscripción de nacimiento.
0: Llevé la inscripción de nacimiento.
1: ¿Antecedentes penales?
0: Sí.
1: ¿Antecedentes penales?
0: Lo llevé, viejo.
1: Entonces usted no le pueden dar la cartera.
0: No, porque se demora. Estar leyendo los antecedentes son 72 pliegos, chico.
1: Por eso, al leer los antecedentes, a usted no le pueden haber. Y usted no puede manejar sin cartera de alquilar.
0: Ya lo sé, pero...
1: Ya lo sé, ¿pero qué?
0: Le voy metiendo para adelante, yo sé.
1: Le va metiendo. Tome nota de eso, secretario. Y dígame, ¿con quién fue usted entonces a Guanabo?
0: Con prudencia, chico.
1: Ajá.
0: Yo fui a la iglesia en busca de Consuelo.
1: Sí.
0: Pero Consuelo parece estar conmigo, ¿no?
1: Sí.
0: Y había otro amigo mío ahí que, no sé, parece que hubo un levante anticipado. Entonces, cuando yo iba para el garaje, vi a Prudencia parada en la esquina.
1: ¿Y qué? ¿Y qué?
0: Nada, que como que Doñico me había dicho que gastara la gasolina con Prudencia, yo frené y le dije, Prudencia, monte y vamos hasta Guanabo, que no hay problema.
1: Escriba ahí, secretario.
4: Venga la sentencia.
1: Este tribunal opina que usted resulta culpable de un hurto de gasolina, lo cual es muy lamentable. Y el castigo que le aplico es el apropiado al daño. Empujar durante un año la máquina de Doñito.
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5: Son las 10 y 23 minutos.
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5: Son las 10 y 24 minutos.
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5: Son las 10 y 24 minutos.

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1: Son las 11:05.
2: Nombre de Jesús, maestro.

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1: Son las 11 y 11 minutos.
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1: Son las 11 y 11 minutos.
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1: Son las 11 y 11 minutos.

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0: Son las 11 y 17 minutos.
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0: Son las 11 y 17 minutos.

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1: Son las 11:22.
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1: Son las 11:24.
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1: Son las 11:24.

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1: Son las 11:29.

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1: Son las 11 y 32 minutos.
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1: Son las 11 y 33 minutos.
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1: Son las 11 y 33 minutos.

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2: Son las 11 y 38 minutos.
3: Así es que vamos a hacer esta canción para la gente. Vamos a hacerla como cuando comenzamos a hacerla en el estudio. Yo me llevo a este momento en mi corazón, Curazao, al lado de mi amigo Sergio George, de su vida, de su trayectoria. Me lo llevo en mi corazón y me llevo el aplauso de todos ustedes también.

0: Muchas gracias, Curazao. Aplausos para Sergio George.
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9: Bienvenidos a un episodio más de Ya Oíste. Yo soy Génesis Sainez Silva, su conductora el día de hoy. Y hoy vamos a hablar sobre un tema que poco se habla, pero que viven muchísimos hombres, que es la ginecomastia. Y para eso nos acompaña el día de hoy el doctor Manuel Alejandro Catalán Ruiz. Así que, doctor, pues le doy la bienvenida. Este es su espacio, con toda la confianza, para hablar sobre este tema tan, pues, poco común.
10: Muchas gracias, Génesis. Estoy muy contento y agradecido por la invitación. En efecto, es un tema bastante interesante, poco conocido, pero muy frecuente en los motivos de consulta en los niños adolescentes. Entonces, va a estar muy, muy, muy buena la plática y yo encantado de estar aquí contigo platicando.
9: Pues muchas gracias, y sí, definitivamente creo que es una, para empezar la palabra, le decía, ¿cómo se pronuncia? Ginecomastia.
10: Sí, exacto, ginecomastia,
9: ok.
10: Es un poquito complicado, pero vamos a empezar, ¿te parece?, por definir ginecomastia.
9: Me encantaría.
10: Mira, ginecomastia básicamente es el crecimiento de la glándula mamaria en los hombres, ¿sale? Es una proliferación de este tejido mamario y que básicamente puede ser uni o bilateral, ¿ok?
9: Ok.
10: ¿Por qué en los hombres? Porque pues, en las mujeres ya sabemos que es la glándula mamaria, básicamente el pecho, pero los hombres no debería de desarrollarse. Por eso claro, se denomina, o el término es ginecomastia en los hombres. Es un motivo frecuente de consulta en los adolescentes, y esto tiene que ver por la fisiología. Hay diferentes tipos de ginecomastia. Hay una ginecomastia fisiológica y una ginecomastia, pues, patológica, que no debería de ocurrir.
9: Ok.
10: Entonces, existen tres picos donde se puede presentar esto, y una ginecomastia neonatal, es decir, ocurre en los bebitos, y esto es estimulado por los estrógenos y progestágenos maternos en útero, es decir, a través de la placenta pasan estas hormonas y estimulan unos receptores que se encuentran en la glándula mamaria, por lo que en los primeros meses de vida los bebitos podrían tener un crecimiento de su pecho que se denomina como botón mamario.
9: Okay.
10: Eso es algo transitorio, va a desaparecer una vez que hay una caída de este estímulo hormonal cuando nacen y no se resuelve sin ningún problema.
9: Okay.
10: Hay un segundo pico que es la ginecomastia puberal y básicamente ocurre en la etapa entre los 10 y los 14 años en los niños, ¿ok? Esto es estimulado porque una vez que empieza la pubertad de los niños hay un incremento de los estrógenos, que también se producen en los hombres, también producimos estrógenos, que pueden sensibilizar los receptores también de la glándula. A medida que vamos avanzando en edad los hombres y nuestros niveles de testosterona se incrementan en su pico más alto, que llegan a ser hasta 30 veces mayor, es cuando se resuelve esta parte de la ginecomastia puberal. Es decir, también es algo transitorio, pero toma más tiempo. Alrededor de 1 a 3 años, más o menos.
9: Pero no es algo definitivo, o sea, tiene que quitar.
10: Exactamente.
9: ¿Cómo saber que realmente pues es ginecomastia o no es por el mejor incremento de peso, por obesidad, o en dado caso es realmente algo malo?
10: Sí, eso que mencionas, Génesis, es muy importante. La ginecomastia puberal se presenta entre el 60 y el 90% de los adolescentes. Y lo primero va a ser definir si es ginecomastia o es algo que se llama como pseudo ginecomastia, que básicamente sería un incremento en el tejido adiposo, lipomastia.
9: Okay.
10: O adipomastia. Esto es por, bueno, a lo mejor las personas tienen un exceso de peso, el área del pecho tiende a concentrar mayor cantidad de tejido adiposo y da una apariencia como si fuera un crecimiento mamario.
9: Claro.
10: Entonces, por eso es muy importante la exploración. Los síntomas que presentan los niños por los que llegan a consulta, en caso de que sea una ginecomastia, el primer dato es un aumento de volumen. Se
9: palpan
10: una bolita, la bolita tiende a estar indurada, es una bolita indurada que ocurre por debajo de la areola y el pezón y les produce dolor. Es un dolor de tipo punzante, es intermitente, pero eso es lo que les llama la atención. En algunas ocasiones, el mismo cambio de ropa, el roce de la ropa...
9: les molesta.
10: Les molesta, exactamente. Entonces, le dicen a sus mamás, las mamás no las llevan a la consulta, y entonces se preocupan porque dicen qué es lo que está pasando. Entonces, puede ser una bolita solo en un lado del pecho, a veces es de los dos lados, y entonces es justamente donde se tiene que discernir. La adipomastia no se palpa indurada, la bolita realmente no está por debajo de la areola del pezón, sino que es una distribución más generalizada, digamos que es un crecimiento del pechito como más homogéneo,
9: okay.
10: El tejido se palpa laxo y no produce dolor, que serían dos o tres datos clínicos que diferenciarían a una ginecomastia de una adipomastia. Pero también algo que les llama la atención es que puede haber una asimetría, es decir, perdón, puede ser de un solo lado. Y eso les llama la atención porque dicen, me creció la bolita de un solo lado. Y generalmente cuando es adipomastia, es bilateral. Generalmente es como simétrico.
9: Okay.
10: Y eso es algo también muy característico que se puede referir a la madre para que lo lleve al médico. Entonces esto es muy importante porque para los niños les genera mucha inseguridad el hecho de que empiecen con un crecimiento del pecho siendo niños. Se vuelve objeto de bullying en las escuelas.
9: Exacto.
10: Y genera, incluso los limita en algunas partes de su vida. Tengo pacientes que han dejado de hacer actividad física, por ejemplo, van a natación y no les gusta ya practicarla porque hay que quitarse la playera y sienten que su pecho tiene un aspecto que para ellos no es agradable, no es algo que sea normal, y dejan de hacer actividad física, dejan de ir, y entonces esto es muy importante también por cuestiones pues psicosociales para los niños, poderlos informar para poderlos tratar y orientar adecuadamente.
9: No, y en esa edad es muy importante porque creo que es donde de ahí pues son jóvenes, son adolescentes, la pubertad, lo que hablábamos hace ratito, que un simple comentario que a lo mejor para nosotros es exacto, un simple comentario, para ellos no. Entonces eso marca y decíamos, tal vez la ginecomastia no puede ser tan grave a nivel físico, pero sí en la parte como psicológica. Y que le, o sea, siente inseguridad de su cuerpo, que le dé pena hacer ejercicio. Por ejemplo, usted, doctor, ¿qué le puede decir a un niño como de... yo te recomiendo que cada cierto tiempo hagas esto? ¿Cómo es la zona de autoexploración?
10: En el caso de la ginecomastia en los niños, casi siempre les digo que tienen que detectar si tienen alguna bolita siempre en la parte de alguno de sus pechos, porque empiezan con dolor, incluso ni siquiera pueden tener a lo mejor de forma inicial como tal un aumento de volumen. Entonces empiezan con una hipersensibilidad al cambio de ropa o dolor punzante, y es ahí donde yo les sugiero, pueden palpar justamente su pecho. La ginecomastia ocurre por debajo de la areola y el pezón. Entonces, si se palpan alguna molita, sería un punto como de alarma a detectar para que le comenten a sus padres. Pero sí, en general, esta es la forma en la que se les comunica. Casi siempre todos los niños que presentan una ginecomastia entre los 10 a 14 años vuelven a tener otro pico entre los 15 y 16, hasta un 33%. Aunque se quite en ese momento, vuelven a estar estimulados. Entonces también les comunico para que no se espanten o no se frustren. Y justamente lo que te comentaba, Génesis, tienen una caída después de que está su pico hormonal muy alto y estimula este crecimiento, se resuelve de forma transitoria.
9: Okay.
10: Entonces es comunicarle a los niños para que estén tranquilos.
9: Se nos acabó el tiempo, doctor, pero muchísimas gracias por habernos acompañado, por habernos quitado todas estas dudas, que no solamente fue a mí, fue a toda la gente que nos está escuchando del otro lado de la radio, de alguna plataforma, y nos vamos, así yo estoy, voy a investigar más.
10: Muy bien, muchísimas gracias de ti, Génesis, por la invitación, y yo encantado de platicar de estos temas para poder llegar a más gente y poderlos informar de la manera más segura.
9: Así es. Esperamos verlo en otro episodio, doctor.
10: Mucho gusto.
9: Y gracias a todos los que se quedaron hasta este punto. Gracias por escucharnos, que se hayan resuelto algunas dudas y que si tienen otras dudas, nos comenten, nos dejen sus comentarios. Nosotros siempre los estamos leyendo, los escuchamos para los próximos episodios. Nos vemos en el siguiente episodio. Yo soy Génesis Zaine Silva y nos acompañó el doctor. Muchas gracias.
10: Muchas gracias.
9: Nos vemos hasta pronto. Adiós.

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5: Son las 11:53.

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1: Son las 11:57.

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1: Son las 12:13.

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1: Son las 12:18.

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1: Son las 12:27.

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1: Son las 12:34.
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1: Son las 12:52.

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1: Es la 1:18.

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1: Es la 1:27.

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1: Es la 1:31.

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1: Es la 1:55.

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1: Son las 2:17.

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1: Son las 2 y 25 minutos.
2: Sabrosura. Vamos a hacer otro tema. ¿Vamos bien? ¿Sí o sí? Bueno, vamos a hacer este numerito también para que lo canten conmigo. Una mano al cielo. Alístese, bailador.

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1: Son las 2:32.

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1: Son las 2:55.

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0: aplauso para ustedes.
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2: Son las 3:20.

Son las 3:26.

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1: Son las 3:31.

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1: Son las 3:59.

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2: Son las 4:18.

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1: Son las 4:27.

0: Muchas gracias. Muchas gracias.
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2: Son las 4:34.

0: Son las 4:45.
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1: Son las 5:05.
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1: Son las 5:06.
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1: Son las 5:06.

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1: Son las 5:20.
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1: Son las 5:21.
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1: Son las 5:21.

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1: Son las 5:36.
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3: Buenas noches, secretario.
4: Buenas noches, señor juez. ¿Cómo se siente usted hoy?
3: Muy bien. Hoy, gracias a Dios, no me duele nada.
4: Ah, pues me alegro mucho. Pero de todas maneras, tenga cuidado porque usted nació bajo el signo de Aries, ¿verdad?
3: Sí.
4: Pues el horóscopo dice que hoy es un día nefasto para usted.
3: Ah, no hay problema. Para contrarrestar las malas influencias, yo siempre salgo a la calle con el pie derecho.
4: Ah, el primer pie que usted pone en la calle es el derecho.
3: No, lo mismo pongo el derecho que el izquierdo.
4: Entonces, ¿por qué dice que siempre sale a la calle con el pie derecho?
3: Porque nunca me lo dejo en casa. Siempre salgo a la calle con él.
4: Caramba, señor juez, la verdad es que esa respuesta merece un peso de multa.
3: Estoy de acuerdo. Póngaselo en el acto.
4: No, yo digo a usted.
3: ¿A mí? ¿Al señor juez? Póngase 5 pesos por esa falta de respeto. Y a ver qué caso tenemos hoy.
4: Bueno, señor juez, lo que tenemos hoy es un criado que viene acusado de hurto.
3: ¿Quién lo acusa?
4: El dueño de un hotel.
3: Pues llámelo complicado en ese hotelicidio.
4: Enseguida, señor juez.
2: ¡Luz María Nananina!
5: ¡Aquí como todos los días!
2: ¡Rudecindo Caldeiro y Escoviña!
6: ¡Presente!
2: ¡José Candelario Tres Patines!
7: ¡A la reja!
3: ¿Falta alguien por llamar, secretario?
4: No, señor juez, no falta nadie.
8: ¿Cómo que no falta nadie? Está ciego, chico. Parece mentira que diga que no falta nadie, chico.
3: ¿Por qué Tres Patines falta alguien?
8: Claro que sí, chico, falta dice.
3: ¿Qué dice?
8: Que falta dice.
3: Sí, pero ¿qué dice?
8: Otra vez, chico. ¿Qué falta dice, chico? ¿Tú no me oyes?
3: Sí, Tres Patines, lo oigo, pero lo que le pregunto es ¿qué dice es ese que falta?
8: Ah, Ceferino Dice García.
3: ¿Quién es ese señor?
8: ¿Qué señor?
3: ¿Ceferino Dice García?
8: Yo qué sé, primera vez que oigo ese nombre.
3: Póngale 5 pesos de multa a Tres Patines, secretario.
8: Bien.
3: Vamos a ver, ¿quién acusa aquí?
9: Yo, señor juez.
10: Yo también, señor juez.
8: Bueno, pues yo no, señor juez, ¿qué le parece?
3: Usted no acusa, ¿verdad?
8: No, pero por mí puede absolver a todo el mundo que no hay problema, la verdad.
9: Pero por mí sí lo hay. A usted lo tiene que condenar el señor juez porque usted me robó a mí 2 maletas.
8: No me diga, señora.
9: ¿Y se lo digo?
8: ¿El señor juez le robó 2 maletas?
9: No, señor, me las robó usted.
8: Ah, vamos, ya me extrañaba a mí porque al señor juez sí es verdad que, óigame, ese hombre lo garantizo yo.
3: Déjeme cuenta. ¿Usted me garantiza a mí?
8: ¿Cómo no, chico? Róbate toda la maleta que tú quieras, que yo te garantizo después, chico.
3: Ajá. ¿Y quién lo garantiza a usted?
8: Bueno, chico, si yo te garantizo a ti, hombre, lógicamente tú tienes que garantizarme a mí, ¿no es eso?
3: No, señor, yo no garantizo a toda clase de gente.
8: Yo tampoco, chico, pero contigo estoy dispuesto a hacer una excepción.
3: Póngale 10 pesos más, secretario.
8: ¿10 horas?
3: Sí.
8: 5 horas y 10.
3: Sí. ¿Me parece mal?
8: No, está bien.
4: Ah, ¿está consciente?
3: A ver, vamos a ver, Nananina. Dice usted que Tres Patines le robó 2 maletas.
9: Sí, señor.
3: Uh-huh. ¿Dónde se las robó?
9: En el hotel que tiene Rudecindo. Yo estaba hospedada en él.
3: ¿Y usted tiene un hotel, Rudecindo?
10: Sí, señor. Un hotel magnífico. Tiene 40 habitaciones, todas con baño privado.
9: ¿Privado de qué, hombre? En ese hotel no hay nada más que un baño en cada piso.
10: Sí, pero es privado.
9: ¿Privado de qué?
10: Privado de agua, porque no la hay casi nunca.
9: Bueno, si vamos a eso, es privado de todo, porque jabón y toalla no hay tampoco.
10: Bueno, señora, pero toalla no hay porque usted se la roba para venderlas después.
9: ¡Yo! No, un momento, ¿eh? Vamos a aclarar eso, que yo no me he robado ninguna toalla.
10: ¿Cómo que no, hombre? Yo no encontré el otro día 6 toallas en su cuarto, Tres Patines.
8: Sí, 6 toallas. Sí.
10: ¿Y usted no me dijo a mí que esas toallas se las había vendido un nene Nina?
8: Sí, pero eso fue... El asunto de la toalla es la... Bueno, deja eso ahora.
9: ¡No! Ningún deja eso. Yo no le vendí a usted ninguna toalla.
8: No se preocupe, señora, que ya yo arreglé eso con Rudecindo.
9: ¿Pero cómo no me voy a ocupar? Rudecindo dice que yo me robo las toallas para venderlas y eso hay que aclararlo aquí.
8: No aclare nada, señora, que me va a buscar un lío por gusto a mí. Yo le doy mi palabra de que ese asunto ya está arreglado.
9: ¿Cómo que está arreglado?
8: Hombre, claro que sí. Ya yo le di a Rudecindo que quien se robaba la toalla era usted, ¿no es eso? Y él no tragó y se quedó conforme, ¿sí? Pues entonces no revuelva más el problema, señora.
10: Ah, pero entonces el de las toallas era usted también.
8: ¿Cómo que era yo? Espérate.
10: Ah, tío.
8: No, no, chico. Mira, óyeme, las toallas estaban en el baño, ¿tú te das cuenta? Y la puerta del baño no cerraba bien, porque la bañadera se salía. Entonces yo fui a buscar en un destornillador para destupir la cerradura del lavabo, que estaba atrasada 5 minutos de acuerdo con radio reloj. Pero cuando ya estaba bajando por la escalera del elevador para subir al sótano del segundo piso, me acordé que la cuando el... ¿Por qué no hacemos así, caballero, y nos vamos todo el mundo para el cine? ¿Qué le parece?
3: Al cine, ¿no? A la cárcel es a donde va a ir usted, Tres Patines.
8: ¿Y eso por qué, chico?
3: ¿Cómo que por qué? ¿Usted no le da vergüenza robarse las toallas y echarle la culpa a otra persona, compadre? ¿Usted se imagina que eso está bien hecho?
8: Bueno, chico, eso es según se mire, ¿no?
3: ¿Cómo que según se mire?
8: Sí, porque lo difícil, si tú vas a ver, es robarse la toalla.
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1: Son las 5:42.
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1: Son las 5:42.
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8: Pero una vez que ya tú te la llevaste y que la cosa ya no tiene remedio, ¿qué vas a hacer, chico? ¿Tú vas a dejar que la culpa caiga sobre tu conciencia?
3: ¿Y qué voy a hacer entonces?
8: Échale la culpa a otro, compadre, y así tú te puedes ir a dormir con la conciencia tranquila.
3: Tres Patines, usted no tiene dignidad.
8: ¿Eh?
3: Usted no tiene pundonor.
8: No.
3: Usted no tiene vergüenza.
8: Pero tengo toalla que tú no la tienes. Puede tener a un tiempo en este mundo, caballero. Hay que ir luchando hoy aquí y mañana el otro. ¿Te das cuenta?
3: Es tu opinión, ¿verdad? Secretario,
11: ¿sí?
3: Póngale 180 días a Tres Patines por ese toallicidio.
8: ¿Cuánto, chico?
3: 180 días.
8: Está bien. Te iba a regalar media docena de toallas por mi madre, que no te la regalo ahora para que lo
3: sepas. Ni falta que me hace.
8: Que no te hacen falta.
3: No, señor.
8: Te estás secando con periódico.
3: Ya, que a usted qué le importa. A ver, nananina.
9: Dígame, señor juez.
3: ¿Qué fue lo que pasó con esas maletas?
9: Pues que Tres Patines me las robó, señor juez. ¿No es verdad que me las robó Rudecindo?
10: Sí, señor.
8: No, señor.
10: Sí, señor.
8: No, señor.
3: No sigan discutiendo.
8: No, si eso no es discusión, chico.
3: Ah, vamos, es una polémica.
8: Tampoco es polémica.
3: ¿Qué cosa es entonces?
8: Eso es una exposición de pareceres encontrados en la que dos antagonistas de opiniones adversas sostienen puntos de vista disímiles entre sí.
3: ¿Cómo? A ver, repita eso.
8: Da, que va. Dios me libre y de gratis, chico.
3: ¿Cómo que de gratis?
8: Qué va, chico. Si tú quieres oír eso otra vez, te cuesta 60 centavos cada palabra, chico.
3: Muy bien, póngale 60 centavos de multa, secretario.
10: No sea cicatero, doctor. Póngale 60 pesos.
3: Póngale 60 pesos a Rudecindo por llamarme cicatero, secretario.
10: Pero óigame, doctor.
3: No oigo nada.
10: Di tu Dios.
3: ¿Qué le pasa?
10: Nada.
3: Ah, bueno. Secretario,
8: sí,
3: vaya a ver un perro que anda por ahí que está...
10: ¡Soy yo!
3: ¿Eh?
10: ¡Soy yo!
3: ¡No me diga!
10: ¿Soy perro?
3: No, no, es que yo creí que era un perro. Yo siento eso y creí que era un perro que había entrado en el jugado.
8: No, es que era hace gárgara en el aire.
3: Ah, gárgara.
10: Estoy rezongando.
3: Está rezongando, ¿verdad?
10: Sí.
3: Póngale 10 pesos de multa, hágame.
10: Sí.
3: Venga acá, Tres Patines. Oiga, Tres Patines, siempre la mirada suya va sobre el Rudecindo.
10: Siempre no sé está mirando así por debajo de los espijuelos.
3: ¿Quién?
10: Sí, para atracarme. Bergante, eres un bergante.
8: Pero, compadre, si usted es una materia propicia para eso, chico.
10: Materia, ¿no?
8: Compadre, tú sabes que todo en la vida trae su complemento, chico, ¿verdad?
3: Sí.
8: Hay toros que nacen y ya tú sabes, óyeme, es el complemento de una corrida de toros que se va a celebrar.
10: Sí, pero yo no soy toro, ni soy complemento.
8: Pero usted nació en España y yo aquí, el complemento para la lucha por la vida mía es usted. Me lo trajeron y de ahí para adelante yo vivo cómodo. Mientras este hombre viva, yo estoy cómodo.
3: Ya sé que usted vive cómodo.
8: Y yo lo cuido, cualquier catarrito que se siente, la primera medicina es la mía.
3: Sí, sí, usted no le conviene que se muera.
8: A mí no me conviene, porque ya tú sabes, es una cosa que lo tengo ahí.
3: Bueno, ahí. Venga acá, Tres Patines.
8: Yo
3: venga.
8: Soy el pitirre de su vida.
3: Sí, sí. Ah, usted es el pitirre.
8: Sí, es el
3: pitirre. Entonces, la ave negra es de acá.
8: Sí.
3: Ah, sí. Usted es el pitirre que hace... y le pica la cabeza.
8: Sí.
3: Y que lo vuelve loco.
8: No, y lo pongo a volar bajito.
3: Sí.
8: Lo traigo de allá arriba, lo bajo.
3: Sí, sí. Dígame la verdad, Tres Patines, aquí entre usted y yo.
8: Sí.
3: ¿Usted se robó esa maleta, sí o no?
8: Sí, digo, no, espérate.
3: ¿En qué quedamos? ¿Sí o no?
8: Bueno, ¿qué dije primero yo?
3: Que sí.
8: Entonces es que no, chico.
3: Bueno, y si es que no, ¿para qué dice primero que sí?
8: Bueno, porque así resulta más el no, ¿comprende?
3: Sí.
8: Yo lo digo así para que haya en contraste.
3: Haya no.
8: ¿Eh? ¿Qué fue lo que ganó?
3: ¿Quién?
8: ¿Quién va a ser, chico? ¿Tú no dices que ahí ganó?
3: Sí.
8: ¿Y qué fue lo que ganó ahí, chico?
3: ¿Qué hay?
8: Bueno, chico, no sé. Lo que hay en estos días es un calor tremendo.
3: 10 pesos más de multa.
8: ¿Pero por qué, chico?
3: Porque lo que yo le estaba diciendo es que no se dice aiga, sino haya.
8: Bueno, espérate, que eso tiene también su discusión aparte.
3: Bueno, vamos a ver.
8: Oíste, porque el idioma es una cosa... Tú dices haya del verbo hallar.
3: No, yo digo haya.
8: Sí.
3: Del verbo haber.
8: Ah, no, yo digo haya del verbo haygar.
3: 10 pesos más de multa por ese verbo.
8: ¿Por qué, chico? Pero oye,
3: ¡silencio!
8: Hombre, chico.
3: ¡Silencio!
8: Siempre la conjugación de los verbos, este está cerrado.
3: ¿Quién está cerrado?
8: Vamos, chico.
3: Yo soy el que estoy cerrado. Usted fue al colegio.
8: ¿Eh?
3: ¿Cuál colegio?
8: ¿Cómo no voy a ir al colegio, chico?
3: Ah.
8: ¿Y toda esta pelota que tengo en la cabeza de qué son, chico?
3: ¿Qué pelota?
8: De los cocotazos que me daba el maestro, chico.
3: Ah, sí.
8: Ese hombre tenía el nudillo este del dedo del medio de sobremedida, chico.
3: Ajá.
8: Era una sobremedida. Cada vez que te lo colocaba aquí en la misma molleja, el... Oye, me era una cosa que te daba el cocotazo y las dos lágrimas eran que parecían dos garbanzos. Y de ahí para abajo tú no adivinabas ni una... nada.
3: Bueno, sí, pero yo tengo entendido de que usted me dijo que ese golpe que tiene usted, ese chichón que le quedó ahí, no fue eso, fue de un aguacate.
8: Sí, chico.
3: Sí, pero fue un aguacate verde. Yo quería preguntarle...
8: No, ¿qué verde de qué, chico? Eso fue que yo me metí a... Quería ser artista, chico.
3: Ajá.
8: Sí, y entonces le hablé a José Antonio Alonso y me metí en la corte súper amenaza. ¿Sí?
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1: Son las 5:48.
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1: Son las 5:48.
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8: Oye, ya arranqué con un tango que me acuerdo de ahora.
3: Sí.
8: El tango que dice.
3: Sí.
8: Oye, cuando nada más que se acabó la introducción, que yo abrí la boca para arrancar con la letra, vi ese aguacate que venía de frente, porque, oye, de frente venía el aguacate. Y la desgracia era que era maduro, chico.
3: Maduro, pero es mejor, es blandito.
8: ¿Qué va a ser blandito, chico? El verde es más, mejor, chico.
3: Sí, ¿por qué?
8: Porque el blandito, ¿tú sabes qué pasa? Que la masa blandita te da, abre campo y la semilla entra, que, óyeme...
3: Bueno, explíqueme, Rudecindo, ¿cómo fue que Tres Patines se robó esas maletas?
10: Pues verá usted, doctor, la verdad es que yo no pensaba volver a tener trato ninguno con ese sinvergüenza, no. Pero tuve un momento de debilidad... y cometí la estupidez de volver a darle trabajo.
3: No me cuenta, le dio usted trabajo en su hotel.
10: Sí, porque mi hotel tenía porteros, camareros y cocineros, pero no tenía ningún botones, porque a ese hotel yo no pensaba ponerle botones.
3: ¿Qué pensaba ponerle entonces?
10: Un zíper, doctor.

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1: Yo no le aclaré ya que se trataba de una equivocación.
2: Sí.
1: Entonces déjame seguir, compadre.
2: Corray, sigue entonces. ¿Qué iba usted a decir?
1: Pues que cuando Tres Patines hizo ese juramento, yo se lo creí y lo coloqué de botones en mi hotel.
2: ¿Qué pasó?
1: Pues que a las 24 horas de haberlo colocado, minutos más o menos, le robó el equipaje a todos los hóspedes.
2: No me diga, ¿eso es posible?
3: Bien que sí, señor juez. A mí me llevó 2 maletas llenas de vestidos de seda.
4: Vas, vamos, no hablen mentiras, señora, que no eran de seda.
3: ¿Cómo que no eran de seda? ¿Usted me va a querer saber más que yo que los compré y que no me pongo nada más que vestido de seda?
4: Vamos, señora, ¿y usted me va a contradecir eso a mí? ¿Va a querer saber más que Tomás de la Casa Empeño? Me dijo eso de algodón de olivo.
2: ¿Usted empeñó la ropa de Nananina, Tres Patines?
1: Bueno, la de Nananina y la de todo el mundo, señor juez. A la mayoría de los huéspedes me los dejó sin una pieza de ropa que ponerse.
2: ¿De veras?
1: Sí, señor. Tengo el hotel que no se sabe si es un hotel o un campamento nudista.
2: ¿Y cómo se atrevió usted a hacer eso, Tres Patines?
4: Bueno, chico, porque yo estaba allí para eso, ¿no?
3: ¿Pero quién le dijo usted que usted estaba allí para eso?
4: Me lo dijo Rudecindo.
1: ¿Yo?
4: Sí, señor, usted mismo, chico. Cuando yo me coloqué, lo primero que tú hiciste fue decirme, cuando vea entrar a un cliente con una maleta en la mano, se la quita enseguida y se la lleva. ¿Tú no me dijiste eso?
1: Sí.
4: Pues eso fue lo que yo hice, chico. Cada vez que veía a un cliente con una maleta, se la quitaba y se la llevaba, chico.
1: Chito, sea Dios. Yo le decía que se la quitara de la mano y se la llevara a su cuarto.
4: Bueno, pero es que a mi cuarto no puedo llevar maleta porque no cabe, chico. Lo tengo lleno de toallas, chico.
1: Yo no digo a su cuarto, señor, sino al cuarto del cliente.
4: Bueno, Rudecindo, eso lo dices ahora. Cuando yo me coloqué, tú me dijiste que tenía que llevarle la maleta a los clientes. Y eso fue lo que yo hice, llevarle la maleta. ¿No?
2: Llevársela para su casa.
4: No, chico, para la casa de empeño. Para mi casa lo único que yo llevo es la ropa de cama, ¿comprende?
1: Ah, pero la ropa de cama también. Hoy mismo cuento yo las sábanas.
4: Tú ves, eso es lo que me molesta a mí de Rudecindo, lo desconfiado que es, chico.
1: Pero ¿cómo no voy a ser desconfiado, compadre? Un poco más y me deja usted sin el hotel.
4: No diga eso, chico, que me estás ofendiendo. El hotel yo nunca he pensado en llevarme.
2: No, vamos, el hotel nunca pensó llevárselo.
4: Nunca, chico, eso bueno tengo yo, que yo soy muy considerado.
2: Escriba ahí, secretario.
5: Venga la sentencia.
2: Por el robo de maletas que comprobado resulta, voy a ponerle una multa de 25 pesetas. Y por haber empeñado la ropa de Luz María, le pongo con mucho agrado 14 meses y un día.
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7: Son las 5:54.

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0: Hoy tenemos que dar las gracias. Gracias a quien nos permite disfrutar de un nuevo día. Gracias porque tenemos la alegría y la tristeza, el optimismo y el pesimismo, porque podemos estar contentos o enojados, por el poder de discernir y de elegir, porque en nosotros consiste, y solo en nosotros, encontrar los alicientes. Ser felices debe ser nuestra meta, y luchar contra quienes se opongan. Para un ceño adusto, una sonrisa. Quitar la careta y descubrir la verdadera cara de la gente. Enseñar a quien no sepa que la felicidad es gratis. Que no hay riqueza que valga si se es pobre de corazón. Que la pobreza vive mientras no nace el amor. Gracias por la vida. Gracias a ti, como te llames, Señor, que de cualquier forma eres el mismo.
1: La 65 en XEU 65 es martes 9 de junio de 2026. Buenos días, amigos, sean bienvenidos. Un programa más de Escuche y Aprenda. Aprenda lo que no sabe. Recuerde lo que ha olvidado. Sean bienvenidos a nuestro programa de hoy. Este es su programa cultural, Escuche y Aprenda. Aprenda lo que no sabe, recuerde lo que ha olvidado. Vamos a hablar un poquito de gramática. Es interesante siempre recordar las redundancias que solemos utilizar. Redundancia es repetir lo mismo y es estar redundando. Por ejemplo, subir arriba, bajar abajo, puño cerrado, salir afuera, entrar adentro, ven aquí, lo vi con mis propios ojos, mi opinión personal, colaborar juntos, te lo vuelvo a repetir, y esas son algunas redundancias que solemos utilizar. ¿Las ha utilizado alguna vez? Quizás usted tenga algunas otras que se nos escapan.
2: Las 6:07 en XEU, martes 9 de junio.
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1: La 6:08 en XEU, martes 9 de junio. Está usted escuchando el programa cultural, Escuche y Aprenda. Aprenda lo que no sabe, recuerde lo que ha olvidado. Se dice que hay dos clases de silencio. Uno que asfixia y ahoga, otro que oxigena, equilibra y armoniza. Vamos a ver de qué se trata estas dos clases de silencio. Pero también hay dos clases de cansancio, uno tedioso y estéril, otro lleno de sentido, rico y fecundo. Hay dos clases de soledad, una que hasta acompañada destruye, otra que sola o acompañada edifica, planifica y revive. Hay dos clases de trabajo, uno que esclaviza y mutila, otro que vivifica, ilumina y libera. Hay dos clases de risa, una que ofende y agrede, otra que alegra, entusiasma y reanima. Hay dos clases de mirada, una que degrada y mutila, otra que enaltece, que reconforta y sublima. Hay dos clases de relaciones, unas que aniquilan y envilecen, otras que logran el milagro de hacer surgir lo mejor de nosotros mismos. En fin, en la vida hay dos clases de todo o de casi todo, y cada uno de nosotros, desde el fondo de nuestros corazones, sabemos con qué clase de realidad decidimos vivir. La vida no se nos da de una vez y para siempre. La vida se nos da cada día, cada minuto, cada instante. En nuestras manos está la maravillosa posibilidad de elegir la clase de vida que queremos vivir.
6: Son las 6:09.
1: Fíjese que se nota cuando una persona lee, cuando tiene cuidado con su ortografía, cuando se expresa correctamente, cuando ordena sus ideas antes de hablar, cuando hace pausas y escucha con paciencia lo que la otra persona tiene que decir, tiene que comentar, sin tener el afán de solo ser escuchada. ¿Saben qué? Es excepcional, es maravilloso conocer gente así.
6: Son las 6:10.
1: Fíjese que la espinaca, pues es excelente y debiéramos de consumirla y darla a los niños lo más frecuente que se pueda. Claro, siempre hay que lavarlas porque a veces tienen tierrita. Hoja por hoja, al chorro de la llave primero, quitarles toda la tierra, restos que tengan, y después agregar algún líquido, algunas gotas para limpiarlas o evitar parásitos. Eso, unos 10 minutos en remojo con algún químico comercial que de los que venden para limpiarlas perfectamente. Las espinacas son excelentes para la memoria. El potasio presente en las espinacas es muy importante para aumento del flujo de sangre al cerebro, lo cual potencia procesos tan básicos como la memoria o la concentración. Eso es en lo que respecta a la memoria. Pero para la vista es una fuente estupenda de betacaroteno, luteína y xanteno, tres tipos de antioxidantes muy beneficiosos para la vista. Además, las espinacas dan firmeza en los músculos. La espinaca contiene un elemento conocido como COQ-112. Es un tipo de antioxidante que nos ayuda a fortalecer los músculos al nutrirlos con sangre rica en oxígeno. Contra la osteoporosis, la espinaca es una buena fuente de vitamina K, que nos ayuda a retener el calcio en los huesos, lo que conduce a la mineralización de nuestro esqueleto, incluso nuestros dientes y las uñas. También la espinaca favorece el metabolismo, esta energía interna que nos aporta, estimula todos nuestros sistemas para que funcionen a un nivel óptimo. Previene la arteriosclerosis, que si consumimos espinacas a diario, nos beneficiamos de un pigmento llamado luteína, muy adecuado para prevenir la aparición de la arteriosclerosis y los ataques al corazón. Principalmente estos son los efectos de la espinaca, los beneficios de la espinaca, pero también previene la inflamación. Son ricas en compuestos antiinflamatorios y antioxidantes muy valiosos a la hora de prevenir y tratar la inflamación en todo el cuerpo. Usted la ve como una simple hoja, pero tiene muy buenas propiedades, convirtiéndola en un poderoso alimento que debe darse a todos en general.
2: 6:14 en XEU, martes 9 de junio.
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2: Son las 6:16 en XHU, martes 9 de junio.
1: Ahora le voy a dar 6 pautas importantes. Cuando estés solo, cuida sus pensamientos. Cuando estés con amigos, cuida tu lengua. Cuando estés enojado, cuida tu temperamento. Cuando estés con un grupo, cuida tu comportamiento. Y cuando estés en problemas, cuida tus emociones. Cuando empiezas a tener éxito, cuida tu ego. Eso es lo que tenemos que cuidar.
6: Son las 6:15.
1: ¿Sabía usted que, cómo se llama el miedo a ciertas cosas? Las fobias. Algunas personas sufren de aerofobia, el miedo a tragar aire. Cronofobia, el miedo al tiempo. También existe la ictiofobia, el miedo a los peces. La nefofobia, el miedo a las nubes. Y la tricopatofobia, el miedo al cabello. Entre varias otras fobias que se enumeran en diversas enciclopedias, con tantas cosas que potencialmente generan miedo, pues hay que admitir que todos tenemos alguna fobia. La buena noticia es que las fobias se curan. Los miedos que se aprenden o condicionan pueden volverse a condicionar. Muy a menudo el hecho de hacer aquello que tanto tememos es la mejor forma de sobreponernos al miedo condicionado. Hay también fobia a hablar en público y hay quien lo supera. No obstante, algunos miedos pueden requerir de la ayuda de un profesional. Si usted decide acudir a un terapeuta en busca de ayuda, probablemente lo tratarán con terapia cognitiva. La psicoterapia cognitiva es ampliamente utilizada hoy en día para tratar varias dolencias, incluyendo la ansiedad, la depresión y las adicciones. La terapia cognitiva se concentra en el pensamiento. El supuesto básico es que son los pensamientos negativos y no las circunstancias de la vida los que generan ansiedad y depresión. Cuando la gente comienza a reconocer esos pensamientos distorsionados que se generan automáticamente, allí es que se puede comenzar a producir el cambio en los patrones del pensamiento y, por consiguiente, en los patrones.

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5: Relajación es esperar que después de atravesar el proceso de insensibilización sistemática, usted sea capaz de relajarse y hacer frente a sus miedos, a la fobia en la vida real.
6: Son las 6:19.
5: ¿Usted ha sentido una corazonada? ¿Qué es una corazonada? Bueno, pues todos hemos sentido una corazonada con respecto a una persona, con respecto a una situación. Es una corazonada. ¿Y te ha pasado que ciertos lugares tienen vibras que no te gustan? La intuición es difícil de probar, pero se compone de emoción y razón. La ciencia cree que se produce en la nueva corteza cerebral, donde nuestros hemisferios se unen. En el cerebro, más que un fenómeno paranormal, la intuición es una herramienta que se puede aprovechar. Una forma de ejercitarla es la meditación. Conecta con tu propio cuerpo a través de la respiración y deja que los pensamientos nocivos se vayan. Otra forma de escribir es escribir diariamente para reconocer ideas y emociones que fluyen en ti. Escribir las ideas, lo que sentimos. El sueño lúcido te permitirá reconocer el valor de lo irracional. Cambia de rutina a menudo para aprender a aceptar las cosas nuevas y sobre todo confía en tu voz interior.
6: Son las 6:20.
5: Cuando tú ayudas a otros con un poco de pan, un poco de dinero o una sonrisa amable, no le cambias la vida para siempre, porque quizás siga necesitando más. Pero ese gesto de compasión eleva un poderoso mensaje al universo. Porque ojalá hubiera mucha gente como tú para bendecir al mundo. Cualquier cosa que das a un necesitado, Dios te lo volverá a pagar. Prepárate para recibir mucho más. Si usted escuchó hablar de un libro, o tal vez hasta lo leyó, el ingenioso hidalgo Don Quijote de la Mancha, bueno, ahí hay un texto que se refiere a las mujeres. Le voy a dar lectura. Dice: porque has de saber, Sancho, que las mujeres son la más perfecta de las creaciones divinas, que aunque son más hermosas que las flores, las estrellas y la luna, son fuertes como el acero de mi lanza. Por eso, Sancho, es menester entre los caballeros que debemos estar prestos a sus privaciones, amarlas, cuidarlas como a la niña de tus ojos, porque nuestro mundo sin ellas, no cabe la menor duda, estaría completa e irremediablemente perdido. Pues ellas, Sancho, son la fuerza de la vida y el motor que impulsa nuestra existencia. Esa es la frase de Don Quijote de la Mancha en su libro.
6: Son las 6:22.
5: ¿Se arrepiente usted de algo? Si se arrepiente de algo, como se siente usted encadenado hacia alguna experiencia del pasado, hacia una decepción amorosa, también puede ser un intento fallido. Primero que nada, tranquilícese, no se arrepienta ni se frustre por haber querido algo, haber intentado algo, porque no se le olvide que en ese momento de su vida eso era lo que usted quería. Así que si regresáramos al tiempo bajo ese mismo contexto y bajo esas mismas circunstancias, pues usted haría lo mismo una y otra vez, porque

0: seguir haciendo todo lo que queríamos. Lamentar algo del pasado no tiene caso. Es como lamentar algo de nosotros, porque de cierta forma somos una suma de las personas con las que cruzamos y somos una experiencia que vivimos, tanto buenas como malas. Hay que liberarse de esas cadenas y, en lugar de lamentarnos, demos gracias, liberémonos, demos gracias porque hicimos todo lo que quisimos, porque por esas personas nosotros somos lo que somos. No nos arrepintamos de nada. Es absurdo condenar la ignorancia pasada. Eso es de los errores del pasado, condenarlos, arrepentirse desde la sabiduría presente. No lo hagamos. Lo que hicimos, ya lo hicimos. No nos arrepintamos de haber querido a alguien o haber hecho algo. No condenemos el pasado.
1: Son las 6:24.
0: Dice este texto que la libertad interior comienza cuando tomas tres decisiones vitales para tu vida: no dejarte manipular, quererte a ti mismo y ser afectivamente independiente. Es un maravilloso consejo o pensamiento del escritor Walter Rizzo, en el que nos invita a tomar algunas decisiones que nos permitan ser mejores en nuestra vida, que tengamos siempre un magnífico día. ¿Sabe usted cuáles son las cualidades de la gente culta? Bueno, pues la cultura es todo aquello que nos enriquece y cultiva, que nos da herramientas para comprender mejor el mundo. Por desgracia, aún existen personas que creen que ser culto significa acumular conocimientos. Son los sabelotodos que se burlan de quienes no han leído a los grandes novelistas o no han visto tantas películas, ni asistido a tantas obras de teatro como ellos, o no han podido visitar tantos países. En esos casos, la cultura asume la forma de arrogancia. Pero lo que significa ser cultos va mucho más allá de acumular conocimientos. Es una perspectiva enriquecedora y profunda que nos anima a reflexionar. Se distingue a una persona culta de aquella que ha adquirido conocimientos, pero piensa que ello la coloca por encima de los demás. Pero bueno, ¿cómo son las personas cultas? Las personas cultas respetan la personalidad humana y por lo mismo son siempre amables, gentiles, educados y dispuestos a ceder ante los otros. Si viven con alguien a quien no consideran favorable y lo dejan, no dicen: nadie podría vivir contigo. Perdonan el ruido, así como las ocurrencias y la presencia de extraños en sus hogares. La persona culta es aquella que respeta a los demás como individuos. Es una persona tolerante. La persona culta es sincera y teme a la mentira como al fuego. No mienten, incluso en pequeñas cosas. No tienen vanidad superflua, no se preocupan por esos falsos diamantes y no se pavonean. Si tienen un talento, lo respetan, le sacrifican el descanso, el vino, la vanidad, se sienten orgullosas de su talento. Ser cultos también significa ser conscientes de los talentos propios y comprometerse con su desarrollo. Significa hacer todo lo posible para crecer como personas, aunque ello implique realizar ciertos sacrificios y dedicar mucho esfuerzo. No se menosprecian para despertar compasión. No tensan las cuerdas de los corazones de los demás para que los otros griten y hagan algo por ellos. Desarrollan para sí la intuición estética. No piden inteligencia ahí donde se manifiesta la mentira constante. Y sienten simpatía no solo por los mendigos. Les duele el corazón por los animales. Ser culto es el único modo para ser libre. Existen muchos tipos de cultura. Ser culto no se limita a leer muchos libros y acumular conocimientos. sobre el mundo. Entender la cultura desde una perspectiva más amplia nos convertirá en personas más tolerantes y más libres.

Gracias por su atención al programa cultural Escuche y Aprenda. Aprenda lo que no sabe. Recuerde lo que ha olvidado. La invitación para mañana a la misma hora a través de XEU. Buenos días, les dice José Luis Feijóo Herrera.

0: Hoy tenemos que dar las gracias. Gracias a quien nos permite disfrutar de un nuevo día. Gracias porque tenemos la alegría y la tristeza, el optimismo y el pesimismo, porque podemos estar contentos o enojados, por el poder de discernir y de elegir, porque en nosotros consiste, y solo en nosotros, encontrar los alicientes. Ser felices debe ser nuestra meta, y luchar contra quienes se opongan. Para un ceño adusto, una sonrisa. Quitar la careta y descubrir la verdadera cara de la gente. Enseñar a quien no sepa que la felicidad es gratis. Que no hay riqueza que valga si se es pobre de corazón. Que la pobreza vive mientras no nace el amor. Gracias por la vida. Gracias a ti, como te llames, Señor, que de cualquier forma eres el mismo.
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2: Muy buenos días, esta mañana lluviosa aquí en el puerto de Veracruz, con una temperatura de 25 grados Celsius. Estaremos actualizando el pronóstico del tiempo. De antemano nos han pronosticado temporal lluvioso. Esta noche madrugada ha estado lloviendo aquí en el puerto de Veracruz. Taxistas se manifestaron. Le comentaremos qué es lo que piden. Aparecen socavones en Veracruz por la temporada de lluvias. Le comentaremos cuáles ya fueron atendidos. Por sentirse solo, se avienta al mar en Veracruz. Gracias por todo. Le encontraron la carta y rescataron a este joven del mar en donde se había metido. Es lo que relatan guardavidas. También le tendremos. Se esperan lluvias toda esta semana en Veracruz. Se destaca un aviso especial de parte de Protección Civil. El salsódromo se abrirá a las 3 de la tarde. Son las medidas que están tomando para la realización del Festival de la Salsa. La gobernadora Rocío Nale dijo que el puente que está enfrente de Tamsa va muy avanzado. Habló también de que se declaró desierta la licitación de la ampliación del World Trade Center. También le tendremos, la gobernadora Rocío Nale habló sobre el aumento de accidentes de moto. Le estaremos compartiendo. No se descarta la suspensión de clases este jueves 11 de junio por la inauguración del Mundial. Esto en el estado de Veracruz. El secretario de gobierno dice que vuelve el alcoholímetro. Inician en Jalapa. Además, también le compartiremos a la audiencia de XEU la ruta que tendrá la marcha LGBT en Veracruz. Además, también el DIF municipal amplía horario de atención en algunos módulos. ¿Y cómo proteger mi casa de la caída de rayos por tormentas eléctricas? ¿Qué pasó también con esta casa que fue donde fue afectada por la caída de un rayo allá en Puente Moreno, en Medellín de Bravo, este pasado fin de semana? Además, también le compartiremos, habrá entrega de fichas para bachillerato en Boca del Río. Colapsa puente provisional entre Veracruz y Puebla. Atropellan y matan a un felino en autopista de Veracruz. Aseguran casi 90 máquinas tragamonedas en Jalapa y en Veracruz. Hubo un ataque armado al norte de la entidad veracruzana. Reportan un herido y dos detenidos. Y vamos en la unidad móvil. Anabel Vela, te escuchamos.

0: También le comentaremos que la gente endurece las medidas a 2 días del Mundial. Ayer estuvieron bloqueando las entradas a televisoras y a medios de comunicación. Incluso hubo algunos actos de vandalismo contra las televisoras. También le compartiré que toca tierra la tormenta Boris en límites de Guerrero y Oaxaca. Y vamos en los deportes. Edwin Santana.
1: Excelente mañana, amigos de XEU, un gusto saludarlos. Hoy en los deportes platicamos sobre la selección mexicana de fútbol sub-20 que ayer disputó su segundo y último partido aquí en Veracruz y lo hizo ante Piratas FC, que debutó en el fútbol profesional. También la acción de la selección mexicana de fútbol en categoría mayor. Estamos a 2 días de que arranque la Copa del Mundo de Norteamérica 2026. En la Liga MX, los Pumas ya no tienen a Efraín Juárez. Efraín se ha ido de Universidad Nacional. La acción de las finales de la NBA, del Águila de Veracruz y también dónde y a qué hora estaremos hoy entregando guías deportivas. Le tengo todos los detalles a las 8:15.

0: En la unidad móvil, Anabel Vela, te escuchamos esta mañana aquí en el puerto, en Boca del Río.
1: ¿Qué tal? Muy buenos días. Ya nos encontramos recorriendo la zona conurbada Veracruz, Boca del Río, en esta mañana lluviosa. El suelo está mojado y con encharcamientos en diversas zonas. Tome en cuenta esto y tome y también maneje con cuidado. Más adelante les daré el reporte de la información que se genere en nuestro recorrido.
0: ¿Qué tal? Muy buenos días. Saludo a la audiencia de XEU. En este día que es martes, estamos a 9 de junio del 2026. David Sotelo, con el gusto de saludarte cada mañana.
2: Betty Zabaleta, buenos días. Buenos días a nuestra audiencia. A las 6 de la mañana con 36 minutos. Hoy en México es el Día del Primo. Hoy es el Día Internacional de los Archivos. El 9 de junio de 1867 murió el ilustre patriota, abogado y político liberal mexicano Juan Antonio de la Fuente. El 9 de junio de 1870 murió a los 58 años el escritor británico Charles Dickens. El 9 de junio de 1934, en los Estados Unidos se estrenó la primera película del Pato Donald. El 9 de junio de 1961 nació el actor canadiense Michael J. Fox. Hoy cumple 65 años. El 9 de junio de 1963 nació el actor estadounidense Johnny Depp. Hoy cumple 63 años. El 9 de junio de 1980 se publicó en el Diario Oficial La Autonomía y la Libertad de Cátedra de Universidades e Instituciones de Educación Superior y dispuso que sus relaciones laborales se regirían por el apartado A del artículo 123 constitucional. El 9 de junio de 1981 nació la actriz israelí estadounidense Natalie Portman. Hoy cumple 45 años. El 9 de junio de 1994 murió el actor mexicano David Reynoso Flores, más conocido como David Reynoso.
0: Y nos están comentando efectivamente lo que nos está diciendo el señor Hernández, el cielo todo rojo. Aproximadamente 10 minutos, dice, eso fue a las 5:30 de la mañana. Sí, nos tocó ver este cielo rojo. En ese momento creo que ya no, ¿verdad? Si te asomas ahí al ventanal, ya se quitó, pero sí nos tocó ver muy, muy temprano el cielo rojo, como nos está compartiendo el señor Hernández. Y antes de irnos a la pausa, solamente nos piden, dice, bendiciones para todos ustedes en XCU. Serían tan amables de enviar una felicitación para mi nieta Axiri y Samar González Alemán. Cumple 7 años, vive en Hacienda Sotavento. Es la señora Rufi Ramírez Luna de Lomas 3, su abuelita, quien la quiere mucho y le desea tenga mucha salud y mucho éxito en su vida. Y nos pedía que por favor fuera temprano que enviáramos la felicitación porque se va a la escuela. Así que muchas felicidades para su nietecita. Vamos a la pausa.
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2: Las 6:42 en XEU, es martes 9 de junio de 2026. 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
0: Tenemos más llamados, más mensajes de la audiencia ya muy temprano. Nos hacen llegar sus comentarios. Dice, bendiciones XEU, mi favorita. Bendecida mañanita, dice, para todos los comunicadores. Jorge Gándara nos envía este video del área de ahí del malecón. Muchísimas gracias por compartirnos este video. Muchas gracias. También acá tenemos más comentarios para informarles que así se vio al amanecer. También nos comparten más fotografías. 5:40, muy rojo el cielo. Dice que tengan excelente día. Benito de la colonia de Lomas del Mar, de Boca del Río. Muchísimas gracias por compartirnos sus fotografías de cómo se veía el cielo, pues muy temprano. Y efectivamente se veía rojo el cielo, como nos están señalando. Y tenemos acá también, podrían felicitar a mi papá Arturo, ya está cumpliendo años. Todas las mañanas escucha XCU, bendiciones para todos, dice Arturo, quien nos hace llegar el comentario. Este otro mensaje, déjeme ver lo que nos están compartiendo. Dice, buen día Betty y David, soy Raúl León, amanecemos con lluvia prevaleciendo en casi toda la ciudad. Antes de salir, revisen llantas, limpiadores, enciendan sus luces de cruce y sobre todo, moderen su velocidad. Motociclistas, por favor, ocupen todo su equipo de seguridad. La vida es un bien no renovable. Dice que tengan todos un excelente día, igualmente para usted, y muchas gracias por compartir estas recomendaciones. También tenemos acá otros mensajes. Dice, a ver, déjeme ver qué están diciendo. Para reportar que fuera de oficinas del ayuntamiento, pues todos los trabajadores ponen sus motos en la banqueta, obstruyen el paso a los niños que se dirigen a la escuela Lizardi. Además, apartan lugares en las calles con conos. Esto no se había visto. Espero que pongan una pronta solución. Esto es en Grijalva. Aquí nos hacen llegar fotografías y nos dice la señora Elena Medina. Es lo que nos está compartiendo. Muchísimas gracias. Otras fotografías del cielo rojo. Gracias. Jesús Tolentino dice, les envío fotos del cielo rojo. Muchísimas gracias. Y los taxistas, algunos de ellos, se manifestaron ayer aquí en Veracruz. Escuchemos por qué.
11: La manifestación es un pronunciamiento. A ver, estamos viendo a través de los medios lo que ha dicho la señora gobernadora, que quiere la actualización del parque vehicular de todos los taxis a nivel estado y que quiere el reemplacamiento. Bueno, nosotros estamos totalmente de acuerdo en que se haga. ¿Por qué? Porque es un beneficio. De alguna manera, hay muchos carros que están trabajando que no tienen placas, que no tienen nada. Entonces, por esa parte, nosotros estamos de acuerdo. ¿Qué es lo que solicitamos nosotros? Bueno, que ella nos apoye. Después de la pandemia, venimos desgastados todos los compañeros, no hay dinero para comprar los carros. Sabemos que hay carros que ya están fuera de rango y esa parte también le queremos solicitar, que una vez que llegue enero, febrero, que empieza el cambio de carros o de unidades que están fuera de rango, pues que nos dé a lo mejor 6 meses, 1 año para podernos ahora sí que capitalizar para poder comprar esos vehículos.
12: ¿Por qué porcentaje está fuera de rango?
11: Ahorita no te puedo decir cuántos hay, pero al menos sí tenemos unos 30, 40 carros aquí a lo mejor que están fuera de rango, no, a lo mejor menos, no lo sé exactamente. Yo te puedo hablar De nosotros a lo mejor hay uno o dos así, que lo hemos visto, los demás no lo sé, tengo que hacer un padrón. Tenemos 10 años para tenerlo. Estamos hablando que estamos en el 2026, cuando muy viejos los carros tienen que ser 2016. Entonces, en ese caso están fuera de rango si son 15, 14, 13. Entonces, ¿qué le solicitamos? Que ella nos apoye con un fideicomiso o que cuando menos seamos sujetos a un crédito y que ella sea la intermediaria para que podamos estar ahí. Si nosotros vamos, muchos de los compañeros están en el buró de crédito. Entonces, tú llegas a la agencia, te buscan en el buró y ya no nos dan ni un vehículo. Entonces, es la problemática que tenemos realmente. ¿Qué le pedimos eso? Que nos apoye y de alguna manera que ella sea la que gestione todo esto para que nosotros seamos sujetos a créditos y podamos actualizar los vehículos.
13: ¿Han iniciado mesas de diálogo o algo?
11: Hemos buscado, pero no hemos podido encontrar, ¿no? Esa parte. Sí, vamos a volver a sentarnos todos los compañeros que podamos y poder solicitar ahora sí que una audiencia para que podamos platicar con ella. Vuelvo a repetir, ¿qué lo queremos? Que nos apoye. Y este beneficio lo hace, a lo mejor ahorita lo pedimos a Certacaber, pero este beneficio es realmente para todo el estado, es para todos los compañeros, no nada más se trata de Certacaber de Veracruz, sino a todo el estado, que todos los compañeros se vean beneficiados con este fideicomiso.
14: ¿Ya han estado pagando unidades?
11: Ahí tenemos un problema. De alguna manera, tú quieres reemplacar o metes un carro nuevo, te quitan las placas, te las retienen y te dan un permiso. El permiso se vence y no tenemos cómo trabajar. Tú vas a la zona federal y viene la Guardia Nacional y te detiene. Ese es el problema que tenemos. Y aparte, también luego están los operativos, que están los compañeros, que ya se venció ese permiso y ahí viene también una problemática. Y no es por parte de nosotros, es por parte de ellos.
14: ¿Qué pasa ahí? ¿O qué les dicen? ¿Por qué no les dan las placas? Cuando se vence el permiso, ¿qué pasa?
11: Pues es que no está trabajando Hacienda como tal. Entonces, esa es la problemática que tenemos. No está trabajando Hacienda. ¿Mande?
13: ¿Cuántos están en
11: el... Mira, nosotros ahí sí tenemos como 30 vehículos de esa manera, que no tienen las placas, el permiso está vencido y no podemos trabajar como tal.
14: ¿Qué le dicen en Hacienda?
11: Hacienda no, más bien es con el gobierno del estado que dicen que ya se va a regularizar esto y no hemos podido, no se ha podido regularizar.
14: ¿Desde cuándo están
11: haciendo? Pues ya tiene como 3 años que se dio esto. Entonces, hay compañeros que solicitaron, sí les llegó el reemplacamiento, pues no ha habido el reemplacamiento, y esto, como dice, se va a dar a partir de enero, entonces ahí está el problema. Y vuelvo a repetir, el beneficio no nada más es para Certacaber ni Veracruz, es para todo el estado, que queremos los compañeros que todos puedan tener sus vehículos nuevos para que podamos competir con las aplicaciones que hoy en día, que ellos sí nos los revisan, a ellos nada, y queremos competir directamente con ellos, ¿no?
13: ¿Todavía taxis piratas?
11: Sí, de alguna manera sí, por eso te digo, estamos de acuerdo en que haga reemplacamiento, que haga la revista, para que ahí se vea qué carros están al corriente y qué carros no, y los que no, bueno, los detengan, pero siempre y cuando es porque no tenga la documentación correcta, no porque, por ejemplo, tengas un papel perdido que ellos mismos no lo dieron, ¿no?
15: Oigan, ese reordenamiento vehicular que tanto dice el gobierno, todos esos taxis que andan con puro permiso, ¿ya tienen que ser emplacados?
11: Claro, ya tienen que haber sido emplacados desde hace un año atrás y no se ha dado. Ese es el problema, que nos dicen, ya se va a dar, y no tenemos, llega la fecha y no podemos.
14: Pero si se supone que no, la misma autoridad no está dando más permisos, ¿con qué argumento los detienen o eso?
11: Pues es que no tenemos la documentación completa como debe de ser, y es...
2: 6:49 de XEU, martes 9 de junio.
0: Esto dijo Raúl Mendoza Alducín, presidente de Certacaber, esta organización de taxistas de la central camionera. Se manifestaron ayer al mediodía, esta manifestación en General Miguel Alemán y Santos Pérez Abascal, para exigir al gobierno estatal se emplaquen todas las unidades que andan con permiso y que les den un fideicomiso para adquirir autos nuevos. Estas son parte de las peticiones que están realizando. ¿Qué vamos a pausa? Nada más voy a comentar este video que nos hace llegar Sofía Herrera. Así amaneció Veracruz a las 5:40 de la mañana. Bendiciones, muchísimas gracias, donde también se aprecia el cielo rojo. Vamos a la pausa.
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2: 6:51 minutos en XEU, martes 9 de junio.
0: Más llamados de la audiencia. Dice, buenos días, para reportar este impresionante socavón que se hizo en la esquina de la calle 11 entre Cheven y Sánchez Tagle. Nos están enviando este video y sí se ve impresionante, muy profundo. Tiene ahí la señalización con un árbol, bueno, parte de una rama de un árbol, pero sí se ve impresionante en cuanto a la profundidad de este socavón que nos están reportando. Repito, es en la calle 11 entre Echeven y Sánchez Tagle. Muchas gracias por avisarnos. Y también acá nos dicen este otro mensaje, déjeme ver, que nos dicen, me pueden felicitar a mi nieto Sebastián, está cumpliendo 3 años en la colonia Dos Caminos. Bendiciones para XCU de su abuelita y hermana y sus papás, Graciela Quintero, quien nos envía el mensaje. Felicidades para el niño, 3 años. Muchas felicidades. Este otro mensaje dice, muy buenos días, Veracruz. Les escucho desde Castilla-La Mancha, España. Soy su fiel radioescucha. Mi nombre es Ana Celerina Marín Espinosa. Saludos a los locutores. Un saludo muy especial, dice, a mis primos. Hoy es el Día de los Primos en México. Y pues dice, saludos a mi primo Jacobo Padilla Velasco, a Ceci Inés Padilla Velasco, a Manuel Marín Bautista, Carlos Marín, y así nos envía felicitaciones para todos sus primos. Y pues dice, saludos, pronto estaré ahí con todos ellos disfrutando de este hermoso puerto de Veracruz. Saludos y bendiciones a todos los radioescuchas. Pues saludos hasta España. Bueno, por acá tenemos más mensajes. ¿Qué nos dicen? Déjeme ver, porque se está actualizando la llegada de todos los mensajes que nos están compartiendo de parte de la audiencia. Dice la señora Esperanza Arce, en Bosques de Laureles e Inca de Geo, para informar que no tienen alumbrado público las calles. Está muy oscuro. Así se ve la calle. Ya han asaltado. Nos está compartiendo también fotografías de cómo se ve, pues, todo oscuro porque no está funcionando el alumbrado público. Y dice, buen día, Betty, David, Pablo, que el amor de Dios no les falte nunca. Tiene razón el joven psicólogo del mar, es decir, que nos hace falta más empatía, nos dice Cristina. Y es que ayer entrevistamos a un estudiante de psicología que, pues, él escucha a la gente que tiene problemas ahí frente al mar. Más adelante le voy a estar compartiendo nuevamente los detalles de este joven estudiante de psicología que precisamente en el bulevar dice que él no da consejos, no es que quiera dar consejos ni consulta propiamente psicológica, por así decirlo. Lo que hace es escuchar a la gente que tiene problemas ahí frente al mar. Le estaremos comentando un poquito más adelante. Y bueno, pues para señalarle que son varios socavones que han aparecido en esta temporada de lluvias. Algunos ya han sido atendidos. Esto dice la directora de obras del ayuntamiento, Ana Isabel Martínez.
23: Y ahorita estamos, pues, en la temporada de lluvias, estamos atendiendo otros temas que están surgiendo, como los socavones. Llevamos más de 10 socavones en estos 2 temporales de lluvia. Los más notorios fueron los de ahí de Río Medio. Pero tenemos otros identificados y otros que se están generando.
24: ¿En qué colonias más o menos?
23: Es diferentes colonias. Las principales son ahí en Río Medio y aquí en la colonia Centro. ¿Producto de las lluvias y del...? Vaya, la realidad es de que, ¿qué es lo que pasa con las carpetas? Pues ya están muy abandonadas, entonces llega la lluvia, entra, desgasta todo lo que es la base y con todo el tránsito diario pues se hace el hundimiento y de ahí el socavón.
24: ¿Por qué no eran tan comunes, no? Antes
23: no eran tan comunes porque había procesos de pues había ya a lo mejor tratamientos de rehabilitación, cosas que no se han hecho en los últimos años. Entonces, pues eso ha generado un abandono en las vialidades generalizado, es en toda la ciudad.
1: ¿Los está atendiendo el grupo más o quién?
23: Nosotros estamos atendiendo lo que nos compete, sí estamos llamando a grupo más a que de entrada nos informe en las calles que están rompiendo, porque ese es otro tema. Abren calles y nosotros no sabemos dónde están, entonces pues no hay manera de validar que los trabajos de cierre de esas calles se realicen de manera correcta.
4: ¿Qué tiene que después de la
23: A ellos les corresponde rehabilitar como lo dejaron.
4: ¿Pero ustedes han atendido esos?
23: Cuando le corresponde a Grupo Más se lo turnamos a ellos.
4: ¿Pero cuántos han atendido?
23: Llevamos todo lo que les tocan a Grupo Más, nosotros se los turnamos a ellos. Llevamos casi 300 requerimientos que hemos estado emitiendo en lo que va del año.
1: ¿Pero andaban por socavones o miles?
23: De eso, los socavones que nos corresponden a nosotros son los pluviales y sí los atendemos nosotros.
1: ¿Pero van 10 en esa temporada?
23: Llevamos, no, como 5, 7, 8, 9, más o menos.
5: ¿Alrededor de
23: 10? Alrededor de 10 socavones.
5: ¿Se están reparando para evitar que vuelva a suceder lo mismo? Porque en Divertiplaza es la corriente del agua, ¿no? Que cae ahí.
23: Sí, en Divertiplaza vamos a hacer un trabajo más, un poco más profundo, es hacer un muro de contención. Porque si seguimos nada más reparando el hundimiento, que bueno, ya eso no se llevó media calle, ¿no? Entonces vamos a hacer un muro de contención ahí.
0: 6:57 en XEU Noticias. Esto fue lo que dijo Ana Isabel Martínez, directora de obras del Ayuntamiento de Veracruz. Y vamos con este reporte desde redacción. Olivia Pérez, adelante.
6: ¿Qué tal, Betty? Muy buenos días a todos. Para informarles sobre la inflación, lo que da a conocer el INEGI, que bajó, está en 3.94%, todavía lejos de la meta del Banco de México del 3%. Esta inflación general anual en México bajó a 3.94% durante mayo, ubicándose por debajo de las expectativas del mercado, según reporta el Instituto Nacional de Estadística y Geografía, el INEGI. Y bueno, cabe señalar que durante la primera quincena de mayo se ubicó en 4.11, ahora está en 3.94. Los productos con mayor incidencia en la inflación en mayo, los productos genéricos, cuyas variaciones de precios al alza y a la baja destacaron por su incidencia sobre la inflación general, fueron los siguientes: la papa y otros tubérculos, vivienda propia, loncherías, fondas, torterías y taquerías, así como el gas doméstico, con incrementos en sus precios. Y la inflación queda en mayo en 3.94%, de acuerdo al reporte del INEGI, y a detalle lo puede consultar en nuestro portal en xeu.mx, en la sección Finanzas y en la portada. Buenos días.
0: 6:59 en XEU Noticias. Vamos a la pausa.

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2: Ya son las 7 de la mañana en XEU, es martes 9 de junio.
3: Más mensajes. Dice, saluditos al señor Andrés Martínez, fiel radioescucha desde las 5 de la mañana. Carmen nos envía el mensaje. Muchísimas gracias. Algunos otros comentarios. Nos dicen, aquí en el semáforo de la Boticaria, en el entronque de Ejército Mexicano y Graciano Sánchez, rompieron el pavimento de concreto, no repararon y ahora se hace un caos para pasar. Cintia nos está reportando. Muchísimas gracias. Tengo por acá más comentarios, más mensajes de parte de la audiencia. José López en la zona norte, 5:35 de la mañana, el cielo rojo. Dice, envío fotografías, excelente día, XCU. Muchísimas gracias por compartirnos. También de igual manera, creo que ya Jesús Tolentino, de igual manera nos está enviando saludos y también fotografías del cielo rojo de esta mañana.
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3: Le doy los buenos días a la meteoróloga del Centro Hidrometeorológico Regional de Boca del Río, María Elena Bravo. ¿Qué tal, María Elena? Muy buen día. Pues hemos tenido nuevamente lluvia en la noche madrugada. Hemos amanecido con cielo rojo que nos está señalando la audiencia y lluvia también, llovizna, que nos indica el pronóstico del tiempo.
4: Hola, ¿qué tal, Betty? Muy buenos días. Pues tenemos esta actividad, estas zonas de tormentas importantes en aguas del Golfo de México. Se han estado moviendo pues paralelo a zonas costeras y justamente en este rato pues ya se encuentran precisamente frente a la costa de La Topan con mayor actividad, pero pues esta amplia circulación pues mantiene condiciones de cielo pues mayormente nublado, especialmente desde lo que es la cuenca del Nautla, del Mixantla hacia lo que es el Actopan, la Antigua, el Jamapa, Cocaxtla y también parte del Papaloapan. La región de los Tuxtlas pues ya para esta hora continúa pues con esta nubosidad de nublados medios y altos, por ahí tal vez algunas lluvias escasas, lloviznas de forma aislada, el Coatzacoalcos y Tonalá también de la misma manera, derivado pues también a toda esta actividad, pero pues es justamente sobre la cuenca del Atopan de la Antigua, donde tenemos, y también el Colipa, donde tenemos pues esta actividad más importante con descargas eléctricas asociadas, en este caso también pues con fuerte pues rachas en zonas de tormenta, y pues se prevé que esta situación continúe pues activa en esta mañana, continúe moviéndose pues hacia lo que es paralelo a estas costas, hacia lo que es el noroeste, y pues prácticamente lo que vamos a estar observando pues es el incremento de nubosidad pues hacia la cuenca del Cazones, del Tecolutla, en donde no se descartan pues también la presencia pues de estas lluvias con intervalos de chubascos, no se descartan pues en este momento estas tormentas puntuales fuertes pues ahí dentro de la cuenca de la Topan, de la Antigua principalmente y del Colipa, y que estas condiciones también pudieran estarse presentando como mencionamos pues por lo menos durante la siguiente hora ahí en la cuenca del Nautla y el Mixantla, que es la las cuentas más cercanas a estas zonas de tormentas que continúan ahí frente a aguas del Golfo de México. Toda esta situación pues se debe pues derivado del abundante flujo de humedad que pues todavía pues tenemos y que vamos a continuar de ambas cuencas. Este flujo pues se combina con los forzamientos térmicos, se combina también con la orografía y también con las condiciones locales, y en este caso pues también con dos vaguadas, una en el suroeste y el occidente del Golfo de México y la segunda sobre la vertiente oriental del país. Todavía para el día de hoy pues continúa este temporal de lluvia, sabemos que va a permanecer pues a lo largo de esta semana. Las tormentas que se prevén pues son del orden de los 75 a 150 milímetros, especialmente pues ahí en partes altas de lo que es la cuenca del Tuxpan al Tecolutla y también en partes altas del sur, es decir, de Papaloapan, Coatzacoalcos y Tonalá principalmente. De hecho, pues con el corte de las 6 de la mañana tenemos pues esta lluvia acumulada en la cuenca de la Antigua y en Paso de Ovejas de 128.5 milímetros y también en el observatorio de Coatzacoalcos de 104.3 milímetros. Hacia lo que es las Chuapas tenemos hasta el momento 95 milímetros, en Agua Dulce 55, en Orizaba con 44.4 milímetros, hacia Medellín de Bravo tenemos 37.8 milímetros, y aquí con corte hasta las 6 de la mañana el Observatorio de Veracruz pues nos marca esta lluvia acumulada de 36.6 milímetros. Entonces, pues hasta el momento pues se prevé que continúe esta situación, como mencionamos, y se vuelva a activar toda esta situación nuevamente. Por lo menos aquí para nosotros, la ventana pues es al final de la noche y durante el transcurso de la madrugada, primeras horas de la mañana. Y bueno, para el resto de las zonas de montaña también pues van a continuar estas tormentas, en este caso lluvias puntuales de 50 a 75 en el resto y la porción sur, y pues aquí en la región conurbada también lluvias de 25 a 50 milímetros. El viento pues va a continuar siendo del noroeste, norte y noreste para este día, en este caso desde la cuenca del Tecolutla hasta el sur de Veracruz y con rachas en zonas de tormenta. Y la temperatura diurna pues nos va a mantener durante el día, ya después del mediodía, pues este ambiente caluroso a lo largo de planicies y costas, templado a cálido en zonas de montaña. Durante la noche y madrugada pues un ambiente templado a cálido en planicies y zonas de costa, fresco a frío. Esta mañana pues te comento que amanecimos con 25.5 grados centígrados aquí en el puerto de Veracruz, la zona montañosa central 17.8, Orizaba 18.8 y Tuxpan con 26.2 grados centígrados. Entonces, pues esta es la situación que tenemos, Betty, también con respecto en este caso a esta depresión tropical Boris. Continúa pues hasta las 6 de la mañana, tocó tierra aproximadamente entre la 1:30 y las 2 horas, todavía como tormenta tropical ahí en las inmediaciones del municipio de Santo Domingo, y pues con estos vientos sostenidos de 65 kilómetros por hora y rachas de 85 kilómetros por hora. Entonces, pues es derivado de toda esta actividad que tenemos también estas tormentas. Y por otro lado, te puedo comentar que tenemos este nuevo aviso de la tormenta tropical Cristina, que aunque se localiza a 155 kilómetros al oeste noroeste de Managua, igual en costas del Pacífico, ahí en Nicaragua, cerca de Nicaragua, y a 535 kilómetros al este y sureste del río Suchiate, entre la frontera de México y Guatemala, pues presenta en este caso esta dirección hacia el noreste a 6 kilómetros por hora. Por el momento no afecta costas mexicanas, pero pues este sistema se mantiene también por ahí en vigilancia. Entonces, pues si se dan cuenta, tenemos activa la cuenca del Pacífico, y pues también comentábamos anteriormente que pues debido a esta situación también se incrementaría pues esta situación para nosotros en cuanto a lluvias. Entonces, pues este sería mi comentario Betty, muy buenos días.
3: Sí, meteoróloga, ¿nos podría comentar el pronóstico de temperatura máxima para hoy aquí en el puerto, el índice de calor, el porcentaje de humedad y la presión atmosférica?
4: Claro que sí, para el día de hoy, Betty, bueno, el día de ayer, como comentábamos, alcanzamos los 31.9 grados centígrados. Para el día de hoy, como comentábamos, de igual manera vamos a estar entre los 31, 32 grados con esta sensación térmica, pues incluso alrededor de los 36, 37 grados centígrados. Y también tenemos, pues hasta el momento, esta presión de 1010 hectopascales con esta humedad del 93%.
3: Muy bien, entonces, todavía próximas horas, esta mañana, todavía la posibilidad de lluvias para nosotros, remarcando esta parte.
4: Así es, Betty, todavía tenemos toda esta nubosidad frente a costas del norte-sur, sigue moviéndose esta zona de tormentas, bordeando esta zona de costa, pero todavía para nosotros podrían presentarse algunas lluvias, lloviznas, incluso algunos chubascos por la mañana. Ya después del mediodía, pues condiciones pues de cielo parcialmente nublado a mayormente despejado, pues dándonos este incremento en los valores de temperatura máxima.
3: Bien, pues muchísimas gracias, María Elena. Me dio mucho gusto saludarle, que tenga excelente día.
4: Igualmente, hasta luego.
3: Hasta pronto.
2: 7:10 en XEU, es martes 9 de junio.
3: Enseguida comentaremos el resumen del pronóstico del tiempo.
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3: Esta mañana aquí en el puerto de Veracruz, con 25 grados Celsius de temperatura. Hemos tenido un acumulado de lluvia en la noche madrugada de 36.6 milímetros aquí en Veracruz, Boca del Río. Todavía esta mañana van a continuar pues los nublados, hay zona de tormentas, podríamos tener lluvias, lloviznas, algún chubasco. Después del mediodía ya estaría parcialmente nublado a mayormente despejado. Y se irá incrementando la temperatura. El pronóstico nos indica hoy para nosotros la temperatura máxima 31 a 32 grados Celsius, el índice de calor 36 a 37 grados, tenemos 1010 hectopascales, la presión atmosférica 93% el porcentaje de humedad, y pues va a continuar este temporal lluvioso, nos están indicando principalmente, bueno, los mayores acumulados serían hacia el sur del estado. También se debe al abundante flujo de humedad que va a continuar, se está combinando con dos vaguadas. Y bueno, pues esto es lo que indica el pronóstico del tiempo, el motivo de este temporal lluvioso. Boris ya tocó tierra en la madrugada como tormenta tropical, al momento ya es depresión tropical, Boris en el Pacífico, y este nuevo aviso de tormenta tropical Cristina, que está también en el Pacífico, al momento el pronóstico indica que podría no afectar costas mexicanas, pero se mantiene en vigilancia. Es lo que nos están indicando en el pronóstico del tiempo.
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2: 716 en XEU. Cinco accidentes de motocicleta en un día en Veracruz, Boca del Río. Algunos con consecuencias fatales.
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9: Las 7:19 en XEU, martes 9 de junio de 2026.
10: Pues ayer, por sentirse solo, se aventó al mar en Veracruz. Enseguida le voy a comentar. Antes vamos en la unidad móvil. Anabel Vela, te escuchamos.
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0: lado y este tramo es muy propenso a los accidentes. Este es el reporte para XEU 98.1 FM, La Fiera 94.1 FM y Fusión 90.1 FM. Muy buenos días.
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4: Las 7:20 minutos en XEU, martes 9 de junio de 2026.
5: Bien, le comentaba que lo que ocurrió ayer con este joven, Protección Civil de Veracruz dijo que se trata de un joven que dijo sentirse solo, por lo que se lanzó al mar. Pues parece que pretendía quitarse la vida a la altura de las escolleras de la Plaza de la Soberanía. Fue rescatado afortunadamente.
6: En realidad, pues es un joven que tenía o que sufre de depresión y él se quiso aventar en el área de la Hasta Bandera, que es un área de playa donde no está permitido el nado. Está señalizado que en esa zona, pues es una zona de pozas en donde es un riesgo nadar porque aparte está lleno de piedras y pues es un peligro para los bañistas. El joven, voy a omitir su nombre por respeto, manifestó sentirse solo, fue rescatado por el cuerpo de guardavidas y bueno, está esperando a ser atendido por las autoridades competentes, en este caso DIF, para darle un acompañamiento psicológico a su situación.
7: ¿Se quiso quitar la vida entonces?
6: Sí, él manifestó que se sentía solo y se aventó y bueno, después pues quiso nadar hacia el arrecife, pero pues desafortunadamente la misma corriente lo fue jalando y pues afortunadamente el cuerpo de paramédicos y de guardavidas que tenemos en playa acudió a tiempo para hacer la extracción segura del civil.
7: ¿Cómo se percataron de esta situación, directora?
6: Porque reportaron una persona con dificultad para salir del mar y de inmediato pues se activó el protocolo de rescate que tenemos en la zona de playas. Nos apoyó por ahí una empresa privada con una lancha para realizar la extracción de manera segura y rápida.
7: ¿En qué condiciones fue rescatado este joven?
6: Este joven se encuentra en estado de salud consciente, sin riesgo para su vida y estable.
7: ¿Es mayor de edad?
6: Sí, es mayor de edad, él cuenta con identificación oficial. Y bueno, ya nada más estamos nosotros esperando al seguimiento con el DIF para la atención integral del mismo.
7: Tuvo que ser.
4: 7:23 en XEU, martes 9 de junio.
5: Parte de lo que dijo la directora de Protección Civil de Veracruz, Guadalupe Tapia, y este joven, pues había escrito una carta, había dejado una carta.
8: Gracias por todo. Así se despidió Leonardo en una carta suicida, el joven de 20 años que fue rescatado en el mar de Veracruz. Alrededor del mediodía de este lunes, el guardavidas de nombre Kevin fue avisado por una persona que hacía ejercicios sobre un joven que se metió al mar, pero dejó una carta de despedida que le pareció sospechosa. Kevin atiende el llamado de la ciudadana y observa la mochila. Ahí había un cuaderno. En una de sus hojas tenía algunos nombres. Al final decía: gracias por todo.
9: Hacemos la observación a su mochila y carta y resulta que había puesto escrito su nombre, el nombre de su madre, el número de teléfono, el nombre de su padre, el número de teléfono y gracias por todo. Y nosotros captamos que es una carta suicida.
8: A Kevin le pareció una carta suicida. Enseguida se metió al mar. Lo ubicó a la altura de Bolívar, a unos 200 metros de la orilla. En el rescate participó un lanchero que se acercó. Ahí subieron a la embarcación a Leonardo y lo llevaron al sitio donde atracan las lanchas que prestan servicios turísticos, a un costado del acuario de Veracruz.
9: Y a la hora de comenzar a ingresar más adentro, no lo veía el joven hasta unos 200 metros ya más adentro, es cuando lo observé.
10: ¿A qué altura más o menos? ¿De la Hasta Bandera?
9: De la Hasta, exactamente por donde se encuentra el tramo de Simón Bolívar.
10: Okay.
9: Ahí fue donde ingresó y donde mismo dejó sus cosas y sus pertenencias. A la hora de que yo ingresé, lo saco, primeramente le llevo a la persona, aquí el caballero, platico sobre él, le comienzo a hablar de que no

0: estuvo bien lo que hizo, de que hay más personas que lo quieren, no solamente está solo.
1: Claro.
0: Y pues gracias a Dios por eso estamos nosotros, para servir a la comunidad y a todos.
2: Se pidió apoyo también de los lancheros.
0: También el apoyo de los lancheros, gracias a ellos también pues se trasladó mucho más rápido y a salvo al joven. Y también por el comunicado de las demás personas anónimas que comenzaron a comentar de que se había ingresado. Y también del masculino que nos comenzó a comunicar de la nota. Sin esa nota, pues, hubiéramos pasado.
3: Lo bajaron, le ofrecieron un asiento bajo la carpa y avisaron a su familia con los datos que encontraron en la carta de despedida. Tras el llamado, arribaron al sitio su mamá, su papá y otra de sus familiares. También llegaron elementos de la Policía Estatal y una ambulancia de Protección Civil. Los paramédicos revisaron al joven sin necesidad de trasladarlo a un hospital de la región. Su familia le brindó el apoyo, lo apapacharon, lo abrazaron, hablaron con las autoridades y se lo llevaron a su hogar. XEU Noticias, José de Aquino.
4: 7:26 en XEU, martes 9 de junio.
5: Y escuchemos lo que dice el director del DIF municipal de Veracruz, Roberto Carlos Muñoz Huachín, las atenciones que le dieron a este joven.
6: Bueno, el día de hoy, una vez que a través del ayuntamiento, por la Dirección de Protección Civil, se nos informan de que nos iban a dar este caso de un joven que trató de presuntamente suicidarse en las playas de aquí de Veracruz, pues acudimos nosotros. Sin embargo, llegó un familiar, una persona que es tía de joven, el cual es de Antón Izardo. Entonces, a través de la Procuraduría de aquí del DIF, a través de esta área, vamos a estar en contacto con el DIF municipal de Alvarado, para que a través también de la Procuraduría podamos nosotros dar el seguimiento psicológico y la parte también médica para este joven que menciona la tía, que ya en otras ocasiones ha tenido estos intentos. Por lo pronto, bueno, pues nosotros seguimos atentos a las indicaciones que nos da nuestra presidenta del DIF, la licenciada Daniela Lili Hernández, para poder brindar pues este acompañamiento ante todos estos sucesos que últimamente se han estado dando aquí en el puerto de Veracruz.
7: ¿Ya tiene antecedentes entonces el joven de este tipo de situaciones?
6: Así es, mencionó esto su tía. Entonces, bueno, pues por eso mismo estamos nosotros tratando ya de llevar ese seguimiento con la parte de psicológica, porque bueno, no es la primera ocasión que este joven realice este tipo de actos, y bueno, pues hay que dar ese acompañamiento a él y también la parte médica para ver su estado de salud.
7: ¿Y qué expresó en ese momento cuando ustedes recibieron el reporte y llegaron al lugar?
6: Bueno, a nosotros pues, se nos menciona el área de Protección Civil de aquí de Veracruz, de que tenemos que acudir para dar el acompañamiento. Entonces, bueno, nosotros en este momento pues movimos nuestra brigada médica, y bueno, fue donde nos dicen que ya la familiar del joven decidió llevárselo, no se quiso esperar, mencionando que ya en otras ocasiones había tenido esos intentos. Y bueno, pues sí nos corresponde a nosotros, aunque se lo llevaron, dar el seguimiento con el municipio de Alvarado, Veracruz, que es donde pertenece, y que podamos seguir dando el acompañamiento, ¿no?
4: 7:28 en XEU, martes 9 de junio.
5: Esto dijo el director del DIF de Veracruz, Roberto Carlos Muñoz Huachín. El joven es originario de Antón Lizardo, municipio de Alvarado, Veracruz, y estarán dando el acompañamiento junto con el DIF de Alvarado. Vamos a la pausa.
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4: 7:32 en XEU, martes 9 de junio de 2026.
5: Tenemos más mensajes, nos dice acá Betty David, felicitar a mis primos en el puerto y especialmente a mi prima Ana Celerina Marín, que radica en Guadalajara, España, y pronto nos visitará en el puerto de Veracruz. Jacob Padilla, en Casas Palenque, nos envía el mensaje. De hecho, su prima ya envió saludos para ustedes acá, ella desde precisamente desde España. Y nos comentan que en Alacio Pérez y Callejón 21 de Febrero, en la colonia Flores Magón, hay un basurero. La limpia pública dice o pregunta que si no hace el trabajo. En la calle Gómez Farías y Alacio Pérez, en la banqueta, hay dos llantas en un hueco. No dice, no sé a quién pertenece ese registro, si a Grupo Más o a Comisión Federal, para que pongan la tapa. Alguien puede tener un accidente. Espero que atiendan esta situación. Nos están viendo fotografías tanto de la acumulación de basura como también de ese registro que está abierto y señalizado con dos llantas, aparentemente, en Alacio Pérez y Callejón 21 de Febrero en la colonia Flores Magón. Esto es lo que nos está mandando Angelines. Muchísimas gracias. Y Alex Orduña, estudiante de psicología, ha implementado esta estrategia, charlas de banqueta. Ofrece escuchar a las personas con una orientación psicológica. Él estudia psicología. Vamos a escuchar lo que dijo.
17: Sí, en sí no doy terapias psicológicas, es simplemente una charla, ¿no? Obviamente con las bases psicológicas o algún tipo de orientación, que alguien lo requiera, pero pues sí. Y digo, como platicamos hace un momento, ¿no? Ya con solo estar ahí sentaditos, ya como que...
9: Es frente al mar.
17: Frente al mar, sí, es en el boulevard. Es en boulevard Ávila Camacho, tengo entendido que es entre calle 9 y calle 10, me parece.
9: ¿Y cómo surge la idea?
17: Pues principalmente ante la visibilidad de la necesidad que tenemos las personas de ser escuchadas, ¿no? Porque pues muchas veces traemos un montón de cosas cargando, un montón de pendientes, y pues... A veces no tenemos con quién platicarlo y sobre todo con quién no sentirnos juzgados, ¿no? Porque eso también es importante.
9: ¿Qué semestre de psicología estás?
17: Estoy en el noveno semestre, estoy a 2 meses de terminar ya.
18: ¿Y qué has encontrado con estas charlas frente al mar? ¿Quiénes se te han acercado?
17: Pues se me han acercado principalmente muchas mujeres. Ahí todavía hay, creo que, cierto estigma entre los hombres, a pesar de que ahorita en junio es el mes de la salud mental masculina. Sí, todavía tenemos ciertos, no sé, paradigmas o ciertas. Nos resistimos un poquito a acercarnos, ¿no? Pero sí, principalmente mujeres, jóvenes también. Y sí, personas también adultas.
5: ¿Qué es lo que tú les ofreces al momento que llegan y que pues ven que tienes ahí una silla, que has instalado un letrero? ¿Qué es lo que pasa en ese momento?
17: Pues siempre van con un poquito de pena, ¿no? Tal vez miedo, obviamente, a lo desconocido, pero pues yo estoy ahí, mirando al mar, porque creo que también el hecho de que yo los esté viendo todo el tiempo causa otro poquito de resistencia, ¿no?
5: Entonces, intimida.
17: Sí, la mirada o algo. Entonces yo estoy frente al mar y tengo un cartelito, una lonita que dice, si traes algo en tu corazón, platiquemos. Entonces ya como que por decisión propia van a sentarse, ¿no? Y pues como es una charla en sí, pueden platicarme de lo que quieran, ¿no? Pero por lo regular siempre termina así como que con un bombazo, ¿no? Así como que realmente lo que traen.
18: ¿Ayudas a sanar? ¿Consideras que ayudas a sanar algo que traen?
17: Yo creo que tan solo el sentirse escuchados ya están sanándose. O sí, yo soy como que casi nada más un alguien que está para escucharlos. Entonces,
5: ¿hay mucha necesidad de la gente a ser escuchada?
17: Sí, bastante, bastante. Y pues me han estado escribiendo muchas personas que quieren como que replicar esta parte, que quisieran dar consejos y todo esto, pero al menos el proyecto que tengo yo no se trata de eso, ¿no? Porque yo no voy a dar consejos, yo no voy a dar respuestas. Las personas están necesitadas de ser escuchadas. Aunque yo no les diga nada, ya tan solo con que ellos expresaron o sacaron lo que sentían, ya como que se quitan un peso de encima.
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5: Estas charlas de banqueta, como les ha llamado Alex Orduña, estudiante de psicología, están ahí sobre el Boulevard Ávila Camacho, entre calle 9 y 10, los miércoles, únicamente los miércoles, después de las 6 de la tarde. Ahí encontrará a Alex Orduña, escuchando a la gente que quiera ser escuchada, que tenga problemas y que quiera externarlos. Entonces, repetimos, Boulevard Ávila Camacho, entre calle 9 y 10, los miércoles, después de las 6 de la tarde.
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24: Son las 7:38.
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4: Las 7:40 en XEU, es martes 9 de junio de 2026.
5: Tenemos más llamados de parte de la audiencia. Dice, dejaron sin luz a la escuela primaria Antonio Salazar Páez. Al parecer sucedió en la madrugada. Nos está reportando Luis Domínguez. Nos envía fotografías de la escuela. Entonces entiendo que no hay clases esta mañana, señor Luis Domínguez, porque pues ya ahí veo todo solitario en esta mañana. Dice, dejaron sin luz a la escuela primaria Antonio Salazar Páez, sucedió en la madrugada. ¿Dónde está esta escuela ubicada? A ver, déjeme ver, creo que aquí está dirección. No tiene la placa, pero bueno, él nos está enviando las fotografías de dicha escuela. Otro mensaje. En la fotografía se muestra la forma irresponsable de andar en moto. Dos personas adultas, un menor de edad. ¿Hasta cuándo autoridades de tránsito van a poner orden? ¿O cuántas muertes más se necesitan para que realicen operativos? Algunos motociclistas no traen casco, ni tarjeta de circulación, placas y tampoco póliza de seguro. Ayúdennos a que las autoridades de tránsito pongan orden, no más muertes y problemas de motociclistas irresponsables. Dice en este mensaje José Hernández Flores del fraccionamiento Coyol 4, nos está enviando este mensaje. Nos comparte la fotografía de dos adultos y en medio, pues lo que se logra apreciar en la fotografía, menor de edad, un menor de edad. Es la fotografía que nos está compartiendo. Y dice también este otro mensaje, déjeme ver lo que nos hacen saber para reportar un accidente de un tráiler de doble full antes de la entrada a Dos Lomas en la carretera Paso del Toro Santa Fe. Nos está reportando Noemí Ortiz, dice que es un accidente, un tráiler de doble full antes de la entrada a Dos Lomas en la carretera Paso del Toro Santa Fe. Nos reporta Noemí Ortiz, maneje con precaución.
4: 7:42 en XEU.
5: Guadalupe Osorno, directora de Protección Civil, dijo que se esperan lluvias y que hay un aviso especial.
1: Siguiendo la instrucción de la gobernadora, le estamos dando monitoreo y seguimiento a las posibles afectaciones derivadas de un temporal lluvioso que está relacionado con algunos eventos locales meteorológicos y también con la interacción con los fenómenos del Pacífico. Si me hacen favor de poner las imágenes, comentar que tenemos activo el aviso especial, esperamos lluvias toda la próxima semana, afortunadamente lluvias que no superen los 150 milímetros, sin embargo puntualmente podrían darse celdas de tormenta, que es lo que hemos estado dando seguimiento. En la zona norte, la principal cantidad de lluvias, si me hacen favor de poner la otra imagen, de ayer para hoy, fue en el municipio de Coyutla, estuvimos ahí trabajando con el municipio de Poza Rica de manera preventiva. En la zona central tuvimos una celda de tormenta en la zona conurbada Veracruz-Boca del Río, con afectaciones a infraestructura urbana, afortunadamente sin afectaciones directas a población. Y en la zona sur no tuvimos afectaciones en los días anteriores, sin embargo, pudieran presentarse en los próximos días algunas lluvias que pudieran ser significativas. Tenemos activo todo el sistema estatal de Protección Civil por instrucciones de la gobernadora, pendientes de cualquier afectación que se genere y también dándole seguimiento por medio de los sistemas municipales de Protección Civil. ¿Sería cuánto, gobernadora?
4: 7:44 en XEU.
5: Esto dijo la directora estatal, la secretaria de Protección Civil, Guadalupe Osorno. También habló de que en el Festival de la Salsa hay pronóstico que podría presentarse lluvia, pero están preparados con un operativo.
1: Sí, bueno, y respecto al operativo, pues el Festival de Salsa ya es un festival muy consolidado y tenemos grandes compañeros y compañeras en las diferentes corporaciones. Tenemos ya una coordinación de meses encabezada por la Secretaría de Cultura y de Turismo, que son los organizadores, pero también en coordinación con los ayuntamientos, las fuerzas federales que nos apoyan mucho, Guardia Nacional, Marina, Ejército, y también las locales, Seguridad Pública, la Secretaría de Salud y todas las fuerzas de tarea locales, incluso municipales. Estamos al 100% trabajando desde hace meses para que este evento pues sea muy exitoso. Hay un pronóstico que pudiera presentarse alguna lluvia esos días, pero bueno, pues esperemos, ante cualquier situación de riesgo la vamos a estar notificando. Lo principal es la seguridad de quienes están visitándonos y disfrutando el festival, pero tenemos todas las coordinaciones para poder llevar a cabo el evento.
4: 7:45 en XEU, martes 9 de junio.
5: Esto dijo la secretaria de Protección Civil, Guadalupe Osorno Maldonado, y el salsódromo se abriría a las 3 de la tarde. Esto dijo la secretaria de Cultura, Xochitl Molina.
2: Como sabrán, ahí están los artistas que van a estar los días 12. Va a estar el salsero Luis Vázquez, homenaje a Celia Cruz, Lucrecia y su orquesta, Chiquito Timbán y Orquesta Guayacán el primer día. En el segundo día tendremos, va a estar Víctor Manuel primero y después el grupo Nietzsche, Gilberto Santa Rosa y La India. Y para cerrar el domingo 14 estará Charliza, Rey Luis, Olga Tañón y Alberto Barros. Vamos ahora al salsódromo. Aquí,
3: a las 6 de la
2: aquí
3: tarde.
2: Vamos a iniciar la apertura de puertas a las 3 de la tarde, para que inicien los conciertos a las 6 de la tarde, para ganarle a las lluvias, que no va a llover, pero bueno, hay que prever todo, ¿verdad, gobernadora?
3: Sí.
2: Bueno, tendremos también espacios de hidratación gratuito, como nuestro salsódromo. Todo esto va a ser completamente gratuita la entrada, todo.
4: 7:46 en XEU.
5: Ante el pronóstico de lluvias, estarían adelantando el inicio de los conciertos. Van a abrir a las 3 de la tarde, según lo que ha dicho la secretaria de Cultura, Xochitl Molina. Y la gobernadora dijo que ha habido ya 2 semanas de ocupación hotelera en Veracruz y Jalapa, y aquí también esperan lo propio con el Festival de la Salsa.
6: El Festival de la Salsa se había previsto para este fin de semana que acabamos de pasar, pero como estaba el Congreso Nacional del Petróleo, estuvo lleno al 100% la ocupación hotelera en Veracruz. Es un congreso que se hace una vez al año, muy fuerte. Entonces, se recorrió el Festival de la Salsa para el siguiente fin de semana, y de esa manera vamos a tener los 2 fines de semana con ocupación hotelera llena en la zona Veracruz-Boca del Río-Jalapa, porque se vienen a hospedar hasta acá. Cuando se satura Veracruz-Boca del Río, también se vienen a hospedar acá. Entonces, sí hay una ocupación, una reserva arriba del 90%, me comentó Igor Rojí, no lo convoqué, perdón. Está ahí arriba del 90%, lo que es ocupación hotelera. Estas aplicaciones de casa, del Airbnb, no me han pasado el dato, pero sí esperamos también el siguiente fin de semana, pues tener nuevamente en Veracruz un auge muy grande de turismo.
4: 7:48 en XEU.
5: Eso dijo la gobernadora de Veracruz, Rocío Nale. Vamos a la pausa, enseguida regresamos.
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4: 7:51 en XEU, martes 9 de junio de 2026.
5: Tenemos este reporte desde redacción. Olivia Pérez, adelante.
30: ¿Qué tal, Betty? Les saludo nuevamente para informarles que Estados Unidos ha suspendido exportaciones de ganado vivo a México, y es que ya se han registrado en Estados Unidos nuevos casos de gusano barrenador, luego de que el Departamento de Agricultura de Estados Unidos confirmó 3 casos más de gusano barrenador del Nuevo Mundo. El Servicio de Inspección Sanitaria de Animales y Plantas anunció esta suspensión de emergencia a todas las exportaciones de ganado vivo hacia México. Dicha medida fue aplicada de manera inmediata para bovinos destinados al sacrificio y para reproducción, además de caballos, cabras, ovejas, cerdos para reproducción, también aves ornamentales o comerciales y hurones, entre otros. Y bueno, fue este lunes que se reportó que 2 de los casos de gusano barrenador fueron localizados en Texas y uno más detectado en un perro en Nuevo México, y ante ello Estados Unidos está suspendiendo las ventas de ganado vivo hacia México por estos casos de gusano barrenador. La información a detalle en nuestro portal en xeu.mx en la sección nacional. Buenos días.
4: 7:52 en XEU, martes 9 de junio.
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31: Hola, ¿qué tal? Muy buenos días en este martes 9 de junio de 2026. Esta es la información más importante que puede usted leer en nuestro portal xeu.mx. En medio de tensiones, Roberto Velasco sostiene llamada con Marco Rubio. La noche de lunes, el titular de la Secretaría de Relaciones Exteriores, Roberto Velasco, sostuvo una llamada telefónica con Marco Rubio, secretario de Estado de Estados Unidos. Se registra ataque armado al norte de Veracruz. Reportan un herido y 2 detenidos. Un ataque armado registrado la tarde de lunes en Tuxpan dejó como saldo un hombre lesionado y 2 personas detenidas. modifican horarios de apertura de puertas y conciertos del Salsa Fest en Boca del Río. Debido a las posibles lluvias que se puedan presentar en los próximos días en la zona conurbada Veracruz-Boca del Río, las autoridades han determinado modificar los horarios de apertura de puertas, así como el arranque de los conciertos del Salsa Fest 2026.
28: El Universal.
31: Morena se blinda para evitar otro coahuilazo rumbo al 2027 y 2030. El partido ha tejido un andamiaje constitucional para afianzarse frente a derrotas en las urnas y fortalecer su permanencia y control territorial, alertan especialistas. El entramado, afirma, incluye las reformas para anular comicios por injerencia extranjera o del crimen, advierten, la ayuda de magistrados federales reelectos y jueces elegidos por acordeón.
28: El Reforma.
31: Refuerzan a la CENTE hasta con explosivos. A dos días del inicio del Mundial, las protestas de la CENTE pretenden reforzarse hasta con explosivos. Ayer, autoridades federales decomisaron a normalistas de Ayotzinapan decenas de artefactos y explosivos que usarían en las protestas en apoyo al magisterio disidente.
28: Milenio.
31: Pillan a refuerzos de la CENTE con 59 artefactos explosivos. Policías interceptan convoy de autobuses con alumnos de Ayotzinapan y maestros de Guerrero en caseta de entrada a Ciudad de México.
28: La Jornada.
31: Exige la ONU a Estados Unidos levantar de inmediato el bloqueo contra Cuba. Faltan combustibles, medicinas y alimentos, alerta el alto comisionado de Derechos Humanos.
28: El Excelsior.
31: Educación en Oaxaca obtuvo 23 mil millones de pesos, dice Secretaría de Educación Pública. En medio del conflicto que mantiene la Coordinadora Nacional de Trabajadores de la Educación, CENTE, el secretario del rubro, Mario Delgado, destacó que en los últimos dos años el gobierno federal ha destinado más de 23 mil millones de pesos a programas educativos, infraestructura y apoyos para Oaxaca, de donde son originarios la mayoría de los docentes que participan en el plantón nacional.
28: La Crónica.
31: INE presenta la credencial más tecnológica. El INE presentó el nuevo modelo de la credencial para votar que incorpora elementos con los que busca responder a los desafíos tecnológicos actuales, así como fortalecer la protección de la identidad de millones de mexicanos y mexicanas.
28: El Financiero.
31: Pensiones decente costarían 20% del Producto Interno Bruto. La abrogación de la ley del ISSSTE de 2007 es inviable, pues costaría al gobierno 20 puntos del Producto Interno Bruto, es decir, 7 billones de pesos, lo que equivale a 7 millones de millones de pesos. En El Economista. Sector autopartes alcanzó récord de exportaciones en enero y marzo. El valor de la producción de partes y componentes automotrices alcanzó la cifra histórica de 31.185 millones de dólares durante el primer trimestre del 2026, al consolidar su posición estratégica en Estados Unidos, reportó la Industria Nacional de Autopartes. Informó para XEU Noticias, Inés Tabal.
4: 7:57 en XEU, martes 9 de junio.
30: Ayer en la conferencia de prensa que dio la gobernadora Rocío Nale allá en Jalapa, habló de que el puente que está enfrente de Tamsa va muy avanzado, que este pasado fin de semana hubo la supervisión en la visita de la presidenta Claudia Sheinbaum. Escuchemos lo que dijo la gobernadora Rocío Nale.
0: El puente, que es el distribuidor vial, que se termina ya el mes que entra, va muy avanzado, enfrente de Tamsa. Carretera, la del Viejón, que es el paso a Cardel, esos 20, 30 kilómetros que falta, también pasamos a verlo, ya lo están haciendo. Y autorizó a la Secretaría de Comunicaciones y Transporte que revisara una petición que hizo el secretario de Comunicaciones de Cardel al Viejón, que pudieran sacar otra línea directa. Entonces le dijo, pues revisen si tienen el derecho de vía, pues estaría construyendo esa otra línea. Ya no se daría vuelta acá por San Julián. Cuando uno viene de Córdoba, da vuelta por San Julián para agarrar la carretera Jalapa. Acá ya sería Tinajas, por decir, de Tinajas a Cardel. Entonces dio la autorización para que vayan viendo eso.
4: 7:59 en XEU, martes 9 de junio.
5: Esto dijo la gobernadora Rocío Nale, y nos siguen reportando este accidente que nos han a su vez ya comentado anteriormente. Dice, un atento llamado para todos mis colegas transportistas en el puente de Dos Lomas sobre la pista de Paso del Toro a Santa Fe, a unos 100 metros del puente. Hay un tráiler volteado de doble remolque. Tomen sus precauciones porque la fila es larga. Carlos Saavedra nos está reportando este accidente que también ya a su vez nos habían reportado anteriormente, y pues están haciendo el llamado para que manejen con precaución. Este accidente es en el puente de Dos Lomas sobre la pista de Paso del Toro a Santa Fe, a unos 100 metros del puente. Este tráiler está volteado, es de doble remolque. Tomen sus precauciones porque la fila está muy larga. Eso nos están reportando. Y continuando con la conferencia de prensa en Jalapa de la gobernadora Rocío Nale, reiteró que la licitación del World Trade Center, la ampliación que estaba prevista, la licitación se declaró desierta.
0: Anuncio que la licitación del World Trade Center se declaró desierta. Vamos a tener que hacer el segundo mecanismo. Se declaró desierto porque se fue muy alto el costo y nada más una empresa presentó propuesta. Y dijimos, no, de acuerdo a nuestro tabulador, tenemos que ir a la siguiente opción. Hubo más empresas que compraron bases, pero no presentaron ofertas. Entonces tenemos que ir al siguiente paso, pero tenemos que ampliar. Tenemos que ampliar el World Trade Center. Y yo dije, tienen razón, a lo mejor la gente no sabe. ¿Por qué voy a ampliar el World Trade Center? Ya nos quedó muy chico. Y en el programa que traemos de turismo y cultura, que es atraer también congresos y temas, ya nos queda chico. Pongo y puse de ejemplo Jalisco.
4: 8:01 en XEU.
5: Esto dijo la gobernadora Rocío Nale. También le preguntaron sobre el aumento en el número de accidentes de motocicleta.
1: Menores de edad, por ejemplo, han muerto muchos menores de edad en motocicletas, pues sí, porque van alcoholizados. Si también las motocicletas, sí, se tendrán, sí, que revisar
0: a todos,
1: para evitar
0: general
1: todas esas problemas.
0: Sí, es general. Y también aquí hago el exhorto respetuoso, como siempre, a las familias, a los padres de familia, que nos ayuden con sus hijos, revisando cómo están, dónde andan, cuidándolos también. Nosotros tenemos que cuidar la vía pública, tenemos que cuidar pues todo el estado, pero dentro de casa, pues ahí sí necesitamos la ayuda de ellos.
4: 8:02 en XEU, martes 9 de junio.
5: Esto dijo la gobernadora de Veracruz, Rocío Nale. No descartó la suspensión de clases este jueves 11 de junio por la inauguración del Mundial.
0: Bueno, nada más contestarle lo del fútbol. Vamos a ver, porque pues es la inauguración del Mundial, claro que es muy padre y es en México. Y como está, claro. Y yo les comentaba en la mañana que yo veía un video que hubo en un mundial anterior aquí en México, donde a los niños en el patio de la escuela les pusieron la televisión y estaban todos los niños emocionados, también muy bien. Ahora es el tema, creo que, de la señal que está comercializada y es otro tema. Pero hoy voy a revisar eso precisamente con Claudia Tello. Y vemos si no hay condiciones para que los niños vean en la escuela y quieran participar viendo la inauguración del Mundial, pues sin problema. Pero hoy lo vemos con mucho gusto.
4: 8:03 en XEU, martes 9 de junio.
5: Esto dijo ayer la gobernadora Rocío Nale. Ahí presente en la conferencia, el secretario de Gobierno, Ricardo Agüed, dice que vuelve el alcoholímetro. Estarán iniciando con su aplicación en Jalapa.
2: Efectivamente, en Jalapa hace tiempo se hacían los alcoholímetros para revisar en los fines de semana a los conductores que de alguna manera, después de algún acontecimiento social, pudieran tener. Se han acrecentado los accidentes y probablemente en estos días, con la Comisión de Derechos Humanos y con resguardando las condiciones de los ciudadanos, se tenga que instalar para evitar este tipo de acontecimientos, teniendo un control del alcoholímetro para que existan menos problemas. Que tenemos motocicletas, como lo han dicho, Lázaro Cárdenas, muchos accidentes derivado, lamentablemente, que han sido sujetos de alcoholismo. Entonces platicamos en la mañana con la instrucción de nuestra gobernadora, con el secretario de Seguridad Pública, de implementarlo, pero con toda la claridad, transparencia y resguardo de los derechos humanos de las y los ciudadanos. Probablemente esta semana empiece ya el tema del alcoholímetro, que mucha falta hace.
4: 8.5 minutos en XEU, es martes 9 de junio.
5: Esto dijo el secretario de Gobierno, Ricardo Agüed. Vamos a la pausa.
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5: Bueno, pues taxistas agremiados al servicio de taxis de la central camionera de Serta Caber se manifestaron ayer para exigir al gobierno estatal se emplaquen todas las unidades con permiso y les den un fideicomiso para adquirir autos nuevos. Raúl Mendoza Alducin dijo que están de acuerdo con la actualización del parque vehicular y pues los taxis del estado, el reemplacamiento, pero que solicitan el apoyo del gobierno para que les den una prórroga con la finalidad de que ellos también puedan conseguir unidades nuevas.
4: Por las temporadas de lluvias en Veracruz se ha registrado la formación de socavones en la ciudad. Esto lo informó la directora de obras del ayuntamiento, Ana Isabel Martínez. La dirección ha atendido alrededor de 10 socavones en los dos temporales de lluvia que se han registrado en la ciudad de Veracruz.
5: Esta mañana le dimos a conocer que el Departamento de Agricultura de Estados Unidos suspendió la exportación de ganado bovino con destino a México luego de confirmar la detección de casos de gusano barrenador. Esta medida estará vigente hasta que las autoridades sanitarias mexicanas emitan nuevas disposiciones al respecto. Se trata del segundo caso detectado en Estados Unidos, mientras que en México los casos activos de gusano barrenador suman más de 2,000. Así que el Departamento de Agricultura de Estados Unidos detectó los casos recientes de gusano barrenador en Texas y de forma también preliminar en Nuevo México, por lo tanto, está suspendiendo la exportación de ganado a México.
4: Al mediodía de este lunes, los cuerpos de emergencia de la ciudad de Veracruz atendieron el reporte de una persona que se estaba ahogando en el mar cerca de la playa Villa del Mar.
6: Guadalupe Tapia, directora de Protección Civil Municipal, afirmó que se trata de un joven que expresó sentirse solo, por lo que optó por lanzarse al mar con el objetivo de quitarse la vida a la altura de las escolleras de la Plaza de la Soberanía en Asta Bandera.
5: Fue rescatado. También le encontraron una carta donde decía gracias por todo. Así se despedía Leonardo en una carta, joven de 20 años, quien fue rescatado en el mar por un guardavidas. Fue entregado a su familia, como le informamos, pues fue precisamente este guardavidas, Kevin, atendió el llamado de la ciudadanía, observó la mochila del joven, había un cuaderno, y ahí tenía algunos nombres, al final decía gracias por todo. A Kevin le pareció que era una carta suicida, enseguida se metió al mar, y lograron rescatar a este joven, según lo que le hemos informado. Este joven de 20 años que se lanzó al mar fue rescatado. Bueno, ya tiene antecedentes de haber atentado contra su vida anteriormente, de acuerdo a lo que ha expresado su familia a las autoridades. Según lo que dijo el director del DIF, Roberto Carlos Muñoz Joachín, dijo que pues el joven es originario de Antón Lizardo, municipio de Alvarado, por lo cual estarán en comunicación con el DIF de Alvarado para seguir brindando la atención psicológica a este joven.
6: Alex Orduña, estudiante de psicología, ha implementado charlas de banqueta con las que ofrece escuchar a personas con orientación psicológica. En entrevista para XEU explicó que la idea surgió ante la necesidad de las personas de expresar sus situaciones y que muchas veces no tienen con quién hacerlo.
5: La inflación general anual en México disminuyó a 3.94% durante el mes de mayo. Esto lo dio a conocer esta mañana el INEGI, ubicándose todavía por debajo de las expectativas del mercado, pero todavía elevada. Pues se detalló en un comunicado el INEGI sobre los componentes que han afectado la inflación. Los productos que han tenido una mayor alza han sido estos productos, precisamente que han tenido a la alza. Estamos hablando de las loncherías, las fondas, torterías, taquerías, el gas doméstico LP, con incrementos en sus precios, según lo que ha dado a conocer el INEGI. Entonces, la inflación se ha ubicado en 3.94%, la inflación general anual en nuestro país.
6: Guadalupe Osorno, directora de Protección Civil, informa que se esperan lluvias toda la próxima semana en Veracruz y destaca un aviso especial. Guadalupe Osorno dijo que hay pronóstico que podría presentarse alguna lluvia durante el Salsa Fest, pero están preparados con un operativo.
5: Precisamente la secretaria de Cultura, Xóchitl Molina, presente en la conferencia que dio ayer la gobernadora Rocío Nale, bueno, pues informó las medidas que están tomando. Pues para tratar de ganarle a la lluvia, estarían abriendo el salsódromo a las 3 de la tarde y conciertos estarían iniciando a las 6 de la tarde. Por su parte, la gobernadora Rocío Nale dijo que son pues 2 semanas consecutivas con ocupación hotelera llena en Veracruz y Jalapa. Este pasado fin de semana fue por el Congreso del Petróleo y este próximo fin de semana por el Salsa Fest. Hay parte de lo que señaló.
6: 8:12 en XEU.
5: También la gobernadora Rocío Nale dijo que el puente que se está construyendo enfrente de Tamsa está muy avanzado. Ya señaló que podría ser pues ya terminado el próximo mes de julio. Además habló, confirmó lo que ya le habíamos comentado, de que se declaró desierta la licitación de la ampliación del World Trade Center. Además, la gobernadora Rocío Nale también le preguntaron sobre el aumento de accidentes en moto de jóvenes en Veracruz y la gobernadora dijo que se debe trabajar de manera conjunta con todas las familias para tratar de evitar este tipo de situaciones. Remarcó que están analizando que no se descarta la suspensión de clases este jueves 11 de junio por la inauguración del Mundial. Y también ahí presente en la conferencia de la gobernadora, el secretario de Gobierno, Ricardo Agüet, informó que ante el incremento en los accidentes viales, vuelve el alcoholímetro. Estarían iniciando próximamente su aplicación en Jalapa. Y la unidad móvil de XEU ha reportado esta mañana, ha recomendado que pues manejen con precaución porque está el congestionamiento vial hacia la carretera Veracruz-Jalapa, y sobre todo porque pues ahí se hace un enorme encharcamiento con las lluvias y esto reduce la circulación, por lo cual la recomendación principal es que manejen con precaución. También le informamos esta mañana que pues un tráiler se ha salido del camino en Veracruz. La mañana de este martes, este accidente en la carretera costera del Golfo está ocurrido a unos metros de la desviación a la carretera hacia Dos Lomas, donde un tráiler se volcó, se salió de la carpeta asfáltica, y la gente nos está reportando para que manejen con precaución. Al momento lo que se sabe es que el operador del tráiler de doble remolque resultó ileso, afortunadamente, pero tomen precauciones. De igual manera, también le hemos estado comentando y le voy a repetir el pronóstico del tiempo. Pues Boris tocó tierra esta madrugada como tormenta tropical, pero ya esta mañana es depresión tropical. Aquí en el puerto de Veracruz hemos tenido un acumulado de lluvia en la noche madrugada de 36 milímetros. Todavía esta mañana había la posibilidad de las lluvias, lloviznas. Ya al mediodía estaría despejándose un poco más. Sin embargo, de esta noche a primeras horas de mañana, nuevamente la posibilidad de precipitaciones para nosotros con posibles acumulados de 25 a 50 milímetros. Hoy el viento del noroeste, norte y noreste de 20 a 35 kilómetros por hora. Tendremos pues una temperatura máxima que se está pronosticando de 31 a 32 grados Celsius, el índice de calor 36 a 37 grados, tenemos 1010 hectopascales, la presión atmosférica 93%, el porcentaje de humedad.
7: 8:15 en XEU, es martes 9 de junio.
5: Y más adelante le estaremos comentando. El DIF municipal está ampliando horario de atención en el módulo central. También, ¿cómo proteger mi casa de la caída de rayos por tormentas eléctricas? El otorgamiento de fichas para bachillerato en Boca del Río. También le tendremos la ruta que tendrá la marcha LGBT en Veracruz. Y atropellaron, mataron a un felino. Esto en autopista del estado de Veracruz. Han asegurado, siguen asegurando, máquinas traga monedas tanto en Jalapa como en Veracruz. Hubo un ataque armado al norte de la entidad veracruzana. Le estaremos compartiendo también los temas de la mañanera de este día.
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14: 8:19 en XEU, es martes 9 de junio.
5: Y vamos a la unidad móvil. Anabel Vela, te escuchamos.
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18: ¿Qué tal? Muy buenos días a la audiencia de XEU 98.1 FM, La Fiera 94.1 FM y Fusión 90.1 FM. Este es el reporte vial en la esquina de la calle 11 y Sánchez Tagle, en la colonia Pocitos y Rivera, en el municipio de Veracruz. Se formó un socavón por las recientes lluvias, por lo que vecinos colocaron un tronco para señalizar y piden atención. Reitero, si va a circular por la colonia Pocitos y Rivera, tome en cuenta que en la esquina de la calle 11 y Sánchez Tagle se formó un socavón que representa un

0: 8:20 en XEU, es martes 9 de junio.
1: Me voy a ir a deportes, pero algunos mensajes antes de irnos a la información deportiva. Nos está reportando la señora Laura Carrillo Hernández de la colonia Los Laureles. Dice que está desesperada. Tiene como 20 días que la luz se va y viene. Los focos prenden, apagan. Ha reportado a comisión como 5 veces. Le dicen que en 12 horas y no han ido. Está desesperada. Anoche de plano, pues dice que no puede ni poner el ventilador, tiene desconectado el refrigerador. El número de reporte, el J0607-930543, nos está reportando Laura Carrillo. Estamos canalizando a Comisión Federal. También nos dice Vicky López para reportar que en el Deportivo El Hoyo está lleno de maleza. No es muy cómodo ir a caminar. Dice, gracias por su ayuda. Un saludo con mucho cariño para ustedes. Nos está enviando fotografías de cómo se encuentra este Deportivo El Hoyo, lleno de maleza. Muchísimas gracias por estarnos reportando y estamos canalizando a pues todas las dependencias que están involucradas. Nos dicen también, lluvioso día desde la capital de Limón Persa, Martínez de la Torre. Un saludo, dice, hasta mi bello puerto de Veracruz, Antonio. Nos está enviando un video precisamente desde aquel lugar. Muchísimas gracias, saludos. Y este otro mensaje, toda la calle de Campero hay muchos árboles que tapan las lámparas y cables. Hagan algo, en la colonia 21 de abril, Campero, desde calle 1 hasta las 7, nos están reportando. Muchísimas gracias. Para reportar, Luis Ángel, de las Brisas, que la avenida Veracruz por la Laguna de Lagartos, hubo un choque por alcance, dos camionetas y al parecer una moto involucrados, nos está reportando. Manejen con precaución y bueno, pues son algunos de los mensajes. Para comentar, le subieron a la caseta, pero no son capaces de componer las pantallas que tienen y confunden a la gente, porque ni siquiera pueden bajar la pluma. Al menos deberían dejar un carril para que sea con puro tag y así evitar el tráfico en la caseta de San Julián. Cierran carril de momento y nos paran para hacer el cambio de personal y se demoran pues más de 5 minutos. Eso es lo que nos está comentando Elizabeth. Vamos a la información deportiva. Piratas hace respetar su casa. Empata con la selección mexicana en Veracruz.
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2: Saludos amigos de XEU, soy Edwin Santana y vámonos con la información deportiva. Arrancamos hablando de Piratas FC, el equipo que ha hecho historia porque debutó en condición de local. Lo hizo ante la selección mexicana de fútbol sub-20 ayer en el Luis Pirata Fuente, en un duelo que viviste a través de XEU la U de Veracruz con la crónica de Diego San Román, Jared Álvarez y un servidor Edwin Santana. Piratas FC estrelló 3 pelotas en el poste. Sin embargo, el invitado de honor no llegó y el marcador resultó 0-0 en el Pirata Fuente. México sub-20 0, Piratas FC 0. Sin embargo, este duelo marcó el debut como profesionales de Piratas FC. Al término del partido, el atacante español de Piratas FC, Ibe Fofana, habló para los micrófonos de XEU la U de Veracruz y esto comentó.
3: Estoy muy, muy contento de poder debutar en casa y sobre todo esperamos dar la primera victoria pronto, que hoy no se pudo, que tuvimos, las tuvimos de todos los colores, pero hoy no se pudo dar. No, me sentí muy a gusto, la verdad me sentí muy a gusto. Es verdad que llevamos muy poco entrenando, pero se notó que le metimos ganas, tuvimos muchas ocasiones y al final no entró, pero yo creo que entrenando bastante, acabará entrando el gol seguro.
2: Declaraciones de Ibe Fofana, el atacante de los Piratas FC, que empataron a 0 ante la selección mexicana de fútbol categoría sub-20, que jugó 2 partidos de la Revelations Cup aquí en territorio veracruzano. Así como Piratas va a seguir con su preparación de cara a lo que será el debut en la Liga de Expansión, la selección azteca sub-20, dirigida por Alex Diego, que se va sin un partido ganado de Veracruz, perdió el primero contra Japón 3-1 y empató a 0 ante Piratas FC, pues ahora solamente le quedará prepararse en cara a lo que es el premundial de la categoría aquí en la CONCACAF, el cual será el próximo mes. El próximo mes México tiene premundial, en juego hay un boleto tanto a la Copa del Mundo sub-20 como también a Juegos Olímpicos. Para el premundial sub-20 avanzan los primeros 4, es decir, con llegar a semifinales es más que suficiente, pero para Juegos Olímpicos solamente avanza el campeón de este premundial. Escuchemos ahora a Alex Diego, técnico de la Selección Nacional sub-20, que empató a 0 contra Piratas y que se va sin victorias de Veracruz.
4: Sí, no, totalmente, la verdad que la exigencia fue fuertísima, sabíamos que nos iba a costar, me llegaron los jugadores con 20, 30 días de vacaciones, sabíamos que el timing no era tan bueno para nosotros por el tema de que se cruzaban las vacaciones y nos costó, al final nos costó el ritmo, no, algunos jugadores contra rivales que llevan mes y medio entrenando, ¿no? Como Japón y como los Piratas.
2: Reacciones de Alex Diego, el director técnico de la selección mexicana de fútbol en categoría sub-20 después del empate 0-0 en el Pirata Fuente. Doble partido de la Revelations Cup y ahora Piratas enfocarse en la Liga de Expansión, en su preparación para debutar en ese torneo, y México en el premundial de la categoría con miras a lo que será tanto la Copa del Mundo en dado caso que califique, como también los Juegos Olímpicos de Los Ángeles 2028. Hablamos ahora de la Copa del Mundo 2026, porque faltan 2 días, solamente 2 días para que arranque la Copa del Mundo. Ya es martes y el Mundial arranca el jueves a 1:00 p.m. La inauguración empieza a las 11:30, la ceremonia de inauguración 11:30 de la mañana del día jueves, pero a 1:00 p.m. la pelota rueda en el Estadio Ciudad de México, en el Estadio Azteca. México estará enfrentando a Sudáfrica. En toda la historia de los mundiales, cada que México inaugura una Copa del Mundo, es decir, cada que México juega el primer juego de una Copa del Mundo, México nunca ha ganado. Le ha tocado inaugurar mundiales en 7 ocasiones y nunca lo ha podido hacer. Veamos si la octava es la vencida. Israel Reyes, defensa del América y también de la selección mexicana, habló con TV Azteca y expresó su sentir porque en 2 días arranca el mundial.
5: Personalmente en el grupo nos veo tranquilos, nos veo como que todavía no caemos en cuenta de lo que es, por más que hablamos, por más que decimos cosas y vemos videos, etcétera. Creo que hasta que estemos camino al estadio es cuando vamos a estar conscientes de lo que va a ser, de lo que ni nos imaginamos que va a estar el estadio lleno, etcétera. Pero estamos tranquilos, estamos muy emocionados, pero estamos tranquilos también, la verdad.
2: Él es Israel Reyes Romero, él es defensa tanto del América como de la selección mexicana en categoría mayor. México debuta este jueves, así es, este jueves arranca la Copa del Mundo. Tan lejos que nos veíamos cuando decíamos falta un año, faltan 200 días, faltan 100 días, 50, 30, 20, 10, y ahora solo estamos a 2 días de que arranque la Copa del Mundo de Norteamérica 2026, el jueves a la 1:00 p.m, México contra Sudáfrica en el partido inaugural de la Copa del Mundo Norteamérica 2026. Otras selecciones también están cerrando su preparación, tal es el caso de Francia, que con un triplete de Michael Olise venció 3-1 a la selección de Irlanda del Norte ayer en partido amistoso celebrado en Estados Unidos. Por su parte, Países Bajos, que jugó en Nueva York, le ganó 2-1 a Uzbekistán. Así que Países Bajos y Francia ganaron sus respectivos últimos cotejos de preparación. Misma situación que España. Ayer España estuvo jugando en el Cuauhtémoc de Puebla. Así es, donde juega la Franja de Puebla, ahí España jugó en condición de local y venció 3-1 a la selección de Perú. Con este duelo, España se declara listo para arrancar la Copa del Mundo ante Cabo Verde, luego frente a Arabia Saudita y cerrando en México, jugando en Guadalajara ante la selección de Uruguay. Al término del partido vamos a escuchar las reacciones de los protagonistas. En este caso, vamos a escuchar a Pedri, futbolista del Barcelona y de la selección española, que habló después del juego en Puebla, donde España venció 3-1 a Perú en su último amistoso antes del Mundial.
6: Sí, era un partido para coger buenas sensaciones, creo que las hemos cogido y con ganas de que llegue el primer partido para que empiece el Mundial. Sí, darle las gracias, no sabía que me querían tanto aquí en México y bueno, tienes que demostrar en el Mundial que está todo, que en cualquier momento, cualquier detalle se te puede escapar. Un Mundial es una competición muy difícil, así que tenemos que estar concentrados todos los partidos e intentar ganar todos los partidos.
2: Con goles de Mikel Oyarzabal, Pedri e incluso un autogol del ex tiburón rojo de Veracruz, Pedro Galese. Así España superó 3-1 a Perú ayer en el Estadio Cuauhtémoc de Puebla. De esa manera España termina su preparación de cara al Mundial. 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Hablamos también de la Liga MX porque Efraín Juárez ha dejado su puesto como director técnico de Universidad Nacional. Así es, Efraín Juárez se ha marchado de los Pumas, tal parece que existió una diferencia entre la directiva y Efraín, y de nada sirvió que Pumas acabara como su superlíder, que eliminara a la América, que eliminara a Pachuca y que llegara a la gran final, porque Efraín ya está fuera de los Pumas. No consiguió el título, pero le dio un superliderato, le regresó ese ADN universitario a Pumas y también los metió a la final, que perdió contra Cruz Azul, pero bueno, no bastó. Efraín Juárez está fuera de los Pumas. Nos vamos al béisbol porque el Águila de Veracruz hoy abre serie en el Beto Ávila, es serie de martes, miércoles y jueves ante los Toros de Tijuana, y a destacar el duelazo que tendremos el día miércoles entre dos exliga mayoristas. Justin Turner, ex de los Dodgers de Los Ángeles, que se va a estar enfrentando a Dinelson Lamet, pelotero del Águila de Veracruz y lanzador por el Glorioso. Así que el miércoles tendremos duelazo entre Lamet y Turner. Sin embargo, la serie comienza hoy martes a partir de las 7:00 p.m. en el Beto Ávila. Cerrando en información deportiva, en acción de la NBA, ayer se disputó el juego 3 de las NBA Finals, finales de la NBA, y con marcador de 115-111, los Spurs de San Antonio vencieron a los New York Knicks. Con eso los Knicks tienen ventaja todavía, pero solamente de 2-1 en las finales de la NBA, y la serie se mantiene en este caso en el Madison Square Garden, casa de los Knicks, para lo que será el juego 4. 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Recuerde que hoy tenemos guías mundialistas. A las 11 de la mañana estaremos con el doctor Gustavo Cayetano Báez en el Hospital Español. Y a las 4 de la tarde tenemos programa en vivo en El Gaucho. Ahí estará todo el equipo del Deportivo de la U para que usted tenga su guía deportiva antes de que arranque el Mundial y viva toda la pasión, toda la fiesta del fútbol con nosotros. Más detalles en xeudeportes.mx. Nos escuchamos a las 4 en el Deportivo de la U. Soy Edwin Santana. Tenga una excelente mañana.
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6: 8:39 en XEU, es martes 9 de junio.
7: Saludo en la línea telefónica esta mañana a la secretaria de Protección Civil del Gobierno del Estado de Veracruz, Guadalupe Osorno. Muy buenos días. Les saluda Betty Zabaleta y para XEU que nos comente al momento cuál es la situación en el Estado de Veracruz con respecto a las lluvias. Muy buen día. Secretaria.
8: Bueno,
7: buenos días. ¿Sí me escucha? Creo que estamos teniendo por ahí alguna esta interferencia en la comunicación. En un momento más vamos a retomar, mientras tanto, algunos llamados de parte de la audiencia, que los reportes que nos hacen llegar, a ver, déjeme ver, que nos están diciendo, son varios que están queriendo participar con respecto a la dinámica, pero bueno, acá también, a ver, no sé si tengas de streaming, mientras acá se actualiza, David, adelante.
6: Así es, Betty, aguántame tantito. Por acá tenemos a la señora Cristal. Nos dice, buen día, por favor, si me pueden ayudar, no tenemos luz en mi edificio de Albatros. Desde el día domingo, mi reporte es el J060-7930-613. El señor René Mejía, buenos días, estimados. Les saludo desde Salina Cruz, Oaxaca. Soy de Veracruz, pero viajo por todo México. Ahora aquí en el Istmo ya tiene 2 días que está lloviendo sin parar. Un saludo a mi hermosa familia Mejía Rosas. Jorge Carvajal Albizar, los taxistas piden apoyo de fideicomisos para comprar vehículos. Si el negocio no es negocio, que cierren el negocio. Siempre piden apoyo, les incrementaron las tarifas, pero el servicio cada vez está peor. 8:41 minutos en XAU.
7: Nos dicen que esta escuela que nos habían reportado, la escuela primaria Antonio Salazar Páez, que la dejaron sin luz desde la madrugada. Luis Domínguez nos reportó, está ubicada en el fraccionamiento Los Sauces. Eso es lo que nos está reportando. Muchísimas gracias. Y tenemos acá pues más mensajes. Son varios que están enviando la respuesta para participar en la dinámica. Ya posteriormente les irán dando todas las instrucciones. Y tenemos acá también algunos otros de los comentarios, reportes que nos hacen llegar. Déjenme ver qué nos comentan acá. Mientras allá tienes, David, también.
6: Tengo vía streaming y otra vez de luz, Betty, Ángel Valencia. Tengo 2 días sin electricidad. He hecho varios reportes y no arreglan. El número de reporte es J060-79-30-505 en Abasolo 188 entre 16 de septiembre y Xicoténcatl, en la colonia Ricardo Flores Magón de Veracruz.
7: Nos escribe Narda de Jalapa, Jalapa, Veracruz. Dice, buen día, Betty, bendecido día, gracias por el noticiero. Aquí en Jalapa, demasiado lluvioso. Anoche en la madrugada con tormentas eléctricas y quiero comentarles que en la avenida Maestros Veracruzanos y avenida América, zona arbolada, tengan cuidado, cuando hay vientos arrachados, hay la caída de ramas a un familiar en avenida Maestros Veracruzanos, le destrozó su parabrisas del carro, Dice, gracias por pasar mi mensaje. Lo hago para prevenir y que no les pase a otras personas. Desde Jalapa, Veracruz, nos están enviando este mensaje. Gracias, saludos hasta Jalapa. Retomo la comunicación con la Secretaria Estatal de Protección Civil, Guadalupe Osorno. Muy buen día, les saluda a Betty Zabaleta para XCU, que nos comenta al momento sobre las lluvias en la entidad veracruzana. Muy buen día.
9: Hola, ¿qué tal? Buenos días. Una disculpa, es que venimos en carretera y se complicó ahí la comunicación.
7: Sí, no se preocupe.
9: Entonces, hace varios días tenemos activo el aviso especial por lluvias. Esto es resultado de la interacción de los dos fenómenos tropicales que tenemos, la tormenta tropical Boris y la depresión tropical 3 en el Pacífico, con otros eventos locales, y es lo que está provocando las lluvias en el estado. Son generalizadas en todo el estado. Y hemos tenido tormentas puntuales que son las que nos han causado afectaciones el fin de semana, el domingo, principalmente en la zona norte, particularmente en el municipio de Coyutla, pegado con Puebla. Anoche en la ciudad de Coatzacoalcos, bueno, también tuvimos en la zona conurbada un evento el día de ayer en la noche, en la zona ayer Coatzacoalcos y también la Sierra de Xocolica, y también tuvimos una lluvia importante ayer en la madrugada aquí en la zona de la antigua Úrsulo Galván.
7: ¿Ha habido afectaciones a la infraestructura, secretaria Guadalupe Osorno?
9: Sí, bueno, pues tuvimos afectaciones a la infraestructura, el equipamiento urbano, más que a la infraestructura, por ejemplo, caídas de luminarias, algunos temas que ya se estaban atendiendo en Jalapa, por ejemplo, el socavón ahí en las fuentes, pues se llega a complicar incluso un poco más, y algunas cuestiones así. Tenemos también algunas afectaciones a viviendas, todavía estamos con pocas viviendas, sin embargo tenemos la instrucción de la gobernadora, la ingeniera Rocío Nale, de atender a la población que lo necesita, principalmente a la zona de la Sierra Serrana, y también tuvimos ahí algunos de Orizaba, Xocolica, que particularmente a la altura de San Andrés Tenejapan, que el día de ayer ya quedó habilitado un carril.
7: ¿Hay alguna afectación? Porque nos hablaban, teníamos el informe de al parecer un puente provisional entre Veracruz y Puebla que habría sido dañado.
9: Es el que les estoy comentando, sí. De Paso de Coyutla, son un par de puentes provisionales que se estaban utilizando también en Xotecomatlán. Tuvimos un vado provisional. Es infraestructura que se ha habilitado a partir de la emergencia del año pasado, en lo que se termina de construir los puentes toman su tiempo, y esa infraestructura es la que se vio dañada. Ya estamos en coordinación con la Secretaría de Infraestructura, Obras Públicas y también con la SICT para que se pueda habilitar otra vez los pasos provisionales, en lo que se construyen ya los puentes definitivos.
7: Ahora, el pronóstico indica que van a continuar las lluvias, secretaria en Guadalupe Osorno, ¿qué nos comenta?
9: Sí, todavía esperamos algunos días con lluvia que pudieran traer, o sea, de máximas hasta de 150. El problema es que pudieran generarse de manera puntual, y eso es lo que nos causa afectaciones. Los ríos están en sus niveles normales y hemos tenido algún incremento. En ningún caso ha llegado al desbordamiento. Las inundaciones que tenemos son más bien resultadas precisamente de las lluvias que están cayendo en los centros urbanos y en algunos centros de población.
7: Sí, la situación aquí de que, pues, en reportes que han tenido de Veracruz, Boca del Río, Medellín, con las lluvias que ya ha habido, ¿qué nos comenta, secretaria Guadalupe Osorno?
9: Pues principalmente luminarias fueron las afectaciones que tuvimos en los días anteriores, algunos encharcamientos. Ya tenemos bien identificadas cuáles son las zonas, tanto de Veracruz como de Boca del Río, que eran encharcamientos, ahí la José Cuervo, y diferentes puntos de la ciudad ahí en la zona norte que ya sabemos que se complican con las lluvias, pero también tuvimos ahí algunas caídas de luminarias, algunos temas con algunos desprendimientos de espectaculares que fueron atendidos por las unidades municipales de Protección Civil los días anteriores.
7: Ahora, ¿qué recomendaciones hay para la población con estas lluvias que van a continuar?
9: Pues que se mantengan informados por fuentes de información oficial. Vamos a estar trabajando con los municipios para que en caso de que sea necesaria alguna activación mayor, pues se pueda generar y se pueda informar a tiempo a la población.
7: ¿Al momento no ha habido necesidad de habilitar algún albergue en el estado?
9: Sí, bueno, tenemos los refugios temporales activos de manera preventiva, para que en caso de que sea necesario, pues se puedan ocupar. En este momento no tenemos refugios temporales activos.
7: ¿Cuál ha sido al momento la zona, la región del estado que pudiera tal vez considerarse con un poco de mayores afectaciones?
9: Pues porque se está atendiendo todavía y estamos en proceso también de verificación, la Sierra de Xocolica, los municipios de la Sierra de Xocolica, tal vez principalmente Magdalena, pero también estamos revisando algunos otros puntos que también necesitan alguna activación. Agradecer la presencia del Plan DN3, Plan Tajín, que nos están ayudando particularmente en esa zona, pues para poder hacer las activaciones correspondientes.
7: ¿Ya está entonces el Plan DN3 en esa región de Magdalena, en esa región de Xocolica?
9: Sí, se está activando el Plan DN3 en esa zona.
7: Muy bien, pues algo que desea agregar para el público de XCU, Secretaria de Protección Civil Guadalupe Osorno.
9: No, pues mantenernos informados y pues de eso, que la lluvia no ha parado, todavía esperamos alguna lluvia importante en los próximos días de la semana y bueno, pues también pedirle a la gente de la ciudad, especialmente de la zona conurbada, con el manejo de la basura. Las inundaciones urbanas tienen que ver con el mal manejo de los residuos sólidos, que justamente dejamos descuidados y se van a alcantarillas, se van a canales, y es lo que causa los taponamientos.
7: En el Festival de la Salsa nos dicen ya que tomaron medidas con adelantar los conciertos, ¿no? Los horarios.
9: Se están adelantando los conciertos, y vamos a estar monitoreando las actividades en caso, esperemos que no, pero en caso de que sea necesaria alguna situación, alguna atención mayor, la tenemos lista, estamos preparados para llevarlo a cabo. Hasta ahora las actividades se mantienen como estaban programadas, salvo el adelanto de los conciertos.
7: Muchísimas gracias, Secretaria de Protección Civil Guadalupe Osorno. Estamos al pendiente. Muy buen día.
9: De nada, buenos días, hasta luego.
7: Hasta luego. Es lo que nos dice la Secretaria de Protección Civil Guadalupe Osorno. Al momento, con este temporal lluvioso, se ha activado el Plan DN3 en la región de Magdalena, en la región de Xocolica, que pudiera ser la más afectada, y nos estaba comentando sobre este puente provisional entre Veracruz y Puebla, con las lluvias que se han registrado en la Sierra Norte de Puebla, la región montañosa Hidalgo. Esto trajo en consecuencia que se cayera este puente provisional que conectaba a Veracruz con Puebla. Esta estructura temporal unía la localidad de Paso de Coyutla, en Coyutla, con la 1 en Venustiano Carranza, Puebla, y el incremento que ha habido en cuanto a las lluvias y todos los escurrimientos que se han dado destruyeron este paso provisional. Quedó interrumpida la comunicación, pero están tomando las medidas para atender el tema, según lo que nos han dicho. Vamos a ir a la pausa y enseguida regresamos en XEU Noticias.
6: 8:50 en XEU, es martes 9 de junio.
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6: En XEU, es martes 9 de junio de 2026.
7: Y la gobernadora de Veracruz, Rocío Nale, habló sobre que una de las calificadoras calificó con la máxima calificación al estado de Veracruz. Vamos a escuchar.
18: Miren, una buena noticia, en el viernes las calificadoras nos dieron la calificación máxima a Veracruz después de que se hizo esta estructura para recuperar a los 199 municipios. Entonces, vamos a recuperar los 199 municipios, los municipios se liberan de deuda, invierten en obra, es un factor multiplicador para el empleo y también para el desarrollo, y el estado pues es parte de lo que tenemos también que apoyar a los municipios. Es una muy muy buena noticia, pues fue esa Veracruz nada más el único que le subieron la calificación. Nos ayuda muchísimo Miguel Reyes. Para este tema estuvieron trabajando mucho tiempo Miguel Reyes y Ricardo Agüet. Ricardo, pues ayudándome con los cabildos, los 199 cabildos, habló con los 199 alcaldes, y Miguel Reyes, pues haciendo la estructura de los...
6: 854 en XEU.
7: Esto dijo la gobernadora Rocío Nale, y bueno, vamos a comentarle a la audiencia de XEU la ruta que tendrá la marcha LGBT aquí en Veracruz, que será este próximo domingo 21 de junio.
19: Claro que sí, la marcha se va a realizar el 21 de junio. El punto de partida va a ser el bulevar Ávila Camacho y Martí, y vamos a caminar todo el bulevar hasta llegar a la macroplaza del puerto de Veracruz.
20: ¿A qué horas va a ser?
19: Citamos a todas las personas a las 5 de la tarde para empezar más o menos a como a las 6 de la tarde.
21: ¿Qué es lo que van a estar abordando durante esta marcha?
19: Bueno, son varios temas, incluso cada asociación tiene una consigna de diferente problemática que vivimos en la comunidad LGBT+.
21: ¿El punto común cuál es?
19: El punto común de la problemática, bueno, pues es visibilizar diferentes violencias, porque desgraciadamente, como sabemos, la comunidad ha vivido desde todos los tiempos muchas violencias que desgraciadamente algunos derechos pues nos han sido aprobados, pero no todos. Entonces yo creo que tenemos que seguir levantando la voz.
21: ¿Cuántas personas esperan en comparación?
19: Bueno, el año pasado fueron más de 10.000 personas. Yo quiero pensar que este año van a acudir muchísimas personas más.
6: 856 en XEU.
7: Esto dijo Vianey Jeffrey, coordinadora del Comité de la Marcha de la Comunidad LGBT. Este próximo domingo 21 de junio se va a estar efectuando esta marcha aquí en el puerto de Veracruz, el punto de partida, el bulevar Ávila Camacho y Martí, hasta llegar a la macroplaza de Veracruz. Y en la mañanera se habló de que el canciller Roberto Velasco sostuvo una llamada de trabajo con el secretario de Estados Unidos, Marco Rubio.
22: Tuvimos una llamada con el secretario de Estado de Estados Unidos, Marco Rubio. Hay una comunicación muy frecuente con el Departamento de Estado, con la Embajada de Estados Unidos, como ya lo habíamos dicho antes, y en esta ocasión pues nos comunicamos directamente entre secretarios, una conversación en un ambiente muy cordial, muy respetuoso. Estuvimos al teléfono cerca de media hora y conversamos fundamentalmente sobre tres temas. En primer lugar, sobre la cooperación que tenemos en materia de seguridad, sobre seguir adelante naturalmente sobre los principios de los que ya hemos hablado muchas veces bajo el programa de cooperación en materia de seguridad fronteriza y aplicación de la ley, que justamente con el secretario de Estado se dio a conocer aquí en la Ciudad de México. De hecho,
6: 857 en XEU.
7: Esto dijo el canciller Roberto Velasco. Y también se habló de que vendrá un grupo bilateral, estarán en este diálogo con México. Esto dijo Roberto Velasco.
22: Esta semana tendremos aquí en la Ciudad de México una reunión de un grupo bilateral de trabajo para seguir adelante con esta perspectiva. También conversamos sobre migración. Hay resultados tanto en el tema de seguridad como en migración y tocamos ambos temas. En el caso del fentanilo, ya lo había dicho aquí la presidenta, hay una disminución del 76% de las incautaciones de fentanilo en la frontera entre el inicio de la administración de la presidenta Sheinbaum y el último mes del que tenemos registro, y eso lo señalamos. También, por supuesto, hay resultados importantes en materia de migración irregular. Es un tema en el que seguiremos trabajando, siempre con respeto a los derechos humanos, siempre además nosotros abogando también por los derechos humanos de las y los mexicanos. Y finalmente también conversamos sobre la revisión del tratado, sobre los temas comerciales. Naturalmente no es un tema que sea responsabilidad directa ni del Departamento de Estado ni de la Secretaría de Relaciones Exteriores, pero sí es un tema al que ambos damos seguimiento y conversamos sobre la importancia de que se llegue a buen puerto con las conversaciones que hay en curso en esta materia. El secretario Rubio me dijo que está dando seguimiento personalmente a este tema y vamos a estar ambos en comunicación sobre esto y otros asuntos, y estaremos más adelante también buscando una oportunidad para tener una reunión presencial.
6: 8:59 en XEU.
7: Esto dijo el canciller Roberto Velasco y se anunció que se suspenden actividades por el inicio del Mundial allá en la Ciudad de México. Se informó precisamente sobre esto.
0: Un decreto que salió el día de hoy en el Diario Oficial de la Federación para se suspenden las labores el día 11 de todas las oficinas y públicas y privadas, oficinas. Entonces lo voy a explicar, Luisa María, en qué sentido está este decreto para que se pueda llevar de manera que no haya tráfico, que no haya problemas el día del Mundial, de la inauguración del Mundial, perdón.
6: Son las 9 de la mañana en XEU.
7: Este decreto ha expedido para que se suspendan actividades tanto en oficinas públicas como privadas para el día jueves 11 en el marco de la inauguración del Mundial. Esto en la Ciudad de México. Bueno, también se habló de que se va a reunir el canciller con el embajador Johnson, el embajador de Estados Unidos en México. Esto dijo el canciller Roberto Velasco.
22: El viernes la reunión sobre seguridad va a ser con los equipos. Vamos a reunirnos con el embajador Johnson, con el equipo que ha estado trabajando en el tema de seguridad, tanto por parte de la embajada como por parte de las distintas dependencias del Gabinete de Seguridad. Vamos a tener la reunión aquí en la Ciudad de México y vamos a hablar sobre distintos temas que están todos fundados en el programa que ya conocen en materia de seguridad fronteriza, en materia de cooperación contra el crimen organizado transnacional, en materia de finanzas ilícitas, y bueno, pues esperamos que va a ser, como en las ocasiones anteriores, una conversación respetuosa y que continuará, sobre todo, eso es muy importante, el diálogo fundado en los principios que mutuamente acordamos.
6: 9:01 en XEU, es martes 9 de junio.
7: Esto dijo el canciller mexicano Roberto Velasco. También ahí en la mañanera, el secretario de Educación Pública, Mario Delgado, le pidió una vez más a la CENTE analizar las propuestas que ya les fueron presentadas de parte del gobierno para que pudieran terminar con estas manifestaciones que están realizando. Escuchemos.
1: Pero hay una atención permanente por parte de la Secretaría de Educación Pública y tenemos la autorización de la presidenta de cuando hay asuntos sin resolverse que representan casos de justicia, los saquemos adelante. Por eso son los ejemplos que les daba de estos estados. Entonces sí queremos hacer un llamado a que valoren los maestros las propuestas que ya se hicieron en dos de sus principales demandas. En el caso de USICAM, se ha propuesto ya una ruta para que construyamos juntos una iniciativa que lleve a una reforma que desaparezca la USICAM y establezca una nueva relación entre el Estado y el magisterio.
6: 9:02 en XEU.
7: El secretario de Educación Pública, Mario Delgado, habló de las escuelas que actualmente están en paro.
1: ¿Cuáles escuelas están actualmente en paro y en qué estados en el país? Principalmente son de Chiapas, Guerrero, Michoacán, Oaxaca y Zacatecas. Miren, en Chiapas tenemos 2,450 escuelas en paro, que son el 13% del total de escuelas en Chiapas. En Guerrero tenemos 1,559, y que es el 14.7%. En el caso de Michoacán son 684 escuelas, alrededor del 8%, 6% de las escuelas en Michoacán. En Oaxaca, ahí es donde tenemos el mayor número de escuelas en paro, que son el 80.6%, la mitad de las escuelas en Zacatecas, y en la Ciudad de México tenemos 10 escuelas en paro, prácticamente no hay paro, .20 y tantos, son muy, muy pocas escuelas. Esas son las que actualmente no tienen clase. Ahora es importante que ya puedan regresar a clases, porque estamos ya dentro de la etapa final del ciclo escolar. Y curiosamente algunos de estos maestros, la coordinadora en estos estados, en algunos de ellos, cuando se hizo la propuesta, no sé si se acuerdan del cambiar el calendario escolar, pues ellos decían, no estamos de acuerdo en que se vayan a adelantar las vacaciones, queremos que haya clases, pero...
6: 9:04 en XEU.
7: Esto dijo el secretario de Educación Pública, Mario Delgado, y ahí se dio a conocer este decreto, el detalle de este decreto para suspender actividades públicas, oficinas públicas como privadas en la Ciudad de México por la inauguración del Mundial.
2: Decreto por el que se establecen diversas medidas administrativas en el marco de la celebración de la inauguración de la Copa Mundial de la FIFA 2026 en la Ciudad de México. Adelante. Es un decreto que se emite con la finalidad de mejorar las condiciones de movilidad, seguridad vial y accesibilidad tanto de los habitantes de la Ciudad de México como de los turistas visitantes con motivo de la inauguración de la Copa Mundial de la FIFA 2026. Se plantea aplicar modalidades de trabajo no presenciales únicamente para el día de la inauguración de el Mundial. ¿A quién va dirigido este decreto? Adelante. Trabajadores de la Administración Pública Federal, trabajadores del sector privado y estudiantes. Es un decreto para la Ciudad de México y para estos tres grupos.
6: 9:06 en XEU.
7: Esto dijo Luisa María Alcalde al presentar parte de lo que contempla este decreto para suspender actividades con motivo de la inauguración del Mundial en la Ciudad de México. Y la presidenta Claudia Sheinbaum le preguntaron, ayer lo había dicho el director del ISSSTE, Martí Batres, que era imposible, prácticamente imposible, que se pudiera derogar la ley del ISSSTE del 2007. Los maestros argumentan que eso les prometieron, que iba a ser derogada esta ley y que ahora pues no quieren cumplir, eso es lo que han dicho los maestros. El gobierno dice que no se puede derogar dicha ley, y le preguntaron a la presidenta y dijo que pues no, que es muy difícil poder derogar esa ley del ISSSTE del 2007 porque pondría en riesgo las finanzas públicas.
3: Mario ha estado en reuniones tripartitas en todos los estados desde hace un año mexicano, y que además ya está en cuentas individualizadas. La derogación de la ley del 2007 representa el 20% del PIB mexicano,
0: y que además ya estén cuentas individualizadas, que pues, es muy complejo derogar esa ley. Sin embargo, no es que no se haya hecho nada. Desde el presidente López Obrador se creó el Fondo de Pensiones para el Bienestar, que se está fortaleciendo, que garantiza que los maestros, hasta el salario medio de 2024 más inflación, puedan retirarse con ese salario completo. Y a los que ganen más, pues tienen sus características. Pero si ganabas 17,000 pesos y antes te retirabas con 4,000, ahora te vas a retirar con 17,000. Eso hace que no todo quede en cuentas individualizadas, sino que hay un fondo de pensiones para el bienestar que ya es solidario.
6: 9:08 en XAU.
7: Esto dijo la presidenta Claudia Sheinbaum y también señaló que se sigue enviando ayuda humanitaria de todo tipo a Cuba.
0: Se sigue enviando ayuda de todo tipo. Y vamos a seguir enviando. Me quedé pensando porque no sé si ayer o antier llegó otro buque de apoyo al pueblo cubano. Y vamos a seguir enviando el apoyo al pueblo cubano.
6: 9:09 en XEU.
7: Bueno, pues son algunos de los temas de la mañanera de este día. Ya nos despedimos en el noticiero. A continuación tendremos periodismo de análisis con este tema. ¿Continuarán las acusaciones de Estados Unidos contra más políticos mexicanos por presunto involucramiento con el narcotráfico? El tema que estaremos comentando esta mañana en Periodismo de Análisis.
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7: ¿Qué tal? Muy buenos días. Saludo a la audiencia de XEU Periodismo de Análisis. Este día que es martes 9 de junio del 2026. Continuarán las acusaciones de Estados Unidos contra otros políticos mexicanos por presunto involucramiento con el narcotráfico. Ese es el tema de esta mañana, además del caso de Rubén Rocha Moya y otros funcionarios públicos. Acuérdese usted que dos de ellos se han entregado a las autoridades allá en los Estados Unidos. Bueno, la semana pasada surgió esta noticia de Los Angeles Times de dos gobernadores, el caso del gobernador de Sonora, Alfonso Durazo, y el caso del gobernador de Tamaulipas, Américo Villarreal. Ellos han negado que les hayan quitado la visa y que estén siendo investigados. Esto lo han dicho una y otra vez, todavía hace unos días, el fin de semana, para ser más específicos. Américo Villarreal dio conferencia de prensa en Tamaulipas, presentó físicamente, dijo, su visa para demostrar que no se la han quitado. Sin embargo, expertos dicen que el hecho de que la muestren la visa físicamente no quiere decir que no la tengan cancelada en el registro de visas allá en los Estados Unidos. El que le estén mostrando físicamente la visa no quiere decir nada, es lo que señalan expertos. Pero estaremos hablando de este tema, si podrían venir pues más acusaciones contra otros políticos. Vamos a ir a la pausa y enseguida regresamos en Periodismo de Análisis.
6: 9:12 en XEU, martes 9 de junio.
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30: Son las 9 y 15 minutos.
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6: 9:16 en XEU, es martes 9 de junio de 2026. Continuarán las acusaciones de Estados Unidos contra más políticos mexicanos. ¿Esto por el presunto involucramiento con el narcotráfico?
7: El tema de esta mañana, saludo en la línea telefónica al analista Ferdinand Recio. ¿Cómo está Ferdinand? Le saluda Betty Zabaleta para XEU Periodismo de Análisis. ¿Qué nos diría lo más reciente la semana pasada, lo de los gobernadores de Sonora y Tamaulipas, que ellos han insistido que no les han quitado su visa, que la tienen vigente, la mostró Américo Villarreal el fin de semana, pues este día que también se está hablando de otra senadora, que al parecer pues le habrían retirado la visa precisamente, pero bueno, ¿qué nos comenta al respecto? Muy buen día.
32: ¿Cómo está Betty? Muy buen día, pues sí. Mira, de entrada decir que tener una visa física no es garantía de que no te la hayan quitado, no llega la policía a quitarte tu tarjeta, ¿no?
7: Sí.
32: Uno no comprueba que la visa se retira hasta que intenta cruzar a los Estados Unidos. Y para nadie es un secreto, y lo digo por las noticias que suceden en Estados Unidos, hay que recordar que en Estados Unidos hoy la red social X pues se ha convertido en un medio noticioso, estamos de acuerdo, si uno sigue al Departamento de Estado, sea a Marco Rubio, su titular, o al segundo al mando, Christopher Landau, ex embajador de Estados Unidos en México, han sido muy contundentes en decir que ya hay investigaciones y que esto va para adelante. Creo que por más disfraz que se quiera hacer en México sobre el tema, las investigaciones continúan. Los datos aportados en lo que se sabe y es público en la Corte de Nueva York respecto a las declaraciones de el Mayo Zambada, de los hijos del Chapo Guzmán, tanto quien fue detenido como quien se entregó voluntariamente a las autoridades americanas, hacen notar que el cúmulo de pruebas que vinculan a distintos ejes de gobierno aquí en la ciudad, aquí en México, pues tendrán graves problemas próximamente, ¿no? Se menciona muchísimo Tamaulipas, Sonora, Quintana Roo, Baja California. Me parece que la lista puede ser todavía mayor y escalar a funcionarios de muy alto nivel del gobierno federal. ¿Qué tan pronto será público esto? La verdad es que en Estados Unidos no corre la prisa. Hay que recordar que viene un periodo electoral, un proceso electoral inmediato, y que seguramente van a ir procesando la información también con un uso político, como a ellos les conviene en estos momentos, ¿no?
7: ¿O se van a ir administrando estas acusaciones conforme les convenga?
32: Pues mire, la realidad es que según las encuestas en Estados Unidos, lo que ha sucedido con el caso mexicano, con lo que pasó con el gobernador de Sinaloa, con las detenciones del Mayo Zambada, con el operativo del Mencho, elevó los puntos de aprobación hacia el Partido Republicano. Entonces, en política las cosas no son muy diferentes en ningún lugar del mundo. Si algo te está funcionando para subir en votos, tienes que seguir haciéndolo, y en este caso me parece que ya encontraron una receta en Estados Unidos y además tienen los elementos para poder hacerlo, y eso además les permite jugar también durante todo el proceso de negociación del Tratado de Libre Comercio, porque mientras más autoridades del gobierno federal las tengan bajo amenaza o amarradas por tener pruebas en su contra, pues serán autoridades más endebles a la hora de la negociación comercial que vendrá muy ruda hacia este segundo semestre del año.
7: Entonces, todo esto que estamos viviendo y que todavía podría venir, todo parece indicar por lo que estamos comentando, ¿cómo podría tal vez afectar a nuestro país? Aparte de, como usted nos está diciendo, se estaría tensando más, o por lo menos estaría México en desventaja en la negociación del T-MEC, ¿o qué otra consecuencia podríamos tener?
32: Sin duda alguna la primera es esta, ¿no? La relación comercial, donde muy posiblemente varios sectores mexicanos sufran las consecuencias de la fragilidad del gobierno mexicano en estos momentos. Lo segundo es la inestabilidad política que se puede vivir hacia el inicio del proceso electoral en los meses de septiembre y octubre. Hay que recordar que hacia noviembre es la elección en los Estados Unidos, entonces seguramente habrá mayor tensión política en septiembre y en octubre, que es cuando se empiezan a definir las candidaturas.

0: De parte de pues lo que está ocurriendo con nuestra economía, todavía nos espera pues en lo que resta del año, el segundo semestre, complicado por todas estas circunstancias.
1: Es correcto, lo más probable es que sea un segundo semestre más complicado que el que hemos tenido. La economía gringa, además, ahora con el mundial, ellos que sí supieron prepararse adecuadamente, les va a detonar un poco más. En México, pues ya vimos que ni siquiera se siente la pasión mundialista, entonces, pues lamentablemente, con los bloqueos de la gente, tenemos muy graves afectaciones en la Ciudad de México, en Oaxaca. Entonces, seguramente tendremos pues graves problemas a lo largo de las próximas semanas y meses que endurecerán lo que ya hemos venido pasando en México.
0: ¿Esto estará complicando todavía más o tensando más la relación México-Estados Unidos por la postura que ha tenido el gobierno mexicano en el caso de Rocha Moya y todos los demás?
1: Sin duda alguna. Lamentablemente la falta de cooperación hacia el gobierno americano será tomada como una amenaza y no tengo la menor de las dudas de que es muy probable que tengamos pues graves consecuencias para México en los próximos días derivado de lo que ha pasado con Rocha Moya.
0: ¿Podrían venir por alguno de ellos sacarlo como lo hicieron con Maduro?
1: Es una posibilidad que yo creo será el último recurso, ya más hacia lo que será el momento de las elecciones americanas. Creo que ese es el momento en el que realmente tendremos apariciones de ese estilo mucho más agresivas del gobierno mexicano.
0: En un momento dado, de acuerdo a lo legal, de acuerdo a lo que se ha argumentado en México de la soberanía y todas estas cuestiones, ¿cuál tendría tal vez que ser la postura del gobierno mexicano?
1: Me parece que el gobierno mexicano tiene que hacer en estos momentos una acción de evaluación sobre lo que está sucediendo y entregar lo antes posible a las personas que están bajo investigación en el caso Sinaloa. Creo que esa acción permitirá tener un mayor margen de cara a lo que viene a futuro. Podrán establecerse, sin duda alguna, mejores mecanismos de colaboración para que el impacto político disminuya hacia lo largo del segundo semestre y haya mejor relación comercial para el Tratado de Libre Comercio.
0: Bien, pues algo que desea agregar, una conclusión, Ferdinand Recio, analista.
1: Me parece que hay que estar atentos a las noticias, no caer en la provocación de desviarnos con temas que no son los importantes y como mexicanos exigirle a la autoridad que se entregue a las personas que hoy, todo parece indicar, cometieron graves delitos en contra de México.
0: Muchísimas gracias por lo que nos ha comentado esta mañana para XEU Periodismo de Análisis. Me dio mucho gusto saludarle. Que tenga excelente
1: día. Igualmente. Gracias, Betty. Un saludo a todo tu auditorio.
0: Saludos. Es el analista Ferdinand Recio. Esto es lo que nos ha comentado. Vamos a ir a la pausa. Enseguida regresamos en Periodismo de Análisis.
2: 9:24 en XEU, martes 9 de junio. 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
7: 9:28 en XEU, martes 9 de junio de 2026. Continuarán las acusaciones de Estados Unidos contra más políticos mexicanos. ¿Esto por presunto involucramiento con el narcotráfico?
8: Bueno, pues ya salió el caso de otra senadora. Ante las versiones sobre una presunta revocación de visa estadounidense a políticos de Morena de Tamaulipas, incluida la del gobernador Américo Villarreal, ahora es el caso de la senadora Olga Sosa. Ante estas versiones, ella mostró su visa, aseguró que recientemente viajó a Estados Unidos, luego de estar en un evento acompañando al gobernador de Tamaulipas, Américo Villarreal, allá en Palacio de Gobierno en Tamaulipas. La senadora pidió que le acercara su cartera a uno de sus asistentes y exhibió la visa estadounidense. Dice, sí, claro, aquí la tengo. Los tamaulipecos casi siempre la cargamos, dijo. De acuerdo con el documento mostrado, la visa habría sido expedida en mayo del 2023 y tiene vigencia hasta mayo del 2033. La legisladora rechazó haber recibido alguna notificación de cancelación o restricción de parte de autoridades estadounidenses. Por supuesto que no, dijo, respondió al ser cuestionada sobre una eventual revocación. La senadora dijo además que ingresó recientemente a territorio estadounidense, sostuvo que puede viajar a Estados Unidos cuando lo considere necesario y adelantó que prevé asistir en septiembre a un foro sobre energía que se estará realizando en Estados Unidos. Estas declaraciones de la senadora ocurren en medio de versiones difundidas sobre restricciones migratorias contra integrantes de Morena de Tamaulipas. Olga Sosa también ha sido señalado por presuntos vínculos con redes de huachicol. Fue precisamente el pasado 4 de mayo que el diputado local del Partido Verde, Mario López, la acusó públicamente de tener relación con esa actividad ilícita. La acusación vino de el diputado local del Partido Verde, que ha sido aliado de Morena. Este diputado local, Mario López, fue quien acusó a la senadora de Morena de presuntamente tener relación con el huachicol. Además, en noviembre del 2021, tras el asesinato del empresario Sergio Carmona, investigado por presuntas operaciones de huachicol, la entonces aspirante política reconoció que intervino, a través de un amigo, en la contratación del cantante Julián Álvarez para amenizar el cierre de su campaña por la alcaldía de Tampico. Estas han sido las acusaciones en torno a la senadora de Morena por Tamaulipas, Olga Sosa, y ante las versiones de que también le habrían cancelado su visa en los Estados Unidos, pues ella supuestamente mostró su documento y dijo que recientemente viajó a Estados Unidos y que su visa está vigente. Eso es lo que ella dijo. Y bueno, ¿qué dicen expertos? La visa del gobernador de Tamaulipas, Américo Villarreal, está revocada, tiene pues un permiso y no se le ha quitado físicamente la visa porque pues no ha cruzado a Estados Unidos, dice José Luis Montenegro, experto en temas de seguridad.
9: Américo Villarreal tiene el documento, es decir, tiene el plástico y lo tiene porque no ha cruzado hacia Estados Unidos. Es decir, puede tener este documento porque no ha llegado a Estados Unidos para que la propia autoridad se lo revoque. El último viaje, el último cruce que hizo el gobernador de Tamaulipas fue vía terrestre, no fue en avión, y esto fue el 9 de noviembre del 2024 cuando visita las instalaciones de SpaceX, esta empresa de Elon Musk en Brownsville, en Texas. Y esto es de acuerdo a las publicaciones del propio gobernador en redes sociales, en Facebook y en X, y no es una visa, también hay que destacar eso, es una autorización humanitaria o de beneficio público que le permite a un extranjero ingresar y permanecer temporalmente en el país sin tener una admisión formal. Él está sujeto a un parole, que es una visa humanitaria o beneficio público, que lo puede requerir incluso si es que él está cooperando con las autoridades norteamericanas en cuestiones de seguridad. Pero el caso de Américo Villarreal, hay que decirlo claramente, tiene la visa revocada del sistema. Su último cruce no fue vía terrestre, fue en avión hace 1 año y 7 meses, es decir, lleva 19 meses sin realizar un viaje a Estados Unidos. Visitó una vez Brownsville, Texas, y está este beneficio público que solamente se le da a refugiados para países como Cuba, Haití, Nicaragua y Venezuela, y además no se trata precisamente de una visa parole, es un permiso nada más, una autorización que le permite entrar y salir a Estados Unidos si es que así lo requiere el propio gobierno de Donald Trump.
7: 933 en XEU.
8: Esto fue lo que dijo el experto en temas de seguridad. Es lo que ha dicho José Luis Montenegro, y dice que hay que recordar que Américo Villarreal fue coordinador de campaña de Rubén Rocha Moya en Sinaloa.
9: Creo que Américo Villarreal está sujeto a una investigación en Estados Unidos por la trama del huachicol fiscal, es decir, el contrabando de combustible. Recordar que el propio Américo Villarreal fue el coordinador de campaña de Rubén Rocha Moya en esta elección intermedia del año 2021, en la que también estuvo el gobernador de Sinaloa, hoy con licencia, sujeto a acusaciones de financiamiento de campañas por parte del crimen organizado, en específico del cártel de Sinaloa y la decisión de los Chapitos. Esta trama es aún más compleja porque no solo involucraría a Américo Villarreal, sino también al propio Mario Delgado, que estuvo involucrado como presidente del partido en aquella contienda electoral.
7: 934 en XAU.
8: Esto dijo José Luis Montenegro, experto en temas de seguridad. Vamos a ir a la pausa y enseguida regresamos en Periodismo de Análisis. El tema: continuarán las acusaciones de Estados Unidos contra más políticos mexicanos por presunto involucramiento en narcotráfico y huachicol. Enseguida volvemos.
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3: 9:39 en XEU, es martes 9 de junio de 2026.
4: Bueno, pues vamos a continuar en Periodismo de Análisis. Seguirán las acusaciones de Estados Unidos contra más políticos mexicanos por presunto involucramiento con narcotráfico y huachicol, el tema de esta mañana. Saludo ya en la línea telefónica al analista Fernando Vázquez Rigada. ¿Cómo está, Fernando? Qué gusto saludarle. Le saluda a Betty Zabaleta para XEU Periodismo de Análisis. ¿Qué nos dice del tema? Muy buen día.
5: Muy buen día, el gusto es mío, Betty, un saludo al auditorio de Veracruz, como siempre, un gusto estar con ustedes.
4: Gracias.
5: Es indudable que esto va a continuar, es parte de una política legal, dados diversos documentos expedidos a la administración Trump, y que ponen este de los temas de seguridad nacional para Estados Unidos, y por tanto, no hay condiciones en este momento, ni políticas, ni legales, ni en la relación bilateral, para pensar que esto va a frenarse. Por el contrario, me parece que los indicios más recientes indican que esto va a seguir escalando en los próximos días.
4: ¿Por qué, Fernando Vázquez Rigada?
5: Porque hay una clarísima decisión de Estado, lamentable desde mi punto de vista, del gobierno mexicano, para defender a todos los políticos, particularmente de Morena, que Estados Unidos señala estar dándole protección a los grupos del crimen organizado en todo el país. Ya tenemos el caso clarísimo de Sinaloa, en donde hay una acusación abierta contra un gobernador que también funcione, solamente pidió licencia, pero pues no se le ha tocado más que con un citatorio amigable por parte de la Fiscalía General de la República. Pero recordemos que apenas el lunes pasado hubo un tema bastante simbólico al respecto, en donde un general en retiro, el general Mérida, quien había sido secretario de Seguridad Pública del gobierno de Sinaloa, compareció encadenado, literalmente, sí, en el tribunal de Manhattan. Y ahí la jueza Catherine Polk dijo que había pruebas abundantes, algo que ha estado solicitando el gobierno mexicano. Ella ya tiene a la vista estas pruebas y por lo tanto anticipó que vendrían olas de acusaciones. Posteriormente, el periódico Los Angeles Times, ¿no?, que dos gobernadores, Américo Villarreal de Tamaulipas, de Alfonso Durazo de Sonora, se les había retirado la visa. Y hoy empieza a trascender también la información en México que también se le habría retirado la visa a Adán Augusto López, algo que, por cierto,
4: esta es versión de hoy, esta es versión de hoy, ¿verdad? Lo de Adán Augusto.
5: Esa es versión de hoy periodística del columnista Raimundo Riva Palacio, aunque debo decir que ya en la Ciudad de México circulaba ya la información desde hace al menos 3 semanas de que el gobierno mexicano ya había sido notificado, no solamente de que le habían retirado la visa, sino de que estaba en proceso de investigación. Pongo en contexto algo muy rápido. Ayer tuvieron una conversación el canciller mexicano con Marco Rubio, el canciller de los Estados Unidos, y hoy se hace pública esta información. Entonces parecería que esto está no solamente continuando, sino que está creciendo de nivel, puesto que recordemos que Adán Augusto López, digamos, que es la vena aorta que lleva al corazón del Morenato, que es Andrés Manuel López Obrador, íntimamente vinculado a un senador, a don Augusto López, con el hijo de Andrés Manuel López Obrador en el negocio ilícito del huachicol.
4: Y bueno, con este contexto, ¿qué podemos esperar si persiste la posición que ha tenido el gobierno mexicano, que ha dicho que se va contra la soberanía del país y este tipo de situaciones? ¿Qué nos diría al respecto?
5: No, me parece que hay un tratado de extradición que se tendría que honrar en México. Recordemos que pues para eso son los tratados. Pero lo más importante, me parece, es que la forma de defender realmente la soberanía no es protegiendo a todos estos impresentables, sino ejerciendo la ley en México, cosa que no ha ocurrido y que no va a ocurrir. Esto hay que ser clarísimo, porque es el mensaje no solamente que ha estado mandando la presidenta de la República, sino también en una carta totalmente inusual el expresidente Andrés Manuel López Obrador. Entonces, me parece que lo que están protegiendo a un costo altísimo es a toda esta pues mafia que está protegiendo al crimen organizado, que tiene subyugado a grandes partes del territorio nacional, y esto va a provocar mayores tensiones con los Estados Unidos. Puede haber, evidentemente, tensiones políticas crecientes, va a haber presiones, puede haber intervenciones selectivas en el territorio mexicano, puede haber operaciones especiales en el territorio mexicano, y no olvidemos que hay un tratado de libre comercio que está en negociación y cuya dependencia económica de México hacia los Estados Unidos nos deja en un papel de tremenda vulnerabilidad. Entonces, creo que vienen momentos muy complejos y lamentablemente creo que la decisión del gobierno es privilegiar los intereses de su partido a los intereses de México.
4: En vista de pues las presiones que hay al momento, ¿pudiera cambiar la postura el gobierno mexicano y tal vez sí entregar a Rocha Moya y a los demás acusados?
5: Podría ser una posibilidad, sin duda. Yo creo que es posible, más no es probable. Recordemos que hace un par de semanas vino el secretario de Seguridad Nacional de los Estados Unidos, Mike Wayne-Mullen, le entregó una carpeta a la presidenta Sheinbaum en donde venían los nombres de todas aquellas personas involucradas y volvió a insistir en que necesitaban que se entregaran por parte de México no solamente al exgobernador Rocha Díaz, sino también al senador Insunza, etcétera. Y la respuesta tajante de la presidenta fue que esto no iba a ocurrir. Ayer mismo el presidente del Senado, el líder de los senadores de Morena, Ignacio Mier, dijo que este senador Insunza pues no había acudido a las reuniones y a las sesiones de la comisión permanente para no hacer un circo, pero que le seguían pagando, Betty, a pesar de que tiene congeladas las cuentas, le seguían pagando a través de un tercero. Obviamente no lo pueden pagar ni con cheque, pues porque no lo podría cambiar, pero este es el nivel de cinismo y de impunidad que estamos viendo, que nos permite anticipar que evidentemente, por lo menos en el corto plazo, no va a cambiar la postura del gobierno mexicano. Recordemos también que hay otra de las vertientes que se está investigando a los consulados de México en los Estados Unidos por hacer activismo político, que va a ser otro de los temas que van a estar presionando y van a dejar en la indefensión a los compatriotas que están en los Estados Unidos. Hay una larga lista todavía pendiente de gobernadores que se mencionan, y no solamente de gobernadores, sino de funcionarios que van a estar señalados, entre otros Marina del Pilar, Ramírez Bedoya de Michoacán, se menciona al general Audomaro García, etcétera, etcétera. Entonces, me parece que sí puede llegar el momento en que haya tal presión que pudiera forzar al gobierno mexicano a cambiar de postura. No obstante, me parece que a lo que le está apostando Morena es a fortalecer el nacionalismo mexicano y que las personas se unan alrededor del movimiento bajo una presunta intervención irracional de los Estados Unidos. La verdad es que esta no es una conspiración de la ultraderecha, este es un tema de complicidad pues estamos viendo en México y que el único que no lo quiere ver es el gobierno mexicano.
4: Pues muchísimas gracias, Fernando Vázquez Rigada, analista, por lo que ha comentado esta mañana para XCU Periodismo de Análisis. Me dio gusto saludarle, que tenga excelente día.
5: El gusto es mío y un saludo al auditorio. Gracias,
4: Beto. Saludos.
3: 9:47 en XEU, es martes 9 de junio.
4: Es el analista Fernando Vázquez Rigada. Vamos a la pausa.
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3: 9:53 en XEU, es martes 9 de junio de 2026. Continuarán las acusaciones de Estados Unidos contra más políticos mexicanos. ¿Esto por presunto involucramiento con el narcotráfico y el huachicol?
0: Saludo ya en la telefónica al catedrático de la UNAM, Eduardo Sadot. ¿Cómo está, Eduardo Sadot? Qué gusto saludarle. Le saluda Betsy Zabaleta para XEU Periodismo de Análisis. ¿Qué nos diría del tema? Muy buen día.
1: Hola, muy buenos días, Betsy. Un saludo a su auditorio. Bueno, el tema tiene que ver mucho con dinero. Recordemos que nuestros vecinos del norte giran alrededor del dinero. Y es el móvil de ese sistema de Estados Unidos. Entonces, aquí no hay que perder de vista que ellos no vienen en el fondo por las personas, sino vienen a recuperar el dinero. Y por lo que sabemos hasta el momento, con lo que han avanzado en sus investigaciones, no han recuperado el dinero que ellos estiman que ha obtenido como ganancia los grupos delincuenciales en México. Eso nos hace pensar necesariamente que van a continuar las investigaciones y van a continuar las acusaciones, las investigaciones y las solicitudes de extradición. Eso es evidente.
0: Sí, Eduardo Sadot, ¿entonces vienen semanas, meses complicados para México? ¿O para en este caso el partido Morena y el gobierno?
1: Sí, yo creo que sí. Nosotros como mexicanos pues lo vemos desde el punto de vista político y partidos. Pero ellos no lo ven desde esa óptica. Ellos tienen muy claro que hubo una gran cantidad de muertos que afectaron a sus a su país y una cantidad enorme de recursos que obtuvieron a consecuencia de los muertos por el fentanilo. Lo que significa que una cosa es las pérdidas humanas, una cosa es la persecución de los delincuentes y otra cosa es el intento de subsanar, pagar de alguna manera o cobrar de alguna manera el daño en vidas humanas y la afectación económica para los Estados Unidos. Yo creo que eso es algo que no hay que perder de vista y me da la impresión de que en diversos niveles del gobierno están todavía con la idea de que no, pues están equivocados, se equivocaron, no es cierto. Las evidencias que ellos tienen están fundadas en investigaciones serias y sobre todo encaminadas a la recuperación de todo el dinero que se ha obtenido. Y si en la investigación se topan con que hay dinero que tiene justificación que haya salido de arcas públicas, pues para ellos no es que haya salido de arcas públicas, sino a ellos lo que les interesa es recuperar el dinero de todo lo que se robaron a costa de los muertos de Estados Unidos. Eso es algo que es muy delicado, porque si investigan a nivel internacional, si hacen y lo saben hacer investigaciones de recursos, no solamente de los políticos señalados, sino de todos los políticos vinculados a la política y que de manera directa o indirecta se han beneficiado. Y en eso estamos incluyendo también a los partidos satélites, a los partidos que han sido comparsa de lo que ha sucedido con los políticos de Morena vinculados a la delincuencia, y también cuando vean que haya recursos obtenidos sin justificar, seguramente también van a llevárselos. No se limita solamente al partido Morena, sino también se amplía y habrá que identificar, y tendrán que ver los otros partidos, garantizar e identificar la procedencia de los recursos que tienen en México, en el extranjero y en cualquier parte, en bienes muebles en México, en bienes inmuebles y bienes inmuebles en el extranjero.
0: Es decir, Eduardo Sadot, lo que podría venir sería no solo contra políticos de Morena, sino ya también incluyendo tal vez a políticos de otros partidos.
1: Sí, desde luego. Yo creo que nos hemos distraído pensando que, bueno, los más evidentes y los más simbólicos han sido de Morena, pero la investigación de los Estados Unidos no se limita a Morena, ni se investiga un número o tipo de políticos, sino es una investigación que abarca muchas aristas y una de ellas es la procedencia de recursos ilícitos. Y cuando encuentren a partidos aliados, a líderes, a dueños de partidos que no son necesariamente Morena y que no encuentren la justificación de los recursos que tienen, también por ellos van a venir.
0: Con esta presión que todavía podría venir todavía más de Estados Unidos, por lo que nos está diciendo Eduardo Sadot, ¿tal vez el gobierno mexicano pudiera entregar a Rocha Moya y a los demás que están acusados?
1: Sí, es posible que lo puedan hacer, pero aquí la visión, y creo que la presidenta lo tiene claro, con eso no se va a detener el tema. Por eso ella en su discurso de aquel domingo que se habló de su aniversario de triunfo, ella dijo que hoy vienen por unos y mañana van a venir por otros. Tiene muy claro que no solamente serán su partido, sino los norteamericanos tienen un daño severo por los muertos del centenario y no se van a quedar así con los brazos cruzados. Nosotros lo estamos viendo con la óptica política, ellos lo están viendo con la óptica del daño infringido y el daño económico, y van a recuperar cuanto dinero puedan de ese daño que tuvieron.
0: Bueno, ahora entonces, Eduardo Sadot, catedrático de la UNAM, pues esta postura del gobierno mexicano que ha dicho, precisamente también ha señalado el tema de la soberanía, ¿qué nos diría usted?
1: Bueno, el tema de la soberanía es un recurso muy socorrido por gobiernos para tratar de evitar que se haga justicia en sus propias tierras. Aquí el asunto no es la soberanía, aquí el asunto es, lo que hay de fondo es quienes delinquen. Sí, es cierto que son mexicanos, pero no es el tema de la soberanía para la defensa de los delincuentes. Se refieren más a la manera de operar y a la manera de hacer las cosas, pero no perdamos de vista que para los Estados Unidos, cuando ya es declarado alguien como terrorista y los grupos delincuenciales, los cárteles han sido declarados como terroristas, y si hay quienes se han beneficiado de esos cárteles, pues son también declarados como terroristas. Así ha sucedido y esa es una regla que ha tenido Estados Unidos, así lo hizo en otros países de Oriente. Jamás que era un partido político o Hezbollah, pues también están considerados terroristas. El riesgo es que la ruta que siguen y el negar entregar a quienes están sometidos a un juicio, ojo, no son acusados, están bajo investigación, sometidos a un juicio, y se les lleva para que se juzguen. Y si nosotros nos oponemos a ello, los partidos que se opongan están en ruta de ser también declarados como Hezbollah y jamás como partidos terroristas. Y si se llega a ese tema, pues eso significa una crisis política para México.
0: Bueno, pues muchísimas gracias, Eduardo Sadot, por lo que ha comentado esta mañana para XCU Periodismo de Análisis. Me dio mucho gusto saludarle, que tenga excelente día.
1: Igualmente, Betty, un saludo a usted y a su auditorio. Gracias,
0: hasta luego. Hasta luego, muy buen día. Ahí lo que nos ha dicho Eduardo Sadot, catedrático de la UNAM.
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0: Pues prácticamente hemos llegado al final de este programa Periodismo de Análisis. Hemos escuchado en este programa a los analistas Ferdinand Recio, Fernando Vázquez Rigada y Eduardo Sadot, analistas políticos, y ahí, bueno, lo que han comentado, vienen meses complicados para el gobierno de México y para pues el partido Morena, pero que también estas investigaciones podrían en un momento dado abarcar a políticos de otros partidos, según lo que nos ha dicho Eduardo Sadot en esta última parte, en esta entrevista, catedrático de la UNAM, analista político, y Fernando Vázquez Rigada y Ferdinand Recio hablan de meses complicados este segundo semestre del año, sobre todo que tiene que ver con la postura que ha tomado el gobierno mexicano de no enviar a Rocha Moya y los demás políticos que están siendo señalados por Estados Unidos, que los ha requerido. Y con esta postura, si arrecian las presiones, tal vez pudiera pues haber la posibilidad de que cambiara el gobierno mexicano, aunque se ve complicado, de acuerdo a lo que nos han señalado los analistas. Y pues está en ciernes la negociación del T-MEC y todo esto estará presionando la economía mexicana, de por sí ya contraída la economía mexicana. Este es el panorama que nos han dado los analistas Ferdinand Recio, Fernando Vázquez Rigada y Eduardo Sadot. Llegamos al final. Los invitamos a que continúen con nosotros en el 98.1 FM. Enseguida, en confianza con este tema. Trombosis venosa profunda. Estará como invitado el doctor Miguel Ángel Cisneros.
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0: ¿Qué tal, amigos de
10: XEU, qué gusto saludarles en esta emisión de En Confianza. Estamos listos para hablar y platicar con todos ustedes en estas conversaciones que tenemos con nuestros especialistas invitados. Y precisamente el día de hoy, pues vamos a tener un tema que seguro a usted también le va a interesar muchísimo, porque lo va a conocer. Muchas veces no se sabe a profundidad qué es lo que implica una trombosis venosa profunda y cuáles podrían ser esas señales que pueden salvar la vida. Así que hoy vamos a tratar este tema con el especialista en angiología, el cirujano vascular y endovascular, doctor Miguel Ángel Cisneros Tinoco, que nos acompaña aquí en el estudio de XEU. ¿Cómo está, doctor? Bienvenido, buen día.
11: ¿Qué tal? Buen día, ¿cómo estamos, Ivo?
10: Muy bien, muy contenta de tener la oportunidad de platicar con usted y sobre todo conocer acerca de estos temas tan importantes, porque, bueno, pues en el caso de su especialidad, prácticamente está comprometido pues todo el funcionamiento de nuestro cuerpo. Si no hay una buena circulación, difícilmente también van a funcionar bien los demás órganos.
11: Así es.
10: Y bueno, si quisiera primero, antes que de entrar de lleno en el tema, hablarnos acerca de ¿qué es una trombosis?
11: Bueno, una trombosis prácticamente se puede considerar como la formación de un coágulo, sí, en cualquier vaso, ¿okay? Sabemos que tenemos venas y arterias. En este caso, hablando específicamente de la trombosis venosa profunda, obviamente hablamos de los segmentos venosos. Trombos se puede dar en cualquier parte del cuerpo, pero por características anatómicas se considera que aproximadamente el 90% de estas trombosis se van a formar principalmente en las extremidades inferiores.
10: Ok. ¿Por qué razón en las extremidades inferiores?
11: Ok, bueno, pues por condiciones prácticamente naturales y por condiciones de gravedad.
10: Sí.
11: Las trombosis, digamos, prácticamente al formarse un coágulo, buscan principalmente las zonas donde más trabajo cueste regresar la sangre. Entonces, como sabemos, el sistema venoso regresa la sangre de cualquier parte del cuerpo. Y nosotros al estar sentados o al estar parados, generalmente casi todo el día, pues ¿qué es lo que pasa? Que obviamente la parte que le cuesta más trabajo regresar es en las extremidades inferiores. Se considera que prácticamente la mayoría, digamos, haciendo una relación prácticamente con el resto de los animales, principalmente los que son cuadrúpedos, ellos casi no tienen este tipo de problema. El hombre, generalmente al adoptar la bipedestación, es decir, al iniciar a caminar en dos pies, obviamente desde ahí se empezaron a presentar este tipo de complicaciones. Y más aún, si tomamos en cuenta que en un inicio prácticamente el hombre hacía muchas actividades. Actualmente, a veces por cuestiones del trabajo, incluso por falta de querer hacer algo, pasamos mucho tiempo en una posición muy prolongada que puede ser tanto sentado como parado.
10: Okay, muy bien. Y que esto también lleve a que se generen algunos otros problemas precisamente por este exceso de sedentarismo que ahora tenemos. Y no sé si también las cargas de estrés puede llegar a influir en la circulación, doctor.
11: Sí, así es. Pues obviamente el estrés fue una parte importante, como también lo pueden jugar también otras alteraciones, como por ejemplo lo que es el tipo de alimentación, el sobrepeso, el tener antecedentes familiares, los antecedentes ya comentados por el trabajo y obviamente enfermedades específicas que pueden conducir a un alto grado de trombosis.
10: Okay, doctor, vamos en este momento a los mensajes, pero regresamos aquí en confianza para seguir platicando sobre este tema, la trombosis venosa profunda, y a ustedes también los invitamos a que si tienen alguna pregunta o inquietud la hagan llegar a través de las diferentes vías de comunicación. Una de ellas es el WhatsApp de XEU 2295097289. Y vamos en este momento a los mensajes. 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Un angiólogo es un especialista en el diagnóstico y tratamiento de enfermedades del sistema circulatorio, incluyendo las varices, trombosis, pie diabético y otros padecimientos que pueden afectar las venas, arterias y vasos linfáticos. Así que si presentas alguna enfermedad relacionada con estos sistemas, es recomendable acudir a un especialista en angiología. 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Vamos en este momento a los mensajes. Regresamos aquí en Confianza en XEU.
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17: Son las 10:13.
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2: 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Y ahora continuamos en Confianza con Ivonne Pacheco.
10: Gracias, Artemio. Esta mañana estamos hablando aquí en Confianza con el especialista en angiología, el cirujano vascular y endovascular. Es el doctor Miguel Ángel Cisneros y el tema de hoy tiene que ver con la trombosis venosa profunda. Doctor, ya nos explicaba qué es la trombosis, en qué partes del cuerpo es donde regularmente pues ocurre ese tipo de eventos. Y quisiera preguntarle si tendríamos que hacernos conscientes de que podría ser una enfermedad potencialmente grave.
11: Sí, sí, la verdad es que se considera que actualmente que prácticamente a nivel mundial de 4 muertes, una tiene que estar relacionado principalmente con un grado de trombosis. O sea, okay. Trombosis, digo, en cualquier sistema venoso o arterial. Pero pues obviamente al hablar de trombosis de 1 de 4 pacientes que fallecen, pues obviamente da el traste a pensar en que es algo muy importante y que generalmente tenemos muy, muy descuidado. Así también en lugares como, por ejemplo, en Estados Unidos y Europa, en los cuales hay la conciencia más de hacer, por ejemplo, autopsias, ahí se ha demostrado una causa que es prácticamente una de las 3 causas más importantes de muerte a nivel mundial. Aquí en México no tenemos mucho esa conciencia, pero pues obviamente cuando se hacen estos estudios se logra determinar que siempre estuvo relacionado una de cada 3 muertes en relación con un tipo de trombosis en algún sitio.
10: Okay, muy bien. Doctor, ahora, ¿cuál es la diferencia que existe entre una trombosis venosa superficial y una profunda?
11: Okay. Bueno, la trombosis venosa superficial, vamos a tener que determinar lo que es el segmento anatómico de las venas. Las venas se pueden dividir en 2 sistemas, sistema venoso superficial y sistema venoso profundo. Si hablamos específicamente de las piernas, en las piernas se puede considerar que el sistema venoso superficial solamente lleva un 10% de retorno de sangre hacia la parte superior, mientras que el sistema venoso profundo lleva el 90%. ¿Qué quiere decir? Que la mayor presión de sangre es a nivel del sistema venoso profundo y obviamente si se forma un coágulo a nivel del sistema venoso profundo, la repercusión va a ser mayor. No quiere decir que la trombosis venosa superficial no vaya a tener alguna significancia, pero pues obviamente los datos van a ser, síntomas van a ser menores y de menos gravedad. Que sí, una afección superficial puede progresar al sistema profundo también. Por eso es que, aunque se considere que es una superficial, debe dársele también la importancia. Y ahora, si es en el sistema venoso profundo, pues obviamente, ¿cuál es la principal complicación? Que se suelte un coágulo y se vaya al pulmón. Y formar algo que se llama embolia pulmonar, que tiene, digamos, es lo que te comentaba, que se ha demostrado en hospitales, principalmente en Estados Unidos y en Europa, que es una de las causas principales de muerte. Entonces, podemos decir que la trombosis venosa superficial da síntomas más localizados y tal vez menos graves, no menos dolorosos, pero menos graves, que el sistema venoso profundo, que se da una alta tasa de mortalidad.
10: Ok, muy bien. Doctor, ahora, ¿cuáles o si es que existen algunos factores?

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1: Si tomamos en cuenta que la vena, pues prácticamente es un vaso, vamos a decir un vaso de tipo circular, puede estar dañado en tres niveles. Primero, por estasis venosa. ¿Qué quiere decir eso? Que hay una circulación lenta de las piernas, algo de lo que comentamos al inicio. Que prácticamente no hay mucho movimiento, no hay mucha circulación, que obviamente pues el paciente presenta, digamos, poca actividad. ¿Y cuáles pueden ser las situaciones que pueden presentarse en esta? Pues obviamente, a lo mejor en situaciones de trabajo, mucho tiempo sentado, mucho tiempo parado, digamos, como los soldados, o aquel que maneja muchas horas, las situaciones de viajes por los cambios de presión también, más allá de 6 horas, o situaciones de quirúrgicas, como por ejemplo, de cirugías de trauma ortopédicas que pueden durar hasta 2 a 6 horas, en las cuales se ha visto que hay muchos datos de trombosis. Hay otro que se llama, en el mismo vaso, una lesión endotelial, que quiere decir que a la vena, por ejemplo, se le provoca una lesión, como con un golpe o estar mucho tiempo en una posición en el cual el vaso se dañe y a partir de ahí se forma un trombo. Y ahora sí, prácticamente un estado de hipercoagulabilidad. ¿Cuáles son esas? Lo que comentabas, situaciones como, por ejemplo, como la obesidad, el embarazo o antecedentes de enfermedades importantes como pueden ser el cáncer y algunas situaciones clínicas o enfermedades reumatológicas, de las cuales las más importantes es el lupus eritematoso sistémico. Y digamos, ahí en esta última podemos englobar pues prácticamente la pregunta que me hacías.
2: Uh-huh. Okay, doctor. Bueno, tenemos que ir en este momento a los mensajes, pero regresamos para seguir conociendo más acerca de este tema tan interesante en el cual ustedes también pueden hacernos llegar sus preguntas, las inquietudes que tengan. Recuerden que el número está disponible, que es el WhatsApp 2295-09-7289. Regresamos aquí en Confianza de XEU.
3: Son las 10 de la mañana con 24 minutos. 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
5: Son las 10 de la mañana con 28 minutos en XEU 98.1 FM y XEU.mx. 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Y ahora continuamos en confianza con Ivonne Pacheco.
6: Gracias, Artemio. Estamos hablando aquí en confianza con nuestro invitado, el cirujano vascular y endovascular, experto en angiología, el doctor Miguel Ángel Cisneros. Y doctor, también hay preguntas del auditorio que van llegando. Bueno, las voy a ir comentando para atenderlas a tiempo. Dice este mensaje: tengo varices que ya no son operables por mi edad, 84 años. Me han salido puntos rojos como salpullidos. ¿Qué me puede aconsejar el doctor? Soy la señora Mari.
7: Okay. Bueno, no sé si tomando en cuenta por la propia edad, que le hayan comentado que no era candidata a un tratamiento de tipo quirúrgico, pero la edad no, en sí no es solamente eso. Si ella tiene alguna patología extra, digamos una enfermedad cardíaca o algo que limite esto, a lo mejor por ahí puede ser, pero la soledad no es una indicación de que no se pueda realizar la cirugía. Ahora, por otra parte, lo que sucede con las varices es que generalmente se secuestra la sangre, algo similar a lo que ocurre con la trombosis venosa profunda, que digamos enlentece la circulación y al no regresar la sangre en forma adecuada, las venas se empiezan a dilatar. Tomemos en cuenta que la sangre que está en las venas, anteriormente habíamos dicho también, es como si fuera el camión de la basura, pasa a recolectar todas las sustancias que se deben de eliminar. Entonces, esa sangre, obviamente, al quedarse atrapada en las venas, pues es una sangre tóxica, una sangre sucia que en un momento dado tiene sustancias que en un momento dado se tienen que llevar a ciertos órganos para limpiarse. Entonces, al quedarse ahí, esas toxinas generalmente permeabilizan la pared del vaso, pasan a los tejidos que están adyacentes, como son el músculo, grasa y piel, y obviamente esas toxinas se empiezan a provocar daños que se manifiestan pues por picazón, dolor, ardor, y que también se manifiestan físicamente como manchas, como puntitos, como sensaciones de picazón, alergia. Entonces todo esto es producido principalmente por esa acumulación de toxinas. Digamos, ¿qué tenemos que hacer aquí? Evitar que se estanque esa sangre ahí, y una de las situaciones importantes es el uso de las medias de compresión para que compriman esto y que no permitan que la sangre se estanque en esas zonas y las pueda enviar hacia arriba para que pueda regresar.
6: Okay, muy bien. Entonces, para que lo consideren, muchas gracias por su pregunta. Otra de las dudas que llegan aquí al programa dice, ¿por qué tengo hinchados mis pies? Tengo 2 meses. Mi médico familiar del seguro me dice que es por el medicamento de la presión alta. Lo cambió hace 20 días y sigo igual. Y bueno, es Guille Valdivia quien nos envía este mensaje y dice que también va a estar pendiente de sus datos para contactarlo.
7: Claro. Mira,
6: Igual. Y bueno, es Guille Valdivia quien nos envía este mensaje y dice que también va a estar pendiente de sus datos para contactarlo.
7: Claro. Mira, la hipertensión forma parte prácticamente de una enfermedad cardiovascular. Uh-huh. No es raro que un paciente que tenga una hipertensión tenga un problema de origen cardíaco, ¿sí? Y obviamente, digamos, como una de las situaciones. Y a veces cuando el corazón no está funcionando en una forma adecuada, es decir, ya no está regresando la sangre en forma, bombeando en una forma adecuada, a veces pues falla lo que es el retorno. Sí. ¿Y dónde se va a determinar? Pues obviamente en el sistema venoso. Entonces, cuando estas situaciones logran suceder, pues obviamente se pueden manifestar con una el entesimiento del regreso de sangre. Y como comentábamos también, ¿dónde se va a manifestar? En las piernas, porque generalmente estamos sentados o parados. Existen otras enfermedades renales, hepáticas, que también pueden llegar a producir este tipo de situaciones. No solamente es la enfermedad varicosa, la enfermedad venosa o antecedentes de una trombosis venosa profunda, porque a lo mejor alguien que tuvo una trombosis venosa profunda se va a manifestar similar a cómo están. Entonces, prácticamente el edema o la hinchazón de los pies no nos tiene que llevar a pensar solamente un problema del sistema venoso. Hay que ver qué otros órganos pueden estar dando esta complicación.
6: Okay. Tenemos también algunas preguntas en torno al tema central, que es la trombosis venosa profunda. Y le preguntaba, doctor, acerca de la formación de los coágulos dentro de una vena. ¿Qué es lo que lo provoca? ¿Cómo es que se da esta formación?
7: Bueno, existen situaciones, digamos, hemodinámicas que suceden en un vaso. Digamos, ya comentamos que el daño puede ser por una forma externa, puede ser a lo mejor porque en un momento dado la sangre no avanza o no fluye como debe fluir, o por enfermedades de otro tipo. Pero, digamos, si nos imaginamos qué sucede en la sangre, generalmente cualquiera de estas lesiones puede hacer que haya un acúmulo de plaquetas, que es una forma, un elemento de la sangre que va a ir a reparar a lo mejor algún sitio que se encuentra dañado. ¿Qué pasa? Cuando ese acúmulo de plaquetas se hace excesivo, es decir, se va formando 1, 2, 3, 4, van formando, para que nos imaginemos, como una especie de una pelotita formada por unas redes de fibrina, que es un elemento también de la misma sangre, que van haciendo como si fuera una bola de nieve. Ajá. ¿Sí? Que empieza muy pequeña y empieza a formarse esa bolita a tal grado que ya va a formar un elemento de tamaño importante como para producir una obstrucción parcial o completa del vaso que se esté formando ahí. Y obviamente esto, como comentábamos, hay factores de coagulación que en un momento dado van a determinar esto.
6: Okay, muy bien. Doctor, vamos a ir en este momento a los mensajes, pero regresamos para seguir conociendo más acerca de este tema que el día de hoy estamos tratando con nuestro invitado, el especialista en angiología, es el doctor Miguel Ángel Cisneros, y hoy estamos hablando acerca de la trombosis venosa profunda. Regresamos.
5: Son las 10:35 en XEU. 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
15: Son las 10 de la mañana con 39 minutos en XEU. 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Y ahora continuamos en confianza con Ivonne Pacheco.
16: Gracias, Artemio. Esta mañana estamos hablando aquí en confianza, precisamente con el doctor Miguel Ángel Cisneros, quien es cirujano vascular y endovascular, especialista en angiología, y el tema central es la trombosis venosa profunda. Doctor, quería preguntarle acerca de los factores principales de riesgo cuando pues una persona pudiera presentar ese tipo de trombosis.
17: Sí, bueno, mira, principalmente son los antecedentes heredofamiliares, obviamente saber que tengamos a lo mejor un familiar que tuvo ese este tipo de problema nos obliga prácticamente a realizar revisiones en específico con el, digamos, médicos de primer nivel, médicos familiares, especialidades básicas como médico en el medicina interna y obviamente subespecialidades como angiología. Obviamente si tiene alguna patología cardíaca también es importante tomar este tipo de situación. La edad, definitivamente la edad, cada vez se va demostrando que por arriba de los 40 años es cuando empezamos a tener mayor tipo de este tipo de problemas. En el caso de las mujeres hay situaciones, por ejemplo, como el embarazo, que en un momento dado también presenta situaciones frecuentes de trombosis, por lo cual hay que hacer las medidas preventivas. Otro tipo de situaciones, enfermedades reumatológicas, el paciente que sabe que tiene lupus eritematoso, aquel que tiene una insuficiencia renal, pacientes ya obviamente diabéticos, hipertensos, pacientes con problemas de obesidad. Por otro lado también habrá que checar el tipo de actividades que tenemos. Por ejemplo, muchos de los pacientes que me llegan a la consulta son digamos maestros que en un momento dado han estado durante toda su vida 30, 40 años en una situación de estar parados mucho tiempo, que obviamente eso llega a provocar. Otros son, por ejemplo, choferes, taxis, camiones, pacientes de índole tipo militar, que en un momento dado por situación también tienen que estar mucho tiempo parados. Entonces, son situaciones que obviamente ahí nos obligan a pensar en protegernos en esto y pues definitivamente son aquellos en los cuales deben tener un poquito más de alerta ante síntomas como los que vamos a mandar más adelante.
16: Ok, muy bien, doctor. Y también considerar algunos hábitos, pues buenos o malos, o simplemente porque así la vida los va poniendo, como podría ser exceso de sedentarismo.
17: Así es, ¿no? Exceso de sedentarismo. Y también se ha notado que algunos pacientes en los cuales viajan mucho.
16: Sí.
17: Y también en las mujeres principalmente, y ellas mismas a veces lo comentan, cuando cruzan la pierna mucho tiempo, por el apoyo que tienen sobre sus mismas estructuras.
16: Ok, hay que tener entonces en cuenta esto, doctor. Algunas recomendaciones que pudieran implementarse pues en el día a día, ¿cuáles serían, doctor?
17: Sí, pues digamos, en tomando en cuenta son las actividades. Hay que tratar de que obviamente, si sabemos que por alguna situación tenemos que permanecer mucho tiempo en una misma posición, por decir, sentado, no sé, cada 30 minutos, cuando menos, o cada hora, levantarse, dar unos pasos, o por si alguna circunstancia, digamos, un viaje largo que no nos permitan parar, existen ejercicios específicos, digamos, como movimiento de los pies, con movimientos circulares, extensiones, laterales, comprimir los músculos de la pierna, para de alguna manera, estar estimulando la circulación, a lo mejor un poquito, no tan activo, pero no dejar que la sangre se quede estancada en este tipo de situación. Obviamente, si podemos implementar el ejercicio, disminuir prácticamente, aunque no va directamente, pero sí como una causa secundaria, el exceso de alimentos azucarados, exceso de grasas, que en un momento dado también, pues obviamente nos van a repercutir, no directamente, pero sí de manera secundaria.
16: Okay. Oiga, doctor, ¿y cuáles serían esas señales de pues que marcan que ya imperativamente hay que visitar al especialista? Al regreso nos lo cuenta, por favor. Regresamos aquí en Confianza.
15: Son las 10 de la mañana con 45 minutos en XEU. 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
15: Son las 10 de la mañana con 50 minutos en XEU, martes 9 de junio del año 2026. Continuamos en confianza con Ivonne Pacheco.
16: Gracias, Artemio. Esta mañana estamos hablando aquí en confianza acerca de la trombosis venosa profunda y está con nosotros el doctor Miguel Ángel Cisneros, quien es angiólogo, cirujano vascular y endovascular. Y doctor, le preguntaba acerca de pues estas señales que son imperantes para visitar al especialista. ¿Cuáles son?
17: Sí, bueno, en el caso, hablando específicamente de la trombosis venosa profunda, cuando se forma un coágulo y que tapa prácticamente el flujo sanguíneo, la primera manifestación es un dolor. O sea, cuando se tapa, pues obviamente va a aparecer un dolor de tipo agudo, abrupto, que el paciente lo identifica. Generalmente cuando sucede, por digamos, en las extremidades inferiores y sucede principalmente a nivel de la pierna, de la rodilla, el paciente siente prácticamente como un golpe y de repente dice algo raro está pasando. Posteriormente empieza a ver una hinchazón del segmento que obviamente al estar tapado, posiblemente la sangre no puede circular hacia la parte de arriba y todo el segmento distal obviamente va a empezar a presentar una hinchazón, va a empezar a presentar enrojecimiento, el dolor cada vez se hace más fuerte. ¿Por qué? Porque obviamente al atraparse la sangre en los vasos y no permitir que la sangre regrese, los tejidos se empiezan a inflamar. Empieza a haber secuestro de líquidos, de agua entre los tejidos también alrededor de las venas que se encuentran trombosadas, y esto va causando una tensión muscular. Nosotros sabemos que nuestro cuerpo, la piel, pues obviamente tiene una presión máxima que puede soportar por la presión interna que se forme. Cuando esta presión empieza a prácticamente incrementarse y a provocar una situación de tensión importante, el dolor se vuelve cada vez más fuerte. Entonces puede crear una situación también que se conoce como alba cerebral dolens, que es prácticamente lo que quiere decir es que los tejidos se pueden volver hasta blanquecinos ¿por qué? Porque prácticamente le está presionando en forma tan importante que está poniendo en peligro la viabilidad de los tejidos. Y obviamente puede llegar a las arterias también, a comprimirlas. Acordemos que las arterias llevan sangre del corazón hacia los pies. Y si comprime las arterias también puede llegar, obviamente, si primero no nos regresa la sangre y luego no nos llega, prácticamente el tejido se puede morir y se puede comprometer la extremidad del paciente. Y obviamente lo que habíamos comentado, que si un coágulo en la vena se suelta, llega al pulmón, coloca una situación de una embolia pulmonar y que obviamente esto nos va a poner en una situación muy grave para el paciente.
16: Correcto, doctor. ¿Cuáles son los estudios que pueden estar ya de manera acertada dando el diagnóstico de que está presente un problema de trombosis?
17: Ok. El estudio principal y más rápido, obviamente teniendo el manejo del médico adecuado para esto, es un ultrasonido Doppler. Sí, porque obviamente esa situación de dolor inicial se puede confundir con algunas enfermedades como son una infección de los tejidos. Mucha gente lo conoce con el nombre de erisipela o que es conocido como celulitis infecciosa, algún golpe, digamos alguna infección de otra índole que en un momento dado pueden confundir con esta enfermedad. Por lo tanto, es necesario hacer un ultrasonido Doppler. Digamos, es lo más práctico y lo más rápido. Existen estudios de laboratorio, uno que tiene una alta sensibilidad y especificidad, se llama Dimero D. Pero obviamente no ir a un laboratorio a hacer rápidamente este estudio, pues yo creo que es más.
16: ¿Es costoso?
17: No es costoso, pero digamos, es difícil que ir al laboratorio en lo que te lo hacen y regresa. Creo que es más rápido hacer un ultrasonido.
16: Okay.
17: Y obviamente, pues ya, si existe alguna duda o ya en otros lugares más importantes, existen otros estudios como tomografía o resonancia magnética, pero con el ultrasonido tenemos más del 95% de sensibilidad y especificidad para diagnosticar esta enfermedad.
16: Correcto. Muy bien, doctor. Tenemos llamadas del auditorio de XEU. Vamos a escuchar a quien está en la línea. Adelante. Buenos días.
0: Muy buenos días, Ivonne, doctor.
16: Hola.
0: Mire, habla la señora Irma.
16: Sí.
0: Tengo 90 años y fíjate que yo nunca he padecido de las veces ni cuando estaba yo embarazada. Y resulta que hace como 8 días Después de que me bañé, me empecé a tallar mis piernas de la rodilla hacia abajo, una cremita que compré. Ay, sentí rico el masaje, ¿verdad? Pero resulta que al otro día yo no me di cuenta porque soy una persona invidente. Entonces me dice mi hija, mamá, ¿qué tienes en las piernas? Las tienes moradas, rojas, las piernas con los tobillos y en la planta del pie. Pues ya, y me llevó con nuestro médico, mi general, ya me vio y me dijo que no, mi bebé, yo he hecho ese masaje por la edad y eso que usted quiera, ¿no? Entonces me mandó el Daflon, una tabletita después de la comida.
16: Sí.
0: Y entonces, si subo mis pies, me dijo que tuviera yo mis pies en la pared en la mañana y en la noche 10 minutos. Pero yo no me acordaba que le había dicho a mi hija que si yo tenía bicicleta de asiento de casa para poderla manejar, y le dijimos que sí. Y ya me dijo que lo hiciera yo, pero se me olvidó. Y hace como dos días mi hermana me dice, oye, Irma, esto y esto. Al igual, sí, ya de creer que ayer empecé a hacer eso, como 20 pedaleadas hacia adelante y hacia atrás. Y después a mediodía y antes de acostarme, eso lo hice ayer, y se me ha bajado bastante, porque caminaba yo enseguida, se me ponían los pies feos.
16: Ok, muy bien. Tenemos ya poco tiempo, no sé si le quiera dar algún comentario a la radioescucha, por favor.
17: Okay, sí, mire, los masajes generalmente pueden llegar a provocar este tipo de moretones. Hablamos de que son venas dañadas que tienen sus paredes muy muy débiles. Aparte, con la edad se forma también alguna alteración que se llama fragilidad capilar. Entonces, no es que no se puedan dar los masajes, pero sí tienen que tener una característica. Hay algo que se llama drenaje de tipo, masajes para drenaje venoso, que son masajes ascendentes, quiere decir de los pies hacia las rodillas, y obviamente no tan fuertes, solamente son para promover la circulación. Y obviamente lo que le comentó su doctor, prácticamente estoy de acuerdo con lo que hizo, una muy, muy buena, muy buenas indicaciones, y yo creo que lo que nos faltaría y nada más ahí sería las medias de compresión.
16: Okay, rápido me voy con las preguntas del auditorio también. El señor Luis Lago, Luis de Lagos de Puente Moreno, nos envió un mensaje muy extenso. Tuvo COVID en 2024, después se le inflamaron mucho las piernas, fue al Seguro Social, lo atendieron, llegaron al diagnóstico de que tenía trombosis de pierna profunda derecha. Supongo que es trombosis profunda en la pierna derecha. Lo envían entonces a angiología, le pagan un estudio de Doppler de la pierna derecha, resultado positivo. El 2024 le da un infarto al corazón, en un segundo cateterismo se resolvió la obstrucción que tenía, y 2026 regresa a su nuevo trabajo, que es como guardia de seguridad. Entonces dice que ahora tiene constantemente un dolor e inflamación en la pierna trombosada. Y quiere saber qué podría hacer para disminuirlo.
17: Sí, los sitios en un momento dado que ya sufrieron una trombosis van a presentar algo que se llama secuela postrombótica, hablando de las piernas. Esto obviamente al haber habido un trombo en el sistema venoso, no se desintegra completamente el trombo. Uh-huh. Digamos, en la etapa inicial el trombo es como una gelatina. Entonces, o conforme va pasando el tiempo, ese trombo, esa gelatina se va retrayendo hacia la pared del vaso y a veces no se destruye por completo, pero queda como una zona endurecida dentro de la pared, que obviamente ya al tiempo ya no va a formar, no se va a soltar ese trombo, va a quedar pegado a la pared, pero eso disminuye el flujo. Entonces, obviamente, al disminuir el flujo, obviamente la sangre no regresa en forma adecuada, y casi siempre quien tuvo una trombosis tiene la pierna un poco más inflamada que la que está normal.
16: Okay.
17: Entonces, obviamente esto va a provocar síntomas, como les decíamos, el síndrome postrombótico, que es hinchazón, dolor, enrojecimiento, y principalmente en ese tipo de trabajo que tiene. Entonces, yo lo que le recomiendo es acudir con un médico especialista en angiología para que le dé el manejo adecuado, los medicamentos adecuados, y sobre todo las recomendaciones que tiene que hacer para disminuir este tipo de complicación.
16: Okay, doctor, llegamos a la parte final. Una vez que ya fue acertadamente diagnosticado, ¿cuál es el tratamiento a seguir?
17: Okay, bueno, existen tratamientos principalmente desde el punto de vista médico y tratamientos de intervención. Obviamente, un paciente que le das un tratamiento con medicamentos va a tener una resolución, digamos, bien, pero con mayores consecuencias. Hay pacientes que en un momento dado se les resuelve de forma intervencional, es decir, quitar el trombo de manera completa, pues obviamente te va a dar mayores resultados o mejores resultados que lo que, como lo que estábamos comentando, que obviamente el trombo no se desintegra todo y puede tapar un poco la luz de la vena. Entonces, quitarlo todo, obviamente va en un momento dado a determinar una mejor calidad de vida para el paciente. Entonces, para eso tenemos situaciones que en un momento dado pueden ser quirúrgicas, es decir, abrir directamente la vena para que mediante un dispositivo extraer ese trombo, o bien dispositivos endovasculares de mínima invasión, en los cuales se meten unos catéteres para, digamos, o meter un medicamento y destruir ese trombo y sacarlo, eliminarlo, o bien dispositivos de aspiración para aspirar ese trombo y eliminarlos en la mayor parte.
16: Muy bien. Doctor, pues muchísimas gracias, como siempre, por explicarnos con claridad un tema que sí o sí debería interesarnos a todos, porque pues finalmente son las carreteras que están recorriendo todo nuestro cuerpo y que ayudan al buen funcionamiento del mismo. Entonces, tener este buen estado nuestra circulación creo que es fundamental, ¿no? Estar conscientes de la relevancia que tiene. Gracias, doctor. ¿Dónde pueden estar en contacto con usted?
17: Sí, en mi consultorio se encuentra en piso número 685, entre Martí y Isabel la Católica, con el teléfono 2299-378838.
16: Muy bien. Bueno, pues estaremos muy pendientes de una próxima conversación con usted y le agradezco mucho el día de hoy que ha estado aquí en Confianza. Gracias.
17: Gracias, Ivonne. Y para comentar, dijiste un punto muy importante, las carreteras de la vida.
16: Sí,
17: hay que cuidarlas.
16: Así es. Gracias, doctor. Nos despedimos. Gracias a nuestro productor Pablo Hernández Santana. Artemio Fernández, hasta mañana.
15: Hasta mañana, Ivonne.
16: Hasta mañana. Soy Ivonne Pacheco. Los invito a que continúen en sintonía de XEU.
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6: Este martes en la zona conurbada Veracruz, Boca del Río, se pronostica una temperatura máxima de 31 a 32 grados Celsius, sensación térmica de 36 a 37 grados Celsius. La lluvia seguirá a lo largo de la costa por una amplia circulación nubosa y dos vaguadas. En el caso de Veracruz, Boca del Río, las lluvias y chubascos durante esta mañana, pero podrían intensificarse por la noche, con acumulados de 5 a 25 milímetros. Lo más importante de lluvia será con acumulados de 75 a 150 milímetros en las partes altas del Tecolutla, cuencas del Papaloapan y Coatzacoalcos y Tonalá. Se recomienda estar atentos de las actualizaciones del pronóstico del tiempo a través de XEU. Se activó el plan DN3 con el apoyo de las Fuerzas Armadas en la zona de la Sierra de Songolica, que es una de las regiones que presenta mayores afectaciones por las lluvias, especialmente el municipio de Magdalena. Según informó la titular de la Secretaría de Protección Civil, Guadalupe Osorno Maldonado, por lo que ya se realizan acciones de atención y apoyo a la población. Asimismo, indicó que los refugios temporales permanecen habilitados de manera preventiva, aunque hasta ahora no ha sido necesario abrir albergues para la población.
8: Internacional.
6: Un helicóptero militar con dos soldados estadounidenses cayó cerca de la costa de Omán, donde ambos sobrevivieron, según informó este martes el Comando Central de los Estados Unidos, en medio de la renovada tensión en la región por el intercambio de ataques entre Irán e Israel. Y es que fuerzas estadounidenses rescataron a los dos tripulantes del helicóptero tras la caída de la aeronave que patrullaba aguas regionales, según lo revelaron autoridades estadounidenses con sede en Florida.
8: Deportes.
6: Piratas FC jugó su primer partido en la historia y empató 0-0 ante la selección mexicana sub-20 en la cancha del estadio Luis Pirata Fuente. Consulte esta y más información en xeudeportes.mx y por supuesto en nuestro portal de internet www.xeu.mx. Mi nombre es Alexandra Burch. Que tenga una excelente mañana de martes.
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0: Hola, hola, ¿qué tal? ¿Cómo están? Buenos días, muy buenos días a todo el auditorio de XEU 98.1 FM y también a quienes nos siguen a través de la señal internacional de la U de Veracruz en XEU.mx para todo el mundo. Son las 11 de la mañana con 10 minutos de este martes, sí, ya es martes, martes 9 de junio del año 2026. Saludo a don Pablo Hernández Santana, que está en el control de audio y es el productor del programa. Pablito, buenos días, ¿cómo estás? Saludo también a don Fallo Castillo Ramírez, usted lo conoce como Fallo No Falla.
1: Buen día. Ya, por favor, licenciado al término, muy buenos días, ¿cómo está usted?
0: Muy bien.
1: Pablito, gracias. Hermoso, con esa gorra que... Pablito, se ve divino.
0: Pero es Pablito Hermoso de Mendoza.
1: Pablito Hermoso de Mendoza, Hernández Santana, Chupa Chups.
0: El famoso
1: de Chupa Chups. De Castillo Ramírez.
0: Perfecto. Oiga, fíjese que hoy es martes y como buen martes, ya nos acompaña aquí en el estudio nuestra invitada especial de los martes, que es Claudia Menéndez, tremenda cantante.
1: ¡Vaya, vaya!
0: Gracias. Recibimos con muchísimo cariño en el estudio don Fernando Pasos.
2: Sosa. Eso. Muy buen día, buenos días, Artemio, Fallito, Pablo. Estamos aquí como cada martes musical.
0: Eso es.
2: Para divertirnos y pasarnos el día agradable.
0: Esa es la idea.
2: Esa es la idea. Saludos a todos nuestros radioescuchas que ya nos están sintonizando.
0: Perfecto, pues ya pueden empezar a enviar sus mensajes a través de WhatsApp de XEU. 2295-09-7289. También le pueden enviar mensajes a Claudia Menéndez en sus redes sociales para mandar saludos, felicitaciones, se valen los comentarios, las sugerencias, las peticiones, hay complacencias. Ya sabe usted que usted puede pedir la canción que quiera, que Claudia le va a cantar la que a ella se le antoje, ¿no?
1: Porque
0: normalmente eso es lo que ella hace, pero adelántame algo, Claudia, ¿qué vas a cantar hoy? Tal vez de algún... artista mexicano, tal
2: mexicanísimo,
0: vez
2: más que el mariachi.
0: Perfecto, de nuestro querido Elvis Presley.
2: De nuestro querido Juan Gabriel.
0: Ah, de Juanga.
2: Un tema de Juan Gabriel de antaño, pero interpretado por Daniela Romo, fíjate. A ver si te acuerdas.
0: ¡Hala!
2: Se llama
0: Juan Gabriel
2: Abuso.
0: Oh, ese te lo habían pedido, ¿no?
2: Creo que la pidieron.
0: Creo la semana pasada.
2: La semana pasada y ya por eso la preparamos.
0: Perfecto, me parece muy buena idea. Digo, porque
2: no,
0: las canciones.
2: No, porque la semana pasada la preparamos, pero ya no nos dio tiempo de cantarla.
0: Digo, es que las canciones usted se las puede pedir, pero igual y no la tiene preparada, es decir, no tiene la pista lista y todo lo que sea. Entonces ya con tiempo.
1: No, pista no. Dice... El equipo que viene a cantar, sí, tenemos músico.
0: Ah, bueno, está bien.
1: La gente va a pensar que de veras. Ponemos pistas y aquí es en vivo todo.
2: Y es que el director del musical tiene que sacar.
0: El director del musical, perfecto.
2: El musical.
1: Tiene que sacar la varita.
0: Mágica.
1: Mágica. Usted es el director.
2: Allá está, míralo.
1: Pablito, saca la varita.
2: Saca la varita, saca la varita, saca la varita y no vuelva más.
0: Pues gracias, Claudia, por acompañarnos esta mañana aquí en XEU. Son las 11:13. Fallo, pues tú dirás, ¿qué hacemos?
1: Sí, pues quisiera agarrarme la mano con usted, pero mejor vamos a ir a...
3: Arrense de las...
0: Saludos a don Julio Reposando, que tenía como 3 meses que no venía.
2: Estaba castigado.
1: Hoy toca.
0: Estaba castigado como el burro.
2: Como el burro castigado.
1: Dicen que hoy hay buffet charro. ¡Pura!
0: Bueno, son las 11:13 en XEU. Vamos a hacer una pausa y enseguida regresamos a...
4: ¡Buen!

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17: Once de la mañana con 19 minutos en XEU. 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
9: Oiga, le tengo invitación. Fíjese que se está llevando a cabo la entrega de la guía deportiva de XEU Deportes por parte de nuestros compañeros precisamente de XEU Deportes. 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Ahí está el equipo de XEU Deportes. Gracias, saludos. Y ahora, mi querido Fayo, tengo mensajes por parte de nuestro auditorio. Y ahí le va todo lo que hemos estado recibiendo esta mañana. Muy buenos días. Saludos a todos en cabina, en especial a la hermosa mujer Claudia Menéndez. Te manda saludos, Claudia.
18: Gracias,
9: y
18: chicos.
9: Se trata de el señor Hernández. A la hermosa

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3: Justa Deportiva detalló que la suspensión de las clases será en todos los niveles educativos y la razón es por la inauguración de esta justa deportiva que tendrá lugar en la Ciudad de México. Por otro lado, descartó que se vayan a colocar pantallas para la transmisión de este evento en plazas públicas debido a las restricciones que hay de la organización. Cabe mencionar que la mandataria acaba de dar este anuncio en el marco del arranque del operativo especial de verano 2026 aquí en la ciudad de Veracruz. Pues es la información, se cancelan clases en todos los niveles educativos el jueves 11 de junio debido a la fiesta mundial de fútbol. Los detalles ya los pueden encontrar en nuestro sitio de internet en xeu.mx, en la sección portada y también en la sección Veracruz. Es el reporte. Buena tarde.
4: Gracias a nuestra compañera Alexandra Burch de XEU Noticias con información. Información reciente, pues esto ya se esperaba, ¿no?
5: Ya lo esperábamos.
4: Íbamos a tener un paro ahí en el asunto de.
5: Yo también lo espero, pero nunca. Ya tiene rato que no.
4: No, me refiero a que van a detener sus actividades, mi querido Javi.
5: Sí, señor, muchas gracias. Nos pide por acá Pablito.
4: Bueno,
5: algo.
4: Sí, de hecho, fíjate que esto ya se había hecho en la Ciudad de México, ya la presidenta había anunciado la suspensión de actividades, gracias Claudia. Y también el home office, ¿no? Que también se autorizó.
5: Que lo tienen
4: home
5: que
4: office,
5: autorizar. Office.
4: Bueno, son las 11 de la mañana, 24 minutos en XEU. 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
1: 11 de la mañana con 27 minutos, 11:27, continuamos ¡Buen día! 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Saludos a todas las hermosas mujeres guapas que nos escuchan en este momento.
2: Ay, gracias, qué amable.
1: Gracias, ¿no? Usted.
2: Oiga,
1: la mujer con barba.
2: Estamos recibiendo sus mensajes de WhatsApp al 2295097289. Mira, don Omar Jiménez nos acaba de mandar una foto, que normalmente nos manda fotos, pero en esta ocasión la diferencia lo hace de que él no tomó la foto, que la encontró en las redes. Y es una foto donde vemos a Fallo cuando salió en la novela de RBD.
1: ¿Sí?
2: La verdad que sí parecen todos ustedes actores de RBD.
1: ¡Foto bien!
2: Pero más.
1: ¡Foto bien!
2: Oye, ¿cómo de qué año será esta foto, Fallo?
1: Del 2011.
2: Del 2011. ¡Hala, loco! Hace 15 años.
1: Hace 15 años.
3: No quieran más.
4: Ya tenía 20 años. Ya tenía como 40 ahí.
1: Ya, Rubén.
2: Pero no. Aquí estás, todavía con la greña, mi querido flaco.
1: Era como pelón pelo rico, ¿no? El mío era de greña.
2: Eso sí, bien vestido, como siempre, papi, hay que reconocerlo.
1: Papi. Y rodeado, bien acompañado.
2: Y apenas rodeado de mujeres hermosas, mira nada más.
1: Sí, pero.
3: Y ahora mira.
1: Me las hubieran editado.
2: Para que tú salieras solito.
1: Para solo, sí, ¿no?
2: Sí, claro, muy bien.
1: Yo en la Rosa de Guadalupe solo.
2: Bueno, pues. Pues ahí está.
1: ChatGPT, quítame a estas mujeres.
3: ¿En qué entrada es?
2: Oye, qué barro. Oye, sí, ahí está Rubén, ¿verdad?
1: Sí. Rubén Blades acá. Rubén Blades es.
2: Era un chamaco, el famoso Rubén ese.
1: Era un chamaco.
4: Y sus pelos parados.
1: El Benjamin Button, ese que va al revés.
2: Sí, loco.
1: Nunca envejece mi amiguito Rubén.
2: Rubén.
1: Siempre, Benjamin Button de la radio.
4: Y va para atrás, dile.
1: Sí.
2: ¿A poco es este cangrejito playero?
1: No, o sea que no.
4: Se va haciendo más joven, pues.
2: Ah, se va haciendo más joven.
1: Se cuida muy bien.
2: Muy bien, pues saludos también al buen amigo Rubén, que aparece en la foto aquí con toda la flota de Ya FM de hace unos 15 años. Bueno. Dice ¿cómo se llaman estos tú? Un link. No podemos abrir links, oigan.
1: Yo ya lo abrí, ya me descargó un virus, pero bueno.
2: ni gaste su tiempo.
1: Amigo Jerry, ven a ver qué está pasando con mi compu.
4: Ni links, ni mensaje de voz, ni verdad, ni
2: nada, ni fotos,
1: ni fotos
2: de sus primas
4: encueradas.
1: O sea, sí las aceptamos, no, pero no. Para eso damos nuestros números personales.
2: Dice por acá, abracitos.
4: Mándame la WhatsApp, dile.
2: Abracitos y besitos cariñositos y muy respetuosos para los preciosos muñequitos jóvenes y guapos. Licenciados Fallo, Pablo, Artemio, saludos afectuosos para Claudia y don Julio Reposando. Que Dios los bendiga y que el amor nunca les falte. Atentamente, Cristi, que nos escucha siempre en el Tejar. Saludos, Cristi, muchas gracias.
4: Saludos, ¿Tejar o Tejería?
2: No, Tejar,
4: ella está en Tejar.
2: En el Tejar, en el Tejar.
4: Es que luego.
2: Oye, Iván, y nos mandan otro link. ¿Por qué no manden links, por favor?
1: Dice por acá, buenas tardes. Realmente no hay ninguna justificación para suspender clases en Veracruz. Es lógico y necesario en la Ciudad de México. O sea, ya se va a llevar la inauguración, pero el resto del país no deberían suspender clases. Es una irresponsabilidad, dice por acá.
2: Oye, pero ¿quién nos manda este mensaje? A ver, vamos a buscar. A ver si le puedo robar el nombre, Bere. Lo que pasa, Bere, y te contesto sinceramente, lo que pasa, Bere, es que la selección necesita el apoyo.
1: Sí, todo.
2: En ese momento.
1: Si se puede todo, lo metemos
2: nos
1: al estadio.
2: Vamos a juntar, nos vamos a agarrar de la
1: greña.
2: De la mano. Y vamos a mandar todas nuestras buenas vibras hasta el Estadio Azteca o Estadio Ciudad de México. Digo, así administrativamente lo conoce la FIFA.
5: El equipo tricolor tiene derecho a la razón.
1: suponemos que con la suspensión de clases se rellenarán los baches solo.
2: Exactamente. Muy bien.
1: Por eso lo estamos haciendo.
2: Por eso, no, ve, por otra cosa. Mañana a la una. No, ¿cuándo es? El jueves, ¿no?
4: Para que no haya tráfico y puedan trabajar.
1: Ah, claro, claro.
2: El jueves, Bere, a las 11 de la mañana. No, a la una. ¿Qué horas juegas?
4: A la una, niño.
2: A la una de la tarde. A la hora que yo quiero, dice Pablo. Pues sí, la verdad.
1: Tú ve la repetición.
2: Me viene valiendo, la verdad, pero a la una de la tarde, apoyar la selección. Perfecto, muy bien.
1: Apoya la selección y se rellena un bache.
4: Los que okay. No la vamos a ver porque vamos a estar trabajando.
1: Chambeamos, nosotros sí chambeamos.
2: A ver, dice, hola, muy buenos días, los escucho como todos los días. Saludos a la licenciada Claudia Menéndez Fallo, te amo, amor mío, Chihuahua.
1: Gracias, eres correspondido.
2: Alfonso, qué obo, Alfonso.
1: ¿Es el grande o el chico?
2: Es Poncho el más pequeño.
1: Más pequeño. Dice, buenos días, chicas y chicos.
2: Y chiques.
1: Aquí, como todos los días, escuchando su estación XEU, bendecido día. Señor Uscanga, y nos dice feliz
2: señora,
1: día.
2: Señora
1: Uscanga.
4: Es que se
2: parece que es señor.
1: No, señora Uscanga.
2: Ahora sí te lo creo, ahora sí te la compro, cómo no. Feliz día, gracias a usted, señora Uscanga.
1: Mira, nos escribe Dios.
4: Gesticula
1: también.
4: Gesticula bien.
1: Nos escribe Diosito. Nos
2: ¿Qué dice Dios? ¿Qué dice Dios, loco?
1: Dice, buenos días, chicos y chicas. Tiene razón Artemio, hay que apoyar. Saludos, bonita tarde, señora.
2: Eso, señora Areli, gracias por mandar su mensaje.
1: Y el equipo sabe. Yo apoyo y un bache rellenaré.
2: Oye, es que sabes qué, equipo tricolor.
4: Qué bárbaros son.
2: Muy bien.
1: O sea,
2: son las 11 de la mañana.
3: Es la que va a cantar.
2: Con 34. ¿Vas a cantar esa? ¿Eh?
4: Pues sí,
2: te hago coro, te hago caro.
1: Patrero, yo la hago de balón.
2: Son las 11:35. Vamos a hacer una pausa, jóvenes, jóvenes. Regresamos a. ¡Buen!

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1: Oiga, ya son las 11:40 en XEU 98.1 FM. Vámonos con un enlace con nuestro compañero Edwin Santana, que está en la entrega de la guía deportiva de XEU Deportes en el consultorio del doctor Gustavo Cayetano Báez en el Hospital Español. Adelante, Edwin.
2: Hola, hola amigos de XEU, la U de Veracruz. Estamos en este momento en el Hospital Español entregando la guía deportiva de XEU Deportes. Y hoy nos encontramos con el doctor Gustavo Cayetano Báez, quien es patrocinador de esta guía deportiva, todo lo que tiene que ver con la máxima justa deportiva. Doctor, ¿cómo se encuentra? Excelente mañana, un gusto platicar con usted aquí en XEU, la U de Veracruz. Un gran amigo de la casa que siempre está apoyándonos en nuestros diferentes proyectos. ¿Cómo se encuentra? Buen día.
3: Muchísimas gracias, muchas gracias por aceptar la invitación de estar aquí con nosotros. La realidad es que me siento muy, muy contento. Digo, este mundial es histórico para nuestro país. Y bueno, qué mejor que ser patrocinador con la mejor estación de radio, la XEU, con este guía mundialista, ¿no?
2: Claro que sí, es una fiesta del fútbol, es una fiesta del fútbol, es el evento más importante con todo lo que hay alrededor de ello. Doctor, también sabemos justamente que hay sueños que se truncan por el caso de una lesión, lesiones deportivas. Platiquemos un poco de todo lo que tiene que ver con lesiones en el ámbito a gran escala profesional. No hemos visto jugadores como Alexis Vega, que sufre demasiado el tema de la rodilla y que ha estado batallando mucho. Tenemos el caso de Huescas, que también se cae de una convocatoria en la Copa del Mundo. Pero también hay que ser muy claros, ¿no? No necesariamente debes de ser deportista de alto rendimiento para estar expuesto a un mecanismo de lesión. Eso se puede dar sobre todo con los clubs de running que hay muy populares aquí en Veracruz, haciendo cualquier maniobra, etcétera. ¿Cómo podemos darnos cuenta, más allá del dolor, de que sí estamos realmente lesionados y que esto es una señal de alarma para acudir con un especialista como lo es usted?
3: Sí, aquí bien importante, te tomo el micrófono para que no estés con el brazo estirado. La realidad que aquí es bien importante el que nosotros como padres y también aquellos que son jugadores amateurs sepan que en el momento en el que tienen una lesión o que sientes que algo no está funcionando bien, no querer someter a más sobreesfuerzo una lesión deportiva. Siempre que nosotros tenemos una lesión en algún ligamento, en alguna articulación, el cuerpo te pide un reposo, un tiempo de recuperación. Y como bien mencionas, mucha gente tiende a truncar su actividad deportiva por una lesión. ¿Y qué tan importante es esto? Bueno, pues es importante acudir al médico a tiempo. ¿Por qué? Porque no necesariamente tienes que truncarla. Puedes atenderte a tiempo y entonces recuperarte, darle los tiempos de recuperación y poder regresar a hacer tu actividad deportiva como la habías hecho toda la vida. Entonces, sí es un tema importante a considerar que todos aquellos que practican alguna actividad deportiva amateur, ya sea de manera profesional o con su enfoque de manera profesional, tú como padre, tú como paciente, pues comentarlo bien, tener esa comunicación para acudir al médico siempre que tengas una lesión y darle el tiempo de recuperación, platicando siempre con el entrenador, con el coach, con el director técnico, para que finalmente ellos te puedan dar los tiempos, te puedas lograr recuperar y seguir con ese enfoque y con ese entusiasmo con el que muchos deportistas llegan a grandes, ¿no? Tenemos aquí en Veracruz tan solo ya dos casos de jugadores que están, por ejemplo, uno está en la sub-20 y que ya lo veo como de manera profesional, y otro jugador que está en el Atlas con Gamboa, que está en el Atlas y que inició desde muy pequeño y que tuvo ese enfoque, y que los sueños se logran siempre y cuando se cuiden y tengamos bien en el enfoque la meta, ¿no?
2: Sí, estoy de acuerdo en eso, doctor. De hecho, ayer estuvimos en el Pirata Fuente en la transmisión del partido de México Sub-20 contra Piratas FC, y tanto Sandoval, oriundo de Boca del Río, como Gamboa, que es de Antón Lizardo, estuvieron ahí presentes, ¿no? Y yo soy muy claro, sobre todo cuando platicamos en el programa y cuando también me encuentro con chicos de 11, 12, 13 años, ¿no? Por ejemplo, tengo un caso de un alumno en una escuela en la que doy clases que me dice: es que sufrí rotura de ligamento, y como si nada, andaba corriendo en la escuela. Le digo: oye, controla. No, pero es que no me duele, me duele nada más por ratitos, ¿no? Yo creo que eso, usted en su carácter de especialista me lo dirá mejor, ¿no? Son esas situaciones que son como síntomas de alerta, alerta. Algo no está bien dentro de tu cuerpo, y quizás ahora, como eres joven, no lo resientes tanto, pero a la larga eso se puede convertir en un problemón. Así que hay que acudir con los especialistas, en este caso con el doctor Gustavo Cayetano Báez.
3: Así es, muchísimas gracias. Sí, como bien lo mencionas, digo, yo tengo un enfoque deportivo, tengo una maestría en cirugía avanzada de rodilla. Y bueno, siempre mi enfoque es el que puedas regresar a hacer tus actividades físicas igual que como las hacías antes. Precisamente por eso los jugadores profesionales, si algo tienen, es que si tienen una lesión, y obviamente para el club es una persona valiosa, tiene la habilidad y tiene la disciplina pues el club va a invertirle, la idea de invertirle en un procedimiento para que el deportista se reincorpore y vuelva a hacer su vida completamente normal. Y eso que mencionas con tu alumno, efectivamente, y pasa muy común aquí en todo nuestro país y con todos los pacientes, en que lo dejan, dices, es que me duele un poco. No, no es el que te duela un poco, es el que tú tienes que ver cuál es la estabilidad de la rodilla, si el menisco está lastimado, si tienes un esguince, si hay un ligamento que tengamos que darle un tiempo adecuado de recuperación e incluso de rehabilitación. No todo es un procedimiento quirúrgico como la gente tiene en su idea. A lo mejor con la terapia física y rehabilitación, con el ejercicio, puedes llegar a mejorar increíblemente, ¿no?
2: Doctor, para despedir este primer enlace que tenemos en XEULAU de Veracruz, horarios de atención y en dónde lo podemos encontrar para quien ocupe una cita, una consulta, una valoración.
3: Ah, pues muchas gracias. 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
2: Perfecto, vamos a regresar a la cabina. Recuerden que tenemos la repartición de las guías deportivas. Son gratuitas las guías deportivas. Estamos aquí en el Hospital Español. Favor de ingresar por el área de la cafetería para que se les reparta la guía deportiva. Regresamos con ustedes a cabina de XEU, la U de Veracruz.
4: Ok, gracias Edwin Santana de XEU Deportes. Se están entregando la guía deportiva de XEU Deportes en el consultorio del doctor Gustavo Cayetano Báez, ahí en el Hospital Español, en la avenida 16 de septiembre, número 955. Y como acaba de mencionar Edwin, no entren por urgencias, no se brinquen la barda, entren por la zona de cafetería, ¿ok? Entren por la zona de cafetería para que se les haga entrega de la guía deportiva de XEU Deportes.
5: ¡Sí, señor! El equipo tricolor
7: tiene mucho corazón y en la cancha lo demostrará.
4: ¿Están escuchando ustedes la canción? Están todos desfasados,
3: ¿eh? Es que la vida...
4: ¡Qué barbaridad!
3: La vida es un desfase.
4: Parecen nuevos. Oiga, vamos a la pausa, no se vaya. Regresamos a...
8: ¡Buen!

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1: Oiga, ya son las 11 de la mañana con 53 minutos en X. Este parece a un árbitro. Continuamos en Buen Día. Martes 9 de junio del año 2026. Ya ha llegado el momento. Pablo, ¿qué me dijiste? Vamos con Claudia, ¿verdad? Ha llegado el momento que todos estaban esperando, que es precisamente cuando Claudia Menéndez nos trae su talento y canta bien bonito, mi querida Claudia.
0: Eso me dicen.
1: A ver si me puedes comentar nuevamente qué canción vas a cantar, por favor.
0: Se llama Abuso.
1: Abuso.
0: Es autoría de nuestro queridísimo maestro Juan Gabriel.
1: Perfecto, muy bien, Claudia.
0: Así es, espero que
1: ¿Le quieres dedicar a alguien?
0: No, para todos nuestros radioescuchas. Para nada. Para todos los radioescuchas, espero que la disfruten.
1: Muy bien. Pues aquí está Claudia Menéndez de la inspiración de Juan Gabriel.

0: con mucho cariño para todos, todos nuestros radioescuchas. Un bonito tema, abuso.
1: Fuerte el aplauso para Claudia Menéndez, que hoy nos acompaña y nos trajo este tema de Juan Gabriel que se llama Abuso. No le entendí, ¿de qué trata la canción? Oye,
0: De que ya no quiere más abuso de parte del amor.
1: Del amor.
0: Así, por eso dice, sé bien que no puedo más, sé que me cansaré. Es mucho y es que abusas tú de más.
1: Caso, se pasa de lanza el vato, en serio.
0: Ese vato loco.
1: Se la dediqué a Pablo a Fallo, no sé.
0: Ándale.
2: Gracias, Pablito, de mi corazón.
0: Tú cántale, luego te vas, tardas de más.
3: Ahí te va la mía.
1: Ahí te va la mía.
0: No. Gracias.
3: Y también la canción.
1: Ahí va,
0: déjalo así.
1: Venga.
4: El equipo tricolor tiene mucho corazón y en la cancha lo demostrará.
1: Y el equipo

0: Y el equipo tricolor tiene cara de riñón.
1: Dile fallo, va a reparar un machete.
2: El equipo de que no, guachinos, crimoschinos.
3: Bueno, pues ahí está la versión. Dialecto, dialecto. La versión.
1: Oye,
3: tolteca.
1: ¿Ya se nos aventaba el himno nacional o qué?
3: Muy bien.
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1: De K-pop.
3: Son las 11 de la mañana, 59 minutos en XEU. Vamos a la información, no se vaya. Regresamos a.
4: ¡Buen día!
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6: Es oficial, la gobernadora de Veracruz, Rocío Nale García, informó que el jueves 11 de junio se cancelan las clases en todos los niveles educativos por la inauguración de la Copa Mundial de Fútbol 2026. Entrevistada en el marco del arranque del operativo especial de verano 2026 en la ciudad de Veracruz, detalló que la suspensión de las clases es en todos los niveles educativos por la inauguración de la justa deportiva que tendrá lugar en la Ciudad de México.
5: Internacional.
6: El presidente de Estados Unidos, Donald Trump, advirtió que debe responder el ataque iraní que derribó un helicóptero Apache estadounidense mientras patrullaba el estrecho de Hormuz. Fue a través de su cuenta de Truth Social que el mandatario republicano confirmó que Irán derribó un helicóptero Apache de alta tecnología mientras patrullaba el estrecho de Hormuz y en el que sobrevivieron dos personas.
5: Deportes.
6: Los Pumas anunciaron la salida de Efraín Juárez como director técnico del equipo, pese al subcampeonato logrado en el clausura 2026 de la Liga MX. Consulte esta y más información en xeudeportes.mx y, por supuesto, en nuestro portal de internet www.xeu.mx. Mi nombre es Alexandra Burch. Que tenga una excelente tarde de martes.
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0: con 2:12. Continuamos ¡Buen día! Y tenemos en la línea telefónica al chef Juan Romero, de todos, el mero mero.
1: Mi querido chef, ¿cómo estás? Muy buenos días y bienvenido a los micrófonos de XEU.
2: Muy buenos días. Gracias por haberme invitado nuevamente.
1: Hombre, al contrario, chef, gracias por aceptar la invitación y acompañarnos el día de hoy. Coméntanos, chef, ¿qué decidiste compartir este día con el auditorio de XEU?
2: Bueno, pues hoy les voy a dar una receta que a veces no tenemos cómo hacer una entrada.
1: Ajá.
2: Traigo un clásico español, pero jarocho.
1: Sí.
2: Que es tortilla española de camarón.
1: Órale, esa está buena, tortilla española de camarón. Perfecto. Así ¿para es, cuántas personas bien. Va este?
2: Ese es para de 8 a 10 personas.
1: Muy bien, usted que nos escucha a través de XEU, cheque usted la receta del día de hoy. Tortilla española de camarón es para 8 o hasta 10 personas y esta receta así nos es. La trae el chef Juan Romero. Pues adelante, chef, te escuchamos con atención.
2: Claro que sí. Bueno, primero vamos a tener 1.5 kilos de camarón cristal.
1: Ok.
2: Sin piel, sin la cáscara, limpio y picadito, bien picadito, ¿ok?
1: Ok.
2: Van a ser 10 papas peladas, igual cortadas, bien picaditas.
1: Uh-huh.
2: 2 pimientos rojos, igual picado, bien picadito. Y una cebolla mediana, de tal manera, igual bien picadito finamente.
1: Ok.
2: Ok, van a ser 15 piezas de huevo bien batido.
1: Ajá.
2: Va a ser aceite de oliva. Ahorita les pongo el necesario. Ahorita les voy a ir explicando por qué, ¿sí?
1: Sí.
2: Ok. Sal y pimienta al gusto.
1: Ajá.
2: Y un sartén que sea hundido de teflón de 20 centímetros.
1: Ok, perfecto, muy bien.
2: Ok, bueno, ya está aquí los ingredientes. Vamos a tomar 3 pasos para poder hacer la tortilla española de camarón, ¿ok? Ya,
1: a ver.
2: Bueno, el primer paso, vamos a poner un sartén con suficiente aceite de olivo.
1: Ajá.
2: Suficiente, me refiero, más o menos 0.5 litros de aceite de olivo. Y okay. Ahí vamos a agregar lo que es la papa con la cebolla. ¿Sí?
1: Sí.
2: Ahí vamos a sofreír la papa con la cebolla, ¿ok? Ya cuando esté más de 3/4 de sofrita, la vamos a retirar. Y vamos a escurrir todo lo que es el aceite, ¿correcto?
1: Sí, sí, sí.
2: Bueno, ese es el primer paso y vamos a reservar la papa a un lado con la cebolla.
1: Okay,
2: vamos a tomar un sartén,
1: Ajá.
2: Y de este aceitito vamos a tomar solamente un poquito de aceite.
1: Sí.
2: Sí, y en ese sartén vamos a sofreír lo que es el pimiento con el camarón.
1: Ok.
2: Bueno, ya sofreímos el pimiento con el camarón, unos 3/4 también de cocimiento. Recuerden que todavía vamos a hacer la tortilla.
1: Ajá.
2: ¿Sí? Y reservamos. Ok, una vez que ya reservemos, vamos a agarrar los 15 huevos, los vamos a batir y ahí vamos a vertir, o sea, a vaciar todo lo que es la papa con la cebolla ya frita y el camarón con el pimiento ya frito. Lo vamos a revolver bien, bien mezcladito. Escuchen, bien mezcladito debe de quedar esto, ¿sí? Para que la tortilla salga bien compacta.
1: Uh-huh.
2: ¿Ok? Bueno, ya revolvimos la papa ya con la cebolla frita, el huevo, el camarón, el pimiento, que ya lo tenemos listo. Vamos a tomar el sartén de 19 a 20 centímetros, ¿sí?
1: Sí.
2: Vamos a untarlo de aceite de oliva, solamente una cucharada de aceite de oliva, recuerden que es teflón. La cucharada de aceite de oliva es para que llegue a un cocimiento bastante exacto, ¿ok?
1: Sí, sí, sí.
2: Ok. Bueno, vamos a agarrar y vamos a tomar la mitad de lo que ya tenemos.
1: Ajá.
2: Y lo vamos a vertir en el sartén, ¿ok?
1: Muy bien.
2: Debe de quedar más o menos de 2 centímetros a 3 centímetros de grosor la tortilla.
1: Ah, ok. ¿Okay? Sí, sí, sí.
2: Bueno, ¿qué vamos a hacer para que vayamos aprendiendo a usar este sartencito y para hacer las tortillas españolas que a veces no nos sale? Bueno, primero vamos a poner el sartén sin aceite y lo vamos a precalentar al fuego. Una vez que ya está bien precalentado, le vamos a agregar el aceite y le vamos a bajar la flama de la lumbre, ¿ok? de fuego. Le vamos a bajar la flama del fuego y vamos a vertir la tortilla. En un sartén de teflón, traten de manejar cucharas o paletas de madera.
1: Ok.
2: Sí, para no echar a perder el sartén.
1: Sí, sí,
2: ok,
1: sí.
2: Ya tenemos el sartén precalentado con el aceite. Vamos a vertir la mitad de lo que de la mezcla que tenemos al sartén, ¿sí?
1: Ok.
2: Le bajamos a la flama, removemos solamente una vez todos los ingredientes que están adentro, uh-huh. ¿Sí? Que ya están en el sartén, solamente lo removemos una vez y lo dejamos. Ok, una vez lo dejamos unos dos minutos,
1: ajá.
2: Tomamos un plato, un plato que esté del tamaño del sartén, que pueda tapar el sartén, y lo tapamos, le damos vuelta,
1: ajá.
2: Y volvemos a poner el sartén a precalentar al fuego y volvemos a vaciar la tortilla. ¿Para qué? Para que le demos el cocimiento muy exacto por ambos lados, ¿ok? Que quede bien, bien, bien. Ok, ya le dimos la vuelta, lo vamos a dejar unos tres minutos, que esta tortilla en unos dos o tres minutos,
1: sí.
2: Ya debe de haber quedado.
1: Okay.
2: Bueno, así como le hicimos a la primera tortilla española de camarón,
1: ajá.
2: Así le vamos a hacer a la siguiente tortilla también.
1: Okay.
2: Traten de, miren, les voy a dar un tip que no se debe de hacer, pero bueno, si no se le llegase a quedar o le queda tierna su tortilla,
1: ajá.
2: No pasa nada, no la siguen cortando. Solamente téngala en el plato y métela al micro a darle un poquito más de cocimiento, ¿ok?
1: Perfecto, muy bien.
2: Pero debemos de darle, claro, aclaro algo, se le debe de dar el cocimiento exacto en el fuego, en la estufa, ¿okay?
1: Sí, de preferencia, chef, ¿no?
2: Ah, sí, de preferencia, mi hermano, para que no pierda su imagen y su estructura la tortilla española.
1: Claro, claro.
2: Bueno, ya hicimos la primera, vamos con la segunda y listo. ¿Qué vamos a hacer? Bueno, vamos a hacer ningún aderezo, solamente lo vamos a acompañar con un toquecito de mayonesa o mayonesa chipotle.
1: Ajá.
2: O mayonesa chipotle y mostaza.
1: Perfecto.
2: Que sale un aderezo increíble. Ok, ¿con qué lo acompañamos? Bueno, pues vamos a acompañarlo con unas tostaditas por ahí que hay en bolsita.
1: Ajá.
2: O con pan.
1: Con pan también, muy bien.
2: Sí, con pancito, así es. Y esta es una muy buena entrada para cuando ustedes reciben una persona y una copita de vino blanco.
1: ¿Qué tal, eh? Muy bien, muy bien. Bueno, pues
2: Con eso, para hacer un buen maridaje.
1: Perfecto, pues ahí está la tortilla española de camarón que nos trae el chef Juan Romero en esta ocasión. Ya nos dijo cómo la acompañamos, ya nos dijo maridaje. Y bueno, pues solo falta que usted se anime en casa y también la prepare. Si lo hace, coméntenos cómo le queda su tortilla española de camarón. Mi querido chef, ¿serías tan amable de platicarnos en dónde estás, la dirección en donde estás trabajando y tu teléfono también para platicar contigo si la gente tiene alguna duda o quiere algún servicio de parte tuya, pues que se comuniquen, ¿no?
2: Sí, claro que sí. Bueno, mira, yo soy ubicado aquí en Orizaba,
1: uh-huh.
2: Orizaba y La Fragua, en la mera esquina de Orizaba y La Fragua.
1: En la esquina
2: aquí estoy ubicado.
1: De Orizaba y La Fragua, muy bien.
2: Así es, sí, cualquiera que quiera venir a preguntar algún evento, tarde pastelera que quieran o algo.
1: Uh-huh.
2: Este eventito, digo, aquí en este lugar me caben como 70 personas, pero tengo para más personas en
1: okay.
2: Otro, en otros salones, ¿ok?
1: Sí, sí, sí.
2: Y pues si quieren visitarme, yo tengo buffet de desayuno de lunes a domingo.
1: Ajá.
2: Comida del día de martes a jueves, porque viernes y sábado saco buffet.
1: Buffet, ok.
2: Y pues así es, pueden venirme a visitar, pueden venir a ver y lo que ustedes gusten.
1: Perfecto, chef. Para mayor información o para hacer reservación en donde estás trabajando, chef, ¿algún teléfono?
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1: ¿Lo puedes repetir, chef, por favor?
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1: Muy bien, chef, pues como siempre, te agradecemos mucho que platiques con el auditorio de XEU, que compartas tus recetas y estamos pendientes para una próxima ocasión, chef.
2: No, hombre, muchas gracias a ustedes por su invitación. La verdad, muchas gracias, muy agradecidos y estamos pendientes para los siguientes, si Dios quiere.
1: Vientos, muchísimas gracias. Es el chef Juan Romero.
0: De todos, el mero mero.
3: Saludos, chef.
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8: Son las 12 del día con 18 minutos en XEU 98.1 FM y XEU.mx. 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
9: 12 del día con 18 minutos, 12:18. Continuamos en Buen Día.
8: Vaya, tenemos algunos mensajes de nuestro auditorio. Dice: saludos desde Lerdo de Tejada, Veracruz, señor, pero no nos pone quién nos escribe y no podemos robarle el nombre porque no lo trae en el perfil ni hablar, pero gracias, saludos hasta Lerdo de Tejada. El amigo Toriz, como siempre, presumiendo que se va a comer.
9: Y también, mira, nos manda su lunch. Sí.
8: Dice: feliz días.
10: A eso viene, nada más a eso viene. Viene a ver que se va a comer.
9: Sí. Pero qué bueno que nos manda la foto de su lunch.
8: Feliz día, chicos ilustres, aquí en el buffet. Mira, es un buffet charro el
10: que está. Hasta buffet,
9: que te dije.
8: Muy bien. Muchas gracias, dice por acá. Hola, buenos días, Gerardo Luna, desde la ciudad de Córdoba. Ok, cómo no, Gerardo, vamos a pasar tu mensaje a redacción de noticias. Muy amable por mandar los saludos.
9: Una fotito con más links.
8: Qué barbaridad. No mande link, no podemos abrirlo. Saludos a nuestro amigo que mandó su mensaje. Dice que no le llegan las noticias. Nada más que no sabemos quién es usted. Sin embargo, le voy a dar el consejo. Ahí mismo en su WhatsApp hay una sección en donde usted puede darse de alta en el canal de noticias de XEU Noticias. Ahí usted se da de alta y va a recibir todas las noticias que quiera.
9: Dijo Paquito Morales que te salió excelente esa canción.
10: Gracias, amigo Paqui. Ahorita te paso a ver. Han descosido.
9: Hola, ¿será posible que compartan el número de Claudia Menéndez para contrataciones, por favor?
8: Claro que sí, Claudia, rápidamente.
10: Claro que sí, me puede mandar WhatsApp al 2293-665092.
8: ¿Lo puedes repetir, Clau, please?
10: Claro, Artemio, 2293-665092.
8: Gracias. Si no lo apuntó antes de que se vaya, Claudia lo repite, ¿eh?
10: Así es.
8: Gracias. Dice, saludos a mi Claudita. Uy, tú. Oye. Uy, tú. Éxito en todo. Atentamente, el señor Orlando Viveros. Señor Orlando, por favor, más respeto, ¿eh? Más respeto, ¿eh? Por favor.
10: Gracias, señor.
8: Que aquí está
10: Orlando.
8: Don Julio reposando y por favor.
10: Te mando un abrazo.
9: Y literal está
10: cariño.
9: Reposando porque está recargado ahí.
8: Aunque dice, aunque dice que estas sillas cada día están más incómodas.
10: Más incómodas, ¿eh? Ya.
8: Qué
10: se
8: barbaridad.
10: Cansó. Ya se cansó, se ha sentado.
8: Oye, dice.
10: Ay, no. Son una cosa terrible.
8: Fallo, te amo, pero no estuviste para darme un beso. Soy Gabino Covarrubias.
9: Ah, caray, caraycito.
8: Mi querido Fallo, estás coleccionando.
10: Es el Mil Amores.
8: Amores.
9: Ando ahí con Tokio.
8: Oye, pero Fallo, soy taxista, ya sabes, estoy a tus órdenes. ¿Qué hubo?
10: Taxista.
8: ¿A qué
10: para
8: se
10: que
8: refiere? ¿Al viaje o qué va a ser?
9: Dame una
10: street, para que te dé vueltas o que te dé un aventón.
9: Pero de...
11: El equipo tricolor.
8: No, ya se fue Pablo.
9: Nada más no me ponga enfrente porque...
8: Ya se fue Pablito, pero recibimos en el control de audio al señor Omar Villegas, que ya nos está aplicando la manita de cangrejo lastimado.
9: Muy bien, mi querido Omarcito. Ya son las 12 del día, 21 minutos. Regresamos a
8: Buen Día.
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0: Oiga, ya son las 12 del día con 24 minutos. ¿Quién
1: la
0: habla? ¿Quién
1: para habla? Decirte.
2: A ser Edwin.
0: Ese Edwin de plano. Vamos con Edwin Santana de XEU Deportes. Sigue la entrega de la guía deportiva de XEU Deportes en el consultorio del doctor Gustavo Cayetano Báez en la en el Hospital Español, en la avenida 16 de septiembre 955. Adelante, Edwin.
3: Hola, hola amigos de XEU98.1 de FM. Continuamos repartiendo la guía deportiva. La guía deportiva para que viva la pasión del deporte más hermoso del mundo. La fiesta del fútbol con nosotros. Estamos en este instante en el Hospital Español. Para quien guste venir por su guía deportiva, favor de ingresar por la zona de lo que es el restaurante, lo que es la zona de la cafetería. Aquí con todo gusto los esperamos para entregarle la guía deportiva. Doctor Gustavo Cayetano Báez, un gusto tenerlo de nueva cuenta aquí con nosotros, orgulloso patrocinador, no solamente esta guía deportiva que está muy completa y donde tenemos toda la información sobre la máxima justa del deporte, sino también, me acuerdo cuando estuvo en Juegos Olímpicos, en Juegos Panamericanos, que nos ha estado apoyando. Usted es un fan del deporte, ¿cómo no hacerlo? Si a eso se dedica prácticamente, apoyar a los deportistas.
4: Así es, Edwin, pues la realidad es que ya sabes que una de las lesiones más frecuentes en el deporte, pues es la rodilla, y es uno de los temas más apasionantes para mí. Digo, veo otras articulaciones, hay gente que se lastima a lo mejor un tobillo, una mano, ¿no? Pero una de las articulaciones más frecuentes que se llega a lesionar a algún deportista de alto rendimiento en actividades ya sea futbolísticas, voleibol, paralímpicas, pues definitivamente es la rodilla, ¿no?
3: Sí, claro, la rodilla es un mecanismo muy importante, ¿no? Dentro de nuestro cuerpo. Y también a hacer mención, lo platicábamos en el enlace que teníamos vía redes sociales, no necesariamente debes de esperar que te duela la rodilla, como se dice vulgarmente, ¿no? Como decimos de manera tan coloquial, es que ya me duele la rodilla, es por la edad, es por el cambio de clima, etcétera. No, mi hermana, mejor vete a checar con el doctor Gustavo Cayetano Báez.
4: Así es, efectivamente, como lo habíamos comentado, la idea siempre es que le pierdan el miedo a poder tener un diagnóstico, porque a lo mejor tú ya normalizas, y mucha gente tiende a normalizar el dolor. Ya dices, bueno, me duele a lo mejor en la mañana, empiezo a calentar y camino y se me quita el dolor. Es el punto en el que no tendrías por qué acostumbrarte a tener un dolor. Todo dolor en el cuerpo humano es el aviso en el cual te está diciendo el cuerpo, tienes que ponerte atención. Entonces, todas este tipo de lesiones que la gente acostumbra a dejarlas pasar, a pesar de que tienen una limitación, un dolor, y creyendo que con la actividad puedes llegar a mejorar, es un error, ¿no? Entonces, sí, como bien mencionas, es prevenir, es no esperar a que tengas ya un problema mayor, sino acudir a que nosotros hagamos una valoración para saber si lo que estás haciendo está correcto, porque incluso tengo pacientes que no están aptos a lo mejor para hacer sentadillas y que tu rodilla no está apta para hacer ese tipo de ejercicio y buscar una alternativa deportiva, ¿no?
3: O las ejecutamos mal, también eso pasa muchas veces, ¿no? A veces y se lo digo a título muy personal, cuando, aunque no lo crea, me metí en algún momento al gimnasio, me salí rápido, entré y me salí, pero en algún momento me decía, no, a ver, vamos a hacer sentadillas, etc.

0: y yo las hacía a mi manera, dentro de lo que yo pensé que estaba correcto. Y de repente empiezan a dolerte algunas articulaciones y dices, uy, hay de dos. O yo no soy para esto o las estoy haciendo mal. Pero también dentro de la charla que hemos tenido aquí con usted, doctor Gustavo Cayetano Báez, es importante saber que no todo necesariamente termina en una cirugía. Hay cuestiones que con una rehabilitación adecuada se pueden prevenir que lleguen a cosas peores, ¿no?
1: Así es, por eso es que lo comentábamos y lo importante justamente del medio de comunicación a través del cual la gente tiene esta información actualmente, pues es ese, el que le pierdan el miedo, porque definitivamente no todo es una cirugía. Nosotros podemos realizar a lo mejor ejercicios de diferente forma para poder yo tener un fortalecimiento en la rodilla, recuperarme a lo mejor a través de terapia física o rehabilitación, a lo mejor a través de un preparador físico, y darle las indicaciones qué ejercicio puedes hacer para que tú no tengas una lesión y que no te llegue a generar un problema a largo o a corto o mediano plazo, ¿no?
0: Claro, doctor, también su currículum es impresionante, la verdad. Toda la preparación que ha tenido académica y laboral enfocada al tema deportivo, prácticamente yo lo veo como un plus, la verdad, yo lo veo como un plus, tantas menciones que hemos leído, tantas promos que hemos hecho con usted, y no se lo digo porque lo tenga aquí de frente, pero en verdad su preparación académica y laboral es sobresaliente.
1: No, muchísimas gracias. Sí, efectivamente, Edwin, me he preparado, he buscado la forma de irme preparando. Tengo una maestría en cirugía avanzada de rodilla que la hice en España. En el país somos muy pocos, creo que estamos registrados como 10 nada más en todo el país con esta maestría. Y entonces es una preparación continua porque esto de la medicina pues va cambiando constantemente. Yo llego a los congresos y en los congresos me preguntan, doctor, ¿usted viene de Guadalajara o de Monterrey? No, soy de Veracruz. Gracias, orgullosamente veracruzano y para los veracruzanos. Y entonces la realidad me siento muy orgulloso de que por mi actividad laboral y por mi actividad profesional he logrado alcanzar justamente los conocimientos para poderle brindar a mi gente todo lo que necesiten, ¿no?
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0: No hay necesidad de vivir con dolor, ya lo etiqueté incluso ahí en Instagram, muy rápido de encontrar, Doctor, un gusto platicar con usted a lo largo de este transcurso de tiempo, gracias por ser patrocinador de la guía deportiva y aquí estaremos siempre al pendiente en XEU.
1: No, muchísimas gracias y pues empecemos esta fiesta deportiva que tenemos tan importante y que todos nos divirtamos.
0: Vamos a ver el México Sudáfrica, ¿no?
1: Así es, un México, ¿no?
0: Cuídense mucho, que estén bien. Regreso a cabina X, Seúl, de Veracruz.
2: Muy bien, pues gracias a nuestro compañero Edwin Santana. Saludos al doctor Cayetano Báez, traumatólogo. Y nos acompañaron el día de hoy aquí en Buen Día. Omar, ¿quieres hacer algo? Pues hazlo, papá. Son las 12 del día con 31 minutos en XEU. Se participa familiares y amistades del sensible fallecimiento del señor Carlos Hernández Martínez, quien falleció el día de ayer. El duelo se recibe en la funeraria Huerta Velatorio A, ubicada en Netzahualcóyotl, casi esquina Esteban Morales. El cortejo partirá el día de hoy a las 3:30 de la tarde hacia el Panteón Jardín. Descanse en paz el señor Carlos Hernández Martínez.

0: Oiga, ya nos vamos, 12 del día, 32 minutos. Antes agradecemos, mira, te manda saludos, dice, oiga, me están haciendo el día muy agradable con esa hermosa y linda voz de Claudia Menéndez. Le pido mandar saludos a unas bellas y hermosas y lindos ángeles que es la señorita Nancy Montero Velasco, doctora veterinaria, y para la doctora Sol, que siempre los escuchan. También los invito a almorzar unas deliciosas milanesas con su arrocito, con verduras y una ensaladita y su refrescote. Perfecto, muchas gracias, doña Elena Magdalena. Muchísimas gracias, saludos. A ver, dice.
1: Saludos a las doctoras veterinarias.
0: Rápidamente, hola, muy buenas tardes, soy Francisco Esteban Hernández Fabián. Los escucho por primera vez, espero que escuchen mis saludos. Estoy en el Infonavit Las Vegas, uno de Boca del Río, Veracruz. Soy Francisco Esteban Hernández, Fabián. Bueno, gracias, saludos.
1: Saludos, dice, Francisco.
0: Buenas tardes, saludos a la voz de oro del grupo Pasos Radio. Saludos, Claudia Menéndez, a don Julio Reposando, a Fallo No Falla, a don Pablo Miguel Hernández Santana, a don Artemio y a todos los colaboradores del grupo Pasos Radio. Bendecido día de martes musical. Y por último, dice, saludos cordiales, siempre los sintonizo desde mi oficina de CGIRPC de la CDMX. No sé qué será la oficina, pero saludos.
2: El de abecedario, más rápido.
1: Y ya, saludos a toda la Ciudad de México.
0: Y ya nos vamos, Claudia Menéndez, como siempre, un gustazo tenerte aquí en el estudio. Muchísimas gracias por acompañarnos el día de hoy. Te esperamos el próximo martes. Antes de que te vayas, comparte redes sociales, tu teléfono para contrataciones y toda la cosa.
1: Muchas gracias, Artemio Fallito y nuestro querido productor Pablito Hernández. Y mira, saludamos a Omar también. Gracias a todos nuestros radioescuchas, espero les haya gustado el programa. Los vemos el próximo martes. Los invito a seguirme en mis redes sociales. Me encuentran como Claudia Menéndez Oficial. Así, Claudia Menéndez Oficial. Y si quieren que los acompañe en algún evento, pueden marcarme al 2293-665092.
0: Claudia, ¿puedes repetir tu teléfono, por favor?
1: Claro, Artemio, muchas gracias. 2293-665092.
0: Gracias, Claudia. Saludos a Cristi, que te dice mi querido Fallo.
2: Dice, que Dios los bendiga siempre. Gracias, Cristi.
0: que
2: acepto.
0: Que reúna, que los admiradores primero reúnan la dote para llevarte al baile.
2: ¡Ah, caray!
0: Bueno, pues ya nos vamos.
1: Exigente todavía,
0: digo. Y nos despedimos. En el control de audio está don Omar Villegas.
2: La producción de Pablito Hernández Santana, ¿cómo se llama? Canavieja.
1: De Castillo Ramírez.
2: Canavieja.
0: ¿Dónde tiene canas?
2: Hasta en la conciencia.
0: No digas. De este lado, sus amigos.
2: Fallo No Falla.
1: Claudia Menéndez.
0: También aquí está don Julio Reposando, a quien agradecemos su presencia el día de hoy.
2: Ahora ese gato viejo, ¿qué?
0: Sáquelo. Le
1: pisaron la cola.
0: Le han de haber pisado la cola.
2: Los confiantes, yo creo.
0: También. Bueno, yo soy Artemio Fernández Morales y lo invito a que continúe en sintonía de XEU porque ya viene
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0: Y a la 1 de la tarde,
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1: Buenas noches, secretario.
2: Buenas noches, señor juez. ¿Cómo se siente usted hoy?
3: Muy bien y muy fuerte. Me siento hecho un mulo.
2: ¿Y dónde dejó el carretón?
3: Póngase 10 pesos de multa por atrevido.
2: Espere un momento. Usted está interpretando mal mi pregunta.
3: ¿Cómo que la estoy interpretando mal?
2: Sí, yo le iba a preguntar que dónde dejó...
3: Entonces bórrese los 10 pesos que le puse por atrevido.
2: Muchas gracias.
3: Póngase 20 por embustero.
2: Pero óigame, señor juez.
3: No me diga nada porque yo lo conozco usted muy bien. Y vamos al trabajo, que es lo que interesa. ¿Qué caso tenemos hoy?
2: Un hurto.
3: ¿En qué consiste ese hurto?
2: En un peninsular al que le robaron la cartera con 15 pesos dentro.
3: ¿Dentro del peninsular?
2: No, dentro de la cartera. Los 15 pesos estaban dentro de la cartera.
3: ¿Dónde se lo robaron?
2: En una agencia de colocaciones.
3: ¿Quién se la robó?
2: El propio dueño de la agencia.
3: ¿Qué cosa es el robado?
2: Jardinero.
3: Pues llámelo complicado en ese jardinericidio.
2: Enseguida, señor juez.
0: Luz María Nananina.
4: Así como todos los días.
0: Rudecindo Caldeiro y Escoviña.
5: ¡Vicente!
0: José Candelario Tres Patines.
4: ¡A la reja!
3: Bueno, ya estamos todos aquí, ¿no es eso?
6: Perdóneme, déjeme ver. Nananina está aquí, Rudecindo, yo, tú, el secretario. Falta le pongo, chico.
3: ¿Quién?
6: ¿Le pongo?
3: ¿Qué le pongo?
6: Ponme un nickel 15 que soñé con un perro.
3: Lo que le voy a poner son 49 pesos de multa.
6: ¿49 por qué, chico?
3: Muy sencillo, Tres Patines. ¿Usted no soñó con un perro?
6: Sí.
3: Pues yo soñé con un borracho.
6: Ah, vamos. ¿El juego de cuarto tuyo tiene coqueta?
3: Sí, tiene coqueta.
6: Bueno, pues no te vuelva a quedar dormido de frente para el espejo.
3: 180 pesos más.
6: ¿180 por qué? ¿Con qué soñaste tú ahora, chico?
3: Con lo que me dio la gana. Y vamos a ver a quién le robaron esa cartera.
7: A mí, benemérito y antibiótico magistrado. Una cartera preciosa, doctor, que me había costado 25 pesos.
3: ¿25 pesos? ¿De qué era esa cartera?
7: De piel de quequedrilo.
3: ¿De piel de qué?
7: De quequedrilo.
3: Hágame el favor, ¿qué animal más grande?
7: En efecto, tiene usted muchísima razón. Es un animal muy grande y muy peligroso.
3: ¿Cuál?
7: ¿El quequedrilo?
3: No, si a quien le estoy diciendo animales a usted.
7: ¿A mí? ¿Y eso por qué?
3: Porque se dice cocodrilo.
7: Ah, es cocodrilo, ¿no?
6: Claro, chico, no discuta bobería. La misma frase te lo está diciendo, chico.
7: ¿Cómo que lo está diciendo?
6: Sí, porque cocodrilo es una palabra compuesta de coco y de drilo, ¿no es eso?
7: Sí.
6: Pues mira, a ver, cocodrilo vive en el agua y por eso el agua está ahí.
7: ¿Dónde?
6: Ahí, en el coco. Y luego ya tú sabes, drilo.
7: ¿Drilo qué?
6: Drilo bien, que no cuesta trabajo, chico.
7: Dito Dios, hombre. A ver, póngale una multa ahí, doctor.
3: No tengo que ponerle multa a ninguno y no me mande poner multa, Rudecindo.
7: Yo
3: me
7: mando nada.
3: El Patino no hizo más que explicarle a usted cómo se llamaba ese animal, porque usted no lo sabía.
7: Bueno, doctor, pero no le extrañe que yo no lo sepa, porque en Galicia no hay de eso, ¿no?
3: Ah, vamos, en
6: eso
3: Galicia...
6: Sí, en Galicia no se cosecha cocodrilo.
3: ¿Cómo se cosecha? Sí que no hay cocodrilos en Galicia.
7: No, señor, no. Allí no hay más que animales domésticos. Pero eso sí, doctor, da gusto verlo, le da ganas de besarlo.
3: ¿Qué es lo que tienen?
7: Es la verdad.
3: ¿Qué es lo que tienen?
7: Que son unos ejemplares, doctor, muy magníficos, muy bonitos, señor juez. Mire, yo he visto allí unas vacas tan grandes como elefantes, unas gallinas tan grandes como avestruces, unos pollitos tan grandes como una nananina y unos guanajos tan grandes como usted.
3: ¿Usted no tiene otra persona con quien comparar el tamaño de los guanajos, eso, Rudecindo?
7: Bueno, doctor, yo lo digo porque usted es el más alto de todos los que estamos aquí, ¿no?
3: Y usted no comprende que esa comparación es ofensiva.
7: Ah, es ofensiva para los guanajos.
3: No, señor, para mí.
7: Ah, pues no hay problema, doctor, la retiro enseguida. Los guanajos no son tan grandes como usted.
3: Ah, ¿no?
7: No, señor, no. Son guanajos también, pero más pequeños.
3: 100 pesos de multa por ese también.
7: ¡Dito Dios, hombre! Pero que siempre he de ser yo quien coja la multa más grande.
3: Bueno, cállese ya, Rudecindo.
7: Pero si ya estoy callado, yo hablando.
3: ¿No está hablando?
7: No, señor.
3: ¿Cómo que no está usted hablando?
7: No, señor, estoy gimiendo ya.
3: Bueno, le voy a quitar los 100 pesos entonces porque me da usted lástima.
7: Un celemín de gracias, doctor. Que San Antonio de los Baños lo proteja y haga que nunca le falte el agua en la ducha.
6: Ahí está, correcto. Y que Santa Cruz del Sur te surta de todo lo que necesita.
3: Cállese usted, Tres Patines.
6: Yo no puedo mugir también, chico.
3: ¿Cómo mugir?
6: Sí, lo que hace Rudecindo no es mugir, chico.
3: No, señor, es gemir.
6: Gemir es lo que hace la vaca, muchacho.
3: No, señores, es mugir.
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8: Son las 12:41.
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8: Son las 12:45.
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3: Vamos a ver, Rudecindo. ¿Mm? El caso fue que le robaron la cartera, ¿no es eso?
7: Sí, gentil y benevolente magistrado. Me robaron la cartera con 15 pesos que tenía dentro, de modo que en nombre de la colonia española del reparto Juanelo, a la que me honro de pertenecer, tengo el gusto de informarle que hoy no pido justicia.
3: Dame cuenta, hoy no pide justicia.
7: No, señor, hoy pido venganza.
3: ¿Y contra quién pide usted venganza?
7: Contra el que me robó la cartera.
3: ¿Y quién le robó la cartera?
7: Ese bandido que está ahí, ese bergante parando las patas ahí. José Candelario Tres Patines, conocido también por el enemigo público número uno.
6: No, diga eso, Rudecindo, porque eso es una injusticia. Y a mí no me gusta quitarle sus méritos a nadie. Yo si acaso seré el enemigo público número 2.
3: Ah, sí. Entonces, ¿quién es el número 1?
6: Chico, mamita, la verdad.
3: Ah, con qué mamita, ¿no? Dígame una cosa, Tres Patines. ¿Su mamita no lo regaña por venir al juzgado todos los días?
6: Bueno, sí y no.
3: ¿Cómo que sí y no?
6: Sí, porque ella dice que eso de venir a la corte todos los días está muy feo.
3: Ah, vamos, ella dice que está muy feo, ¿verdad?
6: Sí, pero luego dice que más feo estás tú y vienes todos los días también.
3: 100 pesos de multa.
6: Pero oye, me ven acá...
3: 100 pesos de multa.
6: Lo mismo 100, ¿eh?
3: Sí, lo mismo 100, ¿no lo yo?
6: Sí, no, es la frase... yo creí que era otra parada. Ah.
3: Rudecindo, dice usted que fue Tres Patines el que le quitó su cartera, ¿verdad?
7: Sí, señor. Fui a su agencia de colocaciones y me la robó.
6: Yo, no te pongas a decir eso, chico, que luego el juez se figura que es verdad y me condena, chico.
0: ¿Y no es verdad?
6: No, señora, es mentira.
3: ¿Qué pasa? ¿Y esa gritería? ¿Qué pasa?
6: Yo sé que la que entra a batear ahora es peligrosa.
3: ¿Peligrosa, no?
0: ¿Y mentira de qué? Yo misma vi cuando usted le sacaba la cartera del bolsillo a Rudecindo.
6: Mira, pues...
3: ¿Usted lo vio, Nananina?
0: Sí, señor. Yo estaba en esa agencia también porque fui a buscar una colocación de cocinera.
3: ¿De cocinera? Mira acá, Nananina, usted sabe pelar papas.
0: ¿Cómo no, señor juez? El otro día yo agarré una papa y le hice un pelado a lo Marlon Brando, que me quedó preciosa.
6: La cocina más bien hace un picadillo que la criolla venezolana.
3: Pero venga acá, pero usted ha comido...
6: ¿Carne con papa? ¿Cómo?
3: ¿Ella ha cocinado en su casa?
6: Compadre, no me diga eso.
3: ¿Ah, sí? ¿Usted ha estado colocado en casa de Tres Patines?
6: 7 años, un día carne con papa y otro picadillo.
3: Ah, ¿verdad? No me acuerdo.
0: ¿Que tuvimos casados?
3: Es que hace tiempo...
0: ¿Esa época habla,
3: Sí, sí, no me recuerdo.
6: Oye, me picadillo un día y carne con papa el otro. Picadillo un día y carne con papa el otro.
3: Sí, ¿no?
0: Y frijoles negros y arroz también.
3: Sabe hacerlo.
0: Y viste de hígado y plátano maduro.
3: Y
0: bastante hice que aprendí por usted que yo en mi vida había cocinado, desgraciado. No, no me tire de eso, déjese de tirarme de eso a mí.
3: Bueno, está bien entonces. Dice usted que fue a buscar una colocación de cocinera a la agencia de Tres Patines,
0: sí,
3: ¿verdad?
0: Sí, señor, por cierto que Tres Patines me dijo que él me colocara en una casa donde había unos cubiertos de plata muy buenos, con 50 pesos de sueldo, si yo le daba a él la mitad.
3: ¿La mitad del sueldo?
0: No, la mitad de los cubiertos.
3: ¿Eh? Ah, usted le propuso a Nananina que se robara los cubiertos, ¿verdad?
6: No, chico, no, yo no lo propuse nada de eso.
3: No,
6: yo soy incapaz de hacer una cosa de esa.
3: Incapaz.
6: Yo le dije eso porque cada cocinera tiene su manera de cocinar.
3: Uh-huh.
6: Y si ella cocina llevándose los cubiertos, yo no me iba a quedar sin mi cucharita, ¿era verdad o no verdad?
3: Sí, claro, ya lo creo. Póngale 20 cucharones a Tres Patines, secretario.
6: ¿De sopa?
3: No, de multa. ¿Le parece bien?
6: No, está correcto, yo está correcto. Es una cosa consciente, la verdad.
3: Es consciente, ¿verdad?
6: La verdad. Así.
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4: Son las 12:49.

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18: Son las 12 y 54 minutos.
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5: Es que usted, ¿cómo usted dice que usted estuvo casado con ella y ahora usted no sabe cómo es que ella cocinaba?
20: Que no lo sé.
5: Sí, lo acaba de decir aquí.
20: No te estaba diciendo yo.
5: Que tiene su manera de cocinar.
20: Bueno, pues una cosa era cuando cocinaba para su casa particular y otra cosa cuando cocina ahora es una colocación. Tú sabes que no es lo mismo, ¿no? La misma cocinera.
5: Venga acá, y cuando
20: en
5: ella...
20: la colocación lo que te manda ya tú sabes lo que es. Y luego va a la casa y lo que te borda es la comida con cualquier bobería.
5: Ah, sí. Y a usted le gustaba. Usted engordó cuando estaba con ella, ¿verdad?
20: Sí, Rosillo estaba yo.
5: ¿Cómo Rosillo?
20: Rosillo.
5: No, Rollizo.
20: Rollizo es el aviador.
5: No, el aviador era Rosillo.
20: ¿Seguro?
5: Sí, seguro que
20: no habrá un error.
5: No, no, no hay error ninguno. Así que usted se sentía bien con ella.
20: ¿Cómo no, chico?
5: Ah, sí.
20: Cosa...
5: Bueno, vamos a ver, Rudecindo. Explíqueme cómo tuvo lugar ese robo.
21: Pues verá usted, doctor. La cosa fue que yo me constituí en la agencia de colocaciones que tiene Tres Patines para ver si me podía colocar de jardinero en alguna casa del Vedado.
5: Ajá.
21: A causa de que en el comercio verdaderamente me iba mal. Y en vista de eso, pues decidí dedicarme a la jardinería.
5: ¿Y usted tiene una agencia de colocación de Tres Patines?
21: Sí.
5: ¿De qué te ríes?
20: No, la cosa es la... Ahora yo me dedico a buscarle trabajo a los demás, porque a mí siempre me ha gustado que los demás trabajen.
22: Sí, pero trabajar usted no, ¿verdad?
20: Bueno, no, porque cuando trabajo me parece que le estoy quitando el puesto a otro y eso me da sentimiento, me da mucha lástima.
5: Le da lástima quitarle el puesto a otro.
20: Sí, pobrecito, a lo mejor es un padre de familia que tiene hijos y...
22: Hágame el favor, ¿y usted conoce algún padre de familia que no tenga hijos?
20: ¿Cómo no, señora? Conozco muchos.
22: ¿Y cuáles son?
20: Los que tienen hijas nada más.
22: Mire, mire, compadre, no me haga cuento, ¿eh? Usted no trabaja porque usted lo que es un vago, lo
20: no,
22: que...
20: No, señora, no me diga eso, porque, óigame, yo soy un hijo del trabajo como otro cualquiera.
5: ¿Qué cosa? ¿Usted es un hijo del trabajo?
20: Sí, lo que pasa es que yo estoy diputado con papá desde que era chiquito.
5: Ah, vamos. Ven acá, Tres Patines, ¿en qué lugar tiene usted la agencia de colocaciones?
20: Chico, en el cerro.
5: ¿En qué lugar del cerro?
20: Mira, te voy a explicar. Tú coges la calzada del cerro... Hacia, para la parte de arriba.
5: ¿Parte de arriba?
20: Sí.
5: Yendo de La Habana para allá.
20: ¿Eh?
5: De La Habana para allá.
20: Sí, no cojas adelante tú solo que te pierdes. Espérate, espérate. Tú coges la calzada del cerro hacia arriba hasta que llegas a Palatino.
5: Palatino, sí.
20: Y entonces, mira.
5: ¿Eh? ¿Qué?
20: A la derecha, dobla a la derecha.
5: Doblo a la derecha. ¿A la derecha suya o a la derecha mía?
20: A la derecha.
5: Porque estamos de frente, usted y yo.
20: ¿Eh?
5: La derecha suya viene a ser la izquierda mía.
20: Sí.
5: A la derecha suya.
20: Sí, la derecha mía.
5: A la derecha suya.
20: Entonces tú a la derecha camina tres cuadras y entonces hace así, mira, óyeme.
5: ¿Eh?
20: Ey.
5: ¿Qué pasa?
20: A la izquierda doble.
5: Ah, ahora es a la izquierda,
20: sí,
5: ¿no?
20: Sí, a la izquierda. Entonces sigue cinco cuadras, un poquito apuradito, ¿tú sabes?
5: Sí.
20: No vayas, viste que está relampagueando, que va a llover.
5: Sí.
20: Entonces dobla a la derecha otra vez.
5: Espere, espere, cinco cuadras más y a la derecha otra vez.
20: Sí. ¿Dónde estamos ahora?
5: ¿Cómo que dónde estamos?
20: Sí. ¿En qué calle estamos después de doblar a la derecha otra vez?
5: Yo qué sé.
20: ¿Qué cosa, chico? ¿De verdad que tú no lo sabes?
5: Claro que no.
20: Ah, pues entonces nos perdimos, chico.
5: ¿Cómo que nos perdimos?
20: Claro, chico. ¿Tú te fijaste si pasamos la línea del ferrocarril?
5: Yo no.
20: Entonces pero... tenemos que volver para atrás y empezar otra vez. Pero fíjate bien, chico, no sea que vuelva a perder...
5: Yo no tengo que fijarme en nada. Usted dice que esa agencia está en el cerro, ¿no es así?
20: Sí. Tú coges la calzada del cerro y doblas a la derecha, luego para la izquierda, sigue hasta la línea del ferrocarril y la pasas.
5: Porra, ya la pasé, ¿qué más?
20: No, no, ¿qué va? Eso no es así, chico.
5: ¿Cómo que no es así?
20: No, chico, antes de pasar la línea tú tienes que mirar. No vaya a ser que venga con un tren, chico.
5: No, ya yo miré y no viene ninguno.
20: ¿Seguro?
5: Seguro.
20: Ah, bueno, pues entonces brinca para acá la línea, pásala para acá aquí. De allá para aquí y de aquí para allá. Y luego ¿cómo? La vuelve a pasar de allá para aquí.
5: Pero espérese, espérese. Primero la paso de aquí para allá.
20: Sí, sí, de aquí para allá.
5: Y luego la vuelvo a pasar de allá para aquí.
20: Sí, de allá para aquí.
5: ¿Y eso para qué?
20: ¿Cómo que para qué, chico? Para tener eso adelantado. No sea que vaya a venir un tren a la hora que nosotros vengamos de regreso.
5: Pero entonces vuelvo a quedar otra vez al lado de acá de la línea, Tres
20: Patines. ¿Qué cosa? ¿Vuelve a quedar otra vez del lado de acá?
5: Claro que sí.
20: Entonces será mejor que vamos a coger otro camino, porque... Oye, por ese camino no vamos a llegar nosotros.
5: ¿A nunca. Dónde no vamos a llegar nunca?
20: A la... cuando... al problema de... ¿A dónde íbamos nosotros? Que se me olvidó, chico.
5: A ningún lado. Y vamos a ver, Rudecindo, ¿cuándo notó usted la falta de la cartera?
21: Cuando me iba de la agencia, doctor. Yo estuve conversando un rato con Tres Patines y cuando procedí a evacuar el local, o sea, a brillar en el mismo por mi ausencia... Noté que el bolsillo interior del saco me pesaba menos que antes, lo cual me preocupó bastante.
5: ¿Eso le preocupó?
21: Sí, señor, me preocupó de tal manera, doctor, que procedí a meter la mano en el bolsillo para investigar la causa. Y efectivamente, doctor, me habían volado la cartera con los 15 pesos que guardaba dentro.
5: ¿Y usted vio cuando Tres Patines se la quitaban a Nananina?
22: Sí, señor. Nada de que me lo dijeron ni que yo me confundí, porque lo vi bien clarito.
20: ¿Qué fue lo que usted vio clarito, doña?
22: Usted le metía la mano en el bolsillo de Rudecindo.
20: ¿Y qué hacía usted mirando por el bolsillo de Rudecindo? Explique eso, me dijo.
5: No, Tres Patines, Nananina no tiene que explicar nada.
20: ¿Ah, no?
5: No, señor, usted es el que tiene que explicar por qué le quitó la cartera a Rudecindo.
20: Bueno, chico, yo se la quité porque creí que con eso le estaba haciendo un favor a él.
5: ¿Cómo un favor?
20: Sí, porque Rudecindo llegó a la agencia y me preguntó, ¿tienes usted alguna plaza de jardinero? Entonces yo le contesté, no, chico, lo único que tengo en este momento es una plaza de albañil. ¿Le conviene?
5: Ah, usted le preguntó que si le convenía una plaza de albañil.
20: Sí, pero Rudecindo me dijo, no, de albañil no, a mí me conviene de jardinero.
5: ¿Cómo? Rudecindo le dijo que le convenía de jardinero.
20: Sí, y como que me dijo que le convenía de jardinero, yo pensé, pues que empiece por dejar el dinero que trae encima. Y entonces le quité la cartera con el dinero para que lo dejara.
21: ¡Ay, bendito Dios! Yo le decía de jardinero, de jardinería.
20: Pues yo entendí dejar dinero, chico, de dejarlo allí y marcharte sin él.
5: ¿Qué me cuenta? Entonces todo fue una mala interpretación.
20: Mala interpretación, un error sin importancia que lo tiene cualquiera.
5: Escriba entonces, secretario.
0: Venga la sentencia.
5: Eso de dejar dinero se ve claro que es un truco, porque es usted un bandolero muy sinvergüenza y muy cuco. Y como su fechoría ya están pasando de broma, vaya 180 días a dar frazada en la loma.
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1: Comentaremos, en Cabildo de Veracruz buscan extinguir la concesión de Grupo Más.
2: Cancelan clases en Veracruz por la inauguración del Mundial de Fútbol.
1: Arranca el operativo especial de verano 2026.
2: La gente se dirige al estadio del Mundial, policías los frenan.
1: Y tenemos en los deportes, Jared Álvarez.
23: Muchas gracias y muy buenas tardes. Hoy en los deportes hablaremos de los Piratas, porque empataron ante la selección mexicana y escucharemos las voces de los protagonistas. En la Liga MX, Efraín Juárez ha dejado de ser entrenador de los Pumas y Gilberto Mora renovó con los Xolos de Tijuana. En el fútbol internacional, Real Madrid confirmó la salida de Álvaro Arbeloa como técnico del equipo. Además, España cerró su preparación con una victoria ante Perú en Puebla. Y en el béisbol, el Águila de Veracruz se refuerza con exjugador de Diablos Rojos que pasó por grandes ligas. Toda esta y más información en la sección deportiva.
24: Buenas tardes, hoy es martes 9 de junio del año 2026, es la 1:04 p.m. y desde el estudio Fernando Paso Sosa de XEU presentamos el noticiero de la U. Quedan con ustedes las periodistas Betty Zabaleta y Olivia Pérez.
1: Gracias, Artemio. Olivia, muy buenas tardes.
2: ¿Qué tal, Betty? Buenas tardes. Un gusto saludar a todos.
1: Saludamos a la audiencia de XEU y al meteorólogo del Centro Hidrometeorológico Regional de Boca del Río, Silvano Pozos. ¿Qué tal, Silvano? ¿Qué nos indica el pronóstico del tiempo? Buenas tardes.
3: Hola, muy buenas tardes, un gusto saludarla, Betty Olivia, auditorio. Pues comentarles que continuaremos con una tarde lluviosa, especialmente en zonas de las montañas del norte y del centro, principalmente en zonas costeras, solamente en la porción norte durante la tarde y en la región de los Tuxtlas, pero hacia la noche nuevamente se estarían activando condiciones para lluvias de manera general en lo que son las zonas bajas de la porción sur de la entidad veracruzana, en donde, bueno, continuaremos con la probabilidad para lluvias y chubascos a esas horas y también durante la madrugada del día de mañana, extendiéndose nuevamente la probabilidad para lluvias aquí en la zona del puerto de Veracruz. Posiblemente a final de la noche ya podamos tener condiciones para lluvias y algunos chubascos, pero se estarían manteniendo inclusive hacia horas de la madrugada del día de mañana. Las condiciones más relevantes al momento, si bien domina cielo nublado en gran parte del territorio veracruzano, la imagen de satélites nos muestra una línea de nubosidad asociada a chubascos y actividad eléctrica en las inmediaciones de las cuencas de los ríos Pánuco y Tuxpan, de manera particular sobre lo que son los municipios de Tantoyuca, de Chontla, Usuluama, de Mascareñas, Tamalín y también lo que viene siendo Tántima. Por el momento esa franja de la porción norte veracruzana con nubosidad de mayor espesor y que de acuerdo con la imagen en movimiento, la de satélite, se espera que durante la próxima hora a dos horas continúe moviéndose hacia lo que es el noroeste de la entidad, por lo cual en el resto de la tarde se podrían extender las condiciones para chubascos hacia lo que son los municipios de Tempoal, El Higo, Pánuco y también hacia los municipios de San Luis Potosí, del oriente de ese estado. Así que bueno, continuarán las lluvias en mayor medida. Mientras tanto, sobre lo que son las cuencas o el resto del Tuxpan, del Cazón, Tecolutla, Nautla y Misantla, con nubes de moderado espesor y asociado a lluvias o lloviznas generalizadas en esa zona, con las lluvias de mayor intensidad en lo que son las zonas montañosas de esas mismas cuencas, pero también hacia lo que es la parte alta de la Actopan, la Antigua, Jamapa, Cotaxtla y Papaloapan. En estas últimas regiones, lo que es Jamapa, Cotaxtla y Papaloapan, aún con el incremento de los nublados, todavía el potencial de lluvias no es tan relevante, pero en el transcurso de la tarde también estarán adquiriendo un mayor espesor con respecto al observado en este momento, por lo cual, bueno, tendremos también a esas zonas lluvias o lloviznas durante el resto de la tarde. No se descartaría algún chubasco, también inclusive actividad eléctrica en la cuenca alta del Tecolutla, del Nautla, la Antigua, Jamapa, Cotaxtla y Papaloapan. Así que bueno, esto sería el panorama con respecto a las precipitaciones y los acumulados asociados a ellas. Continuamos con lluvias puntuales intensas sobre lo que son principalmente las cuencas de los ríos Coatzacoalcos, lo que es la cuenca del río Tonalá, parte alta de lo que es el Papaloapan. Además, también algunas lluvias puntuales muy fuertes de 50 a 75 milímetros en lo que son las cuencas del Tuxpan, del Cazones, también la zona montañosa del centro, Tecolutla, Nautla, Actopan, Antigua, Jamapa, Cotaxtla, y lluvias con intervalos de chubascos de 5.1 a 25 milímetros con eventos puntuales fuertes de 25 a 50 milímetros en el resto de la entidad veracruzana. Esto incluye la zona conurbada Veracruz, Boca del Río, en donde se mantiene este potencial para lluvias puntuales fuertes de 25 a 50 milímetros. Un panorama que, como lo venimos comentando en días previos, un temporal lluvioso que podría extenderse inclusive para lo que es el día viernes, puesto que de momento en una perspectiva de mediano a largo plazo se espera que para el fin de semana pueda disminuir el potencial de precipitaciones. Las condiciones estarían latentes todavía en función del alto ingreso de humedad que proviene tanto del Golfo de México como del Océano Pacífico en esta última zona, todavía por los de nubosidad que proviene de lo que fue la baja presión remanente de la tormenta tropical Boris y que ya se encuentra en tierra en disipación, pero todavía propaga nubosidad media y alta hacia el lo que es el centro y oriente del territorio nacional, y esto contribuye al potencial de lluvias especialmente en lo que es la porción norte y centro de la entidad veracruzana. Aunado a ello, los las condiciones locales, como son dos canales de baja presión, el que se extiende a lo largo del centro del territorio nacional y el que se ha mantenido sobre lo que es el suroeste y occidente del Golfo de México, que en especial este último ha generado las condiciones para lluvias durante la mañana en las cuencas de los ríos Cazones, Tuxpan, y como le comentaba hace unos instantes, extendiéndose hacia lo que es la cuenca del Pánuco durante el resto de la tarde. Además de ello, bueno, los efectos propios de la orografía local. Con respecto al viento, estará dominando del norte y noreste a lo largo de la línea costera, especialmente la del norte, en algunos puntos del centro y sur, viento del oeste y noroeste. En el caso de aquí de la zona del puerto de Veracruz, reporta viento del oeste de 11 kilómetros por hora, pero en el transcurso de la tarde estaría variando hacia lo que es el norte y noreste. También con velocidades entre los 20 y los 35 kilómetros por hora, rachas ocasionales a lo largo de la línea costera de 45 kilómetros por hora, y también en las zonas donde se presentan las lluvias de mayor intensidad o en formas de chubascos y tormentas locales fuertes. Además, bueno, la nubosidad presente a lo largo de lo que va del día ha limitado o ha amortiguado más bien el calentamiento de la superficie. No obstante, los termómetros de máxima nos pasan los siguientes registros con los observatorios meteorológicos, en donde Tuxpan reporta 31.0, Veracruz, Boca del Río 31.5, Jalapa 23.0 y Orizaba 22.6. En estas zonas de la montaña un poco más limitado el calentamiento diurno. Así que bueno, continuamos con un panorama también muy similar para el día de mañana con respecto a las temperaturas. Estarían generando un ambiente cálido, caluroso en zonas de planicies y costas, y un ambiente templado en zonas de la montaña. Datos adicionales de aquí del Observatorio Meteorológico de Veracruz: una temperatura ambiente al momento de 30.0 grados Celsius, la presión atmosférica a nivel de la estación es de 1010.7 hectopascales, con una humedad relativa del 81%. A pesar de las condiciones de cielo nublado durante el día, la percepción o sensación térmica aquí en la zona del puerto de Veracruz alrededor de los 36 grados Celsius. Ya se espera que durante el resto de la tarde ya no se haya incrementos con respecto a las temperaturas. No obstante, estaremos atentos en el reporte final del observatorio meteorológico. Pues sin más por el momento, este sería el avance del pronóstico del tiempo, y quedo atento sus comentarios o preguntas.
1: Pues muy bien, Silvano, muchísimas gracias por la explicación. Como siempre, nos dio mucho gusto saludarle. Que tenga excelente tarde.
3: Igualmente, muy buenas tardes.
24: Es la 1:12 en XEU.
1: Y enseguida comentaremos el resumen del pronóstico del tiempo.
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1: Este mediodía aquí en el puerto de Veracruz se está registrando una temperatura máxima de 31 grados Celsius, 81% el porcentaje de humedad, el índice de calor de 36 grados Celsius, tenemos 1010 hectopascales, la presión atmosférica, el cielo ha estado nublado a medio nublado. Aún y con estos nublados, pues estamos teniendo este ambiente cálido a caluroso. El viento el resto de la tarde estará del norte-noreste de 20 a 35 kilómetros por hora, rachas ocasionales de 45 kilómetros por hora. En las primeras horas de la noche existe la probabilidad de lluvias para nosotros, extendiéndose hacia la noche madrugada, primeras horas de mañana, con posibles acumulados de 25 a 50 milímetros aquí en la región de Veracruz, Boca del Río. Tenemos canales de baja presión, el alto ingreso de humedad es lo que nos están indicando, que nos están dejando estas condiciones, este temporal lluvioso que se extiende hasta el próximo viernes. Posiblemente fin de semana podría disminuir el potencial de lluvias. Al momento es lo que indica el pronóstico del tiempo. Y los mayores acumulados de lluvia para hoy se estarían concentrando hacia la región de Tuxpan Cazones, en el norte del estado, la región de Jamapa Cotaxla, y también hacia el Papaloapan y el sur del estado, con posibles acumulados de 50 a 75 milímetros. Y este mediodía en Jalapa se está registrando una temperatura máxima de 23 grados Celsius. Y Olivia, ¿tienes temperaturas en otras ciudades?
2: Así es, Betty, en Tierra Blanca reportan 28 grados, en Puebla 18 grados, Guadalajara está a 27 grados y la Ciudad de México está a 19 grados Celsius. Gracias a quienes siguieron este reporte en redes, les invito a seguirnos en nuestro portal en xeu.mx y a través del 98.1 de FM.
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24: Es la 1:00 p.m, 17 minutos en XEU Noticias.
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24: Es la 1:20 p.m. en XEU, martes 9 de junio del año 2026. Continuamos en el noticiero de la U.
1: Rosy nos está reportando tráfico muy lento en la Veracruz Cardel a la altura del kilómetro 13.5 para que lo tomen en cuenta, manejen con precaución. Tenemos acá algunos otros mensajes de parte de la audiencia esta tarde. Dice, por favor, que vayan a ver que hay un basurero en los mangales por río Pánuco y Tuxpan. Urge porque pues hay hasta camas de hospitales. Ahí nos está enviando las fotografías de toda la acumulación de basura que hay ahí, ese basurero. Si nos pudiera, ya nos está diciendo, sí, dice, es en los mangales por río Pánuco y Tuxpan. ¿Qué fraccionamiento es? Si nos pudiera comentar dónde queda esto, me suena como hacia Río Medio, no lo sé. Ojalá que nos pueda especificar. Dice que ya lo agarraron de basurero, nos está diciendo Rosa Luz en Reyes, pero si nos pudiera especificar, ¿es Río Medio? O no sé, a lo mejor no me sé bien las direcciones, pero nos dice que es en los mangales por río Pánuco y Tuxpan, porque pues ahí nos está reportando este basurero. Ojalá nos pueda especificar qué colonia o fraccionamiento es. Y también acá algunos otros de los mensajes que nos están haciendo llegar de parte de la audiencia. Nos siguen preguntando por qué está tan lento el tráfico, dice, hacia la Veracruz Cardel. Pues vamos a investigar qué es lo que está ocurriendo. Pero mientras tanto, pues sí, cancelan clases en Veracruz por la inauguración del Mundial. Eso dijo la gobernadora Rocío Nale.
12: Y lo único que sí les voy a decir de una vez, sí se van a suspender las clases el jueves para lo del Mundial.
13: ¿Se van a transmitir también en alguna plaza pública?
12: No, por parte del gobierno no. Por parte del gobierno no, pero sí, hoy en la mañana pues también escuchamos a la presidenta y yo también coincido que pues es el Mundial en México.
14: ¿En todos los niveles de educación?
12: Sí.
15: ¿Por qué se optó por no transmitir, gobernadora? Sí. ¿Era muy caro?
12: Sí.
14: Oye, gobernadora, sí. ¿Se va a rehabilitar la torre de Pemex?
12: Ya hablé con la presidenta.
14: Sí, ya hablé con la presidenta. ¿Qué le dijo?
24: Es la 1:22 p.m. en XEU.
2: Ahí lo que confirmó la gobernadora de Veracruz, Rocío Nale, informando que el jueves 11 de junio se cancelan las clases por la inauguración del Mundial, conforme también lo que ha comentado a nivel nacional la presidenta Claudia Sheinbaum. Y bueno, también comentarle que en la conferencia matutina de hoy, la presidenta platicó de un decreto precisamente para cancelar actividades administrativas en la Ciudad de México en oficinas públicas y privadas, aunque también destacó que en las privadas pues solamente es una sugerencia, ya dependerá de cada quien, pero en las oficinas públicas del gobierno federal y también de la Ciudad de México se suspenden actividades, y fue la titular del área jurídica

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5: Estudiantes. Es un decreto para la Ciudad de México y para estos tres grupos. ¿Qué plantea? Adelante. Para los trabajadores de la Administración Pública Federal, las dependencias deberán privilegiar el uso de tecnologías de la información y comunicación que garanticen el adecuado desempeño de las funciones sustantivas y administrativas. Trabajo a distancia, teletrabajo, obviamente todas las actividades esenciales seguirán en marcha, pero todo lo que es trabajo de oficinas del sector público, hacerlo a distancia. Lo mismo para el caso del sector privado. Se exhorta al sector privado y social de la Ciudad de México a que en todas las actividades administrativas no esenciales se implementen esquemas de teletrabajo, esquemas a distancia. Y finalmente, como tercer punto, el decreto plantea la suspensión de clases para todos los niveles educativos de escuelas públicas y privadas en la Ciudad de México para el día jueves, día de la inauguración del Mundial. Este decreto, emitido por la Presidenta de México, fue ya publicado el día de hoy.
6: La 1:25 p.m. en XEU.
7: Esto fue lo que dijo la consejera jurídica de la presidencia, Luisa María Alcalde, pero reiterando, bueno, pues esta suspensión no es obligatoria para las empresas particulares.
8: Tema del decreto, dice que se exhorta a las empresas privadas, entonces ellas no es obligatorio, para ellas no es obligatorio.
9: Tendría que hacerse otro tipo de esquema para obligarlas, digamos. Entonces no se trata de una obligación, pero se está hablando con todos los empleadores para que orienten a que el trabajo de oficina administrativo, porque no es el productivo, esa no lo vamos a parar. Bueno, todo trabajo es productivo, pero digamos que tenga que ver directamente con
8: operación,
9: la producción, con el sector secundario, con la manufactura y todos los servicios que tienen que funcionar, pues esos no se paran, esos siguen funcionando. Comercios, restaurantes, fondas, etcétera, etcétera, ese no tiene problema. Es el trabajo administrativo. Entonces, es obligatorio para el gobierno federal. Entiendo que el gobierno de la ciudad ha emitido un decreto de este tipo para el gobierno de la ciudad.
6: Es la 1:27 p.m. en XEU.
7: Ahí lo que dijo la presidenta Claudia Sheinbaum. Vamos a la pausa, enseguida regresamos.
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5: Es la 1:30 p.m. en XEU, martes 9 de junio del año 2026. Continuamos en el noticiero de la U.
6: Tenemos este reporte desde redacción. Alexandra Bursch, adelante.
7: Gracias, Betty. Olivia, buena tarde. Pues informar que esta tarde integrantes de diferentes secciones de la Coordinadora Nacional de Trabajadores de la Educación, la CENTE, realizaron una marcha rumbo al Estadio Ciudad de México, mejor conocido como Estadio Azteca. La marcha fue contenida por elementos de la policía capitalina, quienes les impidieron llegar a los docentes al estadio. Incluso el estadio se encuentra resguardado por personal de la Secretaría de Seguridad Ciudadana, y es que los manifestantes se encontraron a su paso con un intenso bloque de seguridad sobre la calzada Tlalpan, a la altura de División del Norte en la Ciudad de México, que les impidió avanzar hacia las inmediaciones de la sede de la inauguración del Mundial 2026, que se encuentra amurallado con bloques de concreto y es resguardado con una fuerte presencia de elementos de la Secretaría de Seguridad Capitalina. Incluso la circulación sobre la calzada de Tlalpan a la altura de Taxqueña se encuentra totalmente cerrada, por lo que se recomienda evitar la zona, salir con anticipación y buscar rutas alternas. Recordemos que las manifestaciones de los integrantes de la CENTE persisten, pues exigen aumento a sus salarios y la abrogación de la ley del ISSSTE, entre otras demandas. Pues es la información, la CENTE se dirigía al Estadio Azteca, pero policías los frenaron. Incluso continúa un fuerte resguardo por parte de elementos policíacos capitalinos. Los detalles y las imágenes los pueden encontrar en nuestro sitio de internet, en xeu.mx, en la sección nacional. Ahí está toda la información. Es el reporte. Buena tarde.
6: Gracias, Alexandra Burch.
5: Es la 1:32 p.m. en XEU.
6: Y tenemos, pues nos piden enviar una felicitación este día al señor Rigoberto Sánchez. Está cumpliendo años, nos piden que se les envíe esta felicitación al señor Rigoberto Sánchez. Hoy es su cumpleaños. Muchísimas felicidades.
8: Muchas felicidades.
6: Y tenemos acá pues más comentarios, más mensajes de parte de la audiencia. Esta tarde lo que nos están reportando, déjeme ver, nos dicen para pedir su apoyo, ya que en Ruba, en la calle Palma de Fiji, llevamos 15 días, no pasa el camión de la basura. Ya los contenedores están súper llenos y hay olores muy malos. Dice, gracias, nos está reportando Armando Oseguera. Esto es en el fraccionamiento Ruba y ahí nos está compartiendo fotografías de este acumulamiento de basura ahí en los contenedores porque no ha pasado el camión recolector. Esto es lo que nos dicen. Y bueno, pues ya desde la mañanera le habían preguntado a la presidenta sobre estas manifestaciones de los integrantes de la CENTE. La presidenta dijo que no se explican manifestaciones violentas porque está abierto el diálogo con todos los que tengan pues algunas inconformidades o peticiones.
9: Lo hemos analizado mucho. No se explican estas manifestaciones. Y menos las que tienen un carácter violento. Y esto es para el pueblo de México y para el mundo. Nosotros lo vemos como una provocación. Como para decir, miren qué mal está la situación en México. Ya explicó Mario que máximo es el 8% de las escuelas de todo el país que no tienen clases. Y son alrededor de 1,000, ¿no? 1,000 y pico de maestros aquí, ¿no? Aquí, en el centro. Ah, como 3,000 que están aquí en el centro. Han tenido todo el diálogo, todo. Esfuerzos adicionales que hemos hecho para los maestros de Oaxaca, para las niñas y los niños de Oaxaca, para Chiapas. Personalmente recibí a la dirección de Chiapas con el gobernador y firmamos un acuerdo. Mario ha estado en reuniones tripartitas en todos los estados desde hace un año.
5: Es la 1:35 en XEU.
8: Ay, lo que dijo la presidenta Claudia Sheinbaum. Vamos a la pausa.
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5: Es la 1:38 en XEU, martes 9 de junio del año 2026. Continuamos en el noticiero de la U.
6: Hoy amanecimos con cielo rojo en Veracruz. y varios radioescuchas nos estuvieron compartiendo las fotografías de este cielo rojo. Nos preguntaban a qué se debe que se haya tenido este cielo rojo. Vamos a escuchar lo que dice la maestra Daniela Pastrana, académica de la Licenciatura de Ciencias Atmosféricas de la Universidad Veracruzana.
0: Sí, esta situación se debe a la dispersión de la luz del sol. A esa hora pues estaba comenzando a amanecer y la luz del sol tiene que atravesar mucha mayor distancia. Por eso solemos ver amaneceres y atardeceres rojizos, lo cual es normal. Por cierto que a esto le llamamos arrebol. Bien, en el caso particular de hoy, además se tenía la presencia de las tormentas que están afectando a nuestra región, asociadas a los remanentes de la tormenta tropical, que ya terminó, pero son los remanentes de Boris, que se presentan en el Pacífico y que tuvimos en las bandas nubosas hasta nuestro estado. Y estas partículas de humedad y, bueno, las partículas, las gotitas y la humedad asociadas a estas bandas nubosas también estuvieron afectando la dispersión de la luz solar al amanecer hoy, y por eso se pudo presenciar en el puerto de Veracruz y Boca del Río, esa zona, este cielo rojizo que, como les menciono, se le llama arrebol.
8: ¿Cómo se explicaría este fenómeno del cielo rojo con el sol y la humedad?
0: La luz solar, al chocar con partículas de cualquier tipo, como pueden ser gotitas, la propia humedad, algunas partículas suspendidas en el aire, se dispersa. En lugar de seguir su trayectoria, cambia de trayectoria y entonces vemos estos colores rojizos. También lo podemos ver, por ejemplo, cuando llega a haber incendios forestales, que hay mucha partícula suspendida, también vemos este tipo de cielos, o como les mencionaba, al amanecer y al atardecer, que hay que atravesar los rayos de sol, tienen que atravesar una larga distancia para llegar a nosotros, porque lo hacen de forma más horizontal. Entonces, es una situación normal, no es cuestión de alarma. Sí se prestó mucho a fotografías y etcétera, y bueno, en este caso particular, el de hoy, asociado a la nubosidad de Boris.
8: No es un mal presagio ni nada que ver.
0: No, para nada. Debemos seguir atentos a la lluvia por las bandas nubosas que aún hay de remanente, pero no hay nada que inquietarnos por el momento más. Sí mantenernos atentos a las indicaciones de Protección Civil, porque estamos teniendo una precipitación importante. Hay zonas del estado que ya han rebasado los 100 milímetros en 24 horas, y entonces esto nos pone en alerta, pero no preocuparnos tanto por el color del sol, del cielo, sino por los efectos de la lluvia.
8: Claro, y fue solo un instante, fue momentáneo, posteriormente otra vez el cielo se tornó gris por la nubosidad. ¿Qué nos diría al respecto?
0: Sí, bueno, en la situación es que se alcanzó a despejar un poco para alcanzar a percibir la luz solar, pero la nubosidad del remanente es bastante importante todavía, y por eso tenemos cielos bastante grises de momento.
5: Es la 1:42 en XEU.
8: Pues ahí la explicación de la maestra Daniela Pastrana, académica de la Licenciatura en Ciencias Atmosféricas de la Universidad Veracruzana. Por cierto, también nos platicó sobre la actividad ciclónica, porque en el Pacífico está más activa, está menos activa en el Atlántico, sin embargo, pues tampoco debemos de confiarnos, según lo que nos comentó. Escuchemos lo que dijo.
0: Ahora ya a lo largo de la temporada lo hemos ido platicando, esperamos que haya una mayor actividad en el Pacífico, como es el caso de este evento que nos está afectando actualmente, que la actividad sea mayor en el Pacífico que en el Atlántico, que es donde está el Golfo de México, pero esto no significa que no nos afecte, como lo estamos viendo ahora, porque las bandas nubosas pueden cubrir gran parte del país y entonces afectar nuestra región, aunque el sistema se encuentre hasta el otro océano. Debemos tener mucho cuidado por esta situación, sobre todo cuando ya van varios días de lluvia acumulada, como se está presentando actualmente. Entonces, estar muy atentos a las indicaciones de Protección Civil. También, aunque ahorita están ya los remanentes de Boris, tenemos la presencia de un nuevo sistema que actualmente está frente a Nicaragua, aún está lejos, pero que nos puede estar afectando en los próximos días, que es Cristina. Entonces, también mantenernos atentos.
8: ¿Y por qué, cuál es el motivo de que sea más activo el Pacífico y no el Atlántico en estos momentos?
0: Estamos empezando una fase de El Niño en el Pacífico ecuatorial y estas condiciones favorecen la formación de sistemas tropicales en el Pacífico, pero de igual forma nos afectan de forma puntual. No es constante la lluvia como si los sistemas estuvieran en el Atlántico, pero esta lluvia puntual puede ser con acumulados importantes y ya sabemos ocasionar encharcamientos, inundaciones, deslizamientos de laderas. Entonces hay que tener mucha precaución ante varios días de lluvias intensas.
8: Y solo recalcar, ¿qué es el fenómeno del Niño? ¿Cómo lo podríamos explicar de manera sencilla?
0: Sí, el Niño es una temperatura por arriba del promedio en la región ecuatorial del Pacífico, pero esta temperatura por arriba de lo normal afecta finalmente a todo el planeta, porque toda la circulación atmosférica se modifica. Entonces, aunque la temperatura de la superficie del planeta es más alta solo en esa región, pues nos vemos afectados por estas condiciones.
8: Ahora, que el Atlántico sea menos activo, ¿no le quita riesgo o qué nos diría?
0: No, de ninguna forma le quita riesgo. Lo estamos viendo justo ahora. En este momento, el sistema que nos está afectando fue del Pacífico. Entonces, se han presentado muchos sistemas en el Pacífico que nos han afectado de forma importante, principalmente del centro al norte de nuestro estado y sobre todo en la zona montañosa. Entonces hay que tener vigilancia sobre estos fenómenos porque las bandas nubosas alcanzan a cubrir gran parte del país. Aunque el sistema esté en el otro océano, alcanzan a cubrir las bandas nubosas gran parte del país y pues nos afectan. Y también, por ejemplo, en el caso de el sistema, en este caso Boris y el siguiente que es Cristina, al presentarse cerca de la parte más angosta del país, que es el Istmo de Tehuantepec, bueno, la parte continental, la parte central, es mucho más fácil que llegue la nubosidad a nuestro estado y entonces esto nos hace tener que estar más atentos.
5: Es la 1:47 en XEU.
6: Pues esto fue lo que dijo la maestra Daniela Pastrana. Ella es académica de la licenciatura en Ciencias Atmosféricas de la Universidad Veracruzana. Vamos a la pausa.
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5: Es la 1:49 en XEU, martes 9 de junio del año 2026. Continuamos en el noticiero de la U.
6: Esta tarde saludamos en la línea telefónica a Tania Arita de Manpower Group. ¿Cómo está Tania Arita? Les saludamos Betty y Olivia y para el público de XEU, que nos comente cuáles son las expectativas de empleo para el tercer trimestre de este año 2026. Buenas tardes.
24: Buenas tardes, Betty y Olivia, y encantada de estar nuevamente con ustedes y con la audiencia.
6: Gracias.
24: Y Manpower Group, nuevamente con su encuesta de expectativas de empleo para este próximo trimestre, le hemos preguntado a los empleadores cuáles son sus tendencias de contratación para julio, agosto y septiembre. Y déjenme contarte que para México el resultado fue una tendencia neta de expectativas del 28%. Sin embargo, para la región sureste estamos presentando una más positiva todavía del 33%. Quiere decir que para la región sureste, que conforman varios estados, entre ellos Quintana Roo, Yucatán, Chiapas, Oaxaca, Campeche y parte de Veracruz, la tendencia es de un 33%, donde el 46% de los empresarios planea aumentar sus requerimientos de talento, apenas un 13% reducirlo y el 40% no espera hacer cambios.
25: Esto viene después de que en mayo el INEGI reportó, bueno, el Seguro Social más bien, reportó caída del empleo de unos 29,000 puestos de trabajo.
24: Correcto, así es, mayo, ayer lo mirábamos en las nuevas estadísticas, no fue un buen mes, en cierre de contrataciones. Sin embargo, estamos viendo que para el próximo trimestre, estamos viendo una tendencia favorable, donde principalmente en la región sureste, estamos viendo que las industrias, todo lo que tiene que ver con comercio, hotelería, son las que están teniendo mayor crecimiento. Así que es algo favorable, a pesar de que estamos viendo que el mercado laboral muestra una resiliencia impulsado principalmente por la expansión de las empresas que siguen generando nuevas vacantes en sectores claves.
6: ¿A qué se debe esta tendencia favorable hacia el sureste? ¿Cuáles serían los factores?
24: Sí, fíjate que nosotros estamos viendo en general que el sureste, en algunos de los estados, un alto dinamismo en servicios de comercio y turismo. Solo en la región de Yucatán estamos viendo que el 65% del empleo está en el sector de comercios y servicios, liderando por ello la generación de nuevas vacantes, pero también estamos viendo sectores con un crecimiento fuerte en la región, como ya lo decía, en el sector comercio, turismo, restaurantes, transporte, logística y manufactura.
25: Muy bien, ¿y entonces hay buena expectativa para encontrar empleo en este siguiente trimestre?
24: Sí, hay buena expectativa y puedo mencionarte algunas de las vacantes de mayor demanda para este tercer trimestre. Si lo vemos, el top uno es comercios y ventas, todo lo que tenga que ver con ejecutivos de ventas, asesores comerciales, ventas inmobiliarias. Estamos viendo un alto volumen de expansión regional. Y en la parte de logística, estamos viendo jefes de logística, almacenistas, choferes, en la parte administrativa, contadores, auxiliares de crédito, y por supuesto no podemos dejar de obviar la parte de turismo y hospitalidad, con promotores turísticos, reservaciones y todo lo que tenga que ver con servicio al cliente, como también mandos medios gerenciales, como gerentes administrativos y gerentes comerciales.
6: ¿Cuál es la situación particularmente del estado de Veracruz?
24: Mira, en Veracruz estamos viendo que siempre se sigue moviendo todo lo que tiene que ver con la parte de logística y transporte, el crecimiento, obviamente la distribución regional, la última milla y cadenas de suministro sigue impulsando esta región, como todo también que tiene que ver con las empresas de consumo.
25: ¿Y en cuanto a salarios, hay una expectativa buena?
24: Mira, en salarios nos mantenemos siempre iguales, todavía estamos viendo de que en los últimos meses se han impactado muchas reformas, así que en esta parte los salarios todavía se siguen manteniendo una parte estable, sin embargo no vemos todavía un aumento en la parte salarial.
6: Esto que está informando el Seguro Social, la pérdida de 29,000 empleos en mayo, sí. ¿Tiene que ver, sí, con estas reformas?
24: Podría ser, tiene que ver, o sea, ha existido en este momento muchas reformas que pueden estar impactando, como también no podemos obviar toda la parte de las plataformas, también que sube y baja, ¿verdad? Esta parte de nuevas contrataciones, lo cual puede estar viendo también esta reducción del empleo.
25: ¿Y las presiones de Estados Unidos hacia México también inciden?
24: Por supuesto, si bien estamos viendo algo optimismo, podemos ver que el primero y segundo trimestre siempre los empresarios se mostraron cautelosos por todo lo que está sucediendo, la guerra también en la parte de combustible, todo lo que tiene que ver con el tema de aranceles que en este momento está siendo tratado. Entonces esto mantiene todavía con mucha resiliencia o con mucha cautela a los empresarios y cuidadosos de las inversiones que se tienen que hacer.
6: ¿El próximo mundial a inaugurarse el jueves puede incidir en algo?
24: Fíjate que esa es una de las preguntas que siempre nos han estado haciendo. Había mucha expectativa que el mundial iba a traer un mayor número de contrataciones, sin embargo, no lo estamos viendo así. Puede ser porque muchas de estas nuevas posiciones que se ocupen son posiciones temporales o que conllevan al empleo informal. Entonces todavía no se está viendo ese repunte que se esperaba para el mundial.
25: ¿Y la revisión del T-MEC cómo impacta?
24: Impacta, estamos precisamente en esta parte, en esta revisión, cómo puede impactar en la generación de empleo, precisamente por el tema de aranceles que se vayan a impactar en productos o en bienes, y con esto podría ser que algunas empresas decidan que, como ya ha pasado, ceder sus operaciones y abrirlas en Estados Unidos, o podría ser favorable que todo salga muy bien y que esto aumente también significativamente el empleo.
6: Bien, pues muchísimas gracias. ¿Algo que desee agregar para el público de XEU, Tania Arita, de Manpower Group?
24: Agregar que dentro de este estudio nosotros también hicimos otras preguntas sobre productividad y eficiencia e inteligencia artificial a los empresarios, así que invitarlos a que puedan conocer más de nuestros estudios, que son completamente gratuitos, en www.manpowergroup.com.mx.
25: ¿Y nos puede adelantar un poco cómo incide la inteligencia artificial en la generación de empleo o en recesión?
24: Claro, fíjate que esa es una de las preguntas que hacemos, y efectivamente ya la inteligencia artificial ya no es una prueba piloto, sino que efectivamente ya vino a quedarse y está ayudando precisamente en la productividad y en la eficiencia, como también en la experiencia de los usuarios, que permiten también poder mitigar a otra encuesta que nosotros tenemos, que donde preguntábamos que si tienen problemas para encontrar talento, y el 77% de las empresas en México dijo tener problemas para encontrar talento, y a través de la inteligencia artificial también se está apoyando precisamente para poder encontrar ese talento disponible.
6: Pero la inteligencia artificial al momento no está incidiendo en mayor desempleo, ¿o qué nos dice?
24: No, al contrario, está incidiendo en mayor empleo, porque se están, lo único que sí, acá Betty y Olivia sí se necesitan tener habilidades diferentes. Al contrario, necesitamos hoy más personas que conozcan sobre robótica, sobre programación, sobre ciberseguridad, y temas que también el robot no va a poder sustituir, como lo es el liderazgo, la empatía, la resolución de problemas. Entonces, no, más bien está generando mayor empleo, sin embargo, con habilidades que hoy son carentes también y que necesitamos seguir desarrollando para poder hacer frente a todo lo que se viene de la inteligencia artificial.
6: Bien, pues muchísimas gracias nuevamente, Tania Arita de Manpower Group. Nos dio mucho gusto saludarle. Gracias por la entrevista para XEU. Muy buenas tardes.
24: Buenas tardes, Betty Olivia.
6: Buenas tardes.
5: Es la 1:58 en XEU.
6: Vamos a ir a la pausa luego de haber escuchado a Tania Arita de Manpower Group. Antes nada más voy a comentar porque nos están reportando que pues la luz desde anoche no hay luz en el Bayo. El número de reporte, el 84-7200-400-600. Santa nos está reportando que no tiene luz desde anoche en el Bayo. Repito el número de reporte, el 84-7200-400-600. Vamos a canalizar a Comisión Federal de Electricidad. Enseguida tendremos la información deportiva.

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0: Muy buenas tardes, amigos de XEU Deportes. Soy Jared Álvarez y arrancamos con la información deportiva porque Piratas FC empató 0-0 con la selección mexicana Sub-20 en el estadio Luis Pirata Fuente en partido correspondiente a la Revelations Cup. El conjunto veracruzano disputó el primer partido de su historia y lo hizo consiguiendo un resultado positivo ante el combinado nacional, que se marchó de Veracruz sin poder conseguir una victoria en el torneo. Un encuentro en el que el cuadro jarocho mostró buenas sensaciones y generó diversas oportunidades de peligro, aunque no logró reflejar su dominio en el marcador. Y tras este partido, habló Mario García Covalles, estratega del equipo veracruzano.
1: Una semana, en semana y media se arma un equipo que puede jugar así. Imagínate si hay paciencia, trabajo, apoyo y sinergia. Creo que podemos hacer un equipo que marque una diferencia de veras. Sé que va a estar en la lupa el equipo en todo sentido, pero cuando yo veo un fútbol así, yo como aficionado al fútbol me entusiasma y me apasiona. A mí me gusta que si yo veo el fútbol, se juegue así. Obvio, hay mucho por mejorar, pero lo que se vio hoy de los muchachos es lo que yo pediría como un aficionado que le gusta el buen fútbol. No, porque vamos a ir, tenemos que darles de aquí a más. Queríamos goles, las ocasiones se producen, hay que meterlos, pero bueno, yo creo que hoy no entraron, pero porque estamos guardándolo para cuando haya puntos y también que nuestra selección vaya bien preparada ahí al preolímpico, al premundial. Lástima ahí el chico que salió ahí lastimado. Realmente acá la instrucción es que nos cuidáramos y creo que resultó, creo que fue fortuito ahí lo que le pasó y vamos, éxito ahí a la selección.
0: 2:02 de la tarde, ahí lo dicho por Mario García, estratega de Piratas FC, que habló en exclusiva para los micrófonos de XEU Deportes tras el empate 0-0 ante la selección mexicana Sub-20. Por el otro bando habló Alex Diego, técnico del combinado nacional.
2: Sí, no, totalmente. La verdad que la exigencia fue fuertísima. Sabíamos que nos iba a costar. Me llegaron los jugadores con 20, 30 días de vacaciones. Sabíamos que el timing no era tan bueno para nosotros por el tema de que se cruzaban las vacaciones y nos costó. Al final nos costó el ritmo. Algunos jugadores contra rivales que llevan mes y medio entrenando, ¿no? Como Japón y como los Piratas.
0: 2:03 de la tarde, palabras de Alex Diego, estratega de la selección mexicana Sub-20, tras empatar 0-0 ante Piratas en el estadio Luis Pirata Fuente. Tras este compromiso, Piratas FC continuará con su pretemporada de cara al arranque de la temporada 2026-2027 de la Liga de Expansión. Ahora vámonos a la Liga MX porque los Pumas anunciaron la salida de su entrenador Efraín Juárez apenas unas semanas después de llevar al equipo a la final del Clausura 2026, la cual perdió ante Cruz Azul. El club informó la decisión en un comunicado y adelantó que en los próximos días dará a conocer a su nuevo técnico para la Apertura 2026. La salida sorprende porque Juárez firmó una campaña destacada al colocar a Pumas como líder de la fase regular. En la liguilla el equipo avanzó a la final tras eliminar a América y Pachuca gracias a su mejor posición en la tabla, luego de empatar ambas series. Aunque no logró romper la sequía de títulos que arrastra Pumas desde el Clausura 2011, Juárez dejó una buena impresión entre muchos aficionados al devolver al club a una final por primera vez desde 2020. Su gestión fue valorada por la intensidad y compromiso que transmitió al plantel. También el joven mediocampista Gilberto Mora, una de las mayores promesas del fútbol mexicano y pieza importante del Tri para este Mundial 2026, renovó su contrato con los Xolos de Tijuana por 3 años más, según anunció el club fronterizo. Con apenas 17 años de edad, Mora se ha consolidado como uno de los talentos más destacados del balompié nacional, gracias a su calidad técnica, capacidad de desequilibrio, visión ofensiva y madurez dentro del campo. Además, a partir del próximo Apertura 2026 portará el emblemático dorsal número 10 del equipo. Ahora vámonos al fútbol internacional, porque la selección de España cerró su preparación para el Mundial 2026 con una convincente victoria por 3-1 sobre Perú en Puebla. El equipo de Luis de la Fuente mostró lo que apunta a ser su alineación titular para el debut ante Cabo Verde y cumplió sus objetivos: ganar, sumar ritmo de competición y evitar lesiones. Y tras este partido, habló Luis de la Fuente, técnico de la selección española.
3: Pues estamos muy satisfechos. La verdad es que hemos cumplido todos los objetivos en todo el periodo de preparación que hemos tenido hasta el día de hoy. Los jugadores han llegado en buen estado, no ha habido lesionados y luego hoy hemos visto fases del juego muy buenas con jugadores que ya parece que tienen recuperado su nivel. En esta semana todavía que queda de preparación, estos días últimos, afinaremos más esas situaciones, ese estado físico y futbolístico, y la verdad es que en ese aspecto estamos realmente contentos. Me gusta las sensaciones que me ha transmitido el equipo hoy, estoy muy contento.
0: 2:05 de la tarde, ahí lo dicho por Luis de la Fuente, estratega de la selección española, que venció 3-1 a Perú en el Estadio Cuauhtémoc de Puebla. España mostró solidez y dejó buenas sensaciones antes de su estreno mundialista, reafirmando su condición de una de las selecciones favoritas tras llegar como vigente campeona de Europa. Y en más del fútbol internacional, el Real Madrid anunció de manera oficial la salida de Álvaro Arbeloa como entrenador del primer equipo, poniendo fin a una etapa que duró apenas unos meses y que concluyó sin títulos para el técnico español. A través de un comunicado, el club agradeció la labor de Arbeloa y destacó su lealtad, compromiso y profesionalismo, recordando su trayectoria dentro de la institución desde su paso por la cantera hasta llegar al banquillo del primer equipo. Arbeloa asumió el cargo tras la salida de Xavi Alonso, pero no logró cumplir los objetivos deportivos. El equipo fue eliminado en la Copa del Rey, quedó fuera de la Champions League en cuartos de final frente al Bayern Múnich y terminó perdiendo la pelea por la Liga Española, cerrando la temporada sin trofeos. Ahora hablemos del béisbol, porque el dominicano Michael Franco se convirtió en un nuevo refuerzo del Águila de Veracruz para la temporada 2026. El tercera base, firmado vía waiver, llega con una amplia trayectoria en el béisbol profesional y una experiencia en grandes ligas. Franco debutó con Filadelfia en 2014 y fue cuarto en la votación al novato del año. Durante 9 temporadas en las mayores, acumuló 809 imparables, 137 cuadrangulares, 467 carreras producidas y un promedio de bateo de .244. Además de su paso por Filadelfia, defendió los colores de Kansas City, Baltimore y Washington. También jugó con los Gigantes del Cibao en República Dominicana y tuvo experiencia en Japón con Rakuten, donde conectó 27 home runs en 3 campañas. Esta será su segunda experiencia en el béisbol mexicano. Antes jugó con Diablos Rojos en 2026, participando en 39 encuentros con 11 home runs, 31 carreras impulsadas y un promedio de bateo de .272. Hoy, el Águila abre serie ante Toros de Tijuana, donde podrá tener acción este nuevo refuerzo. Toros de Tijuana, que es el líder del standing de la zona norte, por lo que será un juego muy, muy complicado para el Glorioso. El juego se llevará a cabo en el estadio Beto Ávila a las 7 de la noche. Toda esta y más información la pueden encontrar a través de xeudeportes.mx o en nuestras redes sociales, donde pueden encontrarnos en Facebook e Instagram como xeudeportes y en X como xeudeportes.mx. Nos escuchamos de 4 a 6 en el Deportivo de la U. Soy Jared Álvarez y les deseo muy buenas tardes.
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16: Dos de la tarde con 12 minutos en XEU Noticias. Nos piden felicitar a la niña Daneli. Es su cumpleaños, cumple 9 años. Ella escucha cuando se está arreglando para irse a la escuela y cuando regresa de la escuela. La señora López es lo que nos está diciendo en este mensaje. Muchísimas gracias.
17: Muchas felicidades.
16: Por compartirnos y gracias por estar escuchando el noticiero. Y bueno, le vamos a comentar a la audiencia de XEU. Lo que ocurrió este día en el Cabildo, en un momento más le tendremos, pero también le vamos a comentar de una persona que apareció muerta este día. Enseguida vamos a tener el reporte con José de Aquino, que nos estará compartiendo al respecto. Pero bueno, pues entre tanto, las llamadas que tenemos de parte de la audiencia también, que nos dicen con respecto a pues todo lo que está ocurriendo en la Ciudad de México, porque nos preguntan sobre las manifestaciones de los integrantes de la CENTE, que ya le hemos estado informando. Así que vamos a continuar señalándole lo que está sucediendo este día con las manifestaciones. Han intentado llegar los integrantes, maestros de la CENTE, se han dirigido hacia el estadio donde será la inauguración, el estadio de la Ciudad de México, el Estadio Azteca. Sin embargo, los han interceptado los policías. Además, también hay toma de autobuses de parte de la CETEG en Chilpancingo, esto en Guerrero, entre las movilizaciones. Y bueno, le decíamos sobre este reporte de una persona que murió trabajando por el Tecnológico de Veracruz. Tenemos el reporte con José de Aquino.
18: La mañana de este martes se registró el fallecimiento de una persona en la avenida J.P. Silva, en el Infonavit Buenavista, al norponiente de la ciudad de Veracruz. Los hechos ocurrieron cuando un trabajador descargaba frutas y verduras de la batea de una camioneta pick-up verde bosque. Cuando terminó de bajar todo el producto agrícola a una tienda, se volvió a subir a la batea, barrió el espacio y allí arriba desvaneció. Tras lo ocurrido, vecinos del sitio llamaron al número de emergencias 911 para pedir una ambulancia. Hasta el sitio arribaron paramédicos de Grupo Zeus, quienes solo confirmaron que el comerciante, que en vida llevó el nombre de Mario, de 77 años de edad, ya había fallecido. Una vez declarada la defunción, le colocaron una sábana blanca. Los hechos ocurrieron en la avenida José Prudencio Silva, mejor conocida como J.P. Silva, en la esquina con el andador Casiopea del Infonavit Buenavista, a donde llegaron momentos más tarde familiares del trabajador que perdió la vida. Al lugar de los hechos, acudieron elementos de la Policía Estatal, así como de la Policía Ministerial, quienes llevaron a cabo el levantamiento del cuerpo, mientras las personas de la tienda, donde descargaba las frutas y verduras, se mostraban consternadas. XEU Noticias. José de Aquino.
16: 2:15 en XEU Noticias. Pasando a otros temas, lo que sucede con la Coordinadora Nacional de Trabajadores de la Educación, ya están bloqueando aeropuertos, bancos, plantas de Petróleos Mexicanos. Son integrantes de la Coordinadora Nacional de Trabajadores de la Educación, la CENTE, que están haciendo estos bloqueos. Por ejemplo, en Baja California, los maestros colapsaron la conectividad vial hacia el Aeropuerto Internacional de Tijuana mediante una caravana automotriz que partió desde la zona Río. El embotellamiento ha obligado a decenas de usuarios a descender de los vehículos y hasta caminar, o corren el riesgo de perder sus vuelos. Parte de lo que sucede con la CENTE.
17: 2:16 en XEU Noticias. Tenemos ya la línea telefónica a la secretaria de Cultura del Gobierno Estatal, Xochitl Molina. Secretaria, le saludamos, Betty y Olivia. Muy buenas tardes para el público de XEU. Que nos comente, pues al momento ya estamos a escasos días de que inicie el Salsa Fest. Al momento, ¿qué se tiene sobre los preparativos? Buenas tardes.
19: Muy buenas tardes. Pues ya estamos, el gobierno del estado, como lo ha instruido la gobernadora Rocío Nale, ya estamos preparándonos listísimos para recibir a todos los turistas y a todos los visitantes de aquí cerca de Veracruz y Boca del Río al salsódromo más grande del mundo, que es aquí en nuestro estado de Veracruz, en Boca del Río, un festival que ya se ha consolidado como uno de los encuentros salseros más esperados de nuestro estado. Y bueno, pues el viernes contaremos con estos artistas que a continuación les daré, pero antes decirle que los conciertos esta vez van a iniciar a las 6:00 p.m. Abriremos puerta a las 3:00 p.m. para que a las 6:00 estemos listos para arrancar, porque como esta semana ha estado lloviendo, sí, pues queremos estar listos para terminar antes de que llueva. Y bueno, el año pasado nos fue muy bien. Sí, llovía después de los conciertos, ya llovía, pero nos daba oportunidad de disfrutar y bailar de la salsa aquí en el salsódromo. Sí. El día viernes contaremos, sí, con la presencia del salsero Luis Vázquez, ¿sí? Se hará un homenaje a Celia Cruz con Lucrecia y su orquesta, Chiquito Timbán y la Orquesta Guayacán. Y el día sábado 13, igual iniciamos a las 6:00 p.m. con Víctor Manuel, Grupo Niche, Gilberto Santa Rosa y La India. Y el domingo cerraremos, igual iniciando a las 6:00 p.m. con Charly Sá, Rey Ruiz, Olga Tañón y Alberto Barros. Así que los esperamos con muchísimo cariño para disfrutar juntos de estos festivales gratuitos que se celebra lo mejor de nuestra tierra de Veracruz.
16: ¿Deben de sacar boleto en internet o pueden solo llegar?
19: No, usted puede llegar.
16: Sí.
19: Como lo hemos hecho en nuestros eventos, como cuando estuvo Martin Garrix, que tuvimos 11 entradas, ¿sí? 11 bandas de seguridad. Entra usted y es completamente gratuito. Así que venga a divertirse. Va a haber hidratación gratuita. Tendremos 8 puntos de hidratación para que usted pueda bailar todo lo que quiera con los salseros, mejores salseros del mundo.
17: Secretaria de Cultura, Xochitl Molina, nos están preguntando si habrá camiones para que la gente se pueda transportar en horarios pues más noche, esto creo que lo han hecho en años anteriores o por lo menos el año pasado. Esta ocasión también habrá camiones más tarde para que la gente pueda, al salir del salsódromo, transportarse a su casa.
19: Así es. Ayer precisamente tuvimos la reunión para que haya transporte terminando los conciertos y pueda usted llegar a su destino sin problema.
16: ¿Hacia qué rutas, por ejemplo, secretaria Xochitl Molina?
19: Los ULUA van a estar igual como el año pasado, los camiones de ruta, ahorita no tengo a la mano, pero igual que el año pasado. Así va a ser. Y ahora que ya tenemos los Ulúa, pues mejor.
16: Ahora, también nos están preguntando si hay venta de boletos para zonas VIP.
19: Bien, hubo boletos para sillas y mesas, pero se agotaron en los dos primeros días.
16: Okay. Ahora también nos preguntan si hay objetos prohibidos para ingresar.
19: Bueno, usted puede llevar su agua sellada, eso sí puede pasar, pero objetos que ya sabemos que no debemos llegar, punzocortantes o algo peligroso, cinturones, así, no. Vamos a entrar, pues, para divertirnos, con el ánimo de divertirnos bien. ¿Sí? Y ya sabemos que no podemos llevar objetos que en algún momento pueda dañarnos.
16: Ahora, secretaria de Cultura Xochitl Molina, ¿cómo se le está recomendando a la gente, sobre todo para la llegada al Salsódromo, porque luego se complica un poco en cuestiones de vialidad y demás, o el que pueden llegar con sus carros? ¿Ahí qué se recomienda?
19: Bueno, hay puntos estratégicos. Vamos a tener más de 100 elementos de tránsito, para que no haya problemas de congestionamiento, sí, y pueda fluir de manera rápida todo el tráfico. Se ha cuidado muchísimo. Hemos tenido festivales y afortunadamente hemos tenido siempre saldo blanco, precisamente porque por eso estamos aperturando a las 3 de la tarde para que lleguen con anticipación y puedan disfrutar de estas noches de salsa.
16: Bien, ¿y qué nos dice del operativo de seguridad? ¿En qué consiste, Xochitl Molina, secretaria de Cultura?
19: Tenemos todos los órdenes de mando trabajando en conjunto por la seguridad. ¿Sí? Estos trabajos preparatorios tenemos ya meses trabajando con todas las tareas de órdenes de mando.
16: Muy bien, pues algo que desea agregar, secretaria de Cultura Xochitl Molina, para el público de XEU.
19: Pues invitarlos para que participen, para que vengan a divertirse, porque son momentos de disfrutar con los mejores salseros del mundo de estas 3 noches de Salsa Fest 2026. Los espera.
16: Muchísimas gracias, que tenga buena tarde.
19: Muy buenas tardes.
16: Buenas tardes. 2:22 p.m. es Xochitl Molina, secretaria de Cultura del Gobierno del Estado. Vamos a la pausa.
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5: Dos de la tarde con 25 minutos en XEU Noticias y ya saludamos en la línea telefónica a Víctor Manuel Jiménez, director del Ilustre Instituto Veracruzano. Muy buenas tardes, les saludamos Betty y Olivia y para el público de XEU, ¿qué nos dice de la convocatoria para el ingreso al Ilustre Instituto Veracruzano? Muy buenas tardes, le escuchamos.
6: Buenas tardes, Betty, Olivia, un placer estar aquí con tu audiencia, con ustedes. Te agradezco mucho el espacio. Efectivamente, el próximo mes de agosto ya hicimos inscripciones en secundaria y ya este mes salió la convocatoria para bachillerato. Tengo informes de bachillerato de esa situación, aunque no tengo yo el imperio de ese nivel educativo, pero sí te puedo decir todo con respecto a secundaria.
7: Muy bien, si nos puede adelantar el calendario.
6: Claro que sí, más o menos aproximadamente, todavía no sale el calendario oficial
5: sí.
6: de la Secretaría de Educación Pública, pero por experiencia tenemos a partir de la segunda quincena de agosto, empezamos con la semana de actualización docente y ya por esas fechas estaremos comunicándonos con los padres de familia y que preinscribieron a sus hijos en febrero y también pues están invitados aquí, aprovecho este micrófono muy importante.
5: XEU. Sí.
6: Exactamente, aprovecho este micrófono para hacer un anuncio a toda la comunidad, a todas las familias que tengan hijos en edad de cruzar la secundaria, pues que son bienvenidos, ¿no? Tenemos espacios suficientes para ellos a partir de la segunda quincena de agosto, donde se formalizan ya las inscripciones. Sin embargo, pueden ir a anotarte. Nosotros los ponemos en lista, como en lista de espera, pero ya asegurando un lugar para ellos.
5: ¿Hay algún costo que deban cubrir?
6: Ese acuerdo es una cuota de cooperación con respecto a la sociedad de padres de familia y eso pues, ya será determinado por la sociedad, ¿sí? Pero bueno, la vez pasada, y así lo pensamos mantener, fue la cuota de inscripción fue de $1,000. Uh-huh.
7: ¿Y deben de pasar un examen?
6: No, nosotros lo que hacemos es una evaluación diagnóstica una vez que ya están inscritos, ¿sí? O sea, nosotros inscribimos sin ninguna condición, a menos que ocupa, bueno, deben de cumplir con ciertas documentaciones, como por ejemplo el certificado de primaria, que ya para esas fechas lo deben tener, lo que es comprobantes de domicilio, CUR del padre de familia, CUR de los niños, acta de nacimiento, seis fotografías de tamaño infantil, etcétera, etcétera. Son documentos que se deben de registrar y de ahí en fuera no hay ninguna restricción o una condición de examen para que entren a la escuela.
5: Nos están preguntando si, por ejemplo, pues hay niños que viven en la zona norte, pueden ir a solicitar inscripción ahí al Ilustre Instituto Veracruzano. Esa es la pregunta que nos hacen.
6: Por supuesto, son bienvenidos. Les vuelvo a repetir, los anotamos en lista, nos dejan referencia, teléfono, correo, lo que gusten, para WhatsApp. Y nosotros en agosto, segunda quincena de agosto, les estaremos informando exactamente las fechas.

0: Si las tenemos antes, pues obviamente ya tenemos nosotros un grupo de preinscritos o de los que están en lista para informarles exactamente las fechas de inscripción. Si es que tenemos, pues yo creo que no demora el calendario oficial de la Secretaría de Educación Pública.
1: ¿Qué capacidad tienen en el ilustre director Víctor Manuel Jiménez?
0: Para primer año tenemos una capacidad instalada para 140 alumnos. Para segundo año, para 120 alumnos. Y para tercer año, otros 120 alumnos. Uh-huh. Entonces, todavía tenemos espacio, ¿sí? Para ocupar cualquier grado, ¿sí? Primero, porque hay alumnos que dicen, pues me voy a trasladar. Hay padres de familia que dicen, por necesidades personales, de trabajo, laborales, económicas, me voy a trasladar y voy a hacer el traslado de mi hijo de una escuela a otra. Entonces, ahorita que pasan a de grado, ya no necesitan la baja por traslado, simplemente con la documentación que traen de primer año a segundo o de segundo año a tercero, con esa se pueden inscribir, no es necesario hacer una baja por traslado. En este momento, si lo desean, sí sería necesario hacer una baja por traslado.
2: Sí. ¿Nos puede ya, casi para concluir con esta entrevista, comentar si la gente, los padres de familia, quieren ir a anotar a sus hijos en la lista de espera, en qué horario pueden acudir y la dirección que tiene, si nos recuerda, el ilustre Instituto Veracruzano?
0: Sí, miren, pueden acudir a partir de las 8 de la mañana, ¿sí? Aunque nosotros empezamos a las 7, las labores académicas, el departamento administrativo empieza un poquito después, a las 8 de la mañana, aunque lleguen temprano en lo que se instalan, abren oficinas, etcétera, ¿no? Y tenemos un rango de 8 de la mañana a 1 de la tarde para atención de este rubro, de lo que es anotarse para inscribir, ¿sí? Y nuestro horario de labores es desde las 7 de la mañana hasta las 2 de la tarde. Si gustan, pueden visitar también la escuela para que vean las instalaciones. Sí, y pues pueden también comunicarse al teléfono por vía WhatsApp al 22-99-82-13-57. Repito, 22-99-82-13-57.
2: ¿La dirección del ilustre?
0: Recibimos. La dirección sería, puede ser por Boulevard Adolfo Ruiz Cortines, enfrente de varias plazas comerciales que andan por ahí, sin número, no tiene número, o también pueden accesar por la calle Jesús Reyes Heroles.
2: Sí.
0: En el portón ya tiene la identificación, ya dice Secundaria General Ilustre Instituto Veracruzano, en el portón que está por Reyes Heroles, casi enfrente de una de la Universidad de Educación Física. Uh-huh. y de una calle que, si no mal recuerdo, se llama Mar Mediterráneo o Mar del Norte. Pero ahí se ve el portón y se ve en letras grandotas, Secundaria General Ilustre Instituto Veracruzano. También pueden asistir por ahí en ese horario que le indique.
2: Muy bien, pues muchísimas gracias, director del Ilustre Instituto Veracruzano, Víctor Manuel Jiménez. Gracias por la entrevista para XCU. Nos dio mucho gusto saludarle, que tenga excelente tarde.
0: A la orden, gracias Olivia, gracias Betty, que tengan excelente tarde, gracias.
1: Hasta buenas pronto. Tardes. 2:32 p.m, es Víctor Manuel Jiménez, director del Ilustre Instituto Veracruzano. Vamos a la pausa.
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2: Dos de la tarde con 35 minutos en XEU Noticias. Y el Grupo Más ha hecho más de 56,000 cortes de agua en Veracruz. Este es un informe que están dando de el IMA, el Instituto Metropolitano del Agua. Según lo que se está informando, María Carolina Eugenio Aragón, consejera del IMA, del Instituto Metropolitano del Agua.
12: Creo que es un espejo de lo que nosotros vivimos acá en Veracruz, porque vemos que se han hecho muchos cortes, que rompen las banquetas, que abren los pavimentos, que dejan los pavimentos ahí todos parchados, y vemos que eso no tiene nada que ver con el derecho al agua, ¿sí? Porque ellos no están dando uso agua de uso humano, ¿no? Entonces, si ellos no tienen la certificación, pues está violentando todo eso en lugar de invertir, mejorar y de dar los precios justos, como dice el cuarto constitucional, asequible, potable, salubre, ¿sí?
13: ¿Cuántos cortes se han realizado?
12: Le acabo de leer aquí en el oficio 56,603 acciones en el año 2025 solamente.
13: ¿De dónde saca esos datos?
12: Aquí está, miren.
13: ¿Pero de dónde vienen?
12: Aquí le vuelvo a leer lo de hace rato. Dice, se hace constar que en el documento denominado Informe Anual de Actividades 2025, elaborado por Grupo Metropolitano de Agua y Saneamiento, SAPI, de CB, se informó a este instituto que durante el ejercicio 2025 fueron ejecutadas 56,603 acciones relacionadas con la restricción del servicio.
13: Es un documento del Instituto Metropolitano del Agua.
12: Así es, usted lo puede ver si quiere fotografiarlo.
14: Sí.
12: Y esto fue una petición como consejera, porque la compañera de una AC que estaba haciendo el trámite de cuántos cortes tenía Grupo Más, le dieron de resultado de que no había datos. Y no hay datos porque nos dimos cuenta que luego los ponen con pluma, pero no los facturan. Y entonces ese desvío impide que uno pueda contabilizar algo. Sin embargo, esta respuesta que proveyó el director del grupo de IMA, pues entonces nos refleja que este número de acciones es producto del informe anual de actividades 2025 elaborado por el Grupo Metropolitano de Agua y Saneamiento SAPI de CB. Entonces, ellos dicen restricciones, ¿verdad?, en el 2025, pero sabemos nosotros que son cortes.
14: ¿Por falta de pago o por qué circunstancias se dieron estos cortes?
12: Bueno, mire, es que hacen cortes de las casas vacías, aunque no tengan consumo, ¿no? Y hacen restricciones por diferentes motivos, ¿sí?
13: Pero también puede haber por falta de pago.
12: También puede ser, nada más que es algo irregular, porque mire, si la gente está pagando un precio que es el más alto de toda la República Mexicana de tarifa de agua potable y no tiene certificado de agua potable en ninguno de los meses de los 10 años que ha trabajado, entonces, ¿cómo puede pedir la tarifa más alta? Hay casas que tienen deuda, según ellos, de cientos de miles de pesos, y entre ellos casas vacías, ¿sí?
13: Oiga, ¿y cuando existe una reconexión se factura? ¿Existe un comprobante?
12: No. Cuando hacen la reconexión no dan factura porque está prohibido el corte, por lo tanto está prohibido la reconexión. Ellos nada más lo ponen, tenemos nosotros tickets de compañeros que les marcan con pluma. Y aparte, mire, si usted debe, por ejemplo, 4 meses, una compañera tenía 4,000 pesos de deuda, llegó con 2,700 pesos para pagar y le dijeron 2,250 son de la reconexión y lo que debe usted de los 4,000 pesos que queda, vamos a firmar un convenio y en el convenio le vamos a cobrar 4% mensual. Entonces, en lugar de ayudar y cobrar lo justo, y ni siquiera tenía corte, la persona. Y entonces, ¿cómo es posible que lo que quieren ellos es engrandecer la cantidad? ¿Qué es lo que les preocupa? Porque si pasan ustedes por los pasos como están, están abandonadísimos.
2: 2:40 p.m. en XEU Noticias. Esto fue lo que dijo María Carolina Eugenio Aragón, consejera de IMA del Instituto Metropolitano del Agua. Y es que este día se realiza una sesión de cabildo abierto en el Palacio Municipal de Veracruz, que tiene como objetivo, según han dicho, decretar la posible extinción de la concesión de Grupo Más. Esto fue lo que dijo Pedro Rivera García, quien fue convocado a este ejercicio de cabildo abierto, como le están llamando, y en conferencia de prensa esto fue lo que señaló.
15: En el mes de mayo presentamos una solicitud de cabildo abierto y nos fue concedido el cabildo abierto. Este cabildo abierto es una práctica muy vieja, pero que no se acostumbraba a hacer aquí en el puerto de Veracruz. Es una práctica jurídica que permite que haya participación ciudadana en los problemas que aquejan a la sociedad.
16: ¿Y qué efectos tiene lo legal?
15: Es totalmente legal. Bueno, tan es legal que así se acordó la concesión. La concesión se otorgó en un cabildo. Ahorita, precisamente, el día de hoy, se cumplen 10 años, 11 meses... de haber sido concedida la concesión.
16: ¿Pero qué consecuencias en lo jurídico va a tener lo que ustedes expresen?
15: Para allá voy. Le vuelvo a repetir. Tan es válida que la concesión fue otorgada a través de un cabildo. Bueno, pues es la ley orgánica del Ministerio del Municipio Libre, que es la que establece estas facultades al municipio, al Congreso del Estado, permite también, en su artículo 97, fracción primera, que cualquier clase de concesión que se haya otorgado puede ser extinguida. Y la fracción primera dice, por quejas razonadas. Es decir, hay miles de quejas comprobadas de la ciudadanía de Veracruz para que el día de hoy se resuelva, se decrete la extinción del Grupo Más.
16: Ese es el objetivo final.
15: Ese es el objetivo principal, de que se decrete la extinción del Grupo Más, que desaparezca. Y les quiero aclarar algo, En la concesión otorgada al Grupo Más aparece como en forma especial el artículo 97 de la Ley Orgánica del Municipio Libre. Oiga, pero entonces... Lo cual significa que si hoy se decreta la extinción, está consentida por el Grupo Más también, porque así se estableció.
16: Oiga, ¿pero será suficiente para echar abajo la concesión?
15: Claro que sí. Tenemos hoy 18 sentencias federales que declararon al Grupo Más como empresa ilegítima. ¿Por qué vas a resarcir o qué reparación del daño le vas a hacer a una empresa ilegítima? ¿Por qué le vas a indemnizar? ¿Por qué le vas a liquidar? ¿De qué? Si fue agua sucia la que recibimos durante 10 años.
16: Y en los hechos, Grupo Más no se puede amparar ante la decisión que se tome el día de hoy.
15: Pues eso ya será criterio de ellos, ¿verdad? Ya será criterio, pero a nosotros nos interesa que hoy el ayuntamiento haga la... decrete la extinción del Grupo Más. Está permitido en la ley, y en la ley orgánica establece 2 personas morales y legales para este tipo de extinción.
2: Pues es lo que ha dicho Pedro Rivera García. sobre este cabildo abierto. Nosotros hemos pedido la postura que tenga el Grupo Más, pero al momento pues no ha habido respuesta. Estaremos a la espera si hay alguna respuesta de Grupo Más, pero allí lo que están señalando, este martes se está realizando esta sesión de cabildo abierto en el Palacio Municipal de Veracruz. 2:44 en XEU Noticias. Vamos a la pausa. Enseguida regresamos.
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2: Dos de la tarde con 46 en XEU Noticias. Pues han inmovilizado cuentas bancarias por adeudos fiscales y de seguridad social. Esto ha registrado un incremento del 25%, según lo que ha dicho Héctor Hugo Hernández, es el titular de la PRODECON, la Procuraduría de la Defensa del Contribuyente.
26: Fíjate que este año sí hemos visto un repunte muy importante en el tema de inmovilización de cuentas bancarias, no solamente por parte del SAT, sino por parte del Infonavit y el Instituto Mexicano del Seguro Social. Recordemos que en Código Fiscal se establece un procedimiento para que las autoridades que tienen conocimiento de un adeudo pues puedan realizar alguna gestión de cobro directamente con los contribuyentes, y una de esas medidas precisamente tiene que ver con la inmovilización de las cuentas bancarias. Hay que seguir un procedimiento, muchos contribuyentes acuden a PRODECON porque no conocen ni siquiera qué autoridad ordenó esta inmovilización o si tiene algún adeudo pendiente. Entonces la PRODECON, dentro de sus servicios, ofrece un servicio que se llama quejas y reclamaciones, que consiste en precisamente en realizar una investigación con tal de darle a conocer al contribuyente esta certeza de la autoridad, el origen, el adeudo, y por supuesto obligar a la autoridad para que siga un procedimiento conforme a lo marca la ley y notifique a los contribuyentes de esta inmovilización de cuentas bancarias.
27: ¿En qué porcentaje se han incrementado estas quejas?
26: Probablemente en un 25% en comparación con el año anterior, y sobre todo con estas dos autoridades hemos tenido mucho acercamiento, porque hay mucho desconocimiento también por parte de contribuyentes de haber realizado la alta patronal. Entonces ya no hablamos propiamente de un tema fiscal que tiene como consecuencia, obviamente, la alta patronal, que tiene como consecuencia que tengamos que realizar pago de cuotas obrero patronales, obviamente en tema de Infonavit las aportaciones al crédito que se, con el que se cuente, y muchos contribuyentes acuden porque desconocen esta alta patronal. Y lo que se hace en PRODECON desde hace muchos años, conforme a un protocolo que tenemos de manera interna y coordinada a nivel nacional, es señalarle al contribuyente que puede realizar una denuncia ante la fiscalía, porque entonces hablamos ya de un tema de usurpación de identidad. Cuando el contribuyente desconoce el alta, desconoce que realizó la alta de los trabajadores, pues ya hablamos propiamente entonces a lo mejor de un tema de usurpación de identidad, o en su caso un abuso de confianza por parte de a quien le prestó la firma electrónica, que es uno de los medios electrónicos con los que se puede realizar este movimiento de alta patronal. Puede ser presencial o a través de la firma electrónica. De ahí es importante, obviamente, hacerle conocimiento a la población contribuyente que la firma electrónica es un medio propio, que es una firma autógrafa, que tiene la misma validez y, por tanto, el resguardo tiene que ser cuidado y no prestarle a nadie este medio de autentificación con la autoridad. Y es lo que hemos investigado ahorita en PRODECON, lo que hemos detectado, contribuyentes que acuden porque se realizó la alta patronal, incluso en lugares en donde no radica o realizan su actividad. Y esto es muy importante también hacerlo del conocimiento de los contribuyentes.
0: ¿De cuántos casos estamos hablando?
26: En el último mes, probablemente en el mes de junio, ya hemos reportado alrededor de 8 casos, que para nosotros es un número ya importante y del cual se está realizando una gestión también con las autoridades a efecto de determinar
0: de usurpación de identidad
26: o de desconocimiento del alta patronal y de trabajadores. Esto es muy importante. Recordemos que hace algunos años, y de los casos más emblemáticos que ha tenido la PRODECON, ha sido de una contribuyente, persona física, que registró una alta patronal en Ciudad de México. Ya tiene algunos años, y donde le dieron de alta 400 trabajadores. Esto al menos representa el pago de cuotas obrero patronales que, si no se cubren, por supuesto que genera recargos, multas, actualizaciones. Entonces, obviamente el acompañamiento se da en PRODECON. Tenemos diversas alternativas de solución. Cuando hay una cuota determinada, ofrecemos un servicio de representación y defensa legal, hacemos el acompañamiento durante el procedimiento de quejas y reclamaciones, con la finalidad de hacernos llegar estos elementos que nos permiten incluso hacerle a la autoridad ver la ilegalidad o la violación que se está dando a los derechos de los contribuyentes. Y por supuesto que el medio de defensa es siempre el medio final, cuando ya un contribuyente...
1: Sí, lograron.
26: En el caso de esta persona, se reconoció que la alta patronal no se realizó por la misma, que no hubo documentación con la cual se acompañara la identificación de la persona, y que por tanto estas cuotas que ya venía arrastrando desde hace años, pues fueran declarados nulas, dejados sin efectos, y por tanto la inmovilización de cuentas de la pensión, que eso también es algo muy interesante, porque hablamos de inmovilización, pero no todas las inmovilizaciones son correctas. Hay inmovilizaciones que son inembargables, como la es la pensión y la nómina. Entonces, tenemos casos en que contribuyentes acuden con esta cuestión, y es una cuestión, yo lo digo así, de trámite, llegar a PRODECON, hacemos de la información, volteamos con la autoridad, y prácticamente en el informe la autoridad reconoce que ha embargado una cuenta de nómina, y se empiezan a realizar todas las gestiones con la Comisión Nacional Bancaria y de Valores para que se realice esta desinmovilización. Entonces, es un procedimiento breve, un procedimiento que nos permite indagar, que nos permite llegarnos de documentación y a dar una alternativa al contribuyente.
0: Y en general, de estas quejas que le llegan a ustedes, ¿cuántas salen a favor del contribuyente?
26: Fíjense, yo siempre lo comento. El propósito de la queja es conocer los antecedentes, el origen, y en el caso de las pensiones o nómina, lograr la desinmovilización. Cuando es este último objetivo, hablamos de un 100% de efectividad. Cuando se trata de conocer el origen, el adeudo, pues hay que determinar precisamente si existe un acto que impugnar, y entonces ya lo migramos al servicio de representación y defensa legal, donde un abogado pues le va a acompañar y a llevar a cabo una adecuada defensa.
2: 2:53 en XEU Noticias. Esto fue lo que dijo el delegado de la PRODECON, la Procuraduría de la Defensa del Contribuyente en Veracruz, Héctor Hugo Hernández. Y en otros temas, Veracruz pues tiene un crecimiento en el número de mujeres que llegan a Alcohólicos Anónimos. Escuchemos lo que dijo Ángel, integrante de la Central Mexicana de Alcohólicos Anónimos.
3: Sí, hay mujeres también. De hecho, en toda nuestra comunidad, el 21% son mujeres y el 79% somos los hombres. Todavía seguimos siendo más hombres. pero últimamente se ha detectado que el consumo en la mujer ha ido aumentando. Entonces ya al día de hoy están empezando a llegar más mujeres todavía.
13: ¿A qué se le atribuye?
3: Mire, según las informaciones que nosotros tenemos, se atribuye a después de la pandemia, la mujer hizo mucho uso del alcohol también, por el estar en el encierro, el estrés, todo eso, ha empezado a hacer que la mujer empiece también a tener más consumo de alcohol. Otra también podría ser el que anda, ¿cómo se podría decir? La mujer últimamente ha querido irse comparando con el hombre y pues basado a eso.
13: La búsqueda de la igualdad.
3: La búsqueda de la igualdad, entonces ahí es donde empieza a querer compararse pues, también a través de las adicciones.
1: ¿De qué edades son las mujeres?
3: Las mujeres igual, jóvenes llegan muy pocas, pero mayormente llegan después de los 30. Después de los 30 años, 40, 50 años ya empiezan a llegar.
13: ¿Y en qué condiciones llegan?
3: Mire, por el consumo del alcohol a veces no llega todavía la persona, cuando llega todavía después de los 30, a pesar de que llega después de los 30, no llegan tan dañado porque la mujer por lo regular siempre empieza a consumir ya una edad ya más adulta.
1: ¿Son mujeres funcionales?
3: ¿Vale?
1: ¿Son mujeres funcionales?
3: Sí, son todavía personas que todavía conservan incluso su trabajo, todavía conservan su familia, pero que ya tienen el problema.
1: ¿Y de este porcentaje qué número logra superar el alcoholismo? ¿De este porcentaje qué número logra superar el alcoholismo?
3: ¿La mujer qué tanto porcentaje? Mire, ahorita en las últimas encuestas que se han hecho, el 51% ya es ya está consumiendo más, o sea, ya hay 51 con 49% de entre hombres y mujeres en el consumo.
2: 12 de la tarde con 55 minutos en XEU Noticias. Hay lo que dijo Ángel, integrante de la Central Mexicana de Alcohólicos Anónimos. Y bueno, tenemos también otros temas. Seguramente usted ya se dio cuenta que la mascota oficial del campeonato de fútbol que se estará realizando la inauguración este próximo jueves en la República Mexicana, esta mascota que se está representando como sede México es el jaguar. Vamos a escuchar el jaguar, lo que dice el biólogo Gilberto Belín Lagunes.
4: El jaguar es el rey felino indiscutible del continente, ¿no? Hace 10.000 años había una fauna muy distinta en el continente durante la época glacial, en la que había otros felinos, grandes felinos, ¿no? Dientes de sable, incluso una especie de león. Sin embargo, pues con el paso del tiempo, solo se quedó el jaguar, que pues está desde sur de Estados Unidos hasta Sudamérica, ¿no? Es un felino de gran tamaño, pariente de los leones, los tigres, los leopardos. Y su división, digamos, el estar en un continente sin compartir o sin tener competencia con otros grandes felinos. Digo, el siguiente que le sigue es el puma, que también es grande, pero no pertenece a este grupo de los llamados grandes felinos, que son los parientes esos de los que hablaba primero, ¿no? El jaguar ha desarrollado algunas estrategias de cacería que se adaptan al hábitat en el que está. Como por ejemplo, él tiene una afinidad hacia el agua y de hecho bucean. Y es fácil buscar en redes y encontrar videos de jaguares cazando cocodrilos y caimanes. Son animales que además de su gusto por el agua, pues son excelentes trepadores. Y otra característica que tienen es que a la hora de cazar, la mayoría de sus parientes cercanos asfixian mordiendo la laringe, ¿no? Mordiendo el cuello de la presa o incluso la boca y nariz, y así es como matan a la presa, ¿no? En el caso del jaguar es distinto, son rompehuesos, prácticamente rompen el cráneo o incluso las vértebras cervicales, ¿no? De la nuca de los animales. Cazan por detrás, se avientan por detrás y muerden de esa manera, inmovilizan al instante, ¿no? Todo eso pues lo ha hecho ser un animal muy respetado, ¿no? Cultural y ancestralmente. Cabe aclarar que los ataques a seres humanos son muy escasos, casi nulos. Realmente, como todo animal, busca siempre encontrar una presa que represente el menor gasto energético, ¿no? Entre menos difícil sea cazarla, pues mejor, y eso va a preferir, ¿no? Los jaguares son animales de acecho, acechan mucho, se acercan mucho a la presa. No es como a veces vemos los chitas, ¿no? En documentales, que corren mucho y hacen un sprint muy largo para alcanzar una presa. En el caso del jaguar, se acerca sigiloso entre las ramas o incluso, como les decía, buceando, ¿no? Y ya cuando está a una distancia en la que siente que puede ser más veloz que la presa, se lanza sobre ellos. Por eso es que a veces los huracanes, cuando hay huracanes en la península de Yucatán o en las zonas selváticas, tiran muchas ramas y muchos árboles y no le dejan mucho espacio de hacer este último salto, ¿no? Y es cuando llegan a meterse a zonas pobladas a comer perros, que pues es una presa muy fácil de comer, ¿no? Por lo general evitan las zonas pobladas, pero en esos casos extremos en que cazar en la selva se dificulta, pueden acercarse a los humanos o a los asentamientos humanos, pero realmente el ataque al humano, como somos una especie grande, pues es muy raro que se dé, extremadamente raro. Además que pues un jaguar en promedio necesita entre 10 y 15 kilómetros diarios para establecer su comportamiento natural. Necesita caminar mucho, mucho, mucho. Pues es importante mantener sus hábitats. No solamente cuidarlo, decir, bueno, vamos a tener aquí tantas hectáreas sin tocar, ¿no? Si hay fragmentación de hábitat, van a ocurrir estos encuentros no deseados, ¿no? E incluso pues se ve mucho que al cruzar las carreteras son atropellados. Para conservar esta especie creo que es primordial conservar los ecosistemas y evitar la fragmentación del hábitat al máximo.
5: ¿Cuál es su presa hablando principalmente, biólogo?
4: Depende del área del continente en el que se encuentre. Digamos, en Sudamérica es bien común que coman capibara, por ejemplo, ¿no? Que coman caimán. En la zona de aquí de México, pues se alimentan principalmente de pequeños mamíferos, como los cerretes, cabeza de viejo, se alimentan también de los tepezcuintles, pueden alimentarse también de cocodrilos, si alguno ahí le permite que se le acerque lo suficiente, ¿no? Y pues pequeños y medianos mamíferos son sus presas ideales, venados, ¿cómo se llama este? El temazate, que es como un venadito más chiquito. Esas son sus principales presas.
5: ¿Y en México en dónde sobreviven actualmente?
4: En México tenemos la mayor concentración en las selvas del sureste mexicano, ¿no? Ya toda la península de Yucatán, Campeche, la reserva de Calakmul, al sur de Veracruz, y se han llegado a avistar, porque hay un corredor biológico, todo lo que es la Sierra Madre Oriental y el eje neovolcánico transversal, han llegado a verse incluso hasta la zona de Papantla, ¿no? A la sierra ya casi es la Huasteca por allá. Y eso es un corredor biológico, lo que nosotros le llamamos corredor biológico, que es una masa de vegetación casi ininterrumpida, ¿no? Y eso ha hecho que naturalmente se le encuentre hasta la Florida. Entonces, dependerá el lugar en el que esté, si está en la sierra de Songolica, más cerca de Songolica, no tan frío, ¿no? Pero hacia también la Huasteca, pues se alimentará de los pequeños y medianos mamíferos que haya por la región.
5: ¿Y está en peligro de extinción?
4: Por supuesto que sí, principalmente por la fragmentación de su hábitat, como les decía. O sea, son animales, son el apex predator, ¿no? El depredador pico de la cadena alimenticia. Y gracias a eso es que otras poblaciones se mantienen de alguna manera estables. No le quiero llamar equilibrio, pero la dinámica de las interacciones ecológicas de los ecosistemas, pues se mantienen gracias a que todos estos elementos hacen parte de. Si nosotros fragmentamos el hábitat, como le decía, son muy sensibles los jaguares, además, a la interacción humana, se mantienen alejados. Si escuchan ruido porque están construyendo algo, pues se van a alejar más todavía, y ese tramo de selva ya no lo van a utilizar para su recorrido natural, ¿no? Entonces son animales que requieren grandes, enormes extensiones de terreno sin intervención humana. Y eso ha hecho, nosotros que intervenimos todo prácticamente, pues que las poblaciones se vean mermadas, además de que todavía hay caza ilegal. Y bueno, sobra decir que está prohibido cualquier venta e incluso tenencia de cualquier producto o subproducto del jaguar, ¿no? Pieles, dientes, huesos, cualquier cosa. Es penado por ley, precisamente por ser una especie tan importante para los ecosistemas y que está en un riesgo, ¿no?
6: 3:02 p.m, ahí lo que comentó el biólogo Gilberto Belín sobre el jaguar.
2: Ya nos despedimos en el noticiero. A continuación tendremos periodismo de análisis con este tema. ¿Cómo evitar casos de gusano barrenador en personas y en mascotas? Joel Cruz e invitados.
6: Y a las 4:00 p.m. no se pierda el Deportivo de la U. Le tendrán detalles porque Álvaro Arbeola deja de ser el director técnico del Real Madrid. Buenas tardes.

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2: ¿Qué tal? Muy buenas tardes. Bienvenido a Periodismo de Análisis. Hoy con el tema cómo cuidarnos nosotros y las mascotas de tener una infestación de gusano barrenador. Le doy esta tarde la bienvenida al doctor Federico Gómez Boucrin del Hospital de Pequeñas Especies. Buenas tardes. Bienvenido, doctor.
3: ¿Qué tal? Muy buenas tardes. ¿Cómo prevenir ahora sí la infestación por gusano barrenador? Pues tenemos que empezar primero a tratar de que nuestras mascotas no tengan heridas, porque es la principal fuente donde se pueden contagiar, ¿no? A través de las heridas. Si vamos a hacer una cirugía, tratar de evitar que nuestra mascota esté adentro de la casa, y si tenemos nosotros malla mosquitera y eso, para que no entre nada, estaría muy bien. Las heridas hay que taparlas para que no estén al contacto con el aire, o alguna mosquita se vuele rapidísimo, en 20 segundos ya depositó sus huevecillos y ni se da uno cuenta, ¿no?
2: Entonces, ahorita abundo con usted con el tema. Voy a presentar también a la doctora Yasmín López Sánchez de la organización Patas. Buenas tardes, bienvenida.
4: Hola, buenas tardes.
2: Doctor Arturo Salas, médico internista. Buenas tardes, doctor.
5: Hola, buenas tardes a todo el auditorio.
2: Oiga, pues estamos abordando este tema justamente por la situación que prevalece no solo en nuestro país, sino en otros países de Centroamérica, de Sudamérica y en Estados Unidos, en donde ya pues se ha alertado sobre la situación de gusano barrenador en el ganado, una plaga de la que se está hablando. Incluso esto ha ocasionado que se haya cerrado desde hace ya tiempo la exportación de ganado mexicano hacia territorio estadounidense. En nuestro país, incluso en nuestro estado, ya se han presentado algunos casos, sobre todo principalmente del sur, luego ya en el centro, y ahora está en el norte. En otros estados ya se habla de gusano barrenador en humanos, pero también en mascotas. Inicialmente me gustaría preguntarle, doctor Federico Gómez, ¿qué es el gusano barrenador? ¿Cómo lo explicamos en términos coloquiales?
3: El gusano barrenador es una miasis, o sea, es un gusanito que no era de América, llegó a América hace algún tiempo, y hace como 20 años, por los 80, se empezó a erradicar, quedamos libre totalmente y ha regresado de nuevo. Entonces, este gusanito se va a multiplicar principalmente en tejidos que estén vivos, no en tejidos muertos como otro tipo de gusanos. Entonces esa es la diferencia que hay, la gran diferencia entre este gusano y los otros gusanos.
2: ¿Cómo se transmite, doctor?
3: A través de las larvas que son puestas por las moscas en el vuelo, llegan, depositan sus huevecillos y esas empiezan a penetrar a través de las heridas que tengan en la piel. O sea, atraviesa todos los animales, hasta los humanos, como estaban comentando.
2: ¿Y de qué forma cuidarnos?
3: Las formas de cuidarnos, pues, es no tener heridas, o sea, principalmente cuidar. Si tenemos alguna herida, cuidarla, taparla, ponerle una gasita, ponerle una solución repelente. Y para nuestras mascotas, pues, hay algunos productos que podemos utilizar, para como el Credelio, que se pone mensualmente, y con eso vamos a evitar que las larvas que entren proliferen, sino los va a detener.
2: ¿Cuáles son las consecuencias de esta larva?
3: Pues que va comiendo los tejidos. Estos tejidos empiezan a escurrir un líquido sanguinolento, de olor muy fuerte. La capacidad de estas larvas son de hasta 200 gusanos que pueden depositar dentro de un animal. O sea, imagínense nada más 200 bichitos que te estén comiendo por dentro. O sea, es algo, la verdad, increíble. Es muy dolorosa esta enfermedad. Tiene como unas espinitas en las espaldas donde ellos se agarran también. Entonces, es dolorosísimo. Nosotros tenemos que dormir al perro para cuando se vaya a tratar de quitarlos, ahora sí, in situ, para tomar las muestras, sí. Porque es muy doloroso quitárselos porque les duele demasiado.
2: Gracias, doctor Federico Gómez. Más adelante regreso con usted para retomar la conversación. Ahora escuchamos a la doctora Yasmín López Sánchez de la organización Patas. ¿Qué nos puede usted comentar sobre este tema?
4: Ok, sí, como lo comenta el doctor, esta plaga se ha vuelto una de las más peligrosas en tanto salud animal como ahora salud humana. Se salió de control de acuerdo a que no se llevaron ciertos protocolos de vigilancia al traer ganado de otros lugares. Desafortunadamente, pues ha llegado a crecer tanto que ya lo encontramos en los animales de compañía como perros y gatos, sí, por la falta de higiene, tal vez. En este caso, pues sí, las medidas más recomendables son el tratado a la herida con visitas periódicas al veterinario, claro, utilizando también repelentes, larvicidas. Ahorita en pequeñas especies hay demasiados productos que nos pueden ayudar a combatir, a prevenir. En este caso, el trato veterinario, lo que hacemos nosotros es hacer un retiro de las larvas manualmente, tratar las heridas si hay lesiones muy graves con antibióticos, antiinflamatorios y estar supervisando la herida. ¿Cómo lo podemos prevenir en casa? Tratando de que no se haga una acumulación de heces, de orina, para que las moscas no lleguen a nuestro hogar. Y como lo decía, en una cirugía, los cuidados es que la mascota no salga al exterior y que estemos revisando que la herida no esté secretando algún líquido purulento que nos manifieste un mal olor, un mal aspecto, y pues estar visitando continuamente al veterinario para que pues controlemos en esta parte la plaga del gusano barrenador.
2: ¿Principalmente es en perros y gatos?
4: En perros y gatos igual ya, por ejemplo, eso pasa cuando están las heridas. Si las heridas están en otro animal de compañía, aves, animales de producción, cerdos, bovinos, equinos, también se puede dar. O sea, en esta situación nadie se salva. Si hay heridas donde la mosca puede ir a colocarse y posicionar los huevos, va a estar la infestación.
2: Oiga, ¿y en qué momento puede afectar también al humano?
4: Al humano en cuestiones más que nada de higiene. Las heridas, le digo principalmente, pero si no hay una higiene en el cuidado humano donde haya humedad y exudaciones, la mosca se puede parar y puede empezar a comer el tejido vivo, el gusano.
2: Gracias, doctora Yasmín López Sánchez. En breve regreso con usted para retomar la conversación. 3:11. ¿Cómo cuidarnos a nosotros y a nuestras mascotas de tener infestación de gusano barrenador? El tema del día de hoy. Le recuerdo que se puede comunicar con nosotros, hacernos llegar sus comentarios e inquietudes. En esta ocasión tenemos un panel de especialistas para que puedan resolver también sus dudas. Vamos a la pausa, en unos momentos continuamos.
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2: 3 de la tarde con 16 minutos. ¿Cómo cuidarnos a nosotros y a nuestras mascotas de no tener una infestación de gusano barrenador? Doctor Arturo Salas, médico internista, ¿qué nos puede usted comentar sobre el tema del día?
5: Fíjate el nombre. Buenas tardes.
2: Buenas Joel. Tardes.
5: Amigos, buenas tardes. Fíjate el nombre de la mosca. Cochilomilla o mini bórax. Ya por ahí te estás dando cuenta que la mosca esta come seres humanos. Yo me voy a referir al ser humano, ¿no? No me voy a referir al aspecto veterinario. Esta mosquita ovoposita y deja sus huevitos en las heridas que están expuestas al medio ambiente, generalmente en personas desaseadas o descuidadas. En la entrevista que me hiciste previamente, te había yo comentado que hace muchos años me tocó ver un caso de estos en la Ciudad de México cuando hice mi especialidad en medicina interna. Pero era una persona extraordinariamente descuidada con un cáncer de mama, con lesiones abiertas donde depositaban sus huevecillos las moscas. Y las moscas pues estaban produciendo los gusanitos de este gusano que se come la carne viva. y produce una lesión terriblemente apestosa, fétida, horrible, con burbujeando en la lesión los gusanitos, y es verdaderamente dramático. Ahora imagínense esto mismo aplicado a seres humanos en general, o, como lo dicen los doctores de veterinaria, veterinarios, imagínense tener sus mascotas afectadas o infestadas por ese tipo de bichos, ¿no? Para empezar, el animalito pues se deterioran rápidamente, se queja mucho, porque curiosamente la larvita tiene unos ganchitos que se entierran, vamos a decirlo, se encarnan, sí, en la carnita del animalito, y se quejan de dolor. Y además produce un exudado, produce pus fétido, apestoso, horrible. Entonces, si usted, amigo o amiga, Dios no lo quiera, se ve ante una situación de estas en casa, ya sea, espero que no haya ningún ser humano, pero también que no haya ningún animal vivo que esté afectado por esto, pues inmediatamente repórtelo a la gente que sabe. Los que más saben de esto son los veterinarios. Ellos, a nosotros nos llegan, bueno, espero que no nos lleguen, los casos de los seres humanos ya muy afectados. Inclusive algunos de ellos llegan con manifestaciones de tipo tóxico generalizado. Es decir, el paciente tiene alteraciones en la presión arterial, el pulso apenas se les percibe, están semiconscientes, a veces pierden el conocimiento, totalmente comatosos, con pérdida de la alerta o pérdida de las funciones con la vida de relación. Entonces son individuos que están prácticamente dañados, sumamente dañados. ¿Qué hay que hacer? Pues, en primer lugar, evitar que lleguen las moscas a las lesiones, sí, que están expuestas al medio ambiente, primero. Y segundo, no se meta en problemas. Por favor, usted, señora, usted, señor, que me está escuchando, no se metan en problemas. Acudan al centro de salud, al hospital general, al ISSSTE, al Seguro Social, donde usted quiere, a las Fuerzas Armadas, vaya con sus médicos, si son seres humanos, y vayan, o bien vayan con los veterinarios, que ellos sí saben de ese tipo de cosas.
2: Oiga, doctor, ¿qué tipo de heridas son susceptibles?
5: Cualquier tipo de herida.
2: ¿Aunque sea una cortadita?
5: Cualquier tipo de herida que esté expuesta al medio ambiente. Curiosamente, esta mosca es capaz de ovopositar en unos cuantos segundos. Llega, se pone la herida abierta y ahí deposita sus huevecillos, en cosa de segundos. Y si la gente no se asea, si es desasiada, pues en horas esos huevitos van a crecer, van a dar origen a las larvas. ¿Es así? ¿Es correcto? Es correcto.
2: Por ejemplo, personas en situación de calle son muy susceptibles.
5: Muy susceptibles, Joel. Esa gente que luego vemos en las, sí, calles tirados, borrachitos, alcoholizados, drogadictos, gente que se inyecta drogas, están sumamente inmunocomprometidos, esas personas tienen más posibilidad de desarrollar este tipo de problemas.
2: ¿Y cuáles pueden ser las consecuencias, doctor, una vez que ya existe como
5: que tal? ¿Que se muera rápido? Y el problema no es que se muera rápido, y perdón por decirlo de esa manera, sino que hay más huevecillos y obviamente hay más proliferación de esas moscas, cochilomilla o miniborax. O miniborax son capaces de comerse a los seres humanos.
2: Gracias, el doctor Arturo Salas, médico internista. 3:21 p.m. Ya tenemos algunas preguntas de nuestro público radioescucha. Al regreso de la pausa las estamos planteando a nuestros panelistas para que nos ayuden a resolver justamente las inquietudes que tiene la gente en relación a este tema. En unos momentos continuamos. ¿Cómo cuidarnos a nosotros y a nuestras mascotas de no tener una infestación de gusano barrenador? Continuamos.
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1: 3 de la tarde con 24 minutos, continuamos en Periodismo de Análisis, hoy con el tema cómo cuidarnos a nosotros y a nuestras mascotas para evitar una infestación de gusano barrenador. Tenemos algunas preguntas, le voy a dar lectura a ver si nuestros panelistas pueden apoyar a resolver las inquietudes de nuestro público radioescucha. Por acá se comunica el señor Roy Sánchez, pregunta, ¿quién tuvo la culpa que entrara el gusano barrenador a nuestro país y ya estaba erradicado? A ver si...
2: No, lo puede contestar el doctor.
1: A ver, doctor.
3: La culpa es el ingreso de animales que son portadores del gusano por vía del ganado bovino, fue lo primero que empezó a pasar, animales de Centroamérica hacia México.
1: Permitir el ingreso de esos
3: permitir
1: animales.
3: Permitir el ingreso de animales contaminados con gusano barrenador a México, hasta ahí podemos decir.
1: ¿Y antes no se permitía ese ingreso, doctor?
2: ¿O sí? Puede hablar con confianza,
1: a ver,
2: hombre.
1: A ver, el doctor Arturo Salas, mira, ¿alguna opinión
2: años,
1: que tenga?
2: Hace muchos años
1: sí.
2: Había una especie de barrera, vamos a decirlo así,
1: ajá,
2: en Panamá, para evitar precisamente que la mosca se reprodujera. Entonces empezaron a crear moscas estériles. Así fue sí, más o menos la situación en Panamá. Pero hubo problemas en Panamá y el gobierno de Estados Unidos quitó todo su apoyo para esos laboratorios en esos sitios. Creo que así fue, ¿verdad?
3: Sí, correcto.
2: Consecuencia, empezó a proliferar la mosca y obviamente afecta al ganado y afectó a todo Centroamérica. El problema está que entra ganado entre chueco y no chueco de Guatemala a Chiapas. ¿Y en dónde se reportaron los primeros casos de gusano barrenador de México? En sí, Chiapas. De primer lugar fue en ganado bovino, que fue metido subrepticiamente, porque caramba, hay que ganarse la vida con algo o de algo. Y eso fue lo que, así fue como empezó. Y después, pues obviamente ya empezaron a verse algunos casos en seres humanos, que fue cuando ya la gente se asustó. Pero el doctor conoce más historia, pues más que no quiere decir.
1: A ver, por acá nos dice la señora Leticia, buenas tardes, si una mosca infecta a un animal y después se para en la comida, ¿qué nos pasa? Disculpe si me expreso bien, dice la señora Leticia, ¿alguna respuesta?
3: La comida, doctor, no hay ningún problema, ajá, porque pues si es una sopa calientita, ahí queda nada más como una proteína para el día, pero no contamina, o sea, más lo sucio que, pues es algo que si no van a ver una mosca, ahora sí que en la comida, pues no sé.
4: No pasa, lo ingiera.
3: No lo ingiera, coma, sí, pero así directamente no puede pasar.
1: Bien.
3: Tiene que ser por vía cutánea.
1: De herida.
3: De herida, correcto.
1: Ajá. Por acá nos preguntan, ¿cómo identificamos a las moscas que pueden depositar esos huevecillos? Doctora Yasmín.
4: Bueno, en ese aspecto hay un sinfín de clases de moscas, claro. Lo que nosotros tenemos que hacer es supervisar la herida. Si vimos que las
1: moscas... A ver si nos pegamos un poquito más al micrófono.
4: Si las moscas estaban rondeando a la mascota o a la herida, pues hay que tener la vigilancia. Para las larvas, visiblemente se notan. Se nota cuando empieza la eclosión y empiezan a comerse el tejido. Entonces, cuando vemos que nuestras mascotas están siendo rodeadas por moscas, ahí tiene que empezar la alerta, el foco rojo, de ver, limpiar y prevenir. ¿Por qué? Porque la prevención es lo más, la vía más accesible para no generar un problema más grande. Tenemos que limpiar la herida, cuidar con repelentes, larvicidas, para parásitos externos, pulgas, garrapatas, ácaros, moscos, y pues tener un control, un monitoreo más que nada. Porque pues sí, la mosca es difícil de a simple vista de clasificarse, porque hay un sinfín, pero tenemos que ahí empezar con la prevención, con el cuidado a la herida.
1: ¿Pero es cualquier mosca, digamos, o alguna en específico?
4: En este caso es el tipo de mosca que había comentado el doctor, ajá, pero a simple vista, como nosotros como civiles, no la podríamos identificar hasta ver que ya está ocurriendo el problema.
1: Muy bien. Por acá nos dicen, yo tengo 3 perros y uno lo tuve enfermo porque lo mordió el otro perro. Lamentablemente le dejó una herida muy pronunciada porque no se criaron juntos, sino que uno llegó después que el otro. Entonces mi preocupación ahora, porque no le ha podido sanar la herida, es que se vaya a complicar por el gusano barrenador.

0: ¿Por qué puedo hacer para evitar que le caiga esta mosca? Es lo que nos están preguntando. A ver, médico veterinario.
1: Lo ideal es curarlo, o sea, todos los días curarlo, lavarle, tapar las heridas, como comentábamos. Si quiere, le puede poner una camisetita, se la puede pues ajustar para que no se le mueva la gasita, o ponerle buenas cintas para que no se muevan esas gasas y no tenga problemas de que deposite alguna larva, la mosca ahí en su perrito. Si la herida es muy grande, pues mejor duérmalo adentro de la casa. Si tiene la mosquitera, sería lo ideal, y estar monitoreando todos los días la herida para ver que vaya cicatrizando bien, porque el principal problema es que se empieza a dificultar la cicatrización, y eso se va agravando, hasta que ya huye uno las larvas, son como cositas blancas así. Nomás se les ve la colita, porque ellas la boca la tienen hacia adentro, están come y come y avanzando, y nada más se ven las colitas de las larvitas, y entonces ahí es cuando hay que pegar el grito. Tiene que ir con el veterinario para que él le dé ahora sí el tratamiento para su perro, y que se quede internado, o más bien queda cuarentenado hasta que todo termine.
0: Muy bien, ahí está la orientación del médico veterinario Federico Gómez Boucrin. Por acá tenemos otra pregunta, nos dice la señora Teresa: tengo un sobrino que está herido de las piernas y de los brazos por una caída en moto. Nos han comentado que lo tengamos en un ambiente sano, pero la verdad es que con estos calores es bastante difícil que se deje las vendas, por algún momento se las quita. ¿Qué me pueden recomendar para que no le vaya a caer una mosca con gusano barrenador? A ver, doctor Arturo
2: Sánchez. Amárrele las manos para que no se quite las vendas. Amárrele las manos. Es que si ya tenemos la mosca en el medio ambiente, lo correcto sería que él, en primer lugar, se asease todo el tiempo, frecuentemente, todos los días. Si fuera factible 2 veces al día, mejor todavía. Segundo, en las heridas, aplicarse sus sustancias antisépticas. Eso es bien importante. Y tercero, cubrirle las heridas, igual que con un perrito o con un gatito, igual, la misma situación. Lo que importa es que no lleguen y se pongan allí las moscas. Sea la mosca que sea, pero que no se pongan ahí las moscas. Imagínese una mosca, ¿en dónde se anda parando? Se paran en la materia fecal. Ahora, si es una mosca de estas de las que estamos hablando, pues le va a dejar ahí las larvitas. Entonces hay que tener mucho cuidado. Explíquele lo que estamos diciendo aquí en el radio.
0: Muy bien. A propósito de esta pregunta, las elevadas temperaturas, el calor, ustedes que conocen bien del tema, ¿son factores que influyen para la proliferación de estas moscas y del mismo gusano barrenador?
1: La mosca funciona igual todo el tiempo. Ajá. Con calor y sin calor, ella va a funcionar perfectamente. Es un organismo bien aclimatado a este clima.
0: No importa jarochón, si hace frío o si hace
1: calor. Así es, todo el año vamos a estar igual, y tenemos que estar cuidándonos todo el año. O sea, no hay una época que digas, no, esa época hay menos. No, todo el año va a haber la mosca. Y si nos descuidamos, va a haber más.
0: Por acá nos dicen, los perros chihuahua, ¿es cierto que son menos susceptibles de que se infecten de gusano barrenador?
3: No, todas las razas pueden ser foco de depósito del huevecillo. Si no hay una raza en específico, puede ser como que los chihuahuas que están más en casa, que son indoor, puede haber menos riesgo, pero no se quedan.
2: Son del mismo tamaño que las moscas. Chiquititos,
0: son más pequeños.
3: Así es, sí. Todas las razas están propensas a que la mosca deposite sus huevos en ellos.
0: Muy bien, pues ahí están las respuestas a estas inquietudes que tiene nuestro público radio. Escucha, tenemos que ir a la pausa, son las 3:33. Hoy estamos en Periodismo de Análisis con el tema ¿cómo cuidarnos a nosotros y a nuestras mascotas de tener una infestación de gusano barrenador? Continuamos.
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0: Tres de la tarde con 37 minutos. Continuamos en Periodismo de Análisis. ¿Cómo cuidarnos a nosotros y a nuestras mascotas de tener esta infestación de gusano barrenador? Pues hemos hablado sobre algunos interrogantes, algunas inquietudes de nuestro público radioescucha, de qué se trata esta larva, cómo se transmite, cuáles son las posibles consecuencias. Y ahora entramos en el tema de cuál es la posible solución. ¿Qué nos puede comentar el doctor Federico Gómez Boucrin? ¿Cuáles son las vías o las opciones que tenemos?
1: Ahora sí que las opciones son volver a rehabilitar la parte del sur del país, el laboratorio donde se fabricaban las moscas para evitar esto, o sea, volverlas a activar. O sea, yo creo que ya lo están haciendo, pero eso tardó muchos años, o sea, 18 años se tardó en que se controlara todo, así que tendremos que esperar por lo menos 20 años, yo creo, esta vez, para volver a regresar a como estábamos, sin problemas.
0: ¿Se refiere a las llamadas moscas estériles?
1: A la producción de moscas infértiles, moscas atómicas, le decían.
0: O estériles, ¿no?
1: Estériles,
0: hemos
1: correcto.
0: Escuchado ese concepto.
1: Sí, los machos.
0: ¿Qué hacen esas moscas? ¿Cómo se lo explicamos a la audiencia, doctor?
1: Pues los machos son estériles y andan coqueteando con las moscas y tienen sus... O sea, se cruzan con esas, pero no pasa nada.
0: No se reproducen.
1: No se reproducen, es correcto.
0: Es por ello que sueltan esas moscas estériles.
1: Así es. Y poco a poco va disminuyendo la población.
0: ¿Y cómo se producen esas moscas?
1: Bueno, los ponen ahora sí bajo radioactividad y con eso las vuelven estériles por medio de ese manejo.
0: ¿Y en qué lugares hay que soltarlas principalmente?
1: Pues en el campo, porque el factor más importante ahora sí que es el ganadero. Es donde más pega, porque nosotros en la ciudad pues tenemos más cuidado, estamos al tanto. Pero en el antiguamente, cuando esto estaba mucho más fuerte, cualquier animal como un becerro que nacía, su ombligo estaba tierno, ahí que llegaban las moscas, lo infectaban y era un problema. Cualquier herida, que una raspadita, un golpe, algo así, y se complicaba todo y había que estar cuidando a esos animales, curándolos, y muchas veces muchos becerros se perdían por esa contaminación.
0: ¿Es una vía que ya está comprobada, que puede erradicar a la
1: sí, mosca? Sí, sí, sí, ya se hizo bien. De hecho, ya no teníamos ese problema, o sea, ese problema es de reingreso, o sea, a de cuenta volvió a presentarse.
2: ¿Cuándo volvió para hacerlo?
3: En noviembre del 2024, en Chiapas.
2: ¿Por qué? ¿Porque cerraron los laboratorios o qué fue lo que pasó ahí?
3: El ingreso de ganado bovino que no fue vigilado como tendría que vigilarse, porque pasó por, se supone que el ganado al ser ingresado al país tiene que pasar por filtros desde el registro hasta ver que estén libres de alguna enfermedad o parásito que pueda provocar una epidemia.
0: Se quitaron las medidas sanitarias.
3: O se descuidaron, exactamente.
0: Ahora, ¿qué nos puede usted comentar sobre la posible solución para atacar este problema?
3: Bueno, más que nada es el control. Nosotros como personal de salud, tanto veterinaria como de salud humana, tenemos que estar con el ojo bien abierto y notificar a la autoridad competente. En este caso, la autoridad competente es el Servicio Nacional de Sanidad, Inocuidad y Calidad Agroalimentaria,
0: SENACICA.
3: Hay números de teléfono, hay números de WhatsApp, correos electrónicos donde nosotros podemos notificar. Por ejemplo, si tenemos el acceso a un servicio veterinario, ir con el veterinario, que el veterinario quite las larvas manualmente, se atienda la herida y den la notificación a SENACICA. SENACICA hace la investigación y da la conformidad, la confirmación correspondiente de que sí se está tratando de gusano barrenador.
0: Doctora,
3: ellos son los principales.
0: ¿Y realmente tienen la capacidad esta instancia para atender la problemática? Porque hemos observado que reaccionaron muy lentos ante los casos que ya se estaban reportando.
3: Pues es un organismo que está preparado, que tiene las bases para poder afrontar este problema, esta plaga. Sí. Entonces, ellos son los que tienen que tener ese control, esa responsabilidad de erradicar o de por lo menos tener un manejo adecuado en las producciones ganaderas, en el manejo de pequeñas especies y en el monitoreo, en la vigilancia de la salud humana.
0: ¿Cuál es el hipotético escenario en caso de que esto no se controle o que no se atienda como se debe?
3: Va en nivel de producción, pérdidas las ganaderas. En salud animal de compañía puede afectar a nuestras mascotas, incluso llegar a la muerte. Y en casos de salud humana, pues lo mismo.
0: O sea, puede ser más severo aún el problema si no se atiende.
3: Así es, sí. Esto puede llegar a casos más graves.
0: ¿Cuándo se había erradicado antes de este nuevo brote? Por los 80s. ¿Desde entonces no se sabía nada o, bueno, no se había presentado?
1: Se fue subiendo hasta que llegó a Panamá. En Panamá está el famoso tapón del Darién, que es el que nos estaba protegiendo. Pero también estaba un laboratorio muy grande que lo mantenían, ahora sí, los gringos, los norteamericanos. Y estos eran los que mantenían todo eso. La producción de moscas estériles, irlas reproduciendo, pasándolas a diversas partes, y ese control estaba muy bien, pero llegó un detalle por ahí, se separó Estados Unidos de su responsabilidad con Panamá, Panamá ya no siguió llevando el control, y la mosca pasó ese tapón del Darién, llegó a Panamá, pero nosotros como país México, que nos iba a impactar, teníamos que habernos preocupado desde ese entonces, no ahorita que ya tenemos las moscas encima. O sea, la verdad se tardaron muchísimo las autoridades, o sea, es como una dejadez, se puede decir.
0: Pero qué irresponsabilidad, ¿no, doctor Arturo Salas, de tener a cargo una situación de poder controlar todavía y no hacerlo?
2: Bueno, Joel, ya ustedes nos han escuchado a todos los médicos internistas del colegio, los que hemos participado en la U, que no solamente ha sido ese el problema. También hace unos años, de 7 años, 8 años a la fecha, desaparecieron las vacunas en nuestro país, los centros que producían las vacunas. Ustedes deben saber, auditorio de la U, que México era un extraordinario, el primer lugar mundial en producción de vacunas. Las mejores vacunas del mundo se hacían en México. Pero alguien pensó que pues era motivo de fugas económicas, etcétera, etcétera, etcétera. Y entonces, como consecuencia de ese fenómeno, ya se dejaron de producir las vacunas. Ahora ya vieron que el problema estaba serio y ya volvieron a empezar, pero ya el mal está hecho. ¿Qué fue lo que sucedió aquí con lo de las moscas dichosas? Bueno, las moscas las estaba produciendo un laboratorio subvencionado por una institución en Estados Unidos, en Panamá. En Panamá, con Colombia, existe una situación geográfica que se conoce como el tapón de Darién. Ese tapón de Darién, que es una zona pantanosa, boscosa, gigantesca, pues era hasta cierto punto un bloqueo. Pero las moscas pasan volando y llegaron a Panamá, y en Panamá ya no les dieron el apoyo para producir esas moscas radiadas, irradiadas, y ya son estériles. Entonces, como consecuencia de eso, empezó a proliferar el problema del gusano barrenador, y ahora ya tenemos ese problema en nuestro país. Las autoridades competentes debieron haber sido más competentes, debieron haber detenido el problema en el momento que se detuvo. Es más, ni en el momento, debieron haberlo evitado con tiempo atrás, cuando vieron que ya en Panamá ya no se estaban liberando las moscas estériles, ¿no? Y eso fue lo que pasó, Joel.
0: Oiga, doctor, y ante este escenario, usted, en el mismo sentido, ¿cuál es la solución que ve más viable? ¿Coincide en que la mosca estéril?
2: Claro, es que no hay otra. No hay otra solución. Mira, a ver, le voy a explicar al auditorio para que se dé una idea. ¿Ustedes saben para qué sirve la radiación? ¿Tienen idea qué caramba es la radiación? Si usted, amigo, me voy a tardar un minuto, dos minutos, pues. Si usted sale en este momento a la playa y se asolea, muy probablemente dentro de 2 o 3 días usted regrese con que se está descarapelando su piel, porque se quemó la piel. Eso es efecto de la radiación solar, quemaduras en la piel. Pero usted no sabe si esa radiación que le dio el sol, dentro de 30 o 40 años le vaya a salir ahí en la piel un cáncer de piel. Bueno, esos son los efectos que en medicina de radiación se llaman estocásticos y no estocásticos. No voy a meterme en Honduras. La radiación, aprovechando esas características, se utiliza para producir ciertos efectos. Por ejemplo, los de las moscas. Un lote gigantesco de larvas se mete a una caja donde hay productos radiactivos. Y esos productos radiactivos emiten radiación y esterilizan a las moscas machos. Los esterilizan. Y entonces, pues ya no van a producir más moscas. ¿Usted, amigo o amiga, se ha inyectado alguna vez? ¿Se ha inyectado alguna vez con esas jeringas de plástico? ¿Recuerda usted? ¿Ha visto las jeringas de plástico? Bueno, pues esas jeringas de plástico, ¿cómo cree que las esterilizan? Yo le pregunto a usted. Efectivamente, se esterilizan con radiación. La radiación es tan brutal que es capaz de matar todo tipo de bacterias, todo tipo de gérmenes, y las deja estériles. Si usted esteriliza una jeringa de plástico en vapor, ¿qué le pasa al plástico? Se disuelve, se aguada, se pone feo, y entonces ya no serviría como jeringa. Por eso es que se usa la radiación. Entonces la radiación es buena, es buena. Y tenemos que seguir utilizando la técnica de la radiación para esterilizar las moscas. Claro, si no se puede hacer allá en Panamá, pues ya tenemos aquí productos radiactivos en nuestro país. Hay bombas de cobalto, hay etcétera, etcétera, que se pueden hacer. Tenemos una institución nacional, que es una chulada, que controla la radiación. Ella la podría hacer, esterilizar moscas de esta naturaleza, claro, para que no haya más problema.
0: Muy bien, gracias, doctor Arturo Salas, también a los doctores Federico Gómez y a la doctora Yasmín López Sánchez. 3:49 p.m. Estamos en Periodismo de Análisis, hoy con el tema cómo cuidarnos a nosotros y a nuestras mascotas de evitar una infestación de gusano barrenador. Vamos a la pausa, continuamos.
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41: Hola, hola amigos de XEU. 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
1: 3:54 PM. ¿Cómo cuidarnos a nosotros y a nuestras mascotas de tener una infestación de gusano barrenador? El tema del día de hoy en Periodismo de Análisis, ya en la recta final. Vamos a escuchar las conclusiones del doctor Federico Gómez Boucrin del Hospital de Pequeñas Especies, sus conclusiones, médico.
2: Pues las conclusiones son de que si tienen algún animalito infectado o algo así, lo tienen que llevar al veterinario para que él determine cómo lo van a tratar, cómo lo van a curar y mantener la cuarentena para que esto no se siga multiplicando ahora sí que en la ciudad.
1: Muy bien. ¿Alguna recomendación sobre el cuidado diario?
2: Cuidar las heridas, o sea, prevenir las heridas, y le pueden dar el Credelio, es una tabletita que le pueden dar una tabletita al mes, y con eso vamos a evitar que haya infestaciones por larvas.
1: ¿De qué, perdón, es?
2: Credelio, es un producto de uso veterinario como desparasitante y se le da una vez al mes y con eso pueden evitar.
1: ¿Y es de venta libre en cualquier?
2: De venta libre, sí.
1: Muy bien. ¿No tiene ningún efecto secundario sobre las mascotas?
2: No, sin ningún problema. Es, de hecho, es ahorita el oficial por Senasica para el tratamiento.
1: ¿Y esto aplica para perros y gatos?
2: Perros, gatos no.
1: Perros nada más. ¿Y para los gatos? Porque también se ha hablado sobre la posibilidad, ¿no?, de gatos.
2: Para los gatitos, pues está tratando de que si tienen alguna herida, estarla monitoreando, cuidándola, protegiéndola, tapándola, que el gato no salga a la calle, se mantenga dentro de la casa.
1: Muy bien, pues le agradezco mucho al médico veterinario Federico Gómez Boucrin del Hospital de Pequeñas Especies. Doctora Yasmín López Sánchez de la Organización PATA, sus conclusiones.
3: Bueno, de igual manera, si tenemos estos casos de mascotas con heridas, estarlas monitoreando frecuentemente, acudir al médico veterinario para que nos dé la revisión y así podamos partir con el cuidado. Como ya lo mencionó el médico, existe Credelio, existen collares repelentes, diferentes marcas, diferentes laboratorios. En gatos puede ser preveniendo que tengan heridas, por ejemplo, aplicar pipetas contra pulgas, ácaros, moscos, garrapatas, para evitar que empiecen a lesionarse y así que la mosca se pueda parar. Hay un sinfín de pipetas contra parásitos externos. Igual para perros hay tabletas, el Credelio sí es ahorita el oficial, pero igual podemos utilizar opciones como Nexgard y Simparicatrio, que también son bastante buenas. Y el monitoreo más que nada las heridas y reportarlo lo más pronto posible con la autoridad competente.
1: Credetio nos dice.
3: Credelio.
1: Credelio. ¿Qué tan accesible es económicamente?
3: Es accesible. Igual basa por pesos de las mascotas.
4: 869 pesos.
1: ¿Cuánto?
3: 869. Varía dependiendo del peso, porque va desde los 2 kilitos hasta 40, 60.
1: Ya lo determina el veterinario.
3: Exactamente. Sí.
1: Muchas gracias a la doctora Yasmín López Sánchez. Doctor Arturo Salas, sus conclusiones.
4: Pues ya hablaron ellos bastante. Ya es la segunda vez que se toca el tema aquí en la XEU. La situación me preocupa, donde ya la estación lo ha mencionado dos veces. Quiere decir que el problema muy probablemente esté creciendo. Y usted, que nos escucha en casa, amigo, debe estar enterado de que esta es una situación que puede alarmar. Puede ser más alarmante todavía. ¿Qué tiene que hacer? Bueno, pues si usted sabe de alguien que está tirado en la calle, que descuidado, pues hay que invitarlo a que se asee, hay que invitarlo a que se bañe, si tiene heridas, bueno, pues que vaya a un centro de salud del gobierno, si no tiene dónde, para que le laven, le cuiden, le atiendan sus heridas y le revisen, sobre todo, que no vaya a tener ese tipo de bichos en el cuerpo. El problema es realmente muy inquietante, tremendamente inquietante. No es exclusivamente lo que platicamos hoy los cuatro aquí en esta estación. El gusano barrenador es realmente un verdadero problema que afecta a la salud del ser humano, de las pequeñas especies, de las grandes especies, pero también afecta la salud económica individual y la salud del país económica, porque esto requiere muchísimo dinero, muchísima inversión.
1: Gracias, doctor Arturo Salas. Muy amable, y para no dejar, tenemos los últimos comentarios. Por acá nos dicen: buenas tardes, soy Pedro. Recuerdo hace muchos años allá por mi rancho tiraron una avioneta con moscas estériles y ya no hubo gusano barrenador. Por acá otro comentario nos dice: buenas tardes, mi nombre es Enrique Chávez Bayola. Estoy escuchando el programa de periodismo de análisis de XEU. Le comento, tengo 68 años. Cuando vivía en Piedras Negras, Coahuila, nos gustaba ir al monte a recolectar frutillas del monte y nos encontrábamos unas cajitas de cartón grises con orificios. Tenían una mosca pintada y nos dijeron eran moscas que protegían al ganado. Esto fue en los años 60, 70, 71, lo que recuerdo. Por último, tengo una mascota y como medida cada que obra levanto sus heces y la lavo con cloro con prevención. Así no hay moscas. Por su atención, gracias. Por acá nos dicen, nosotros también cuidamos a nuestras mascotas para que no se contaminen. Bueno, muchas gracias a nuestro público. Nos despedimos. Se queda con el Deportivo de la U. Gracias a los panelistas esta tarde, pero sobre todo gracias a usted por el favor de su atención. Se queda con el Deportivo de la U. Recuerda, a las 6:00 p.m, la tercera emisión de noticias.
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13: Hola, hola amigos de XEU, la U de Veracruz. Estamos en vivo, Deportivo de la U en exteriores. No estamos en la cabina, que sin duda alguna se ha vuelto nuestro hogar. No estamos en nuestro estudio tradicional ahí en XEU, la U de Veracruz. Estamos en programa exteriores. Nos encontramos en el restaurante El Gaucho, aquí en la avenida Colón, en la conurbación Veracruz-Boca del Río. 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Platicaremos también sobre todo lo que tiene que ver con la selección mexicana de fútbol sub-20, que ayer jugó su segundo partido en Veracruz, Revelations Cup, y estuvo enfrentando a Piratas FC en un duelo que viviste, que disfrutaste a través de XEU, la U de Veracruz en el 98.1 de FM y también XEUdeportes.mx. Platicamos de todo el caos que ha sembrado también a la selección mexicana previo a este debut en la Copa del Mundo 2026. Sudáfrica ya se movió, ya no está en Pachuca, ya está trasladándose justamente hacia la Ciudad de México, porque pasado mañana a esta hora ya tendremos el primer resultado de lo que es el duelo inaugural de la Copa del Mundo 2026. Pumas se ha quedado sin técnico, Pachuca también se quedó sin técnico, Jonathan Dos Santos se fue del América, cambios dentro de todo lo que es el mundo del fútbol mexicano. El Águila de Veracruz hoy abre serie aquí en el Beto Ávila y platicaremos al respecto de todo ello y mucho más. También las finales de la NBA con ese juego 3, donde los Spurs de muestran que
41: que tienen mucha vida en las NBA Finals. Mi nombre es Edwin Santana, a mi costado derecho, como siempre, Diego San Román. Pero ahora, aquí en El Gaucho, Diego, ¿cómo te encuentras? Excelente tarde de martes, amigo. Feliz martes.
14: ¿Qué tal, Edwin Jared? Amigos, un gusto saludarlos en esta edición del Deportivo de la U fuera de cabina. La verdad, ya también bastante emocionado. 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Y bueno, lo decías bien, hay mucho que platicar en información deportiva porque han sido días muy moviditos. Y lo que viene, porque ya estamos a menos de 48 horas de que inicie la Copa del Mundo, de que dé el pitazo inicial y ver cómo le irá a nuestra selección en este partido ante Sudáfrica.
41: Es correcto, también por la noche Diego San Román va a estar viajando hacia la Ciudad de México. Amigo, te deseamos mucho éxito. Sabemos que todavía nos toca el programa del día de hoy, pero Diego San Román a partir de mañana estará en la Ciudad de México con toda la cobertura, con toda la cuestión informativa que hay alrededor de esta ceremonia de inauguración de la Copa del Mundo en Norteamérica 2026. Al costado izquierdo, Jared Álvarez, ¿cómo estás, amigo? Buena tarde.
15: ¿Qué tal, amigos de XEU Deportes? Muy buena tarde, ya listos para hablar de toda la información deportiva, porque la selección mexicana está a solamente un día y 20 horas de debutar en la Copa del Mundo. Listos para el arranque de esta fiesta futbolera, la máxima fiesta de selecciones en el mundo, y veremos cómo le va a nuestro combinado nacional. También hablar del Real Madrid, porque se quedó sin técnico ahora sí. Álvaro Arbeloa se va del conjunto merengue, también ya lo mencionaste, Efraín Juárez se fue de Pumas, Solari se fue de Pachuca, y veremos si en una de esas Solari termina en los Pumas, pero ya veremos en unos días con este mercado de fichajes en medio de la Copa del Mundo.
41: Correcto, el multiverso, ¿no? Se va Arbeloa del Real Madrid, se va Juárez de los Pumas también, todo eso y mucho más aquí en Deportivo de la U. Saludamos en los controles allá en radio, tenemos a Juan Carlos Loño y al Bifo, ahí están, una mezcolanza.
14: Perfecto, perfecto.
41: Sí, entre que uno sale, el otro entra, etcétera. Saludos al Bifo, Omar Alejandro Villegas Fonseca y a Juan Carlos Loyo en los controles de XEU la U de Veracruz. La banda del cuarto piso estudio, hoy representada por Jimmy Yepes, aquí en el restaurante El Gaucho, en los controles de audio con Enrique Morteo Berni, que siempre está aquí acompañándonos. 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
41: Diego San Román, tenemos un sitio web, un sitio que tiene toda la información y más de la Copa del Mundo.
14: Es correcto, con ya toda la información de esta fiesta del fútbol que estará arrancando, con toda la información periodística del Mundial. Así que es. Tenemos, porque estamos dando una cobertura periodística al Mundial bastante interesante, y bueno, estará encontrarán toda la información en xeudeportes.mx, toda la información respecto a este torneo de la selección mexicana, de las selecciones que están participando, por ejemplo, ahora de sus partidos preparativos, cómo le fue a España ayer en Puebla, cómo ha sido el desempeño de las selecciones que están enfrentando a México en esta Copa del Mundo. Así que bueno, ahí los invitamos a que nos visiten en xeudeportes.mx, estén al pendiente de toda la información, y no solamente de la fiesta del fútbol, porque también tenemos información de todo. Ahí encuentran del Águila, de Piratas, de fútbol internacional,
15: el Racing.
14: Hoy el Real Madrid y el Atlético se vuelven a meter una pelea, en una discusión en redes sociales. Bueno, muchas cosas, y todo lo encuentran en xeudeportes.mx.
41: Oigan, ya tenemos fila de aficionados que han llegado aquí al restaurante El Gaucho. ¿Les parece si pasamos a algunos antes de que tengamos la pausa? No sé cómo venga la fila. Los primeritos, a ver, que nos acompañan aquí los primeritos que nos quieran acompañar. Véngase para acá, de este lado, por favor. Ya nos dijo su nombre fuera de micrófonos.
16: Miguel Álvarez, te vino.
17: El famoso Miguel Álvarez que nos habla al programa.
41: Sí, no, Miguel nos prometió que iba a estar acá. Miguel, véngase con su guía deportiva, tomémonos una foto, por favor. Véngase para la foto. No, vente, Miguel. Ya, hay que mostrar la guía deportiva. Acá te va a ayudar el buen Dieguiño. Voy a hacer una pausa, no en radio, nada más para la foto, rapidísimo. Ahí está. La foto. Gracias, Miguel. Cuídate mucho. Un gusto saludarte. Que estés bien. A ver, alguien más de la fila. Vente para acá. Acá tenemos un pequeñín que anda desde hace rato viendo la guía deportiva.
14: ¿Cómo te llamas, amigo?
18: Edair Casilla Bojorquez.
14: Aldair. Edair. Edair, ¿cómo
41: ¿cuántos
14: ves?
41: Años tienes? ¿Cuántos años?
18: Yo tengo 8.
14: ¿Y cómo años? ¿Cómo vas a México para este torneo?
18: No sé.
14: ¿Crees que pueda hacer un buen torneo, un buen papel?
18: Sí.
13: Eso, perfecto. Bien, le damos guía, bien. Le damos guía deportiva, perfecto. Véngase, vente para la fotito, vente. Hay que salir acá en la fotito, igual hago un breve instante en radio. Ahí estamos con la fotito, muchas gracias, cuídense mucho. Uno más. No se preocupe, ¿cuál es su nombre?
19: Arturo Guerrero, servidor.
13: Arturo, mire, le doy, chicos, felicidades. Vengas, Arturo, para la foto aquí en Restaurante El Gaucho. Aquí estamos con la guía deportiva. Eso, ya, no sé de dónde salieron tantos. Yo me quedé con que eran 8, ya tenemos 16 en fila. Alcanza para 2 más antes de la pausa. Véngase de una vez.
17: ¿Su nombre?
20: Manuel Bertelli Hernández.
17: Manuel, gracias.
13: Manuel.
20: Por venir. Un placer estar con ustedes y conocerlos, la verdad, siempre los escucho.
13: El gusto es nuestro.
20: Trato de comunicarme con ustedes, pero es un poco difícil de ver.
13: No, es que estamos solicitados, pero véngase para la foto. Véngase. Muestre la guía, por favor, la guía deportiva. Ahí estamos.
17: Perfecto.
13: Listos, uno más.
15: Oye, aumentó la fila, Edwin, aumentó la fila.
13: Uno más antes de la pausa, antes de que vayamos a pausa comercial. Véngase una vez.
21: Manuel Prado.
17: Manuel, muchas gracias por venir con nosotros. Ya tiene su guía deportiva de XE Deportes.
13: Véngase para la foto.
17: Ahí está.
13: Ahí estamos, Manuel. Vamos a ir a pausa en radio. Tenemos pausa, tenemos fila acá también en Restaurante El Gaucho de gente que quiere su guía deportiva. Pausa y regresamos con más. Es el Deportivo de la U. Jared, Diego y Edwin en exteriores. Estamos en Restaurante El Gaucho entregando la guía deportiva de XCU para la máxima fiesta del fútbol. Pausa, volvemos. Deportivo de la U.

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0: 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Son las 4:11.
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1: Estamos de regreso en el Deportivo de la U, son las 4:16 p.m, 4:16, Deportivo de la U en el restaurante El Gaucho, que como siempre nos atienden de maravilla. 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
1: Es correcto, pues vamos a seguir entregando guías deportivas. ¿Quién va en la fila? ¿Quién es el siguiente en la fila? Sí. Véngase de una vez, véngase por su guía deportiva, porque tenemos fila aquí. Sí. Igual durante la pausa tuvimos que estar repartiendo. Véngase,
22: ¿su nombre?
1: Para una fotito.
22: ¿Cuál es su nombre?
24: Eladio, el señor Eladio.
1: Eladio, muchas gracias. Véngase, muchas para gracias una foto. Acá. Para acá, por favor. Acá, a un costadito. Aquí. No importa, con la mochila, sin la mochila. Usted, venga, de todos modos. La belleza ya está, la belleza está, la galanura ya está. Hay que mostrar la guía, por favor, hay que mostrarla. Ahí tenemos la guía deportiva. Ahí está, muchas gracias por venir. Gracias. Siguiente en la fila para que sigamos entregando. Cuídese mucho, amigo. Gracias por escucharnos siempre. Gracias, gracias de todo corazón.
22: ¿Su nombre?
25: Paco Álvarez.
22: Paco Álvarez.
1: Paco.
22: ¿Me regala una fotito, por favor?
1: Véngase con su guía deportiva, ahí está la guía deportiva. Gracias, Paco.
22: Gracias.
25: A los patrocinadores, porque es una guía de excelente calidad.
1: Es correcto, ¿verdad? Ahí está el calendario, ¿eh?
25: Sí, y la información que trae en práctica, la verdad, está muy bien. Gracias.
1: Perfecto, Paco, que te vaya muy bien. Gracias, Paco. Siguiente, a ver, el amigo de la gorra del extinto, el del Tibu. Muy bien,
22: ¿cuál es su nombre?
26: Marco Antonio Lara.
1: Muy Antonio, bien, Marco Antonio. Fotito, a ver, ahí con la gorra, posemos para la foto. Que le vaya muy bien. Gracias. Cuídense mucho. ¿Quién más viene? A ver si me... A ver, vamos ahora de un lado para el otro, de un lado para el otro. Muy bien, con las guías deportivas.
22: Hagan la fotito, por favor, Rebeca.
1: Ahí está la foto para toda la gente que está llegando. Gracias. Aquí por sus guías deportivas, las guías deportivas de XEU, que están aquí presentes. Acá nuestra amiga que llegó y quería guía.
22: ¿Cómo te llamas, amiga?
27: Keira.
22: Keira, nos das una foto, por favor.
1: Keira, para la foto.
22: Ahí está,
1: que te vaya muy bien, gracias. Muchas gracias. El amigo que trae la camisa de Italia también, anda.
22: Sí, ¿cuál es su nombre?
28: Héctor Alba.
22: Héctor. Muchas gracias, nos regala una fotito enseñando la guía, por favor.
1: Ahí está Héctor, venga. Ahí está la foto. Gracias, gracias. Muy bien, muy bien. Italia no va a ir a la Copa del Mundo, pero Héctor vino acá al Gaucho por su guía deportiva. Y hay mucha gente que se está bajando del carro y que viene acá a saludarnos, a tomarse la foto y disfrutando, llevándose la guía deportiva. Recuerde que es para los primeros que lleguen, ¿eh? Ya hemos dado en este momento fácil como 15 guías hemos estado brindando, tanto en la pausa comercial también como en el programa. Hablemos de fútbol, compañeros. Ayer vivimos el segundo duelo de la Revelations Cup. Estuvimos en el Luis Pirata Fuente, la transmisión transmisión, la pasión, las emociones, todo lo que sucedía en el Pirata, lo vivió a través de XEU 98.1 de FM. Fue un partido, no voy a decir trabado, porque aunque el 0-0 para algunos parece aburrido, para mí fue un partido demasiado entretenido, demasiado con llegadas por parte de ambos conjuntos, sobre todo de Piratas FC, que a mi parecer sorprendió para bien en este debut histórico.
23: Sí, Piratas sorprendió bastante bien en este partido. Lo veíamos llegar constantemente al área del arco rival, que en este caso era el de la selección mexicana sub-20. México no se adaptó muy bien al encuentro, sí tuvo llegadas, pero yo veía que cada jugada que llegaba a Piratas era de peligro, caso contrario a la selección mexicana, que llegaba y tiraba, pero todas iban por un costado, y Piratas probaba más de fuera del área, probaba más de pues pegarle al arco. Y casi logra anotar el primer gol de la historia del equipo, porque pues lo que vimos ayer era el primer partido en la historia de Piratas FC, y estuvieron a nada de anotar el primer gol en la historia de este club, y se quedaron muy cerca. Destacaron mucho las actuaciones de Fofana, que a pesar de que en el segundo tiempo se perdió un poco también por el tema del cansancio, él lleva muy poco tiempo aquí en México, más que nada aquí en Veracruz, él es de Barcelona. Destacar un poco su actuación, porque lo hizo muy bien, bajaba, recuperaba, o sea, es delantero, pero también lo veíamos en la defensa, en el mediocampo, en la lateral, lo veíamos por todos lados del campo. También lo de Antonio Álvarez Villar, el futbolista ex del América y que también estuvo en Atlético Ottawa de la Canadian Premier League, destacar sus actuaciones, porque la verdad muchos de esos futbolistas demostraron que tienen muy muy buen nivel, y la verdad me sorprendió bastante esta actuación de Piratas. Un gran partido que tuvieron el día de ayer ante la selección mexicana, una selección que lamentablemente se fue de la Revelations Cup y se fue de Veracruz sin ganar y nada más anotando un solo gol, pero veremos si en algún momento los podemos volver a tener aquí en el puerto.
1: Reitero, no es que se le esté haciendo la barba a nadie, o sea, las cosas como son. Ayer el partido, aunque el resultado es 0-0, quien piense que fue un partido aburrido está equivocado totalmente. Totalmente equivocado, no sabe lo que estamos hablando, porque el partido fue movido, dinámico. Minuto 1, pelota al poste, después doble poste en el segundo tiempo. Piratas tuvo, a ver, me queda clarísimo que el fútbol no se gana con postes ni con llegadas, sí. Se gana con goles, por lo mismo quedó un empate 0-0, sí,
23: me gustó,
1: pero no porque no haya goles es un partido aburrido.
23: Sí, me gustó lo que dijo Mario García Covalles, director técnico del equipo, en plática con Diego San Román al final del partido, en exclusiva para XEU Deportes, fue decir: no metimos los goles, pero nos estamos guardando para cuando haya que disputar puntos. Y eso es muy interesante, porque es verdad, el día de ayer no se disputaban nada, era un partido amistoso, era un partido de la Revelations Cup en el que pues no se ganaba nada, y el conjunto jarocho lo intentó y llegó muchísimo ante una selección que, pues, a pesar de que lo mencionó Alex Diego, que tenían muchísimo, muchísimo tiempo de vacaciones, que venían de vacaciones precisamente y venían, se integraron nada más para la Revelations Cup, pues también es una selección nacional. Tenemos que entender que son jugadores que ya tienen experiencia en primera división, algunos están en el proceso de ascender a la primera división. Pero el día de ayer, el partido de la selección mexicana contra Piratas, quien piense que fue aburrido por el marcador de 0-0, yo creo que está equivocado.
1: Diego San Román platicó con los autores justamente de los protagonistas de este encuentro. Platicaremos contigo, Diego, para que nos digas cómo lo viste en cancha. Tenemos pausa, vamos con más en Deportivo de la U. Estamos desde el restaurante El Gaucho. Pausa, son las 4:23.
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6: Deportivo de la U, son las 4:26, 4:26, Jared, Diego y Edwin, somos el Deportivo de la U, y estamos en el restaurante El Gaucho. Acá tenemos un amigo que trae la playera de Brasil, véngase con la playera de Brasil, del Scratch du Oro, que quiere ganar la Copa del Mundo, y que va a tener aquí su guía deportiva. ¿Cómo estás? ¿Cuál es tu nombre, amigo?
7: Gonzalo Caleb.
6: ¿Cuántos años tienes?
7: 11.
6: Véngase de una vez para la foto ahí, con la playera de los Brazucas. Ahí está la foto, que te va muy bien, disfruta de tu guía deportiva. Saludos también a quien te acompaña, aquí toda la gente que nos está acompañando, valga la redundancia, aquí en el restaurante El Gaucho, donde tenemos las guías deportivas. Esta guía que va a ser su mejor amiga para la máxima justa del fútbol. ¿Viene por guía? Véngase de una vez por su guía deportiva. De este ladito, porque nos vamos a tomar una foto. ¿Hasta dos? Muy bien, usted no cobra por foto. Eso, ¿cuál es su nombre, amigo?
8: Emilio Elizalde.
6: Emilio, un gusto, a ver, vamos para la foto. Ahí estamos, que le vaya muy bien, Emilio. Okay, disfrute de su guía deportiva. Se venden como pan caliente, así que, y eso que no estamos vendiendo.
9: No se regalan, amigo.
6: Es que el pan caliente no se regala.
9: Eso no es correcto, amigo.
6: Es que el pan caliente no se regala. Bueno, se aplica aquí, se están yendo como pan caliente, eso sí.
10: Eso me gusta.
6: Eso sí. Muy bien. Y nuestros amigos de Restaurante El Gaucho son patrocinadores de esta guía deportiva. Oye, Diego San Román, quedamos ahí justamente con tu análisis de lo que pasó ayer en el Pirata Fuente. Tú estuviste platicando con parte de los protagonistas del encuentro. ¿Qué te dijeron? Cuéntanos, ¿y cómo viste el duelo?
10: Sí, la verdad es que las impresiones de Mario García fueron positivas. Él resaltaba algo bien importante, y es que ayer Piratas arrancó el partido con un cuadro sub-20 prácticamente, sí. No solamente dos jugadores de campo rebasaban los 20 años y el portero, ¿no? Que el portero les dobla la edad, tiene 40 el Gancito Hernández. Pero bueno, al final creo que el desempeño fue positivo, fue un buen juego de Piratas, demostraron tener garra, ser un equipo que tiene ganas de competir, es verdad. Platicaba después del partido con Fofana, platicaba ahí con Antonio Álvarez, platicaba también con gente del equipo, y me decían, es que también hay que entender que tenemos 7, 8 días entrenando, y es poco lo que nos conocemos. Entonces, la idea del técnico es que cada vez vayan entendiéndose más, que vayan conociéndose más y que puedan entenderse mejor dentro del terreno de juego. Creo que ayer fue un buen juego, y creo que si hay una persona que puede llevar a Piratas a ser un equipo competitivo es Mario García, que conoce a la perfección la liga, sabe cómo se maneja. Ha dirigido ya varios equipos, ha ganado títulos también. Entonces, pues bueno, a esperar a ver cómo será el trabajo de Piratas en estas 2 semanas o 3, 4 semanas que le restan rumbo al arranque de la campaña. Pero creo que es positivo. Es un equipo que realmente trae ganas de trascender, que se van conociendo, que van entendiendo la idea del técnico. Pero ayer lo que mostraron deja una sensación positiva. Eso sí, es el primer partido. Vamos a ver cómo se siguen comportando los demás, si mejoran o si lo de ayer fue simplemente producto de la misma emoción de jugar en casa, jugar con tu gente, el primer partido, todo eso, ¿no?
6: Creo que estamos de acuerdo los tres aquí en la mesa, Jared, Diego y Edwin, en que ayer la cara de Piratas fue muy buena. Más allá de que no cae el gol, buena cara en el debut de Piratas FC.
10: Sí, totalmente. Una buena cara, un buen desempeño. Habrá algunas cosas que se tendrán que mejorar, que eso lo tendrá que ver el técnico, pero ayer

0: La gente que fue al Pirata Fuentes se llevó un buen espectáculo de fútbol.
1: Sí, el conjunto de Piratas FC, a mi parecer lo hizo muy bien, dio muy buen espectáculo, que era lo que la gente quería ver, que era ir al Estadio Luis Pirata Fuente y ver un buen partido de fútbol, y yo creo que el día de ayer lo encontraron con Piratas y la selección mexicana. También destacar el hecho de que yo creo que no había forma de que el partido de Piratas fuera malo, a mi parecer, porque era un equipo nuevo que no conocíamos, no sabíamos cómo jugaba, y yo creo que era la expectativa que tenía la gente, y yo creo que ayer se entendieron de maravilla y lo hicieron muy bien.
0: Es correcto, yo sí critico un poco de la selección azteca, esperaba un poco más de ellos, la verdad esperaba un poco más de ellos, sí. Sobre todo en esta situación, porque el primer juego lo piden 3-1 ante Japón y en el segundo no pueden marcar gol, sobre todo cuando están preparándose para un premundial. Seguimos entregando guías deportivas. Vénganse los de la gorra de una vez, aprovechando de este lado. Acá, si nos regalas una foto, por favor, con la guía deportiva. ¿Con quién tenemos el gusto? ¿Quién habla?
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0: Ángel, a ver, una fotillo ahí con la guía deportiva. Disfruta de esta máxima justa del fútbol. Aquí, otro amigo con gorra, se pusieron de acuerdo.
3: ¿Cómo se llama?
4: Margarito.
0: Margarito, a ver la foto, Margarito, con la guía deportiva. Ahí estamos. Listo, Margarito, que te vaya muy bien. Seguimos con guías deportivas. Acá una dama. ¿Quién nos acompaña?
5: Gloria.
0: Gloria, muy bien, Gloria. Ahí para la foto. Listo, Gloria, que le vaya muy bien. Tenemos más guías deportivas. Véngase, el de la gorra de los Yankees, ¿eh? Los bombarderos del Bronx.
3: Narciso Morales.
6: Servidor.
0: Eso, Narciso. Tomémonos una foto, por favor. Hay que tomarnos una foto. Véngase para acá. Muestre la guía.
6: La guía,
0: hay que mostrarla, exacto, ahí, mi ahí. Buen Narciso, para que salgamos en la foto coquetones. Ahí está. Buena foto, Narciso. Gracias. Que le vaya muy bien. Gracias a usted por venir, por estar con nosotros. Otra dama. Véngase para acá, por favor. A ver, acá le pasamos su guía deportiva. Sí. ¿Cuál es su nombre?
7: María de Lourdes Ruiz.
0: María de Lourdes, nos regala una foto. Acá, vamos a posar para la fotito. Listo, eso. Hasta con sonrisa y toda la cosa, María de Lourdes. Que le vaya muy bien, cuídese mucho. Guía deportiva. Véngase por la guía deportiva, aprovechando. Estamos.
3: ¿Cuál es su nombre?
0: Por la ventana.
3: Álvaro Aguilar, perfecto. Una fotito,
0: ahí está la foto. Que le vaya muy bien, amigo. Cuídese mucho. Perfecto. Estamos repartiendo, regalando esta guía deportiva. Ya quedan pocas, ¿eh? Quedan pocas. Y anda aquí por la zona de Bolívar, de Colón, de Washington, de Martí. Por la zona de lo que es el Reforma, Zaragoza, todas las colonias que hay aquí alrededor. Véngase, que estamos dando la guía deportiva. Y usted dice, ¿véngase a dónde? Pues al restaurante El Gaucho. En el interior del restaurante El Gaucho, aquí nos encontramos. Nos están tratando de maravilla. Jared Álvarez, mensajes de WhatsApp.
1: Tenemos mensajes de WhatsApp. Dice, suerte Dieguiño en Ciudad de México. No comas muchas guajolotas ni caldos de gallina. Mejor tacos de suadero. Dice, ¿cómo vieron a los Piratas FC? ¿Deberían haber ganado o estuvo bien en el partido? No, bueno, en el paté, dice. Soy Elías, ya fui por la guía al Gaucho. Está muy padre y la mejor de vibras para México. ¿Saben algo de Ángel Correa en Tigres?
0: Bueno, Ángel Correa, se hablaba mucho de que podía irse a River Plate, pero a final de cuentas, puro humazo, Correa se va a quedar en la U por lo menos 6 meses más.
1: 6 meses más, es correcto, amigo.
0: Correcto, 6 meses más, ahí veremos qué es lo que sucede justamente con el buen Ángel Correa, que ha sido de las revelaciones, sobre todo el primer torneo. Después apagó un poco Ángel Correa con los Tigres de la U de Nuevo León. Vamos a pausa, regresamos, Deportivo de la U en el restaurante El Gaucho. Jared, Diego y Edwin, Deportivo de la U.

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2: Son las 4:34.
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19: Son las 4:39.
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0: Estamos de vuelta, amigos del Deportivo de la U. Estamos en el restaurante El Gaucho, aquí en la zona de Colón. Nos lo estamos pasando de maravilla aquí en el Deportivo de la U. Y bueno, ya platicando justamente con todo lo que tiene que ver y que nos ofrece aquí el restaurante El Gaucho, Jared, Diego y Edwin, pero no estamos solos aquí, se encuentra con nosotros Iridian. ¿Cómo te encuentras, Iridian? Excelente tarde. 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
22: Tú, Edwin, ¿eh? Bueno,
0: todas las tú. Amigo, que salga ahí, que salga la cartera. 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
0: Oye, también son orgullosos patrocinadores de la guía deportiva, que está siendo un éxito. ¿Tú viste con cuántas guías llegamos? Y mira cuántas nos quedan, se fueron.
21: Sí, sin problema, han estado llegando. Desde muy temprano llegaron a preguntar por ellas.
0: Sí, nos consta, tenemos un amigo que estaba afuera y dice, oye, yo llegué desde las 2.
22: La vez pasada también que estuvimos aquí haciendo unos enlaces para radio, también nos tocó, ¿te acuerdas, Irian, que había bastante gente esperando?
21: Y pedían más, o sea, gente hizo fila porque querían más guías.
0: Bueno, es que es el Gaucho, el XEU Deportes, ¿qué podíamos esperar de esa fusión?
22: La mejor combinación.
0: Claro, correcto. Muchas gracias, Irian, a ratito estaremos platicando contigo. A ver, guía deportiva. Vénganse por la guía deportiva, de una vez, vénganse por la guía deportiva. A los amigos que tenemos, aquí tenemos un amigo taxista. Ah, muchas gracias, muchas gracias. Lo guardamos, pues no creo que lo podamos sacar en este momento.
22: Muchas gracias,
0: lo guardamos.
22: Gracias, por el
0: gracias amigo, véngase con su guía. Ahí está, asegura su guía. Gracias.
22: ¿Cómo se llama?
3: Teodoro Mónico Iturbide.
0: ¿Número de taxi?
3: 757.
0: Eso, no. Para todos los taxistas. Saludos ahí, la fotito. Ahí estamos, perfecto. Nos quedan dos guías. Vénganse de una vez.
22: Pronóstico deportivo.
3: México 1-0 con Sudáfrica.
0: 1-0.
3: Muy sufrido, pero va a ganar 1-0 México.
0: Órale, pues. Cuídese mucho, muchas amigo. Gracias. Que le vaya muy bien.
22: Gracias por el detalle, ¿eh? Gracias.
0: Penúltima guía deportiva. Sí. Trajimos un montón, trajimos hasta el doble. Véngase. ¿Cuál es su nombre?
4: Leonardo León.
0: Leonardo. Ahí está la foto. Cuídese mucho, Leonardo.
22: Gracias.
0: La última. Eso, Axel.
5: Axel.
22: ¿Cuántos años tienes?
5: 8.
22: ¿A qué equipo le vas?
5: A México.
22: Eso. ¿Cómo ves a México en el Mundial?
5: Yo creo que sí.
22: Esperemos que sí. Vente para la fotito.
0: Regálanos una foto, Axel, por favor, aquí. Eso. La sonrisa que nos distingue. Muchas gracias, cuídense mucho. Ahí se va la última guía deportiva, se va la última guía deportiva para que luego no lleguen y digan, es que no dijeron, no, ya, estamos yo. Se va la última guía deportiva. Gracias a toda la gente que, la verdad, no, nos llenó de ilusión, que venía por su guía deportiva y que se llevó su guía deportiva aquí en Restaurant en Gaucho. Aunque ya no tenemos guías deportivas aquí en Restaurant en Gaucho, nosotros acá nos quedaremos hasta las 6 de la tarde. Así que, si usted quiere venir, tomarse la foto, platicar, convivir aquí con nosotros, adelante, pero guías deportivas ya aquí las tenemos agotadas en Restaurante El Gaucho. Vamos a pausa, regresamos, Deportivo de la O.

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2: Son las 4:49.
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0: Estamos de regreso, Deportivo de la U, son las 4:53, Diego Jaret y Edwin en el Deportivo de la U desde el restaurante El Gaucho. Le hemos pasado de maravilla, ya se nos fueron las guías deportivas, ya se acabaron las guías deportivas, lo mencionábamos hace un ratito. Mira, viene una familia de los Diablos Rojos de Toluca. Uy, no me diga, vienen por guías deportivas, ya se nos agotaron. Sí, es lo que veo, que traen su playera de los Diablos Rojos. Viene desde Toluca, ¿en verdad? Véngase, a ver, acérquese para que entre aquí a la transmisión.
15: Hola, buenas tardes.
0: ¿Cuál es su nombre, amigo?
15: Juan Antonio Ramírez.
0: Y viene acompañado de su señora y también de la nena.
15: Imelda, no, es...
0: Ah, del niño. Así muy es. Bien. Con su playerita del Toluca, así todos, es, la gorra.
15: Del Toluca. Todo.
0: Bien desde Toluca, Estado de México.
15: El día de ayer viajamos para acá, para Veracruz, y pues ahorita...
16: Ajá, okay.
15: Exactamente, fuimos de visita con la familia, vaya.
0: A disfrutar del bicampeón del fútbol mexicano, así del campeón es. De Concachampions.
15: Y veníamos con la ilusión y justo cuando estábamos saliendo del pórtico de la casa, nos enteramos que salió la última
0: guía. Salió la última guía.
15: Pero me dice mi esposa, vamos, aunque sea la foto.
0: Ahorita nos tomamos la foto, ¿les parece?
15: Claro que sí.
0: Vamos a hacer una pequeña intervención en live y ahorita nos tomamos la foto.
15: Gracias, muy amable.
0: Muchas gracias. Gracias por venir, ahorita estamos con ustedes. Y bueno, dentro de todo lo que tenemos que explicar, que comentar, que brindar de información también en cuanto al término deportivo, hacemos una ligera paréntesis a ello porque aquí en el restaurante El Gaucho, tremenda agüita que nos estamos echando, Diego San Román, y así como tremenda agüita que nos echamos, tremenda comida que también venden aquí en el restaurante El Gaucho.
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0: Correcto, y bueno, para ello aquí tenemos a una experta, sin duda alguna, que ya le gustó estar con nosotros, ya le encantó, ya le agarró el gusto al tema del micrófono, de la cámara y demás. Platícanos, por favor, todo lo que nos ofrece el restaurante El Gaucho, de favor, para que todo el público que nos está escuchando en XAU La U de Veracruz diga, debo de ir al Gaucho. 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
0: Es que se combinan varios aspectos, Diego, Iridian, amigos, el Deportivo de la U, Jared, porque además de el sazón, el sabor que le ponen, la atención que nos brinda toda la gente cada que llegamos aquí al restaurante El Gaucho, y le sumamos la ubicación, es un lugar extremadamente céntrico para las personas que vienen de Boca, los que están en Veracruz, etcétera. 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
16: Perfecto. No te lo vayas a decir, Iván, porque en un ratito más regresamos contigo.
0: Ya, la primera sin problema, la segunda tampoco, la tercera menos. Va a estar sueltísima idea. Muy bien. Despedimos en Facebook. Vamos al medio tiempo. Está Javier Domínguez en XEU La U de Veracruz. Tenemos el flash medio tiempo.
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21: Familiares, amigos y vecinos dieron este martes el último adiós a Brian Emanuel, el niño de 4 años que perdió la vida tras un fatal accidente automovilístico ocurrido el pasado sábado en una zona rural del municipio de Soconusco, al sur de Veracruz. El menor era hijo de un conocido comerciante de verduras de la localidad, quien resultó gravemente lesionado en el mismo percance y permanece hospitalizado mientras se recupera de diversas fracturas. De acuerdo con los primeros reportes, el accidente ocurrió cuando la motocicleta en la que viajaban padre e hijo se impactó contra una camioneta particular. Versiones preliminares señalan que la unidad involucrada presuntamente invadió el carril contrario. Nacional. Ante la llegada del Mundial, organizaciones civiles advirtieron sobre el riesgo de un incremento en casos de violencia sexual, explotación infantil y trata de personas en México. Valeria González Ruiz, coordinadora del programa Alumbra, explicó que uno de los principales desafíos es que la violencia sexual contra niñas, niños y adolescentes permanece en gran medida oculta debido a que la mayoría de los casos no se denuncian. La especialista indicó que los eventos masivos generan factores de riesgo que pueden propiciar distintos tipos de violencia, entre ellos el consumo excesivo de alcohol.
20: Internacional.
21: Estados Unidos lanzó este martes una serie de ataques contra Irán en represalia por el derribo de un helicóptero estadounidense en el estrecho de Hormuz, así lo informó el comando central de ese país. El presidente Donald Trump había advertido este mismo martes que habría represalias por el ataque de Irán del lunes. El comando central agregó que la misión es una respuesta proporcional a la injustificada agresión iraní, pero no detalló cuáles fueron los objetivos atacados. Toda esta y más información la pueden encontrar en nuestro portal xeu.mx. Mi nombre es Javier Domínguez y le deseo que pase una excelente tarde de martes.
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0: De vuelta, Deportivo de la U, segundo tiempo, 5:04, Jared, Diego y Edwin en vivo desde el restaurante El Gaucho. Reiteramos, las guías deportivas ya volaron, ya no están disponibles ahorita en el restaurante El Gaucho. Acabamos con el stock que traíamos y un poquito más, porque sacamos todavía un poquito más de stock, pero mañana estaremos en otros puntos. 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
0: Ya platicamos de la selección mexicana de fútbol sub-20 de Piratas FC que se enfrentaron ayer en la Revelations Cup aquí en el Luis Pirata Fuente. ¿Qué esperamos tanto de Piratas? Un poquito más también de la selección azteca sub-20 que se enfila al premundial, que va a ser justamente el próximo mes en julio aquí en territorio azteca. Pero hay que hablar también de la Copa del Mundo. Hay que dar información de la Copa del Mundo de Norteamérica 2026, porque estamos exactamente a menos de 48 horas de que la pelota ruede. Es más, estamos también menos de 48 horas de que ya tengamos el primer resultado de la Copa Mundial Norteamérica 2026. México contra Sudáfrica, este jueves a la 1:00 p.m, la pelota rueda en la cancha del Estadio Ciudad de México, el Estadio Azteca también, ahora renombrado por la FIFA, sí, Estadio Ciudad de México, a la 1:00 p.m. es el partido, pero desde las 11:30 tenemos la ceremonia de inauguración.
1: Así es, amigo, pero estamos a un día, 19:53 y 12 segundos para el arranque de esta Copa del Mundo Norteamérica 2026. Ya listos los 48 equipos, las 48 selecciones que buscarán llegar a la gloria, buscarán levantar algunos su primer título, algunos su sexto título, algunos su cuarto título, algunos su tercer título. Muchísimos equipos van a buscar levantar la gloria aquí en México, en Estados Unidos y Canadá. Y lo veremos ya en dos días con la selección mexicana inaugurando este mundial, en un partido en el que yo espero que México disipe dudas, que quede claro que México va por todo en este mundial, que buscan hacer historia, que buscan llegar a ese ya no quinto partido, sino sexto partido, que ya lo han logrado en dos ocasiones, en el 70 y en el 86, pero que buscarán repetir esas proezas, esa, pues, el máximo, la máxima participación mundialista que han logrado, ¿no?
0: Sí, sin duda alguna. Diego San Román, estarás viajando a la Ciudad de México en próximas horas. Vamos a estar enlazando contigo en los diferentes espacios deportivos de XEU, la U de Veracruz, XEU Deportes. Te deseamos que sea una grandísima cobertura, amigo. ¿Cuáles Gracias. Son tus expectativas de esta máxima justa del fútbol?
2: ¿En lo deportivo o en lo demás?
0: Porque... En lo deportivo.
2: Sí, en lo deportivo esperemos que sea una gran Copa del Mundo. Lamento mucho lo que o cómo están tratando algunas de las selecciones, porque eso hay que decirlo también, la selección de Uzbekistán, cómo fue tratada en Estados Unidos, la selección también de Senegal, que llegaron aquí en México, lo recibieron con mariachis y con sombreros y todo, y en Estados Unidos lo recibieron con perros oliendo sus maletas, ¿no? Una pena cómo están tratando a los jugadores en Estados Unidos. Sus razones tendrán, no las comparto, pero bueno, esperemos que dentro de todo sea una buena Copa del Mundo donde haya un buen espectáculo futbolístico y que al menos durante un mes nos olvidemos de todo lo demás y podamos disfrutar de buenos partidos, de grandes actuaciones de los jugadores también, disfrutar las últimas copas del mundo de Messi, de Cristiano, de Luka Modric, por ejemplo, de Memo Ochoa también, y bueno, pues ojalá que cumpla con las expectativas, porque la espera fue larga, la promoción ha sido mucha, y esperemos que así sea a lo largo de este mes, que mes y días, ¿no? Porque antes era un mes completo, ahora es un mes y unos días más, porque se extiende debido a la magnitud de los equipos, que ahora son 48, a diferencia antes que eran 32, y ese también será un plus importante en esta Copa, ver cómo se comportan con 48 selecciones cuando estábamos acostumbrados a 32.
0: Quizás el foco de la Copa del Mundo 2026 se ha ido a otras situaciones, extra cancha, ¿no? Por todo lo que se ha vivido tanto en México como en otros países. Pero yo creo que hemos perdido el foco de dos cosas fundamentales. Uno, va a ser una Copa del Mundo histórica por el simple hecho de que muchas más selecciones han llegado. No es la primera vez que se aumenta el número de equipos en una Copa del Mundo. Arrancaron con 10, 16, empezó a crecer a 24, luego 32, ahora 48. Ya estábamos adecuados a un formato de 32 selecciones, ahora serán 48. A mayor número de selecciones, evidentemente mayor número de partidos. Antes decíamos 68, 70 partidos. Ahora son más de 100 partidos en esta Copa del Mundo que tendremos en Norteamérica 2026. Es cierto, a territorio mexicano le quedaron pocos duelos, ¿no? Monterrey, Guadalajara y Ciudad de México, pero eso no nos exime, no estamos exentos de lo que es la Copa del Mundo. Y la segunda cuestión, Jared, y yo lo digo a título muy personal, habrá quien quizás sí le haya caído el 20. A mí no me ha caído el 20 al día de hoy, que estamos a horas de vivir la última Copa del Mundo de Lionel Andrés Messi Cuchitini, Leo Messi y de Cristiano Ronaldo, de Guillermo Ochoa y de Luka Modric también, pero sobre todo de Cristiano y de Messi, que fueron referentes y son símbolos del fútbol mundial y así quedarán a lo largo de la historia. Sí. Estamos a las puertas, estamos en vísperas de su último mundial seguramente.
1: Sí, dos de los mejores jugadores de toda la historia del fútbol y los veremos disputar su último mundial. Algunos no van a jugar aquí en México, pero sin duda que habrá que disfrutar de estos últimos partidos como en una Copa del Mundo de tanto de Lionel Andrés Messi Cuchitini y de Cristiano Ronaldo, que a pesar de todas esas rivalidades que se generan en el fútbol de seguidores de Argentina, seguidores de Portugal, seguidores de uno y del otro, tanto del Barcelona como del Real Madrid, dejar de lado un poco esa rivalidad y también disfrutar de lo que son estas clases de jugadores, estos jugadores que muchísimo tiempo tal vez no los podamos volver a ver, jugadores con ese desborde, con esa calidad, con ese tiro, con ese salto, jugadores increíbles que muchas veces por andar peleando entre quién es mejor y quién es el otro, se pierde ese disfrute que ofrecen este tipo de jugadores al momento de ver un partido de fútbol en el que ellos están presentes, y yo creo que en este mundial habrá que disfrutar de ellos.
0: Correcto, vamos a ir a la pausa, son las 5:11, pero al volver vamos a dar nuestros pronósticos, tanto para el México contra Sudáfrica, como también, ¿qué equipo pensamos que va a quedar como campeón del mundo? ¿Dónde va a llegar México? ¿Hasta qué tope va a llegar México? ¿Hasta qué ronda? También, ¿cuál sería la decepción y cuál la sorpresa? Lo decimos aquí, a regresar Deportivo de la U. Si tiene usted ahí sorpresas, ¿dónde va a llegar México? ¿Quiere participar en nuestra dinámica? Mándenos mensaje de WhatsApp y aquí con todo gusto estaremos leyendo todos los comentarios.
1: El mensaje al WhatsApp 2295-09-7289, 2295-09-7289.
0: ¿Hasta dónde llega México? Sorpresa, decepción y campeón. Tenemos pausa, volvemos, Deportivo de la U.
3: 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Son las 5:12.
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19: Son las 5 y 15 minutos.
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0: Con 16, estamos de regreso. Deportivo de la U, Jared, Diego y Edwin en el restaurante El Gaucho, donde nos han tratado de maravilla. 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Señores, lo prometido es deuda. Pronósticos: primero, juego inaugural, México contra Sudáfrica, este jueves a la 1:00 p.m. El marcador será, arranco contigo, Jared Álvarez.
1: El marcador final será México 3, Sudáfrica 0.
0: 3-0. Muy bien. Diego San Román.
2: México 2, Sudáfrica 1.
0: Coincido tal cual, amigo. México 2, Sudáfrica 1. Pero con bailecito de los mexicanos. El estilo chavalala. Me agrada para que caiga ese bailecito ahí en la inauguración.
1: Yo creo que va a haber un baile más extenso, pero bueno.
0: Bueno, está bien, lo veremos. 3-0. 2-1 y 2-1. Pónganos ahí su pronóstico vía WhatsApp. Con todo gusto los vamos a estar leyendo. Ahora, segunda pregunta de la dinámica: ¿hasta dónde llegará México en la Copa del Mundo Norteamérica 2026? Ya te vi con esa cara de sufrimiento, Diego. ¿Hasta dónde llegará México?
2: Uf, entendiendo que ahora hay 16avos de final, yo creo que México llega a octavos.
0: Estamos igualitos, somos hermanos, somos twins. Octavos de final, también lo que sería el quinto partido.
1: Tú Jared, también, Álvarez, yo me voy a cuartos de final.
0: Es decir, sexto partido.
1: Sexto partido.
0: Muy bien, hay en los pronósticos y demás cuestiones que circulan en internet que dijeron que en semifinales, etcétera. Bueno, lo veremos.
2: Sí, puede pasar, ¿no? Cualquier cosa puede pasar, pero no se ve nada sencillo. Pero vamos a ver, también esperando que el hecho de jugar en casa pueda ser un punto a favor para México, ¿no? Que esa localía pueda pesar y que lo utilicen a su favor, ¿no? El hecho de la altura también en Ciudad de México, que hagan valer este mes y medio que tienen concentrados y bueno, que puedan dar un buen desempeño, ¿no?
0: Hay que ver muchas cosas. Si se avanza como líder, México asegura 16avos en el Azteca. Si va como segundo, se va a California, a Los Ángeles, ¿no?
2: En 16avos, si avanza como líder y gana 16avos, octavos también lo juegan
0: en el Azteca. Pero si no lo hace, empieza ahí el tema de los cruces, ¿no? Porque si gana en California y avanza, no va a México, no regresa a México, o sea, se va a Nueva York o a otra de las
2: sedes. Para asegurar volver a jugar en México, tiene que quedar como líder de grupo.
0: Así es, líder de grupo. México comparte grupo con Sudáfrica, Corea del Sur y también la selección de Chequia, República Checa. Duelos el 11, 18 y 24 de junio. Ya tenemos ahí dos preguntas, ¿no? ¿Cómo le irá a la selección mexicana y cómo queda el primer juego? ¿Quién para campeón de esta Copa del Mundo? Arranco, España. Diego San Román.
2: España también.
1: Estamos igual. Ahorita sí estamos todos iguales, España.
0: Estamos haciendo un bloque juntos, como muéganos nos movemos. ¿Cuál equipo pinta para ser la decepción en esta Copa del Mundo Norteamérica 2026? Entendamos que para hacer una decepción, la expectativa es alta. Yo voy con la decepción, Croacia.
2: Croacia.
0: Croacia para mí.
2: Yo creo que la decepción va a ser Francia.
0: Francia.
2: Wow.
0: ¿En dónde ves quedándose a Francia?
2: En cuartos.
0: Cuartos de final. Yo veo a incluso a Croacia quedándose en grupos o en 16avos. Incluso, Jared Álvarez.
1: Aquí, conforme lo que se ha visto de los grupos, de quién puede enfrentar a México en 16avos, en octavos, para mí la decepción va a ser Inglaterra y se van a quedar en octavos.
0: Es que...
1: Porque yo dije que México llevaba cuarto. Entonces, en teoría, se supondría que Inglaterra sería primera de grupo y en algún punto se enfrentaría a México en octavos de final. Y como yo dije que México llega a cuartos, para mí la decepción va a ser Inglaterra por quedarse en octavos de final.
0: Deja todo eso, por perder contra México. ¿Quién pondría en el mapa de Inglaterra que van a perder contra México?
1: Bueno, decían lo mismo en Rusia, con Alemania.
0: Sí, Alemania venía como campeón del mundo, ¿no? Y después Alemania se ha desinflado por completo. Equipo revelación. ¿Cuál de las selecciones que tenemos en esta Copa del Mundo, Norteamérica 2026, que son 48, ven como la revelación en esta Copa del Mundo? Diego San Román.
2: Yo me mantengo en lo que he dicho en los últimos meses. Para mí va a ser Japón.
0: Japón. Yo voy con una selección sudamericana, Ecuador.
1: Okay. Yo voy... En esta ocasión estoy de acuerdo con Diego, con Japón.
0: Japón, dos Japón, un Ecuador. Tenemos comentarios, adelante, pónganos ahí. Sí. ¿Cuál sería, a su parecer, resultado del juego inaugural? ¿Hasta dónde llega México? ¿Quién el campeón? ¿Quién la decepción y quién la sorpresa? Ya nosotros dimos nuestro punto de vista.
1: Recuerde que sus comentarios los puede mandar al WhatsApp 2295-09-7289, 2295-09-7289. Dice, buena tarde, chavos, México gana 2-0 a Sudáfrica y llega hasta el famoso quinto partido. Pero yo supongo que quinto partido se refiere al sexto o sí al quinto de este mundial, porque... Antes quinto partido era cuartos de final, ahora es octavos.
0: Así es, bueno, nosotros decíamos quinto partido, octavos, ¿no?
2: Octavos, sí,
0: quinto
2: octavos.
0: Partido, octavos.
1: Dice, la selección campeona será Francia, la sorpresa será la selección de Japón, fácil queda como líder en su grupo con 3 victorias y se mete hasta semifinales, y la decepción, la selección de Argentina, no llega ni a semis. Saludos, Carlos Varela.
0: Bueno, tenemos... Argentina, recordemos que está viviendo esa maldición del campeón, porque campeones... que repiten el título desde hace muchísimo tiempo, y últimamente los campeones al próximo mundial se desinflan, a excepción de Francia, que llegó a una doble final consecutiva.
1: Dice, hola, ¿qué tal, amigos? Excelente tarde, saludos de su amigo Gustavo Sama. México llega a cuartos, Noruega, Colombia, sorpresas, Brasil y Alemania decepcionando de nuevo, y campeón España contra otro europeo. ¿Qué les parece? Bendiciones.
0: Bueno, nadie metió de los que estamos aquí, nadie habló de Brasil, interesante, ni de Argentina, o sea, no pusimos el nombre aquí en la mesa, ni en favoritos ni en decepciones de Brasil ni de Argentina.
1: Es que no hablamos de favoritos, hablamos directamente de un campeón.
0: Claro, a lo que voy, entendería que no vemos ni a Brasil ni a Argentina llegando a una final, hipotética, ¿no? O sea, quedándose en cuartos, octavos,
2: yo veo
0: semis.
2: A Brasil llegando más lejos que Argentina. No veo a esta selección de Argentina siendo igual de competitiva que lo fue en Qatar. No creo que vaya a repetir ni siquiera la final. Incluso yo creo que Argentina se va en cuartos de final también, ¿eh?
0: Habrá que ver también cómo quedan los cruces, porque Argentina prácticamente en primera ronda tiene paseo. Jordania, Austria, etcétera. No, no son rivales de jerarquía.
1: A ver si no hay una sorpresita como es que, Arabia Saudita, claro, sí, el mundial pasado, sí.
4: Que Argentina le iba a meter 6 a Arabia. La sorpresa fue que Arabia les metió a ellos, ¿no?
0: En un partido a las 4 de la mañana,
1: sí.
0: ¿No?
1: Sí, sí. Dice acá, buenas tardes, maestros de la comunicación, México pierde 2-1, señor Martínez.
0: El inaugural.
1: Okay. Sí, entiendo. Yo se refiero al inaugural. Dice, buenas tardes, profe Torero y rey del softball, soy Saul Sandoval, doy mi pronóstico, México 3, Sudáfrica 1, México llega al sexto partido, o sea, cuartos de final, campeón Brasil, decepción Argentina, equipo revelación Uruguay.
0: Uruguay, la garra charrúa.
1: Sí, dice, buenas tardes, a ver, ahí les va cómo va a estar el mundial, campeón, y para bien de todo el mundo y el fútbol, Portugal, caballo negro, Marruecos, una vez más, decepción, Alemania, equipo revelación, Arabia Saudita. Ah, bueno.
0: Arabia.
1: Dice, saludos para la banda de los Cui Cui de Huatusco.
0: Arabia, que está en el grupo de España. Viene ahí Uruguay, España, Cabo Verde y Arabia Saudita. Bueno, si Arabia pasa en ese grupo, ya desde ahí es una sorpresa, sí, que esté el otro,
1: dice,
0: lado.
1: Dice, buenas tardes, saludos para mí, el partido de México queda 2-0 a favor de México, campeón Portugal, decepción, Alemania.
0: Yo entiendo que la gente que dice Portugal, Diego, es por el tema cristiano.
2: Seguramente, ¿no? Y a lo mejor porque Portugal viene de ganar la Nations League también. Que es una selección que no resalta mucho a nivel internacional, porque no la vemos siempre compitiendo en la Copa del Mundo, al menos en las últimas ediciones. Pero bueno, el factor cristiano siempre es importante, ¿no? Y aparte de con quién está acompañado, que hoy Portugal es una selección que sí la podemos poner como que puede dar la sorpresa y meterse a las instancias finales, ¿no? Instancias finales hablo de cuartos en adelante, pero pues... Vamos a ver también.
1: Dice, México gana por diferencia de 3 goles. México en octavo, sorpresa Marruecos, decepción Inglaterra, campeón Argentina. Dice Agustín Aguilar.
0: Bueno, para que sea sorpresa Marruecos, debe llegar a la final, porque ya nos sorprendió a todos llegando a semis, ¿no?
1: Bueno, no, a ver, igual semifinales otra vez sería sorpresa, 2 mundiales.
0: Bueno, habrá quien lo vea así. Para mí sorpresa es que mejore el techo de lo que ya brindó.
2: Pues bueno, con lo que, las sensaciones que dejó el Mundial pasado, sí, lo mejor sería que pudieran meterse a la final, pero creo que lo que Marruecos hizo...
0: Ah, no, más que digno.
2: Es bastante interesante, pero no es una selección que esté acostumbrada sí. a estar en esas instancias.
1: Yo creo que otra vez semifinales sería sorpresa, ¿no?
2: Sí, sí, a lo mejor, no sé si llamarlo sorpresa, pero sí sería para destacar. Y también teniendo en cuenta que Marruecos, independientemente de todo, viene como el campeón de la Copa de África.
0: Sí, yo lo vería como...

0: selección.
1: Yo creo que llegar a cuartos ya es sorpresa de Alemania, porque
2: positivo.
1: No se fue en fase de grupos.
2: Sí, ahí es algo similar a lo que yo decía de Marruecos. Ya te hablé de un equipo constante. En el caso de Marruecos, positivo. En el caso de Alemania, todo lo contrario, porque nos había acostumbrado a ser campeón del mundo en Brasil en el 2014.
3: Y luego en el 18 y en el 22 son dos mundiales.
2: Terminamos en fase de grupos.
3: En los dos. Se fue en fase de grupos, sí.
2: Uno a manos de Japón y el otro a manos de México en ese grupo. Pausa, regresamos. Deportivo de la U.
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5: Son las 5:26.
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1: Un momento sublime, la verdad. Gert Álvarez, mensajes.
0: Dice, México 1, Sudáfrica 1. Bueno, eso fue todo lo que dijo. Dice, hola, buenas.
1: Por lo menos.
0: No dijo, tampoco. Dice, hola, buenas tardes a los tres caballeros de la información deportiva, Edwin, Diego y Jared. Los saluda Jesús Abraham Vázquez Bli, de aquí del Infonavit Las Brisas. Mi comentario y pronóstico para el jueves en el partido inaugural es México 4, Sudáfrica 0. Oh, estaría impresionante, ¿eh? Mi México llegará al quinto partido. Ese es mi comentario al respecto. Saludos y fuerte abrazo y bendiciones siempre para ustedes. Excelente tarde de martes. Dice México, Sudáfrica 1-0, gana México. México llega a cuartos, campeón Francia, España o Portugal. Decepciones Brasil, Argentina e Inglaterra. Revelación Japón, Bélgica y Uruguay. Saludos Israel Vergara. Dice Vergara, no sé, yo creo que era Vega, ¿no?
1: No, pero le mandamos saludos también a Israel Vergara.
0: Israel Vergara, es correcto.
1: ¿Cuál es el problema? A Vega y a Vergara, los dos.
0: Dice México y Sudáfrica 1-1, equipo revelación Colombia, México llega al quinto partido, campeón Alemania, soy Elías Agüet, de sección Brasil.
1: Elías Agüet, que va a los Tigres.
0: Dice, buenas tardes amigos, soy Aldo Vinicio Hernández, México llega a semis, equipo revelación México. Decepción Francia y campeón Portugal.
1: Es que si llega
0: me sorprendió bastante lo de semifinales. Revelación. Sí, sí, sí. No,
1: estamos
0: no, no.
1: De acuerdo todos.
0: No,
1: que
0: yo lloro a medio programa, ¿eh?
2: México, semifinal. Sí, claro, claro, ¿no? Una revelación. Incluso llegar a cuartos de final es una revelación.
3: Explota el planeta. Sí, si llega México, llega a semifinal.
2: No, lo decía Alex Lora en su canción, ¿no? De México ganar el mundial.
1: El mundial también explota.
0: Amigo Alex Lora, el tri.
3: Amigo, las piernas.
0: Buenas tardes.
3: Mamá, apréndela.
2: Ah, es que es de otra época, Jared.
0: Sí, bueno.
2: Ah,
1: Jared tocó de molotov hacia adelante.
0: Sí, sí, sí. Buenas tardes, campeón México. Ojo con esto, ¿eh? Buenas tardes, campeón México. Subcampeón España, tercero Portugal, decepción Argentina. Soy Arturo Fernández.
1: ¿Quién es uno para decirle a Arturo que no? Adelante, Arturo. Si eso piensas, adelante con eso.
0: Dice, buenas tardes, panel. Saludos, soy Ulises Fonseca de ustedes. El partido de Sudáfrica contra México queda en 16. ¿Eh?
1: 16,
0: mi equipo sorpresa sería Japón, mi decepción sería Brasil, revelación Marruecos, llegando a la final campeón Marruecos.
1: Ándale. Nunca una selección africana ha quedado campeón.
2: No, solamente europea y sudamericana.
1: Ni asiático, es cierto.
0: La primera va a ser Japón.
2: Sí, europea y sudamericana, solamente Brasil, Argentina y Uruguay.
1: Lo más cercano que se ha quedado alguna, tanto Marruecos como también en su momento Turquía, siendo un tercer lugar en Corea del Sur, ¿no?
2: Semifinales.
1: Lugar,
2: claro, sí.
0: Dice, buena tarde.
2: De África, dices.
1: ¿No? De África y sí. De Asia, ¿no? El de caso Asia. De Turquía. Turquía 2002, que fue semifinalista.
2: Turquía representaba la UEFA, ¿no?
1: Bueno, entre que sí, representa la UEFA. Sí, bueno, sí. Ese tema de Eurasia, ¿no?
2: Pero, sí.
1: Es cierto.
0: Dice, buena tarde, soy Salvador Ramírez, México 3, Sudáfrica 0. Clasifica México como primer lugar de su grupo, llega a cuartos de final, decepción Argentina, campeón Portugal. Dice, recalco, México en octavos, Argentina campeón, Agustín Aguilar. Dice, Sudáfrica 2, México 1, el campeón va a ser Francia. Y tenemos acá Miguel Ángel Osorio, dice, México 1, Sudáfrica 0, campeón Portugal, revelación Ecuador, decepción Argentina. Y dice, buena tarde a todos, México gana 2-0, decepción Brasil, revelación Japón, México llega a octavos como siempre, campeón al mejor medio campo del mundo, Portugal.
1: Bueno, es que ahora octavos como siempre es diferente, porque ahora hay una ronda más, que es la de 16avos de final. Ahí nos piden nuestra opinión sobre lo que está sucediendo justamente en la Ciudad de México. Bueno, hay muchas situaciones, ¿no? Evidentemente este no es un programa de índole social, pero está afectando también al término deportivo, y yo creo que hay muchas situaciones que se deben de solventar alrededor de esta justa mundialista, ¿no? Muchas situaciones en general, ¿no? De índole educativo, político, público, social,
2: claro,
1: etcétera.
2: Sí, yo la verdad estaba muy emocionado con esta Copa del Mundo, no me han gustado algunas decisiones que se han tomado, cómo han tratado algunas elecciones, cómo han tratado algunos jugadores. Yo entiendo que puede haber diferencias políticas, que puede haber diferencias religiosas, que puede haber distintas diferencias, pero no se merecen el trato que están teniendo, sobre todo porque es una fiesta del fútbol y están mezclando, no digo estamos porque nosotros no tenemos nada que ver, las personas que se encargan de eso están mezclando cosas, están afectando a países enteros, gente que quiere ir a apoyar a su selección, y es lamentable lo que se está viviendo en Estados Unidos, principalmente en Estados Unidos, porque en México y en Canadá la verdad es que no ha sido este trato, pero bueno, al final ellos son los que se están exhibiendo a nivel internacional y quedarán la conciencia de ellos.
0: Aquí en México hasta con sombrero los recibimos, sí, con sí, bailes, sí, con mariachi, con todo. Y bueno, allá los reciben de una muy mala forma, claro, la verdad.
2: Y no se merece esa imagen el fútbol, ¿no?
1: Ningún ser humano, claro, tal cual. Claro, y sí, menos sí, cuando estamos ante una fiesta del fútbol, como bien lo decía. Recuerden que toda la información...
0: Claro. No, y el tema del árbitro.
1: También.
0: O sea, era un árbitro seleccionado por FIFA y al final que no pudo, que porque no lo dejaron entrar.
1: Él llega a Estados Lamentable. Unidos, ayer subíamos la información, bueno, entre ayer y hoy, porque estaba casi en la noche, la información xodeportes.mx, se trata de un árbitro de origen somalí, de Somalia. Nunca antes un árbitro de Somalia había pitado ni pitará, porque tal cual le negaron el acceso a Estados Unidos. Él había sido enviado por FIFA, de hecho, en el 2025 fue nombrado el mejor árbitro de la Confederación Africana, el mejor árbitro de África. Lo mandan para el Mundial, él hace el viaje, llega, y cuando pasa por migración le dicen, ¿sabes qué? No puedes pasar. Oye, pero me manda, no puedes pasar, por las políticas migratorias que restringen mucho a cierto tipo de ciudadanos de diversas áreas, en este caso Somalia.
2: Espero que sea la última vez que veamos una Copa del Mundo donde este tipo de situaciones estén manchando la fiesta del fútbol. Ojalá, espero que eso no se vuelva a repetir nunca y que quede también de experiencia para la gente que lo organiza.
1: Ojalá, yo soy de la idea que debería de quedar de experiencia, pero con todo lo que hemos visto alrededor de, seguramente lo podremos ver desafortunadamente, porque en este caso la FIFA, ¿sabes qué fue lo que hizo? Lavarse las manos y decir, yo no puedo interferir en temas migratorios, así que si no te dejaron entrar, pues ni modo. ¿Qué va a pasar con los jugadores de Irán, por ejemplo, que están en Tijuana?
2: No, hasta el día de ayer, antier, todavía no tenían las visas completas, les faltaba, me parece que 15 visas todavía a jugadores y cuerpo técnico y parte del staff, no solamente jugadores, también al cuerpo técnico y staff están siendo afectados por estas decisiones que lamentablemente han mezclado, pero bueno.
1: Vámonos a la pausa, regresamos. Deportivo de la U, son las 5:37, estamos desde el Gaucho. ¿Saben que en Walmart la temporada de precios bajos dura todo el año? 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
7: Son las 5:38.
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1: 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De regreso, amigos del Deportivo de la U, son las 5:43 PM, 5:43. Hemos visto de todo aquí en el restaurante El Gaucho, desde que el sol estaba en su mero punto de quiebre, hasta ahora que poco a poco empieza a ocultarse, y se oculta el sol, y salen las empanadas argentinas. Muy bien, Lidian, aquí te encuentras con nosotros en el restaurante El Gaucho. La verdad, muchas gracias, nos han tratado de maravilla, las empanadas, el agua, los mantelitos, todo, la verdad, una ubicación espectacular que hemos tenido. Platícanos, ¿qué tenemos frente a nosotros? ¿Qué relleno tienen estas empanadas?
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1: Esa pinta más como para diciembre, ¿no? 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Por ejemplo, a ver, yo sé que aquí es difícil y hay que probarla, pero ¿hay alguna manera de identificar cuál es cuál así de primera instancia? 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
0: claro,
1: Diego.
0: Claro, sí, ¿no? 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
0: ¿A qué estaremos?
1: La cara de Jimmy cuando dijeron, tienen los derechos, dice Jimmy, ah, caray, me interesa, voy a venir. Él decía, no, me voy a ir a lo clandestino. No, que venga lo legal,
0: Aquí, sí, y gracias, la verdad, por la atención y también por ser orgullosos patrocinadores de la guía deportiva de XEU con toda la información de esta fiesta del fútbol que ya está arrancando en unos días más. 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
1: Hay quien no se quiere bajar, que dice, no, el clima, no, es que voy rápido, etcétera. Ahí pasa, servicio de auto y vámonos, señores. Gracias a toda la gente de redes sociales, gracias, Iridian. Vámonos a una pausa comercial en radio, regresamos. Deportivo de la U, hay que platicar de los Pumas, que se quedaron sin técnico.

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2: Son las 5:50.

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0: Son las 5:55, 5 minutos nos separan de las 6 de la tarde. Estamos en vivo desde el restaurante El Gaucho aquí en Colón. Nos han atendido de maravilla y nos le estamos pasando espectacular. Mensajes de WhatsApp, Jared Álvarez.
1: Y vaya que nos han atendido de maravilla, la verdad yo estoy fascinado. Pero bueno,
0: no me quiero ir.
1: Dice, buenas tardes a los mejores analistas del deporte. Saludos de Omar Puma Rebel. Pronóstico, Portugal campeón. No podemos olvidar cómo Messi pisó la playera de México burlándose. No sé cómo mexicanos pueden pedir que sea bicampeón. Campeón. Dice, hablando de Pumas, habló el Puma Mayor.
2: Hablado muchas veces lo de la playera. O sea,
0: lo de Canelo también, claro, después. Sí. Ya tiene 4 años de eso.
2: Sí, se ha aclarado muchas veces.
1: Sí, dice, buenas tardes, XEU Deportes, para comentar que qué bueno que están en El Gaucho, porque ahí yo empecé a trabajar como pinche en mis años mozos, y ahí hay fotos de personajes de fútbol muy importantes, de su amigo Alfonso Álvarez Chávez, saludos cordiales.
0: Ah, no sabía eso, que el señor Álvarez había andado por acá trabajando cuando era
2: joven. Estuvo en todos lados el señor Álvarez.
0: Oye, ¿te imaginas esos finiquitos? Tremendos, tremendos. Oigan, información de última hora. Raúl Alonso Jiménez es nuevo futbolista de Wolverhampton. De manera oficial, el Lobo mexicano regresa, va a la segunda división de Inglaterra. Wolverhampton, por medio de sus redes sociales, ha oficializado que Raúl Jiménez estará jugando en la segunda división de Inglaterra. No me creías, ¿verdad?
1: No, obviamente te creí, amigo. La información más importante y verídica la encontramos en XEU Deportes y obviamente te voy a creer.
0: Sí. ¿Cuál es tu opinión, Jared, conforme a este tema del regreso de Raúl a Wolverhampton?
1: Me encanta la historia. Me gusta que... Imagínate, o sea, veamos este panorama. Regresa Raúl y decide, el próximo año me retiro del fútbol y logra el ascenso con el Wolverhampton. Se retira regresando al equipo que, pues, se puede decir que... el más grande para él en su carrera, obviamente,
0: con el que vivió
1: su mejor momento, su prime, como le decimos ahora, y retirarse, regresando a la primera división al Wolverhampton. Veremos si lo hacen posible, pero me gusta que Raúl siga en el fútbol del viejo continente, me gusta que se quede en Inglaterra. Se hablaba, se rumoreaba que podría incluso venir al América, algo que ya quedó totalmente descartado, y yo creo que el regreso al Wolverhampton es la mejor noticia para Raúl Jiménez. También de cara a lo que viene siendo este Mundial, estarte seguro, saber que acabando la Copa del Mundo tienes un equipo al cual ir, esto es muy buena noticia. Sí.
2: Ahora, como dato también interesante, el Wolverhampton ahora es equipo de segunda.
1: Sí, justo.
2: Ahora jugará en segunda división en el Champions.
1: Justo, lo comentábamos de que qué hermoso regreso sería que el próximo año, si Raúl decide retirarse, claro, o seguir con el fútbol, regresar y ascender a tu equipo, el equipo con el que más logros has hecho y en el que formaste una increíble triplete entre Diogo Jota, Raúl Jiménez y también Adama Traoré.
2: Sí, que incluso fue hace un par de meses a jugar de nueva cuenta a la casa del Wolverhampton y lo recibieron como todo un ídolo. No hay que olvidarnos que él fue un tipo que colaboró mucho, que el Wolverhampton venía de estar en segunda división, ascienden y con él logran meterse a competencia europea, la Europa League, terminaron en sexto, séptimo lugar de la clasificación, algo que no se lo esperaban ellos, y de la mano de Jiménez, que hizo un extraordinario papel en su primera etapa.
0: Sin duda alguna, Wolverhampton para Raúl y Raúl para Wolverhampton, ¿no? Es una simbiosis, un conjunto muy especial.
2: Sí.
0: Y yo soy de la idea, Diego, Jared, amigos del Deportivo de la U, para mí la segunda división de Inglaterra es mucho más competitiva que el fútbol de México.
2: Claro. Sí,
1: totalmente.
2: Y estamos todavía también a la espera de lo que va a suceder con Jurado, ¿no? Que están los rumores de que sí verá segunda división
1: a
2: Inglaterra, la segunda división de Inglaterra, pues a esperar también, ¿no? Que se pueda concretar.
1: Sí, yo creo que eso lo hablábamos mucho también en el momento en el que se supo que el Ipswich Town buscaba a Marcel Ruiz.
0: También,
1: en su momento que dijimos, tal vez Marcel Ruiz se tuvo que haber ido. No sabemos qué hubiera sido de su carrera si se hubiera ido al fútbol inglés, al de segunda división. Pero obviamente es un nivel mucho más competitivo. Y yo creo que lo que hizo Raúl Jiménez es mucho mejor que se haya ido a la segunda que haber regresado a México.
0: Oficial, Raúl Jiménez vivirá su segunda etapa con Wolverhampton ahora en segunda división. Se fue Efraín Juárez de los Pumas, se acabó la historia de Ícaro allá en Universidad Nacional. Efraín Juárez está fuera de los Pumas, Diego San Román.
2: Se acabó la etapa de Efraín Juárez, no hay nada que reprocharle, un tipo que agarró unos Pumas desahuciados, que los hizo competir, que los metió en una final de Liga MX, algo que nadie se esperaba de Pumas, y bueno, al final todo termina. Yo quiero creer que esta decisión de Efraín tiene que ver con su salto al viejo continente, y si va a ser así, si va a ir a dirigir al Ipswich Town, si va a dirigir a Wolverhampton, si va a ir a dirigir a la segunda división de España, al Oviedo, ahora que descendió, que se vaya, que siga picando piedra, que siga haciendo carrera en México. Ya demostró lo que pudo hacer, ya lo vimos lo que hizo en Colombia, es un técnico que se ha preparado muy bien, que habrá gente que no le guste por cómo habla, por cómo se expresa, es otro tema, pero él responde en la cancha. Entonces, todo el éxito. Él tiene contactos y todo para poder dar el salto a Europa. Es muy, muy conocido por allá. A lo mejor habrá gente que acá en México lo menosprecia, pero en Europa es conocido. Ya estuvo en Bélgica, ha trabajado con técnicos también importantes, también en
0: la MLS.
2: En Noruega también estuvo por allá, en la MLS. Entonces, pues todo el éxito de Efraín Juárez, que siga llevando sus conocimientos hasta donde pueda y siga aprendiendo más. Y por qué no pensar en un futuro que regrese a México ya con más experiencia y pueda hacer un papel más destacado y ahora sí ser campeón.
0: Y todo parece indicar que ahora ese banquillo del equipo superlíder y subcampeón del fútbol mexicano lo ocuparía un exfutbolista de Pumas que dirigía Pachuca.
1: Esteban Solari, es correcto. Esteban Solari llegaría a los Pumas, al conjunto universitario.